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11: 7:06 p.m.
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0: Soy Diana Calderón, bienvenidos al momento del debate en Hora 20, esta noche de viernes y cuando estamos a pocos días de la segunda vuelta electoral, seguimos analizando qué le proponen los candidatos al país. Y hoy hemos escogido uno fundamental y es la Amazonía, los planes y soluciones que ofrecen las campañas para un ecosistema que es fundamental para el futuro ambiental, hídrico, económico y en seguridad del país. Saludo a quienes nos acompañan. Estefanía Ciro es doctora en sociología, directora del Centro de Pensamiento de la Amazonía Colombiana a la orilla del río. Hola Estefanía, buenas noches.
21: Buenas noches Diana, un gusto estar por acá.
0: Rodrigo Botero, director de la Fundación para la Conservación y el Desarrollo Sostenible. Gracias Rodrigo por acompañarnos siempre.
22: Gracias a ti Diana.
0: Ricardo Lozano, exministro de Ambiente, exdirector del IDEAM, geólogo, compañero, ¿qué hay?
23: Hola Diana, ¿cómo estás? Muy buenas noches.
0: Bran Ebus es criminólogo y periodista, es consultor de Crisis Group, fundador de Amazon and the World. Gracias Bran también por acompañarnos.
23: Muy buenas noches y gracias por la invitación a estar acá.
0: Pues un poco de contexto para nuestros oyentes, para que entiendan por qué escogemos este tema. Porque la seguridad climática, hídrica, alimentaria y física del país pasa por la Amazonía, un territorio que representa el 42% de Colombia, pero donde se concentra el 67% de la deforestación del país, pues se talan aproximadamente 15 hectáreas cada hora. Ese factor ambiental está conectado con el de seguridad, pues en este territorio hace presencia 17 organizaciones criminales que han desarrollado en la Amazonía un repertorio de economía criminal, tala de árboles, minería, cultivos ilícitos, ganadería extensiva, carreteras ilegales y mucho más. Entendiendo la importancia y la gravedad del futuro de la Amazonía, se ha planteado la necesidad de que las campañas que se disputan la presidencia respondan sobre cuáles serán sus planes para enfrentar los desafíos que supone un territorio clave para la supervivencia. Desde la campaña de Abelardo de la Espriella en el programa llamado ABC del Milagro Ambiental, hay un enfoque en seguridad donde el control del territorio y de los ilegales es pieza fundamental. También se consideran elementos como tener a las comunidades como protagonistas, fortalecer la investigación y la innovación y la formación de talento para impulsar soluciones en biodiversidad, en bioeconomía, en sustitución de economías ilegales por cadenas legales sostenibles, pago de servicios ambientales y sustitución sostenible. Él está contemplando, entendemos, una ley que enfrente la minería ilegal. Y por el lado de la candidatura de Iván Cepeda, el enfoque contempla programas como Conservar Paga, Ganadería Silvopastoril, un programa de inteligencia ambiental, fortalecer la Universidad del Amazonas y pensar en la biodiversidad como un motor de la economía a través de un enfoque agrícola. Habla de promover economías de vida, según el plan de gobierno publicado este viernes, en el que se contempla la bioeconomía, donde se cree un sistema nacional y cumplir la meta cero deforestación al 2030. Quiero preguntar inicialmente, ¿enfrentan las propuestas de los candidatos a la presidencia, aunque son muy enunciados los problemas y desafíos que tiene la Amazonía colombiana, y un enfoque integral y sistémico que entiende estas necesidades? Empiezo por Rodrigo.
22: Gracias, Diana. Creo que los denunciados hacen referencia a, digamos, los temas que son comunes, pero para mi gusto adolecen de una mirada que va un poco más allá de cuáles son las razones efectivas para que esta condición de deterioro ambiental y de conflictividad se esté dando en la región amazónica. Y hago alusión específicamente a que yo no veo, por ejemplo, la mención a qué es lo que está sucediendo en términos de la expansión de la conflictividad en la seguridad continental, lo que está pasando hoy de la expansión de esas conflictividades que tú mencionabas al principio, no solamente con la presencia de grupos armados en otros países, sino también la demanda internacional por diferentes commodities que están hoy impulsando económicamente esta gran máquina de conflictividad. Entonces, digámoslo, disociar lo que es la necesidad de generar políticas públicas de soberanía fronteriza, de revisión de los acuerdos comerciales para generar corresponsabilidad en la trazabilidad internacional, porque no solamente hablar de ganadería sostenible o de ley de la minería cuando no tenemos, por ejemplo, la ratificación de estos acuerdos internacionales frente a la trazabilidad y el mantenimiento de la frontera. Entonces, me parece que de alguna manera sí se mencionan aspectos que pueden ser, digámoslo, claros y comunes, pero todavía la dimensión y el nivel y la magnitud de lo que está pasando de la Amazonia como un centro de disputa internacional de recursos estratégicos, específicamente el tema de minerales, el tema de hidrocarburos, el tema de tierras y agrocommodities, pues no se está mencionando con la contundencia que uno quisiera.
0: Profundicemos un poquito más para entender el tema de la trazabilidad de la frontera.
22: La trazabilidad de la ganadería y de la minería hace referencia específicamente a que hoy por hoy en el mercado internacional, particularmente para el tema de los agrocommodities que fueron determinados por la legislación de la Unión Europea, lo que se llama la reglamentación de debida diligencia, exigen que cualquier producto que vaya a entrar en el mercado internacional hacia la Unión debe venir con un proceso de debida diligencia para garantizar que estos productos no provengan de áreas deforestadas. Okay. Esto ha generado un cambio mundial. Vienen también iniciativas en ese sentido en los Estados Unidos, vienen en el Reino Unido y probablemente señales y decisiones políticas de la China al respecto. Y eso tiene que ver con la disminución de esa huella de carbono de esos productos. Aquí hablamos, Diana, de la ganadería, de la soya, del aceite de palma, del café, del cacao y de la madera. Son los 6 productos que ha determinado la reglamentación internacional de la Unión. Pero, por ejemplo, y ya pasando al tema, por ejemplo, de trazabilidad en la minería de oro, es un proceso que está todavía empantanado y en donde, digámoslo, los grandes compradores de oro mundial hoy por hoy todavía se resisten y no ha habido suficiente presión de nuestros países que están siendo víctimas de esa demanda internacional descontrolada para incluirse en el tema de trazabilidad. A eso hace referencia. Sí. Y ambas cosas van a estar también asociadas a que si hay una frontera agropecuaria determinada legalmente en Colombia, esa frontera agropecuaria va a ser parte de los acuerdos internacionales de comercio. Por eso es importante señalarla.
0: Muy bien. Me parece que aquí hay un tema que se agrega que es muy importante, es la disputa por los recursos estratégicos en la zona, esa disputa internacional, para que lo tengamos en cuenta, porque estoy viendo que las propuestas de campaña pues están más en la comprensión del territorio en términos de economías y actividades ilegales. Estefanía, la escucho.
1: Buenas noches, qué gusto escucharte, Rodrigo, muy de acuerdo con lo que planteas. Yo creo que aquí hay una tensión clave que es la idea de la soberanía, las soberanías, y es a quién le está hablando estos programas, ¿no? Los programas tienen que tener un interlocutor. Y uno cuando piensa en la Amazonía tiene que transitar a pensar en las Amazonías, ¿no? Y todas las múltiples capas que hay y viviendo en la Amazonía. Y ahí es donde uno juega y empieza a pensar, claro, ahí hay unos pueblos y unas naciones indígenas, ahí hay unos procesos de colonización campesina, ya son campesinos amazónicos, hay también una urbanidad, una urbanización amazónica, hay unas ciudades, ¿no?, en juego que también tienen unas necesidades. Y uno así empieza a leer hacia dónde va cada candidato y a quién va leyendo. Cuando yo veo... Y veo al candidato Abelardo que habla de la legalidad, yo no veo un sujeto, él habla de las comunidades en etéreo y se diluye, ¿no? Entonces, claro, cuando uno piensa en estos términos como lo pone muy bien Rodrigo, cuando pensamos esas tensiones y esos juegos y esas disputas globales en las cuales la Amazonía ha estado en toda su historia, porque la historia de la Amazonía es una historia de intervención, de interrelación, de extractivismo, pues uno tiene que pensar en esa globalidad, pero también a quién se le está pensando, ¿no? Y uno dice, si uno busca el programa de Abelardo, usa 30 veces la palabra industria y una vez la palabra indígena, por ejemplo, ¿no? Entonces, eso etéreo, ¿no? Habla de los parques y las reservas forestales como esas dos figuras, pero deja por fuera ese otro sujeto que está ahí, que es el de el ordenamiento, el de la zona de reserva campesina, consejos comunitarios, ahora el tema de las CETIs, ¿no?, que es ahora una figura de ordenamiento muy importante, los cabildos. Entonces, digamos, que aparecen también en el programa Iván. En el programa de Iván Cepeda sí aparece como hacia eso, sobre ese soberanías y sobre esa interlocución vamos a hablar. Entonces, claro, cuando empezamos a hablar de las figuras de trazabilidad, de la ley de minería, de la frontera agraria. Uno tiene que decir con quién se va a negociar todo eso, con quién se va a acordar eso, cómo se va a construir eso y sobre qué voces se va a hacer. Y ahí es donde a mí se me pierde el sujeto en el programa de Abelardo, ¿no? Las comunidades, las personas y los territorios, y uno termina diciendo, no, esto va a ser como una imposición, ¿con quién va a irlo interlocutar? Ni siquiera habla de los ganaderos ni de los comerciantes, ¿no? Es como una Amazonía, como si no existiera nada. Y por el otro lado, sí hay una suerte de pensar ese ordenamiento y esa armonización de los actores territoriales para pensar la relación con esa globalidad, que es donde están todas las disputas, ¿no? Y donde están las disputas que trascienden a lo transnacional, sobre el oro, la minería, las tierras raras, sobre las armas, y que tienen un reflejo particular en el territorio con las múltiples violencias.
0: Muy bien, Ricardo Brown.
2: Bueno, Diana, es muy importante tener en cuenta y que todos los factores, obviamente, que se han dicho anteriormente forman parte de la problemática que hoy día tenemos en el Amazonas, pero esa, más que la problemática, es la consecuencia de, es decir, las tasas de deforestación o degradación de nuestros bosques, de nuestras coberturas, es más una consecuencia de, es decir, no es un ejercicio solamente que tiene que ver con el Ministerio de Ambiente, sino es la presencia efectiva del Estado en unos territorios con vocaciones que son diferentes completamente a otras regiones, que puede ser la región del Occidente o la región andina, en la que la Amazonía, incluida la Orinoquía, tienen entonces una vocación forestal. Por lo tanto, el modelo de desarrollo económico debe ser visto de esa manera, ¿no? Con esa vocación forestal, pero acompañado también de un componente de seguridad nacional para poder precisamente llegar con lo que realmente requieren las comunidades que viven allí en ese territorio. Vale la pena recordar que ya existe precisamente en el Estado, en el gobierno nacional, esos mecanismos de articulación de todas estas inclusive problemáticas o consecuencias del abordaje de ellas desde el Consejo Nacional de Lucha contra la Deforestación y Crímenes también ambientales en la Amazonía, el CONALDEF, que viene siendo usado y que viene siendo utilizado desde el año 2018-2019, cuando se creó, trayendo también unos buenos resultados independiente de los picos que se hayan disparado, por ejemplo, en el año 2025, o lo que nos sucedió con el acuerdo de paz en el 2017, pero la tendencia sí ha sido positiva frente al ejercicio y atender esta problemática que tenemos en el Amazonas. Y recordando lo que decía Rodrigo, y eso también ha sido gracias a la cooperación internacional, es decir, no se hubieran podido llegar a los resultados que hoy día tenemos en esa reducción de esas tasas que venían tan inmensas desde el año 2017, de más de 220 mil hectáreas al año. Hoy día pudimos ver cómo en los últimos años, inclusive en el 2019, bajó a 120 mil, 150 mil, luego en estos últimos años bajó casi a 40 mil, 50 mil. Es decir, tenemos identificados los problemas, tenemos identificado ya esas herramientas y sí podemos, por lo tanto, atender esa problemática.
0: Muy bien, me falta Brown en esta primera ronda.
23: Vale, muchas gracias. Yo pues estoy pensando que por ambos candidatos hay de cierta manera un reconocimiento de algunos de los catalizadores de la destrucción del bosque, ¿no? Que por una razón economías ilícitas, la minería, el acaparamiento, la ganadería. Pero como bien dice Rodrigo, también yo creo que falta un poco en el discurso el reconocimiento por la demanda internacional para esos commodities que vienen de la Amazonía y qué es que se va a hacer a nivel multilateral para demandar de otros países también un poco más de responsabilidad en el consumo y la demanda de los productos que vienen de la Amazonía, ¿no? Temo mucho a los discursos de la Spreya, que pues por un lado habla de agua, biodiversidad y comunidades, pero por otro lado habla del fracking. Entonces tiene un discurso muy contradictorio y también estamos viendo de alguna manera que habla de la Amazonía, que es algo que hay que controlar y sacar a provecho, si fuera que no existen ya sistemas de gobernanza y comunidades con derechos constitucionales que también hay que consultar y ellos saben mejor
3: cuáles son los planes para ser ellos los protagonistas de su propio desarrollo. Eso es un poco lo que falta y lo que también ha dicho Stephanie. Y de alguna manera también vemos que cuando hablamos de los delitos contra el medio ambiente, son casi siempre transfronterizas, porque hay movimientos sobre las fronteras de bienes, de dinero, de armamento, de personal armado de los mismos grupos al margen de la ley, y hay que trabajar con los países vecinos. ¿Y cómo se va a hacer esto? Porque estamos hablando de un bioma amazónico que al final son 9 países, y no veo de manera muy concreta cómo hacer equipo con los países vecinos para la conservación medioambiental. Ahí hay unos puntos muy claves que hay que mencionar que ahora son tendencias. Por ejemplo, las arenas negras o los supuestos minerales críticos. Tenemos un problema gigante de la minería ilegal de oro en este momento, pero poco sabemos o comprendemos de la presencia del tungsteno, el coltán, estaño, tierras raras. Nosotros hemos hecho investigación en Guainía, Bichara, donde entran muchos minerales de Venezuela traficados, pero donde hay explotación también. Y tenemos miedo que esto puede ser una nueva bonanza minera que va a financiar unos nuevos ciclos de conflicto, pero Bogotá no comprende muy bien este tema. Pensar, no sabemos y de esta manera lo protegemos, no es verdad, porque conocimiento es poder. Y este poder en este momento está con los grupos armados y los compradores, por ejemplo, en China. Pero esto puede ir cambiando también, como vemos en Venezuela, donde Washington se impuso y obligó prácticamente a Caracas a implementar una nueva ley de hidrocarburos y de minas. Y estamos viendo en este momento cómo Venezuela va a ser quizás la autopista para los minerales para llegar a refinerías en Estados Unidos, no importando el origen de los minerales. Tenemos mucho un escenario donde Venezuela se puede convertir en un hub para minerales ilegales de todo el continente, y esto hay que trabajarlo también. ¿Cuál va a ser la relación con Estados Unidos, con Venezuela? Y ese también me lleva a otro punto. Vemos un cambio de las rutas de narcotráfico debido a los bombardeos de lanchas que en Washington alegan que son narcotraficantes, los bombardeos en el Pacífico y en el Caribe, y de manera incrementada, drogas se están moviendo por ríos amazónicos, generando una nueva conflictividad y presión de competencia armada para obtener acceso a esos ríos, y eso afecta de una manera muy profunda a las comunidades amazónicas también. Y con Estados Unidos sabemos, hay un nuevo viento, y si Estados Unidos quiere atacar estructuras de narcotráfico o terroristas, yo creo que hay que bombardear y atacarlos con desarrollo, economías alternativas, conservación del medio ambiente.
0: Ya vuelvo con usted en segundo.
3: Y ya no lo hay.
0: Muy bien. Quisiera preguntarles un poco a todos, si vamos, ya lo acaba de hacer un poco Bram, pero miremos los enfoques de cada campaña. En el caso de Abelardo de la Espiella, ¿qué de lo que propone es positivo y qué le falta? ¿Qué pasa si solamente se ofrece un enfoque militarista, de control territorial? ¿Cuáles son los riesgos y beneficios de esa política? Pero también habla de atender la Amazonía a través de pago por restauración y bonos por diversidad. Me gustaría un poco analizar este tema y analizar el tema de la extensión de la frontera agrícola en este momento. Entiendo que aquí hay unos peligros, pero que se podría pensar en una ganadería regenerativa. Rodrigo.
22: Allí hay, digámoslo a mi manera, una falta de balance. Y una falta de balance en el punto en que lo primero es cómo hacer un proceso de avance, de desarrollo y de consolidación de una frontera agropecuaria que hoy está definida y que claramente está subutilizada, ¿sí? Incluyendo el área sustraída de la Reserva Forestal de la Amazonia, en donde hoy tenemos unos desarrollos de una ganadería de muy baja productividad, ¿cierto? Y con una degradación ambiental y muy importante. Entonces, más que ampliarlo, uno diría, venga, hagamos una modificación o una reconversión, ahí sí como entonces, a una ganadería regenerativa probablemente, o una, como la queramos, ganadería sostenible. Allí hay programas que me parece son importantes. Y a eso, digamos, lo reconozco que por lo menos la señal o la mención a que hay una posibilidad y necesidad de hacer una reconversión en el modelo ganadero, lo veo como positivo. ¿Dónde está la falta de balance en que al mismo tiempo se habla de ampliar de la frontera? Por el contrario, hay que recoger las actividades que están impactando la Amazonia en las zonas que están más allá de la frontera. Y lo que tenemos es que garantizar, así como hay un pedazo de ganadería sostenible, tiene que haber literalmente un área que se consolide como nuestra base de seguridad climática nacional. y eso la genera es precisamente esa masa de bosques que se encuentra más allá de la frontera agropecuaria. O sea, si no entendemos que cualquier desarrollo económico, como se plantea en esa campaña, sea para el tema agroindustria, sea para el tema minero-energético, sea inclusive para el desarrollo y la transformación en grandes ciudades que requieren de energía y de agua, están basadas en el mantenimiento de esos 35 millones de hectáreas de bosques que tenemos allí y no de ampliar la frontera, ahí tenemos, digamos, un grave peligro. Entonces, veo con buenos ojos y con bondad de que ya se está reconociendo que hay una necesidad de mejorar una práctica que se llama ganadería, hoy extensiva, ¿sí? Hoy impactante, hoy que está viendo, pero veo con un altísimo temor de que se está hablando de una ampliación de una frontera cuando lo que tenemos es cerrarla y recuperar las áreas degradadas. Cierro simplemente con eso. Hay un tema que está, que no se menciona mucho allí, pues porque el de la ganadería es como el más conocido, es el tema de minerales, Diana. Aquí sí que hay una discusión grande porque tenemos hoy por hoy una región amazónica prácticamente inundada de actividades de minería ilegal, principalmente enfocada, lo que más conocemos es lo del oro, pero como bien lo menciona Abraham, hay extracción de otros minerales que ni siquiera el Estado colombiano conoce y que están nutriendo mercados internacionales, tanto hacia China como a los Estados Unidos y probablemente otros mercados. Pero para ponerlo claro, esa demanda internacional de la que hablábamos está allí. ¿Cuál es el modelo a seguir? ¿Es un modelo básicamente de represión? ¿Es un modelo de flexibilización? ¿Es un modelo de zonificación ambiental? O sea, ¿qué vamos a hacer con esos minerales? Por ejemplo, en el caso brasileño, para mencionarlo, allí hay una identificación de cuáles son las áreas, se han dejado como reservas estratégicas para la nación y se ha determinado que hay un porcentaje pequeño de zonas que van a atender el tema del mercado mundial. Esa discusión no se ha dado en Colombia. A mí me parece que es importante y seguramente Bram va a comentarles algunos casos en donde ya la gente dice, bueno, ayúdeme entonces a reglamentar, zonificar y utilizar esto, porque básicamente hoy lo que yo tengo es una demanda controlada, ¿cierto? Y garantizada por diferentes grupos armados, pero en donde yo me meto en cualquier sitio sobre esta, digamos, la normativa de facto que se establece por los grupos armados. Entonces, siento que allí hay temas que no se están mencionando abiertamente. ¿Qué es lo que pasa con la ampliación de la frontera para el tema de minerales o no? ¿Va a haber propuestas de regulación? ¿Va a haber propuestas de zonificación? ¿Va a haber una extracción controlada o no la va a haber? Porque no es un asunto solamente de extracción de hidrocarburos. Creo que eso abre una discusión mucho más importante de cuál es la visión de ordenamiento productivo nacional y en particular para la Amazonia.
0: Perfecto. Me gustaría, Ricardo, frente a la gobernanza que tenemos hoy, la propuesta de Abelardo.
4: Recogiendo las palabras de Rodrigo, las últimas que habló sobre el tema de ordenamiento, es importante recordar que en Colombia tenemos autoridades y tenemos un Ministerio de Ambiente encargado del licenciamiento de cualquier interés, llámese minero, hidrocarburos, de gas, de infraestructura. Es decir, nosotros somos un Estado de Derecho, tenemos una autoridad ambiental, cualquier interés que se tenga en cualquier territorio de Colombia, pues existen unas autoridades ambientales y existe un Ministerio de Ambiente. Por el ANLA, por la Dirección de Licencias, han pasado cualquier interés de cualquier persona que tenga frente al independiente del ecosistema en el que esté. Entonces, obviamente, no solamente es un ejercicio de ordenamiento, sino es que entendamos que en Colombia sí existen las autoridades y que sobre todo la mirada esté también en qué se está haciendo por parte de las autoridades, porque ahí también es importante entender que cualquier interés pasa por una corporación autónoma regional, pasa por un ANLA, por una autoridad de licencias ambientales, y ahí se hace un ejercicio de análisis de impactos sobre la comunidad y el territorio, de impactos sobre el agua, sobre el componente biótico, componente físico, etcétera, con unos planes de riesgos, de reducción de esos riesgos, pero esa decisión recae sobre las autoridades colombianas, sobre las autoridades ambientales, inclusive las corporaciones autónomas regionales, acompañado también de la presencia de las gobernaciones y de los municipios. Y volvemos al tema otra vez, es importante diferenciar, Diana, el ejercicio de la legalidad de lo ilegal. Entonces, como lo dije anteriormente, gran parte de esas problemáticas que tenemos, precisamente, gran parte vienen de actividades ilegales, y las actividades ilegales, pongamos la mirada en las autoridades, por lo tanto, nacionales y en las ilegales,
3: y en los crímenes ambientales es donde acabé de decir, Diana, permanentemente, y es que existe ese Consejo Nominal Ambiental, existe ese Consejo de Lucha contra la Deforestación, existe inclusive lo que se hizo en ese Consejo Nacional es incluir a la Fiscalía General de la Nación porque nos faltaba precisamente las herramientas y los dientes para la captura de esos actores ilegales desde el territorio con una coordinación directa con las fuerzas militares de policía, la Procuraduría General de la Nación, inclusive en unidades de investigación que ha generado resultados frente a lo ilegal. Es decir, nosotros hemos organizado el Estado precisamente para que no suceda o para que se venga reduciendo ese impacto sobre el territorio.
0: Muy bien, sigo con Estefanía.
21: Vale, yo quiero poner el contexto en que el futuro de la Amazonía se está jugando ahorita con mucha fuerza en este semestre, donde se está, ya hay un Ecuador con un presidente que es muy claro, una mirada muy militarista de la región, pero las elecciones en Perú, lo que se viene ahorita en Colombia, en Brasil, pues define el futuro de lo que se juega en este llamado que nos hace Bram muy bien sobre pensar esto a nivel regional, ¿no? ¿Cómo van a negociar estos países en esta dimensión? Y en eso, pues quiero saltar sobre la discusión de la frontera agraria y la ganadería. Desde que yo soy chiquita, era chiquita, estoy escuchando sobre cómo hacer una ganadería más sostenible, menos, ¿no? Y toda esta discusión sobre cómo hacer esta, la frontera agraria es un discurso con el que uno crece en la Amazonía y ya eso son ya varias décadas y hay unos avances y hay unas cosas que han avanzado y hay unas cosas que se han quedado y yo creo que aquí sí nos estamos jugando en estas elecciones o en el retroceder 20, 30 años en la discusión sobre la Amazonía o corregir lo que se ha hecho más, pero apuntalar también los aciertos, ¿no? Sobre todo en el reconocimiento de esas soberanías territoriales, en algunos casos les llaman las gobernanzas, pero esas lógicas de que la Amazonía no es un territorio desocupado en el cual simplemente necesitamos conectar con el mercado internacional, sino al contrario, la Amazonía es un lugar poblado en el que la frontera agraria no es un fenómeno que ocurre por inevitable, sino porque precisamente es el resultado de unas disputas internas sobre, por ejemplo, el ordenamiento territorial. Y ahí me preocupa mucho, Abelardo, muchísimo, porque además es un discurso muy simplista que ya hemos escuchado en otros escenarios, que es esta idea de donde hay Estado, hay legalidad, y donde no hay Estado, no hay legalidad, ¿no? El Estado convive perfectamente con la ilegalidad. Decir que en la Amazonía no ha habido Estado, pues es también ridículo la manera en que uno cree y ve y convive y ha pasado el Plan Colombia y todo lo que ha ocurrido, ¿no? Esta idea también que la idea de que hay que pacificar para entrar como Estado, ¿no? Que es la ausencia del Estado y volvemos a esta retórica simplista de que es que les voy a llevar el Estado, ¿no? Y para llevar el Estado pues toca primero pacificar, porque en sus términos en el programa dice porque la violencia ahuyenta al Estado, ¿no? Entonces también es una mirada muy infantil de toda la complejidad que se juega en este territorio. De ahí, pues unos avances que ha habido es como toda esta discusión sobre el ordenamiento, Rodrigo hace un llamado a eso y me parece fundamental, y es que hay que armonizar territorialmente y los peligros de la militarización, porque es también no entender en qué estado está la discusión de la violencia y los actores armados ahorita. Esta misma carta de los delitos ambientales, en el sentido del atacar la lucha contra la deforestación y la lucha contra la minería e intentar legalizar al minero pequeño, eso ya ha sido utilizado por todos los anteriores gobiernos, Duque lo hizo. Y el modelo actual y la situación, la trayectoria histórica del modelo actual del conflicto armado, del resurgimiento y el fortalecimiento de estos actores es que ellos necesitan la práctica de la guerra. La práctica de la guerra, lo que nos enseñó con las FARC, es que es lo que los hizo más fuertes y mejores combatientes.
0: Sí, y con la cantidad me gustaría de pedirles un poquito de intervención. Es que me quedan 4 minutos y me gustaría también que me plantearan en qué acierta y en qué desacierta el doctor Cepeda.
21: Creo que es acertado pensar ordenamiento y armonización territorial
5: la red de infraestructura que conecta. Me preocupa que sea de pronto un poco ingenuo en términos de esta idea de la diplomacia y la cooperación internacional, porque la cooperación internacional también tiene una agenda de criminalización, también una agenda de securitización. Entonces, digamos que ahí yo pondría más bemoles, ¿no? No es simplemente una cooperación para salvar la Amazonía.

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1: 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Los usas como escudo humano, escondas dentro de sus estructuras, los coercionas, exprimes pagos en extorsión o los obligas a participar en ciertas movilizaciones y los usas como una legitimidad política. ¿Quién tiene más poder coercivo o poder de llegar con proyectos de desarrollo y las comunidades gana esta batalla? Y es crucial que los estados ganen de nuevo la confianza de las comunidades, llevan una respuesta más integral de protección y desarrollo y coordinación de respuestas de protección amazónica para trabajar con ellos como una estrategia clave para ganar más influencia a la Amazonía, porque en este momento los que están gobernando muchos espacios es lamentablemente el crimen organizado y no únicamente aplica para Colombia. Quizás para terminar, viene un fenómeno de clima extremo, el Niño, y espero que el próximo gobierno también va a tener un plan de gestión de incendios, protocolos, proyectos con las comunidades para involucrarlos en esas respuestas, que coordinan equipos de bomberas en zonas de frontera con los países vecinos, porque les ahorra el gasto también hacer esos proyectos de cooperación, porque lo que viene va a ser muy problemático.
2: Pues gracias a ustedes por el tiempo, gracias por estar con nosotros en Hora 20, esperamos contribuir para que las campañas recojan todo esto que ustedes han planteado y tengamos un mejor desarrollo y un mejor control de la Amazonía.
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4: 7:41 en Caracol.
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4: 7:43.
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0: Oyentes de Caracol Radio, bienvenidos. Ya estamos para el juego Estados Unidos-Paraguay. Después del empate que hemos tenido hoy entre Canadá y Bosnia-Herzegovina. A esta hora se vive un verdadero espectáculo de inauguración también en esta parte del Mundial. Juega Paraguay con hombres diferentes. Un arquero nacido en San Lorenzo, que ataja en San Lorenzo, pero se llama Orlando Gil, y la presencia de Julio Enciso. Y en los Estados Unidos, desde la llegada del técnico Pochettino, aquel lateral que vimos en el Ajax de Holanda y en el Barcelona, Sergio Dest, ahora es extremo, y veremos a Pulisic detrás de Balogun en el equipo local. Bonito espectáculo, don César Augusto Londoño.
1: Sin duda, Diego, un saludo cordial para todos. Buen espectáculo en la inauguración, sencillo, sobrio, con la misma plataforma de lo que vivimos en el Estadio Azteca, pero un espectáculo que tiene que ver con estos campeonatos del mundo. Dos técnicos de la misma nacionalidad, dos técnicos argentinos, uno con huella en Europa, el técnico Mauricio Pochettino de la selección de los Estados Unidos, y otro con huella en su país, pero ya ha dirigido la selección de Ecuador y la selección de Costa Rica, Gustavo Alfaro, en el equipo paraguayo.
0: Muy bien, don George Pinzón llega a esta bonita inauguración, el espectáculo que se vive entre Estados Unidos y Paraguay.
2: Hello, hello, hello, mi querido Diego, mi querido eso. César, aprendiendo
1: bien,
2: inglés.
1: Bien, bien, bien.
2: Ajá, aprendiendo inglés. How are you? Esperamos muchos goals. Bueno, no sé más de inglés. Pero pues bueno, aquí siempre lo que sí sé es comentarles que tenemos nuestros anunciantes, nuestros acompañantes a esta hora, porque hay que mirar a ver quién va a ser el que va a conectar hoy a Estados Unidos y también a Paraguay. 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nuestra selección, Betplay, y algo que a ustedes también les interesa, Colpensiones, Constructora Bolívar y el Ministerio de Trabajo que nos acompañan hoy en esta gran transmisión, Estados Unidos-Paraguay.
0: Muy bien, estamos viendo ya la salida de los equipos, ya vamos a dar formaciones, pero George Pinzón le da la bienvenida a los equipos que están saltando al terreno de juego y nuestros clientes.
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1: Estamos modo mundial, modo Estados Unidos, 751, o sea, 751 en el fenómeno del fútbol.
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6: Estamos en la información de Caracol Radio, rápidamente invitado. Vamos a hacer combinación rápida y dinámica. Profesor Alfaro, el partido, el técnico del conjunto paraguayo.
7: Confiamos en las capacidades que tenemos, confiamos en el trabajo que hemos hecho, confiamos en el talento de nuestros jugadores, en la historia que siempre Paraguay ha esgrimido en los mundiales, de ser siempre un rival complejo y difícil. Estamos claros, el rival que vamos a enfrentar, la jerarquía que tiene el rival, cómo se ha preparado, no desde ahora, sino que viene hace mucho tiempo trabajando con esta premisa de este mundial que van a organizar junto con México y Canadá para tener la mejor expresión de su historia, con un entrenador de mucha jerarquía también. Entonces sabemos la complejidad a la que nosotros debemos enfrentarnos y estamos preparados para tratar de hacerlo, no solamente este partido, sino que ojalá los tres que tengamos y que después tengamos alguno más también.
6: El profesor Alfaro, que regresó a Paraguay a los campeonatos del mundo, a esta hora con la señal de Claro, Claro, que nos transmite todo y nos ubica por Colombia. Pedro Díaz, el pensamiento de este partido, Pedro.
8: Hola, buenas tardes, les habla Pedro Díaz, los saludo desde la ciudad de Ibagué. Lo que yo espero el día de hoy para el partido de Paraguay contra Estados Unidos es que las selecciones sudamericanas sigan con buen ritmo en este mundial, que ojalá pueda ganar Paraguay frente a Estados Unidos y tengan un buen partido, aun con la falta que les pueda hacer Julio Enciso.
6: Claro que a última hora Julio Enciso se recuperó. Laura Salazar, bienvenida con Claro, Laura.
9: Hola, soy Laura Salazar y creo que esta noche Paraguay va a vencer 2-0 a Estados Unidos y va a marcar el inicio del buen mundial que va a ser esta selección sudamericana.
6: Gracias, Laura. César Augusto Londoño, formación de Estados Unidos, por favor, César.
10: Estados Unidos en el arco, Matt Freeze, número 24, jugador del New England, 31 años. La defensa con Alex Freeman, lateral derecho con el 16, juega el Villarreal de España, número 21. Chris Richards, del Crystal Palace, compañero de los colombianos, número 3, zaguero central derecho. El zaguero central izquierdo, Tim Rim, del Charlotte, número 13. Y el marcador izquierdo, Antoine Robinson, del Fulham, 28 años, con el 5. En el medio, medio centro por derecha, Malik Tillman, del Leverkusen, nació en Alemania pero nacionalizado, número 17. Tyler Adams, del Bournemouth, de Inglaterra, número 4 con 26.

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0: 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En Caracol Radio son las
1: 10 de la noche, 8 minutos.
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1: 10 de la noche, 11 minutos en Caracol, ya viene la polémica.
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7: Hola a todos, bienvenidos a La Polémica, aquí desde territorio mexicano, desde territorio norteamericano y también desde territorio canadiense. Dos partidos hoy, empate 1-1 entre Canadá y Bosnia-Herzegovina, partido dominado por Canadá, y victoria 4-1 de Estados Unidos frente a Paraguay. Una victoria creo que inesperada, porque Paraguay había terminado muy bien la eliminatoria y hoy le dio un baile, un paseo, sobre todo en el primer tiempo, y terminó ganando 4-1 en un resultado que se acomodó más a lo que vimos en el trámite durante los 90 minutos. Doña Liche, ¿qué le gustó hoy y qué no le gustó hoy del Mundial?
8: ¿Sabes, César? Pues primero creo que pues ya vivir un Mundial y disfrutar de que arrancó y rodó la pelota, pues es espectacular. Pero yo siento que todavía falta empezar a ver calidad. Pese a que hoy, bueno, lo de Estados Unidos...
7: Lo de hoy fue calidad suprema, diría yo, porque es que Paraguay no era un rival débil.
8: Pero así lo vimos, o sea, yo creo que hoy se vio muy, muy mal. Se vio un equipo muy inexperto en el terreno, con poca capacidad resolutiva y además yo creo que desde lo anímico difícilmente... podían revertir el resultado. Eso habla de la juventud también de la selección, que no solamente el verso pudo ganar, en este caso hablando de Alfaro, pero es que hemos visto, digamos que el 1-1 entre Canadá y Bosnia, hay disputado el partido de ayer también de Corea, pero ha tenido rivales flojos. Hoy Paraguay fue muy flojo para Estados Unidos.
7: Steven, ¿por qué fue tan flojo Paraguay hoy? ¿Por qué fue tan superior el equipo de Estados Unidos? Habíamos visto una selección de Paraguay que fue muy distinta rematando en la eliminatoria. Hoy no marcaron, hoy no presionaron, hoy se equivocaron. ¿Qué le pasó a Paraguay, Steven, desde su óptica?
9: Pero qué bueno escuchar a Liche, que tanto ha defendido a Alfaro, decir una expresión que yo utilizo para describirlo. Verso. Mire... Este señor...
8: No, es que a mí una cosa es que diga que no le funcionó y otra que no me guste. A mí sí me gusta.
7: ¿Pero usted le dice versero como este?
8: No, jamás.
7: Es que hay una diferencia.
8: Por eso digo, es que a mí Alfaro sí me gustó, sí me gusta, solo que esto no es solo de verso.
9: Bueno, ahora nunca lo miren para acá. No valoró a los colombianos, los trató muy mal cuando estuvo en Boca en su mejor momento.
8: No se ha resentido.
9: Los dos jugadores. No.
7: No los puso porque no rendían.
9: Mire, ¿sí? En el fútbol hay que tener memoria. En el fútbol hay que tener memoria. Mire, estoy viendo las estadísticas, porque las percepciones son percepciones, las estadísticas son lo que son, y las estadísticas dicen que este es el peor partido en cuanto a duelos individuales, tanto ganados como perdidos, de Paraguay. Es decir, el equipo de la mejor defensa, junto a Ecuador, que había sido Paraguay en la eliminatoria, fue hoy un desastre. Ganó dos duelos de 22 posibles en ataque.
7: Y sí, ese defensa, dato es tremendo.
8: No, es tremendo.
9: No, no, es una vergüenza lo de hoy. Y en defensa solamente pudo interceptar 3 en el primer tiempo, de 14 jugadas en el último tercio, y 4 de 12 en el segundo tiempo. Así que lo ha superado, le ha pasado un camión por encima, y qué bueno porque Pochettino, mire, Songo Sorongo, algunos lo criticaron porque cuando jugó el partido amistoso con Alemania, se puso a decir que esa era la final adelantada del Mundial, y pues sí, puede sonar exagerado, y es exagerado, porque no creo que Estados Unidos vaya a llegar a la final, pero sí que ha venido haciéndoles un lavado de cerebro a los jugadores, y ha pasado de haber perdido la Copa Oro a tener un equipo realmente competitivo en los últimos amistosos y en este primer partido del Mundial.
7: Pochettino, cuando fue recibido con toda la selección en la Casa Blanca por Donald Trump, el presidente de los Estados Unidos, le dijo: tranquilo, presidente, que vamos a ser campeones del mundo. Tenía una fe enorme, enorme, Pochettino. Y hoy demostró que tiene un equipo bueno, un equipo con calidad y un equipo que supo aprovechar todas las ventajas que le dio Paraguay. Campito, su opinión de este resultado y si en algún momento en su visión perimetral se le ocurrió que podía pasar.
10: Sí, se lo dije ayer. Buenas noches. Ayer aquí se hizo un repaso de cómo veían el partido y yo di favorito a Estados Unidos.
9: Lo escuchamos como en boca grande, ¿no?
7: O es soy estamos escuchando mal, Campito. A ver, sí, no sé si. Sí, sí,
8: sí. Está como en boca grande.
10: Vamos a corregir. Ahí ya me escuchan bien.
7: No lo vimos bien. Hay dificultades, pero ya vamos a arreglar el problema. Diego, ¿usted esperaba una victoria tan contundente, tan sobrada, tan apabullante como la de Estados Unidos?
11: No, lo primero es que no esperaba el nivel de Estados Unidos. Me sorprendió. Creí que era un buen equipo, pero el baile que le dio hoy a Paraguay fue impresionante. Le bajó el acelerador y no sé por qué el técnico sacó a Pulisic, no sé si tenía algún resentimiento, porque el partido iba para 6-0. Me sorprendió o me sorprendieron varios jugadores.
8: Tillman, que bajó el acelerador.
11: Sí, pero Tillman el 17, un volante de acompañamiento pisando al área. Me sorprendió lo de Balogun, que sí, en el Mónaco uno lo conoce, pero se mueve muy bien. Cambió a Sergio Dez, ya de lateral, a jugar por puntero. Pulisic no juega en la espalda por dentro, juega por fuera. Entonces César es un equipo realmente que del medio hacia arriba muy rápido. Siempre reciben líderes, mucho ataque por las bandas. Y lo de Paraguay me sorprendió.
7: Oiga, digo, se me olvidó un jugador importantísimo. ¿Cuál? Robinson, el lateral izquierdo. Ese es un jugador de una categoría impresionante. Juega en el Fulham y hoy fue definitivo.
11: No, y todo, César. Todo, destacado, sí. Porque hoy realmente jugó Estados Unidos para 9 puntos. Es el mejor equipo hasta ahora del Mundial y para mí Pulisic, el jugador más desequilibrante hasta ahora del Mundial. Pero lo de Paraguay, vergonzoso. Nunca pensé, volvió a las épocas de antes de la llegada de Alfaro, no sé qué le pasó, venía a despedirse bien en su país, no por la goleada a Nicaragua, pero realmente ningún jugador se salva, ni Enciso, que mejoró en el segundo tiempo.
8: Pero ¿no les pareció, Diego, como se veían demasiado inexpertos? Yo no sé si estaban asustados.
7: El Paraguay del comienzo de la liga.
12: Sí, ¿Ahí ya me escucha bien?
8: No, pero sí, ahora sí, perfecto.
7: Oiga, pero primero díganos, ¿por qué usted dio de favorito a Estados Unidos?
11: Pero permíteme, don César,
12: porque ese remato. Es el fútbol de Estados Unidos. Estados Unidos, Diego, es tremenda selección.
7: Sí, no, campo, Diego.
11: Iba a decir que este equipo de jóvenes no tiene nada. Comience por Gustavo Gómez, que es el central.
7: Sí, es un equipo de jugadores hechos. El Mirón es bueno, Cáceres ha sido un jugador de confianza.
12: Es una de las tantas diferencias que hay entre uno y otro equipo. Por eso ayer, a mí me sorprendió que todos dieran en mayoría a Paraguay como favorito. La verdad me sorprendió ayer. Estados Unidos es esto. Primero, el fútbol de la MLS no es el fútbol de los 90 ni de principios de los 2000. El fútbol de la MLS está por encima de muchos a nivel mundial. Y me incluyo, le diría que del 85% de las ligas suramericanas. Está por encima. Han hecho algo. han consolidado jugadores jóvenes y han sabido aprovechar lo mismo que aprovechó Francia, las migraciones. Si usted ve la selección de Estados Unidos, ya no son, lo digo con respeto, gringos y suramericanos, no. La selección de Estados Unidos, el biotipo de la selección de Estados Unidos, es una amalgama de africanos, europeos, suramericanos, y yo creo que ya hay poquitos de que son norteamericanos puros. Ellos han aprovechado todo el tema de migraciones y hoy tienen un biotipo que los hace ser competitivos, rápidos. ¿Eso qué le permite a Pochettino? Presionar. Hoy el partido se jugó sobre el área de Paraguay. No es que Paraguay se vea inexperto, es que Estados Unidos lo hizo ver mal. El dominio del partido fue siempre norteamericano. Y si además de lo que le estoy diciendo, mira dónde juegan los jugadores.
8: Sí, pero ¿dónde está la capacidad de reacción? ¿Dónde está la mano del técnico para mover? O sea, es que
12: nunca
8: es que
12: espere esa mano de Alfaro, porque Alfaro no tiene esa mano.
8: O la misma rebeldía de los jugadores
12: esta no es una selección inexperta. La paraguaya es una selección curtida con jugadores de muchísima experiencia. Pero si usted analiza dónde juegan los norteamericanos, se da cuenta que juegan en España, Italia, Inglaterra, Europa. Ellos ya tienen las dos culturas futbolísticas, con un técnico que lo aprovecha y un equipo joven y rápido, porque el tema es que Estados Unidos es un equipo, cuando digo rápido, no es rápido para correr, es rápido para presionar. Te presionan todos arriba y todos te juegan. Es un equipazo.
9: Campo, pero antes de la llegada de Pochettino era una selección muy mala en defensa, terriblemente mala en defensa.
12: Le podía hacer falta Correlona, trabajo, que Pochettino sí, lo
9: le,
12: tiene.
9: Le hacía falta trabajo.
8: Ahí se ve la mano del técnico que ha potenciado a estos jugadores.
12: Pero Alfaro no espere que te replantee partido, porque esa no es la especialidad de Alfaro. Alfaro es un técnico motivador, Alfaro es un técnico luchador, Alfaro es un técnico de un gran discurso, Alfaro no es un genio táctico. Hoy la selección de Estados Unidos...
13: No, pero Campo, ¿qué? Es que ¿qué? No se trata de ser genio táctico. ¿Usted cree que un genio táctico hubiera podido voltear el partido de hoy? Paraguay. Y lo,
12: sí, Alfaro es que ¿qué hizo Paraguay?
13: Y cambió ese equipo. Alfaro llegó a Paraguay, encontró un equipo eliminado que no hacía sino perder, había decepción total y lo cambió radicalmente.
8: Y llamaba siempre a los mismos, a que hay jugadores de su liga.
13: Cachetadas.
12: A veces sí, porque hay momentos de las elecciones. Hay momentos de las elecciones. Cuando este Paraguay cogió a Colombia, Colombia estaba mal y Paraguay estaba mejor. Pero hoy el que parecía que no conocía a Estados Unidos era Alfaro. Con todo respeto se lo digo, porque Estados Unidos jugó a lo que siempre juega y Paraguay es el que se quedó sin una alternativa para contrarrestar eso. Todo el partido fue superior a Estados Unidos. El que parecía que no lo conocía era el técnico. Mire, el partido fue tan bravo que Pochettino sacó a Pulisic. Pochettino dijo, hombre, ya está, ya lo ganamos.
13: No, pero Pulisic parece que salió golpeado.
12: Bueno,
13: incluso pero no una molestia.
12: No hubo afanes en Estados Unidos, fue infinitamente superior. Les digo algo, a esto juega Estados Unidos. A eso juega.
13: A ver, voy a ir a la concentración, a la sede, al sitio donde está Colombia, en Guadalajara, porque entiendo que podía César, haber...
11: Sí, señor. Dice el informe ya de Estados Unidos sobre Pulisic,
13: sí,
11: que fue sustituido como precaución. Sí. No ninguna lesión que lo pueda marginar de otros partidos, pero sale por una precaución del técnico Pochettino.
13: Él se quedó en los últimos 10 minutos del primer tiempo, ya no volvió a participar ni a correr, seguramente pudo haber sentido la posibilidad de una sobrecarga o algo así.
11: Y mire este datico, César, solo dos jugadores del equipo titular de Estados Unidos juegan en la MLS, el portero Fris y el central Rean, que juegan en el Charlot, no nacidos en Estados Unidos, Robinson, Reina, Berhalter, Tillman, Sendejas y Serginho Dez.
13: Lo que mencionaba Campo, la migración, la es manera algo, como...
12: Y mire, antes de que comience ese
9: muchos
12: debate...
9: Muchos pasaron por la MLS.
12: Casi todos pasaron por la MLS. Porque la MLS sí. tiene
13: Creo que solo
12: algo,
13: dos no pasaron por ahí.
12: La MLS tiene algo que conocimos en la Copa América, no la Centenario, sino la anterior. Los sitios de entrenamiento. La MLS te marca una gran diferencia a nivel mundial con los sitios de entrenamiento que tienen. Entonces, ellos sí pueden trabajar al joven desde la base hasta dejárselo formado al equipo principal. Y voy a comenzar yo con ese debate ahora, porque después del mundial va a ser más fácil. Algo parecido va a tener que hacer Colombia. Hay una cantidad de colombianos regados por el mundo, de padres colombianos, producto de la migración colombiana, producto de todo lo que nosotros tenemos que afrontar día a día en este país. Y son jóvenes colombianos, de padres colombianos, de cultura colombiana, de raíces colombianas que han ido creciendo en el exterior. Muchos de ellos están repartidos en los equipos importantes de Europa. Y ya es momento que los técnicos de selección, no solamente los juveniles, comiencen a repasar. Yo creo que no han descubierto ni el 20%.
13: Ese es un buen tema porque realmente hay mucha gente colombiana viviendo
12: en otras partes. Eso no se ha hecho a fondo. Eso todavía se hace, dice que no, fulanito me lo recomendó.
8: Queiroz hizo un mapa de eso, ¿no?
12: No se lo hace a fondo. Queiroz fue el primero que lo hizo y eso quedó ahí.
13: Pero yo creo que sí hay una indagación de dónde pueden estar esas figuras colombianas.
12: No, todavía los técnicos de juveniles no lo hacen.
8: Yo creo que eso sí lo saben, pero de ahí a tomar el paso de
12: empezar. No lo saben, todavía no lo saben, yo lo sé.
13: Bueno, pero ese será tema de otro programa un poco más adelante. Mire, a Estados Unidos, Alemania le marcó 2 goles. Senegal le marcó 2 goles, aunque perdió. Portugal le marcó 2 goles y Bélgica le marcó 5 goles a Estados Unidos. Campo dice que es un equipazo, pero en ese dato que mencionaba Steven, de que ha recibido muchos goles en los partidos recientes, la condición de equipazo no está muy clara.
8: Por eso es que yo hablo de que Paraguay fue terriblemente malo.
12: Hay un tema futbolístico en eso.
8: O sea, yo entiendo lo que dice Campo, porque claro, hoy fue un paseo, hoy se vio un equipo trabajado.
12: Yo
8: sí hablo del partido de hoy con respecto a Paraguay, porque miremos los números de lo que venía presentando en la preparación para este Mundial Estados Unidos, que es el reciente pasado de Estados Unidos, que uno lo mira cómo llega, qué pasó en el reciente, sí, amistosos y todo lo que se quiera decir, pero sí mostró cosas donde uno decía, oiga, es un equipo que le hacen fácilmente el gol, pero hoy realmente yo veo a una Paraguay que no le hizo ninguna.
12: Es que por eso digo que
8: a Estados Unidos.
12: Por eso le digo que parecía que el que desconocía a Paraguay era a Estados Unidos era el técnico de Paraguay. Ese estilo de juego de Estados Unidos tiene un efecto favorable para el rival. Es el juego directo, porque Estados Unidos siempre te va a jugar a presionar. El tema es que mientras ellos jugaron a lo que siempre juegan, Paraguay intentaba salir jugando desde el fondo, y eso nunca le va a hacer daño a Estados Unidos, porque ya te está defendiendo sobre tu área con 5 jugadores, que además son buenos con la pelota, y además cualquiera te define. No necesitan un goleador para marcarte.
13: Mire, sobre...
14: Pero yo prefiero esperar otros partidos. Sí, porque tampoco voy a descartar y decir que Paraguay es lo más malo del mundo cuando es el único partido que ha jugado mal Paraguay con Gustavo Alfaro desde que llegó.
13: El único partido.
14: El único. Entonces eso yo prefiero esperarlo. Una mala noche la tiene.
9: Sí, puede haber sido y, también.
14: Claro, no.
9: Lleno de miedo.
8: Es que yo veía un equipo nervioso.
14: Sí, y él sí potenció a los jugadores paraguayos cuando llegó.
13: Claro, los clasificó.
14: Ha tenido un mal partido y el de Estados Unidos ha sido espectacular. Pero yo sí prefiero ir con más calma, esperando
13: pausa. Voy a ir a la pausa, ya estaremos con Juan Sebastián Vargas en Guadalajara.
14: El fantasma del Vargas.
13: ¿Qué dije yo? ¿Juan Sebastián?
14: Sí.
13: Vargas.
14: El huevito.
13: Sí, mire, la MLS aporta 44 jugadores al campeonato del mundo. En 21 ligas de todo el mundo. Y en 17 clubes de todo el mundo. 44 jugadores. No es cualquier cosa la MLS. Ya vamos a hablar de Colombia.

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2: En México, 9:31 de la noche, en Colombia, 8:31.
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2: En México, 9:33 de la noche y en Colombia, una hora más, 10:33.
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11: Bueno, un buen conductor, doña Licha Durán, primero vamos a contar por qué. Voy a saludar en Guadalajara a don Juan Sebastián Vargas. ¿Qué ha pasado con la Selección Colombia? ¿Qué hicieron hoy? Y si hay noticias, Juan Sebastián, distintas a lo que más o menos sabemos todos.
12: Hola César, feliz noche para todos. Cuando llueve fuertemente aquí en el estado de Jalisco, el equipo nacional no presenta mayores novedades, César. Yo creo que eso es importante, que no haya lesionados, que no haya tocados cuando se está acercando la hora cero del debut en el estadio de la Ciudad de México contra Uzbekistán. La gran novedad hoy en el entrenamiento es que decidieron tener cuatro porteros. Se unió Cruz Martínez, que es juvenil del Atlas, nacido en Estados Unidos y estuvo presente junto a Camilo Vargas, Álvaro Montero y David Ospina bajo las órdenes del profe Alejandro Otamendi.
11: Muy bien, la Selección Colombia...
13: Oiga, aquí también llovió durísimo.
11: Está lloviendo. Uy. A mí me están cayendo un par de
2: gotitas. Ha llovido desde las 5 de la tarde, la verdad.
14: Ha llovido durísimo. En Manhattan tuvimos tormenta eléctrica, una hora intensa de lluvias.
11: Oiga, y el pronóstico para el partido de Colombia, Steven, es que va a llover también.
13: Uy, porque estaba en un centro comercial. Primero, no podía salir. Segundo, el agua caía como si no en el centro comercial. Todo, ¿sí? No sé.
11: ¿Goteritas?
13: No, goteritas, no, si llovía como si fuera.
2: Estaba lloviendo
13: nada.
2: Adentro.
13: Me pareció realmente que este país ha caído en muchas cosas.
11: Bueno, sí, el tema está
2: difícil.
11: Difícil.
15: ¿Cuántos Campo, días hay que llevan ustedes allá? Tres.
2: Tres.
15: Sí, ya. Es lo mismo que Estados Unidos. Esperen conocerlo un poquito más.
11: Sí.
14: Esperen
11: sí,
14: que Paraguay. Es
2: pero,
14: que Estados
2: Unidos. Paraguay sí que conocimos. No, un momento.
15: Estados Unidos.
11: Esperen hoy conocimos los últimos.
2: O sea, lo que hoy conocimos, ustedes no lo van a conocer.
15: El conductor no le sirve, el centro comercial no sirve. Mejor dicho, esperen conocerlo un poco más.
14: Toca esperar todo.
13: Y mucho trabajo veterano.
11: Hay que esperar. A ver,
13: mucho carro veterano.
11: Mañana Brasil, sí. Marruecos.
12: Chatarras, dice usted.
11: No va Neymar y posiblemente se pierda también el segundo partido de Brasil. Su candidato.
14: No, pero venga, César. El señor Ancelotti dijo hoy en la conferencia de prensa que la próxima semana, lo más seguro, casi que lo puede afirmar, ya Neymar estará disponible.
11: Ah, ok. Sí. Ok, es que hoy leía a los periodistas brasileños...
2: Que lo descartan para primer y segundo partido.
11: Y decían que en el segundo partido de pronto no iba a alcanzar a llegar, pero bueno, no, pero si usted lo dice, entonces...
14: Que estaba convencido que la próxima semana ya está...
12: Pero no va a estar para el partido más bravo, ¿no?
11: El de Marruecos.
15: Para mí,
11: entonces,
15: para mí el favorito de Marruecos.
11: Marruecos. Sí. No, su favorito, su Marruecos, candidato, no es cuál.
15: Yo siempre
11: Marruecos.
15: Hablo de los míos. Marruecos.
11: De los suyos, es lo que estamos preguntando. Para Steven.
14: No, Brasil.
11: Para Juan Sebastián.
12: Brasil, obviamente.
11: Para Liche.
2: Brasil.
11: Para Diego.
16: Brasil.
11: Para mí también la selección de Brasil. ¿Hay una insinuación de la nómina de Brasil, Steven, o no?
14: Sí, si quieres se la doy, la tengo
11: sí,
14: por acá.
11: Sí, si la tiene a mano, perfecto.
14: Oiga, me sorprende que dentro de esa nómina esté Lucas Paquetá, que tanto se ha criticado, que tanto se ha dicho que, bueno, que no está. Mire, Alisson, Danilo Marquinhos, Magalhães y Alexandro. Casemiro, Guimarães, Paquetá, Vinicius Rafinha y Mateus Cunha.
11: Esa es la formación. Es una formación más o menos tipo de lo que ha utilizado el técnico Ancelotti. Pero a mí no me sorprende que esté Paquetá.
2: No,
14: oye, pero
2: no, ni tampoco. Yo creo que es
14: una nómina con dos... Perdón, Lich, es una nómina con dos laterales.
2: No, es que fue llamado incluso y hasta criticado su llamado.
11: Es que el problema de los laterales de Brasil es grave, Steven, grave.
14: Dramático, César. Pasar de
15: el 9 también.
14: Cafú, de Dani Alves, de Roberto Carlos, de Marcelo, a esto de hoy es dramático. No, Brasil ha caído terriblemente. Es más, yo le digo, estoy convencido que Neymar en el equipo del 2002, el último campeón del mundo, no tendría dónde jugar, sería
15: entonces,
14: suplente del suplente.
15: ¿Por qué todos lo dan favorito sobre Marruecos, que es una selección consolidada, finalista, animadora del último mundial, animadora de la Copa Africana de Naciones?
14: Porque sí tiene dos de los mejores cinco extremos del mundo, Rafinha y Vinicius.
15: O sea que por los dos, no tiene un 9, que es también algo atípico en Brasil.
12: Pero tiene un gran arquero, tiene un gran defensor central, los centrales son de primera calidad.
2: Si tiene una columna vertebral, yo creo que es bien importante.
15: Yo hoy veo mejor los centrales de Brasil que el resto. Los centrales de Brasil los veo que el resto.
11: Los centrales son las figuras del equipo. Exacto. Y Neymar.
15: Raro en un Brasil.
2: ¿Y Vinicius?
12: Los centrales
11: Vinicius,
12: son finalistas
11: de Champions.
15: Yo veo más sólido. Yo veo más sólido al rival. La verdad.
14: Pero es que no sé.
12: Como equipo le puedo comprar eso, pero en individualidades, obviamente, Brasil es Brasil.
2: Sí.
14: Ahora, bueno, Marruecos viene de ser campeón, ¿no?
15: Y viene de ser el gran animador del último campeonato del mundo, ¿no?
2: Sí, es una muy buena selección. Y también
11: Brasil tiene dos nueves que uno no puede descartar. Endrick, que hizo gol en el último partido, que es un buen jugador, y el otro es Igor Thiago,
15: una gran temporada,
11: que es de esos nueves fuertes, potentes, que hacen goles, que no son los que más le gustan, es goleador, y no le gusta mucho a los brasileños, porque no tiene la ductilidad de Romario, de Neymar, de los nueves tradicionales de Brasil. Bueno, vamos a hacer una pausa, y para que Campo vea que sí recorremos las ciudades...
15: No, porque llevan tres días y están dándole un palo allá a todo.
11: mire, Campito.
15: Conozcan la
14: mano. Ayer
11: nos dice
14: no hay señal de celular, esto es un desastre, es la peor

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3: 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En Caracol Radio son las...
4: En México, 9 de la noche, 41 minutos. En Colombia, 10 y 41.
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4: Bueno, hoy nos tocó vibrar, pero negativamente, porque nos pegamos una pérdida tremenda. Le encomendamos a doña Liche Durán que estableciera el destino, porque ella quería ir a ver la Virgen de Guadalupe. Y le dijimos, bueno, la acompañamos, vamos todos, estamos allá.
5: Yo no fui.
6: Usted se salvó.
7: ¡Se salvó!
4: Usted se salvó.
8: Ese fue para el centro comercial que tenía goteras.
5: No, me tocó. Sí, me quedé
4: se fue a aguantar lluvia debajo del techo.
5: El centro comercial no tenía goteras. No caía el aguacero en pleno, no eran goteras.
4: ¿Y no sería un espacio abierto?
5: No, no que en la plazoleta de comidas, en los almacenes, eso.
4: Bueno,
5: ¿cómo será que una señora nos regaló un plastiquito?
4: Resulta que nos desviamos y nos fuimos
8: saber llegar
4: a un sitio
8: allá,
4: que se llama el Valle de Chalco. Y dice Breton Rivera que eso queda en el Estado de México y que ahí ni Jesucristo se para por miedo a que lo puedan asaltar.
8: Hay que saber llegar.
4: Donde había barreras y no se podía entrar. Pues don JJ Trujillo, que era el conductor, las violó todas. No se podía filmar. Yo, que era el grabador, las violé todas.
8: Pero ustedes ponen a manejar JJ.
5: Con el carro.
8: Pero es que ustedes también les gustan.

0: gusta la adrenalina. No, o sea, ustedes se ponen a manejar a JJ.
1: Yo tenía que trabajar, no podía manejar, entonces me fui trabajando en el camino. El camino era hacer 30 minutos. Resulta que llevamos una hora y pico y no habíamos llegado. Y sucedió lo siguiente, mírenlo ustedes, júzguenlo ustedes, sucedió lo siguiente.
2: Escúchenlo.
1: Les quiero decir que la señora Liche Durán nos trajo a la Basílica de la Virgen de Guadalupe a hacer una nota. Ella puso el Waze, llevamos más o menos una hora de camino y aquí hemos encontrado la Basílica. Miren ustedes, esta es la Basílica que hemos encontrado de la Virgen de Guadalupe. Esta es la Basílica de la Virgen de Guadalupe. No se me parece nada de lo que yo normalmente conozco como la Basílica de Guadalupe. Doña Liche, ¿nos quiere explicar, por favor, qué pasó? ¿Nos quiere explicar, por favor, qué fue lo que sucedió? Pero además les cuento, hemos pasado por un puente en un charco nauseabundo donde el carro casi se va por el despeñadero. Y nos hemos metido por un sitio que no sé a dónde va. No sé a dónde va, pero la verdad es que, mire, el pobre JJ Trujillo.
3: Yo estoy asustado.
1: Está tratando de... ¿Usted cómo está, JJ?
3: No, estoy asustado.
1: ¿Usted,
3: no sé.
1: Sí, ¿usted sí creía que veníamos para la Basílica de la Virgen de Guadalupe?
3: Sí creía, pero la verdad...
1: Lo único que les digo es que yo sé que la fe es algo bello, que la fe nos genera ilusión, nos genera esperanza, pero aquí la hemos perdido toda. Para colmo de males... hay que pagar peaje. Buenas. Y esta vía es terrible. Buenas, señor, ¿cómo le va?
4: No, es que estamos grabando porque pusimos el Waze creyendo que hacia acá nos botaba para la Basílica de la Virgen de Guadalupe. ¿Eso no, por dónde es? Sí, ¿eso dónde es?
1: ¿Cuánto más o menos?
5: Pero me podría hacer el favor de bajar su cámara, por favor.
1: Entonces, por supuesto, nos iban a traer la policía porque esta es una colonia privada. Pero pare aquí. Mire, ahí veo dos perritos chéveres, ojo que pueden estar en peligro. Ahí estamos saludando, espere un momentico, se venden conejos vivos. Liche, podemos traer a Pistacho si quiere para que coma conejo vivo porque el tema está complicado. Nos metimos a una zona que la verdad es que nos enredamos un poco. Oiga, señorita, un favor, ¿usted sabe dónde queda la Basílica de la Virgen de Guadalupe? ¿No sabe dónde? ¿Usted es de México y no sabe dónde es la Virgen de Guadalupe?
6: En el centro.
1: ¿En el centro? ¿Cómo a cuántas horas de aquí?
6: Como a 2:30.
1: ¿A 2:30 horas? Bueno, doña Liche, gracias, muy gentil. 2:30 horas. Bueno, las cosas del campeonato mundial. No funciona la internet, no funciona la señal del celular, no funcionan muchas cosas y, por supuesto, tampoco funciona la señora Liche. Gracias. Bueno, uy, por lo menos
7: qué quejadera. Estoy con Campo.
1: Por lo menos estamos aquí.
0: No,
1: por lo
0: yo
1: menos
0: les voy a decir, aquí. Yo les voy a decir algo.
8: Sí se ha quejado mucho,
0: yo les voy a decir algo, una regla básica de la calle 1. Si estás perdido en una zona que aparentemente es peligrosa, no le digas a la gente que estás perdido. Y fue lo primero que hizo JJ. No, mira que estoy perdido, lo sabemos. No, pero el niño no.
8: La quejadera de César sí ya está mamona.
1: Pero
8: ya Diego, dos días y 24 horas al día quejándose.
1: ¿Usted tuvo internet en el estadio ayer en la inauguración? Sí.
8: Claro.
2: Pero usted fue el único.
8: No, yo sí, no, de verdad. Pero me comunicaba con
1: porque
8: George,
1: además los teléfonos se bloqueaban.
8: No, el mío, 10 puntos.
1: Lo único que le digo es los fotógrafos no pudieron mandar una sola fotografía del campo, pero bueno.
8: A mí me enseñaron que cuando uno llega a un país no hable mal de ese país.
1: No, es que no estamos hablando mal del país, es un problema
9: pero
1: de
9: FIFA. Pero usted fue el que comenzó
1: no
9: el
1: es un
9: tema.
1: Problema de México.
8: No, pero la Diego, sí. Porque caían las goteras y todo.
1: No, goteras, ahora, no, yo soy el que me quejo y el señor casi se baña dentro de un centro comercial, pero yo soy el que me quejo.
8: Pero es que caía toda el agua, pero César aterrizó y ya estaba quejándose.
1: Yo sí estoy tan
8: acuerdo,
1: feliz,
8: pero es que llevo dos días.
1: No me acuerdo. Sí. No, yo llegué feliz a México además, porque quiero mucho este
2: vean,
1: país.
2: Pero si les la vamos a decir que qué susto tan berraco el que nos pegamos hoy.
1: Sí, el tema fue complicado. Sí.
9: Deja bueno, de inventar planes, dice.
1: Hoy Atlético Nacional.
2: Sí, por iniciativa.
1: Hoy Atlético Nacional, señor Diego Rueda.
8: Sí, señor. Van a sacar al director deportivo.
1: Ya.
8: Claro que sí. Muy bien hecho en Nacional.
1: No, pero a ver, contemos que primero sacaron a Diego Arias.
8: Sí, pero van a sacar a Fermán y también. Fermán y se va.
1: Porque es que con la sacada de Diego Arias,
7: pues parece que fuera el único responsable.
8: No, no, no, no, César, sacaron cuatro. Lo que pasa es que Fermani es el siguiente que hacen el anuncio oficial y otras dos personas que estaban trabajando ahí en Nacional. Voy a ver si encuentro rápidamente los nombres, pero ese argentino fue un desastre. Él no trajo, el técnico que salió campeón a Juárez, él no lo trae.
2: Es que eso, muchos le atribuyen que Juárez, claro, él es el que termina llevando a Mateus Uribe y tomando decisiones sin contar con el técnico que le acaba de dar el triplete. Y bueno, yo creo que muchos le atribuyen la llegada de los títulos porque Fermani ya estaba, pero no tuvo nada que ver en la contratación de Juárez.
7: Steven,
2: ni en la nómina tampoco.
7: ¿Es Diego Arias?
10: No, no, pero es, pues será responsable. Ahora, yo no, me parece que si sale definitivamente la institución, es un error, porque él venía trabajando divisiones menores y ese equipo había conseguido algunos resultados importantes. Entonces no vale la pena, no vale la pena que salga definitivamente.
2: Yo creo que va a seguir.
10: Pero, ¿quién? Pero muy a
2: Diego Arias dentro de Atlético Nacional, ¿no?
7: Yo creo que no.
9: No. No, no, no, no, no, no, no.
8: No, no, no sigue. Chao, mire, mire los que salieron, perdón, don Steven. Gustavo Fermani será el siguiente en hacerse el anuncio de salida de Atlético Nacional. Igualmente sus colaboradores, Amil Carbona, que era el secretario técnico, Julián Tartaglia, gerente formativo, también se van de Nacional. Muy bien, por fin encontrar. Esa es la enfermedad de Nacional. Para mí,
7: pero usted cree que los jugadores no tuvieron una.
8: Claro que sí, César, pero ese manejo que le daba a Fermani a ese equipo era un desastre.
7: ¿Campo piensa lo mismo?
0: Yo pienso que un equipo que cabalgó el campeonato y que fue finalista, no todo está mal en los jugadores. Algo bueno tenían que tener. Que al equipo le hizo falta dirección técnica, sí. Al equipo le hace falta dirección técnica. Ellos tienen responsabilidad, sobre todo en el primer partido de la final. Pero es que a la final ellos son.
7: Fermán y Campo.
0: Sí.
7: Ese equipo que cabalgó.
0: Sí,
7: que
0: pero entiendo, pero... sí, pero entiendo lo que dice Diego. Venga. Lo que entiendo de lo que dice Diego es el manejo que hay ahí interno. No, el manejo que hay ahí interno.
10: Pero venga, Campo y César Augusto, ¿qué tan difícil pues es armar un equipo con Tecillo, con Campuzano, con
0: por eso es que al equipo mal no le fue, al equipo termina.
2: Pero además con la chequera de Atlético Nacional.
7: Armar buenos equipos es muy difícil, don Steven, muy difícil.
10: Perdóneme, es que no, pero me estoy refiriendo que todos esos es que a todos los jugadores los conocemos. Es que no vino a traer nada nuevo. ¿Cuál fue el jugador de afuera que no conocíamos, que es una locura? Ninguno, todos los conocíamos. A mí me dan la chequera y yo armo ese equipo también, sin ser.
2: Pero además muchos de ellos llegaron antes de la llegada de Fermani.
8: Yo con esa chequera armo mejor equipo.
2: O sea, él termina trayendo a Marlos, él termina trayendo.
7: Pero este equipo no era malo, perdóneme. Todos a Castro, todos dijeron aquí que era el mejor equipo de la liga y que tenía la obligación de ser campeón y de eliminar a Millonarios en Copa Sudamericana. Todos.
8: Nacional tiene un problema.
7: Ninguno dijo que tenía una nómina regular.
8: Nacional tiene un problema grave desde hace tiempo y no lo quisieron corregir, que era un defensor central, pero hace mucho tiempo.
7: Pero si Tecillo era la figura.
8: No, pero es que Tecillo tiene que jugar
2: Tecillo
8: con otro.
2: No, Tecillo siempre quedó retratado. Él necesitaba un compañero.
7: Tecillo hizo un gran torneo. Si Nacional fue el equipo menos vencido del campeonato.
0: Pero siempre y cuando, si fue el que menos goles le hicieron.
8: Claro, pero revisé
7: Dios, las... ¿Cómo va a decir que te sigo?
8: Claro,
7: que
8: el le hicieron no tuvo menos goles, después lo cogió Junior en la final y mostró todos los errores encabezados por el señor Tecillo, que sí no, ha bajado
7: no,
8: mucho.
7: No, pero ¿cómo
8: su
7: que
8: Tecillo?
7: Nivel. Si usted dijo que Haider había sido el responsable de la final y ahora le echa
8: César,
7: la responsabilidad
8: yo
7: no
8: estoy hablando del campeonato. Lo de César Haider. Ni siquiera lo menciono como jugador profesional.
7: No, por eso, pero usted le dio palo a Haider.
8: Fue vergonzoso.
7: Ya dice que Tecillo.
8: Pero no, estoy hablando del semestre completo y porque a Tecillo lo vengo siguiendo y usted lo verá en la mayoría de goles en la fotico. Pero lo del señor César Haider es uno de los errores que yo le critico profundamente a Diego Arias de haberlo puesto en el último partido, así no haya jugado tan mal. Lo que hizo en el primer partido no es de un buen profesional. A mí el profesional que renuncia de la manera como renunció César Haider a pelear un balón, la manera como un profesional paró ese balón en el penalti contra Junior, no me gustaron, no me gustaron. Hay errores de errores.
7: Campo, ¿cómo la ve?
0: No, yo entendería lo del director deportivo por el manejo que él de adentro, no en la confección del equipo. A mí de todas maneras me parece que hoy la mejor nómina es Junior. que es el bicampeón del fútbol colombiano. Pero a mí la nómina de Nacional no me parece mala. Me parece que tiene jugadores mundialistas, jugadores de prestigio, jugadores de trayectoria. El equipo llegó hasta la final, perdió feo el primer partido, estuvo a un penal de medio emparejar en la última final. Ahora, si a mí me hablan de cosas que yo no sé, que hay un manejo interno, que hay un manejo con empresarios, que hay un cortocircuito, que por eso no llevó a un entrenador para armar el equipo y que no lo armara el entrenador. Si me hablan de cosas que yo no sé, lo entendería. Pero ahora, tipo tiene un buen equipo y llega a la final, pues tampoco es que se hayan hecho las cosas tan mal.
2: Sí, lo que pasa es que, a ver, un equipo como Atlético Nacional, y yo creo que sí se han tomado malas decisiones y desde la dirección deportiva eso se mostró. Varios de estos jugadores que hoy hacen parte de la plantilla de ese, que en el papel era el mejor equipo del semestre arrancando, pues ya venían desde mucho antes. Si nosotros miramos las contrataciones de Fermán en el último tiempo, pues empecemos por Chicho Arango, empecemos por Marlos, Cascos.
7: Y era malo Chicho Arango y era malo...
2: Pero fue muy malo. No salió y tiene responsabilidad, César. Sí, ahí claro, sí me muero de la pena.
7: Pero a ver, ¿pero usted no hubiera contratado al Chicho Arango?
2: Yo creo que
7: goleador, triunfador, exitoso en la MLS.
2: Para él,
7: bien hoy.
2: Claro, pero es que Chicho Arango viene y dice, yo quiero jugar y no importa, estoy dispuesto a sacrificarme y ama al equipo.
7: ¿Era malo traer a Chicho Arango?
11: Esa no es culpa de
2: César. No funcionó y estoy hablando con el resultado de cómo terminó. Sebastián.
11: No, la culpa de Fermani para mí es haberse concentrado en traer posiciones donde no tenía que hacerlo como prioridad. ¿A qué voy? A que tocaba fijo un central de mejor nivel y no ir a buscar a Casco, porque ahí estaba Samuel Velázquez y terminaron vendiendo a Andrés Casco, Salazar.
0: Pero no se habló aquí que hace una semana fue uno de los mejores de Nacional.
11: Sí, pero eso no quiere decir que era una prioridad en su momento en el mercado. Y él se obsesionó.
2: Y hablando de prioridades, de lo que necesitaba.
7: Pero sí, pero Juan Sebastián, si habían prestado los dos laterales, Salazar, Velázquez, y si había ido, ¿cómo se llama el que se fue?
12: ¿Quién?
11: Claro, Salazar.
7: El lateral izquierdo.
12: Es que es ahí donde parte...
7: El lateral izquierdo. Se fue un lateral izquierdo, ¿cómo se llamaba?
12: El uruguayo.
2: Angulo.
7: Cándido, que había rendido. Y claro, traen un jugador que llevaba 10 años jugando en River y no servía.
2: Pero nadie ha dicho que no sirve. Un momento. Una cosa que fue lo mejor, por eso lo acabo de decir, lo de Casco fue lo mejor dentro de esas contrataciones. El punto es que trajo donde no necesitaba Nacional.
7: ¿Qué dice Juan Sebastián?
12: Pido 30 segundos. Ya
0: el problema de Nacional fue un central, que lo quiero entender.
12: De los peores semestres históricos de Nacional, este. Queda eliminado en el primer partido con una presentación flojísima en su estadio ante Millonarios. Y no sale campeón. Los señores de Nacional, los señores Ardila, arman este equipo para ser campeón, no para ser primero en la liga y después llegar a perder. Eso no se le permite a Atlético Nacional. Tiene que salir campeón. Vergonzoso semestre para Atlético Nacional, los resultados lo dicen.
7: Bueno, hoy se fue Diego Arias, el entrenador, no, pero no creo que haya sido el único.
0: Sí, yo tampoco
7: estoy tan de acuerdo,
2: Es que no es el único responsable, pero tienen que ser el director deportivo, el técnico, algunos jugadores tendrán que terminar su contrato y lo tendrán que hacer.
10: El que no gane es Nacional para afuera.
2: Sí.
10: Eso es así.
7: Le cuento que hay menos presidentes en Perú que presidentes en los dos últimos periodos.
0: Son más verseros que Alfaro. El cuento de los procesos tiran más versos que Alfaro.
7: Está bueno. Se nos acabó el tiempo. Nos vemos mañana. Después del partido Brasil-Marruecos, tendremos polémica desde el Campeonato del Mundo. Gracias a todos. Chao.
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15: 11 de la noche, un minuto.
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15: 11 de la noche, 2 minutos de este viernes 12 de junio de 2026. A esta hora los acompaña Jimmy Ávila con las noticias de la hora. Gremios rechazan la propuesta de una nueva reforma tributaria para el 2027 por 30 billones de pesos. Karen Borges.
19: El director de la ANDI, Bruce McMaster, se pronunció frente al anuncio de una nueva reforma tributaria que se presentaría en el Congreso en el 2027 por un monto cercano a los 30 billones de pesos. Dice en su cuenta de X lo siguiente: finalmente, el gobierno reconoce el estado calamitoso en que se entregan las finanzas, y añadió que se trataría de la mayor reforma tributaria de la historia. Este anuncio de una nueva reforma tributaria lo hizo el director de Política Macroeconómica, Cristian Cruz, quien añadió que se requiere un ajuste de entre el 1.4% y el 1.6% del PIB para subsanar el déficit fiscal.
15: Gracias, Karen, y les contamos que por primera vez en 17 años el Comité para la Defensa del Agua y el Páramo de Santurbán decidió respaldar públicamente una candidatura presidencial. El apoyo fue entregado en Bucaramanga al candidato Iván Cepeda. María José Parra tiene todos los detalles.
20: Según el movimiento ambiental, la decisión se tomó ante lo que consideran una amenaza para las fuentes hídricas y el páramo de Santurbán. Durante el encuentro realizado en la Universidad Industrial de Santander, el candidato a la presidencia, Iván Cepeda, firmó un acuerdo con líderes ambientalistas y reiteró que de llegar a la presidencia no va a permitir el fracking en el país.
21: Es la primera vez en 17 años que el Comité por la Defensa o para la Defensa del Páramo de Santurbán ha decidido apoyar públicamente una candidatura presidencial. O sea que tenemos el respaldo del movimiento ecológico y de protección de la naturaleza en todo el país.
20: El candidato también aseguró que impulsará las energías alternativas y destacó que la protección del agua será una de las prioridades de su eventual gobierno.
15: Continuamos en el centro del país porque hay presuntas irregularidades administrativas y financieras y contractuales que tienen bajo vigilancia a especialmente la Universidad Pública del Tolima. Alison Torres, cuéntenos de qué se trata.
22: Así es, pues el Ministerio de Educación ordenó medidas de vigilancia especial sobre la institución universitaria del Espinal, Uniespinal, tras detectar presuntas irregularidades administrativas, financieras y contractuales. La cartera también envió hallazgos a la Fiscalía para determinar si existe un posible delito de contrato sin cumplimiento de requisitos legales. El ministro Daniel Rojas aseguró que ninguna institución de educación superior pública puede convertirse en un fortín político ni permitir la malversación de recursos públicos, pues el caso se suma a las actuaciones que ya adelanta la Procuraduría General de la Nación.
15: Y el Consejo de Estado no encontró irregularidades en la elección del magistrado de la Corte Constitucional, Héctor Carvajal. Los detalles con Juan Esteban Quintero.
23: La elección de Héctor Carvajal como magistrado de la Corte Constitucional quedó en firme luego de que la sección quinta del Consejo de Estado revisara varias demandas y finalmente determinara que no hubo irregularidades en la elección de quien fue por varios años abogado y amigo personal del presidente Gustavo Petro. El alto tribunal revisó a detalle y encontró que no evidenciaron irregularidades que afectaran la validez de la elección realizada por el Senado de la República en la sesión plenaria del 20 de mayo de 2025. Igualmente, el Consejo de Estado señaló en su decisión que la terna presentada para proveer la vacante cumplió con las reglas aplicables.
15: Gracias, Juan Esteban. Y la Comisión de Regulación de Comunicaciones negó la solicitud de alocución presidencial que el gobierno pretendía emitir este 12 de junio. La entidad concluyó que no se acreditaron los criterios de urgencia y excepcionalidad exigidos por la jurisprudencia para interrumpir la programación de la televisión abierta. Y en noticias internacionales, el gobierno venezolano emitió un comunicado sobre la muerte de alias Niño Guerrero, calificándolo como una acción de una operación combinada entre Estados Unidos y Venezuela en el estado Bolívar del suroeste de ese país. Habla de enfrentamientos, de apoyo tecnológico especializado, así como el intercambio de información.
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15: 11 de la noche, 6 minutos en Colombia.
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0: Hola, ¿qué tal? Bienvenidos. Esto es AS Mundial. Aquí estamos, acompañándolos desde la ciudad de Nueva York. Bueno, hoy les íbamos a tener un especial marco. Estábamos en medio del Rockefeller, les quiero contar. En la ciudad de Nueva York, en Manhattan, y se ha venido una tormenta eléctrica. Nos tocó refugiarnos, pero aquí estamos con ustedes cumpliendo, por supuesto, nuestra cita en donde sea, a toda hora y en esta ocasión desde un café en una calle de Manhattan. ¿Cómo le va, Luis Alejandro? Bienvenido, Luis Alejandro Restrepo.
1: Ah, mi querido Steven, ¿cómo está? Saludo especial para usted. ¿Se mojó? ¿Se alcanzó a mojar?
0: No, afortunadamente no, pero la corrida fue brava.
1: Sí, se salvó. Recordemos sí, que mañana Brasil-Marruecos es allá. Brasil-Marruecos es en Nueva York. Ya ojalá la tormenta ya esté pasada para allá.
0: No, dura una hora, de hecho ya está bajando. Aquí usted sabe que son muy precisos con el tema del clima. Y fue rapidito, está bajando y sobre las y 50 de esta hora más o menos ya tendremos un clima normal, porque estamos en verano. Hace mucho sol, hace mucho calor, 33, 35, 36 grados normalmente, bajo la sombra. Así que está bastante fuerte. Don Cristóbal Soria, tío, ¿cómo le va, señor? Bienvenido.
2: ¿Qué tal? Muy buenas noches desde Madrid, España. Y aquí también tenemos muchísimo calor. No un calor tan húmedo como el que está relatando ahí en la ciudad de Nueva York, pero sí te digo, un calor seco que, y sobre todo que por las noches no bajan las temperaturas, no refresca y se hace un poco complicado. Como no sea con un buen aparato de aire acondicionado, se hace complicado conciliar el sueño.
0: Bueno, pero a Cristóbal Soria, ¿qué le quita el sueño? Nada.
2: Bueno, también es verdad. Lleva razón, Steven, te lo compro.
0: Bueno, muy bien. Voy a saludar a esta hora también a nuestro compañero Miguel Sertuche. ¿Cómo estás, Miguel? Bienvenido.
3: ¿Qué tal, Steven? Luis Alejandro, Cristóbal, un saludo a todos los compañeros. Buenas noches por acá. Pues empezó la Copa del Mundo también. Mucha euforia acá en México por el triunfo del tricolor, 2-0, pero desde mi punto de vista creo que se quedó corto, pudo haber hecho más el equipo de Javier Aguirre, y vamos a hablar de esto y un poquito más en los próximos 60 minutos.
0: Bueno, ya vimos también otras dos selecciones durante el día de hoy, vimos a la selección de Canadá y vimos a la selección de Bosnia. Hasta el momento no hay una gran selección, pero bueno, es normal también, ¿no? El primer partido siempre tiene un poquito de costo, digamos, de escena, porque los nervios, la ansiedad del debut puede hacer que usted termine por hacer un partido ahí. Y creo que eso hemos visto, ¿no, Cristóbal? No hemos visto la gran selección, hoy tampoco con Canadá y Bosnia fue el caso. Cristóbal.
2: Más, y permíteme que te lo desarrolle, ¿no? Yo me quedo con el titular de que cuánto daño le ha hecho Guardiola al fútbol, ¿no? Al fútbol moderno, ¿no? Cuánto daño le ha hecho al fútbol, ¿no? Porque veo ayer a la selección de Sudáfrica queriendo sacar el balón jugado desde atrás con el portero, con los dos centrales. No eran los porteros el que sacaba, eran los centrales los que sacaban. Y el portero dentro de la portería, el pase hacia atrás para que salir jugando desde ahí. Lo hemos vuelto a ver hoy otra vez con Canadá. Por Dios, cuánto daño le ha hecho Guardiola al fútbol, entiéndaseme bien, ¿no? Entonces, estoy muy de acuerdo también con el razonamiento que estaba diciendo de que son los primeros partidos. Hemos visto también a México y a Canadá jugando de anfitrionas, que eso le da un plus más de tensión, un plus más de intensidad y de responsabilidad también, tanto a México como a Canadá, y eso hace que conforme vaya avanzando la competición, estoy seguro que los jugadores se van a sentir más cómodos y van a destensar un poco, ¿no?, la musculatura, y sobre todo emocionalmente se van a ir destensando un poquito conforme vaya avanzando la competición. Pero estoy muy de acuerdo de que de momento hemos visto auténticos truños de partidos, ¿no? El Canadá Bosnia-Herzegovina de hoy ha sido, ha habido durante una fase importante del partido que ha costado bastante seguir viendo el partido, ¿no?
0: Eduardo Burgos también está con nosotros, Eduardo, y es que los genios son así. Cuando apareció Ayrton Senna, todos los pilotos querían correr como Ayrton Senna. Veo que Eduardo Burgos también está en medio de la tormenta. Eduardo, ¿cómo estás? Bienvenido. Y creo que está por acá cerca. ¿Cómo estás, Eduardo?
4: Sí, estoy aquí en Manhattan, acabo de llegar. Bueno, venimos recién, compañeros, la rueda de prensa de Ancelotti y Vinicius en el MetLife, y nos ha pillado la tormenta justamente en su apogeo. Ahora ya por lo menos está un poquito más tranquila, el cielo sigue encapotado, pero ya sigue siendo una fiesta prácticamente. Es por el centro, por la octava y demás, y un poco de Brasil, gente hablando portugués, celebrando. Antes un par de calles al fondo había una... La verdad que Brasil se puede conquistar Estados Unidos, que se tiene en la Copa América, y veremos qué para mañana, porque al final no es un partido sencillo para Marruecos. Y como el propio Raf declaró también en la primera del partido, son la Brasil de África.
0: La Brasil de África, está buena la definición, Eduardo. Tranquilo, vaya, refúgiese, porque es que yo estoy en la misma situación. Estamos seguramente a unas calles nada más. Y estoy viendo que a pesar de que ha bajado un poco la lluvia, pues sigue cayendo algunas goteritas. Bueno, la Brasil de África, Marruecos. Está interesante la reflexión. Le voy a preguntar a mis compañeros si están de acuerdo con eso. Acaban de tener un gran mundial, los de Marruecos han quedado cuartos, pero, hombre, no sé si es para tanto, Miguel Certuche.
3: Con lo hecho en el último mundial, me parece que sí son válidas la comparación. Tienen jugadores en los equipos top a nivel mundial, pero creo que hay que guardar las proporciones. Marruecos aún también perdió la final de la Copa Africana con esa polémica sobre la invasión en la cancha, en la final de la Copa Africana ante Senegal. Pero no, creo que Marruecos es una selección que viene creciendo, que viene de menos a más. Y es arriesgado hacer esa comparación de la Brasil de África, que quizá Brasil también ha quedado a deber en los últimos mundiales con eliminaciones en cuartos de final, en Qatar de 2022 contra Croacia. Pero el fútbol lo tiene Marruecos. Creo que es de las selecciones que igual podrían sorprender en este mundial, pero creo que es un poco osado usar esa comparación para llamarlo el Brasil de África.
0: Aparte del estilo de juego, Luis Alejandro, de la selección de Marruecos se parece en todo menos a Brasil. O sea, si es la Brasil del juego bonito, se parece cero a esa. No estoy diciendo que juegue mal, pero no juega bonito. No,
1: por supuesto, y además, pues si usted ve la historia de Marruecos ha tenido un crecimiento exponencial en los últimos años, pero pues no es la selección con más títulos de la Copa Africana de Naciones, no es la selección, digamos, más con mejor rendimiento en varias Copas del Mundo. Sí, le fue muy bien en la Copa del Mundo pasada, pero no hemos tenido, digamos, una Marruecos protagonista en varias Copas del Mundo de forma consecutiva. Entonces no, yo pues no veo la comparación. Va a ser un partido muy interesante, digamos que es quizás el partido de fase de grupos, junto con, para mí, yo creo que España, Uruguay e Inglaterra, Croacia, los mejores que vamos a ver en estos partidos de fase de grupos. Pero igual, para mí sigue siendo levemente favorita Brasil mañana, por todo lo que representa el Brasil en la Copa del Mundo.
0: Bueno, pero antes de ir con ese partido, que lo entraremos a analizar, vamos justamente a hablar de lo que vimos con la selección de Canadá y la selección de Bosnia. La selección de Canadá, muy alegrona al principio, pero como lo dijimos anoche, la defensa es floja. Y en esta ocasión, Bosnia le cobró de pelota quieta. Y luego pudo empatar el partido, porque tiene un ataque interesante, vertiginoso. Es una selección que le falta, a mi gusto, maduración, Lucho.
1: Sí, y además tenía dos ausencias muy grandes hoy la selección de Canadá. Moise Bombito, que juega en el Nice de Francia, que no estaba disponible, defensa central. Y pues, por supuesto, Alfonso Davies, que no estaba. Ayer lo comentábamos, que ya Jesse March lo había dicho de su lesión. Y creo que ahí es donde se vio vulnerable esta selección canadiense. Sin embargo, vean, las dos selecciones europeas que hemos visto, tanto Bosnia como República Checa, las dos se caracterizan con el tema de pelota quieta. Bosnia es la selección con mayor promedio de altura de toda esta Copa del Mundo. Y República Checa, que hizo gol también de pelota parada, hizo el 40% de sus goles en la eliminatoria, también de pelota parada. Entonces, aparte de esas acciones de pelota quieta, yo no vi a una Canadá sufriendo muchísimo defensivamente. me esperaba muchísimo más. Y como dice Cristóbal, para mí no solo Guardiola le hizo daño al fútbol, sino Busquets, Eustaquio, el mediocentro de Sudáfrica, pensar que tiene la misma capacidad táctica y técnica para darse una vuelta y salir jugando como lo hacía Sergio Busquets, es muy difícil, lo dijo Riquelme en un momento, y creo que ahí, de esa un poquito generación de juego, fue donde más le costó a una selección canadiense que no tuvo a Jonathan David en gran momento, y cuando entró a jugar más directo con esos dos puntas de lanza, delanteros grandes y fuertes, fue cuando más peligroso se vio.
0: Muy bien, Lucho, vamos a la primera pausa de este AS Mundial, pero les vamos a pedir que si quiere estar con nosotros, no solamente escuchándonos, sino también viéndonos, lo puede hacer a través del YouTube de Caracol Radio y de AS Colombia. AS Espacio Colombia, así mismo en todas las redes. Venimos a hablar con Cristóbal Soria de Bosnia y, por supuesto, de la previa entre la selección de Marruecos y la selección de Brasil. ¿Qué se traen estas dos selecciones? ¿Será que vamos a ver algo parecido a lo que fue España contra Marruecos hace 4 años, cuando Luis Enrique salió por la puerta de atrás de España, después de que su selección tuvo el 76% de posesión, pero que apenas remató una vez? Ya volvemos.
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8: En Caracol Radio son las 11 de la noche y 20 minutos.
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0: Seguimos, esto es AS Mundial. Aquí estamos, ha parado de llover en la ciudad de Nueva York, en el sector de Manhattan. Y aquí los acompañamos, bueno, con Eduardo Burgos, con Cristóbal Soria, con un equipazo como siempre. También nos acompaña Miguel Certuche y Lucho Restrepo. Bueno, Cristóbal, Bosnia, ¿qué te dejó Bosnia?
2: Bueno, pues Bosnia me ha dejado la sensación de ser un equipo que, bueno, que te va a complicar, al resto de los rivales le va a complicar un poquito la existencia. Está un bloque bien armado, como decía anteriormente el compañero, es el equipo con más alto, con la media de altura más alta de toda la competición, pero carente de calidad, ¿no? Yo creo que, bueno, que está bien armado, un buen bloque, donde la fortaleza física es su principal virtud y donde las jugadas de estrategias a balón parado tiene su principal arma para llegar a la portería contraria y poder hacer gol, como hemos visto prácticamente en la única jugada, bueno, quizás a lo mejor antes con 0-0, un balón muerto que llegó al punto de penalti, hubo un futbolista de Bosnia y Herzegovina que la embarcó, que la amarró arriba, pero hemos visto eso, una selección con escasa calidad, y donde, bueno, donde el empate, donde el ceroserismo va a ser un poco su principal virtud. Y dada a este Mundial, como sabemos, el más largo de la historia, pues hace que nos tengamos que tragar truños, como decía anteriormente, truños de partido como este Canadá-Bosnia-Herzegovina, que con todo el respeto del mundo a nuestros muchos espectadores canadienses, que seguro que nos están viendo, y seguro que también nos están viendo muchos espectadores en Bosnia-Herzegovina, con todo el respeto, pero el partido es que ha sido un auténtico truño, vamos.
0: Sí, sí, tenemos una fanática inmensa, Cristóbal, en Bosnia-Herzegovina, no te imaginas, con todo el respeto, como dices. Pero aquí nos vamos a encontrar, Lucho, con un gran problema, y es quiénes van a ser la 1, 2 y 3 de este grupo, porque está parejo, salvo Qatar, que yo en el Mundial pasado vi una versión muy mala de Qatar, no sé cómo han sido campeones de la Copa Asiática un par de veces, pero lo vi pobre. Sin embargo, aquí están pasando cosas, y es que Bosnia, que era favorita sobre Canadá, a pesar de la localidad de Canadá, le empató. Y con Suiza, bueno, no puede ser de pronto una sorpresa que termine empatando también.
1: A ver, lo que pasa es que para mí Suiza sí es mucho más favorita que los otros rivales. Suiza hizo una buena fase de clasificación. Para mí Suiza sí está un escalón por encima de lo que es Canadá y Bosnia, mientras que Qatar, a pesar de que tiene a Lopetegui, que es un técnico que ha recorrido y tiene recorrido importante, no tiene la capacidad de jugadores y no tiene como jugadores que es con la misma capacidad técnica y táctica que lo que tienen Bosnia y la misma Canadá. A mí me decepcionó un poquito ver el nivel de Canadá, una Canadá que yo esperaba que, a pesar de que no hizo muy buena Copa de Oro ni Copa de Naciones, hubiera dado pasos hacia adelante en este último tiempo, teniendo en cuenta que tiene un entrenador como Jesse March, que es un entrenador de mucho recorrido. Pero la verdad, sin Alfonso Davies, que es además en Canadá no es lateral izquierdo, sino es casi interior o muchas veces media punta, se vio muy falto de ideas. Yo creo que, y pues si vemos las probabilidades, Suiza sigue siendo el más favorito de este grupo de quedar primero, y con este empate además pierde cierta capacidad de favoritismo para pasar a la siguiente ronda, Qatar. El empate, digamos que no le favorece a Qatar, porque una victoria pues tanto de Canadá como de Bosnia en la siguiente fase pues prácticamente lo dejaría eliminado a un Qatar que va a ser muy difícil que amarre puntos contra Suiza.
0: Bueno, vamos a pasar al partido de Brasil-Marruecos, que ese sí está bien interesante. Al menos eso es lo que promete ese partido. Eduardo Burgos, ¿estás por ahí? Estabas caminando por las calles mientras llovía.
13: Un poquillo. Hola, chicos, sí. Perdón, estoy aquí de vuelta.
0: Esto sí es periodismo inmersivo, en plenas calles de Manhattan. ¿Dónde estás?
13: Sí, mira, por aquí está... Mentira, estoy entre la octava y la 37.
0: Uh-huh. Quédate un segundo, Eduardo, y te pregunto, ¿qué dijo Ancelotti en la conferencia de prensa?
13: Que espera un partido duro, que Brasil, aunque no sea favorita, sí es una favorita por el peso de la camiseta. Al final son 5 mundiales, es su último fetiche y están aquí para pelearlo. Sí que es verdad que llegan en un momento bajo por lesiones. Se ha referido mucho a la salida de Wesley, entrada de Ederson, incluso también unas cuantas variantes que prepara para darse mañana, entre ellas la llamativa titularidad de Lucas Paquetá. En un principio se esperaba que iba a ser Luis Enrique, pero todo parece indicar que va a ser el jugador de Flamengo el que entre para el derecho de la selección. Brasil al final también tiene un problema bastante grande, que son los laterales. Cuando hablas con la prensa que está en el MetLife, te comentaban que parece prácticamente imposible que Danilo y Alexandro sean los titulares de esta selección cuando ni siquiera en Flamengo son titulares, son estrellas. Hay otros jugadores que se han merecido mucho más, caso de Douglas Santos, pero no termina de entrar, ya sea por una variante técnica o porque considera que Alexandro puede dar mucha más estabilidad en la zaga. Y Danilo, más de lo mismo. La lesión de Wesley ha trastocado todo, era el lateral con más llegada, con más recorrido que tenía Brasil. Y ahora mismo se ha quedado cojo. Tiene a Ibáñez que puede hacer esa función, pero es un perfil mucho más defensivo, al igual que Fabinho. Fabinho, la última vez, si mal no recuerdo en las fechas, que jugó en la Copa, hace ya más de 10 años.
0: pasamos de Roberto Carlos, pasamos de Cafú, pasamos de Marcelo, pasamos de Dani Alves a suplentes, querido Cristóbal Soria, en los laterales de Brasil.
2: Escúchame, pero el peso de la camiseta, es que yo, es que estaba aquí, que me digo, por Dios, como nos escuche Roberto Carlos, como nos escuche Cafú, pero escúchame, es que no llego ahí, es que voy más. Es que el delantero centro de esta selección, de la que le pesa la camiseta, es Mateo Cunha. Mateo Cunha. ¿Qué pensará Romario? ¿Qué pensará Ronaldo Bueno? ¿Qué pensará O Fabuloso? Por favor, es un problema de camada, es un problema de generación. Y perdona, y sigo. ¿Y qué pensará Dunga, por ejemplo? ¿O qué pensará Neymar desde el banquillo? Que el capitán de esta selección se llama Casimiro. Claro, entonces, por favor, que sí, que nos queda muy bonito. Y a todos nos gusta hablar de la pentacampeona, de Ancelotti, de Brasil, pero no pasa nada por decir que Brasil, yo creo que van a ver, fíjate, las semifinales, después hay que ir viendo los cruces, pero las semifinales puede ser que las veamos igual que yo, desde mi casa, puede ser que las vea igual que yo, desde mi casa, porque es que, insisto, por mucho que la empujemos con Danilo y Alexander, Mateo Cunha y Casimiro, perdonadme, pero es que no da para aspirar a favorito ni de lejos. Que mañana con Marruecos, yo creo que ni con Marruecos mañana son favoritos. Fíjate lo que te digo, ni con Marruecos son favoritos. Porque es que el nivel de esta selección africana, creo que el símil de la Brasil africana, por el potencial, más que por el yogo bonito, más por el potencial, creo que el símil está perfectamente definido y le viene fenomenal esa etiqueta a la selección marroquí.
0: Ni siquiera frente a Marruecos es favorita, dice Cristóbal Soria. Ojo a lo que está diciendo Cristóbal Soria, y yo estoy parcialmente de acuerdo con él. A ver, si es por historia, es muy favorita Brasil. Si es por historia. Pero si es por actualidad, si es por lo que han hecho las dos selecciones en los últimos, en el último campeonato del mundo, sobre todo, y la eliminatoria tan irregular que tuvo Brasil, Lucho, pues no es loco mencionar esto, ¿ah?
1: No es loco. Además, recordemos que Marruecos llega como una de las selecciones con un invicto más largo de toda esta Copa del Mundo. La última vez que Marruecos perdió un partido fue por allá contra Kenia en octubre del 2025. A partir de ahí son más de 20 partidos que no pierde, y además se ha enfrentado pues a rivales importantes, y en la Copa pues lo demostró en la Copa Africana de Naciones, donde pues llegó a la final. Ahora, como la alineación probable de Brasil mañana, sí tiene las dudas de los laterales, donde probablemente estará Danilo por un lado y Alexandre Douglas Santos por el otro, pero lo que sorprende es la inclusión de Lucas Paquetá, que jugará seguramente como un tercer interior junto con Bruno Guimarães y Casemiro, y adelante jugarán Rafinha, Vinicius y Mateus Cunha. Una selección de Brasil que con Ancelotti no ha logrado el rendimiento esperado, le ganó solamente 2-1 a Egipto en su último amistoso, sí goleó a Panamá, pero los últimos rivales, digamos, de peso que enfrentó, perdió con Francia, perdió con Ecuador, no le pudo ganar a Ecuador, no le pudo ganar a Uruguay, perdió con Chile incluso en la eliminatoria, perdió con Uruguay en la Copa América. Una selección de Brasil que no ha estado, digamos, en partidos importantes, no ha podido ganar sus últimos partidos importantes, la verdad.
0: Bueno, muy bien, ahora vamos a la pausa y regresamos, porque este Mundial apenas comienza y nuestra discusión y debate también aquí en Asmundial.
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8: En Caracol Radio son las 11 de la noche y 34 minutos.
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0: Seguimos, esto es Haz Mundial, estamos en Nueva York, estamos en Madrid, estamos en Bogotá, estamos en México. Haz Mundial, más mundial que nunca. Eduardo Burgos está aquí en las calles de Manhattan. Quiero preguntarle, Eduardo, posible formación de Brasil. ¿Te animas a dar un 11 titular?
13: ¿Para todo el Mundial o solo para el partido Marruecos?
0: Para el partido contra Marruecos.
13: Sí, hay que pasar para el Mundial. Marruecos sería Alisson, portería, el lateral derecho Danilo, parece Marquinhos y Gabriel Magalhães, el lateral izquierdo Alexandro, me pareja de medios Nuno Guimarães y Casemiro dándole pivote, luego ya en una pareja de tres, arriba, Lucas Paqueta por la derecha, Rafinha por el centro, Vinicius por la izquierda y arriba Matheus Cunha.
0: ¿Cómo la ve esa nómina, Lucho?
1: Pues vea, me sorprende un poquito a mí la inclusión de Lucas Paquetá. Como decía Eduardo, Luis Enrique era una de las grandes posibilidades. Y seguro que Cristóbal se ríe porque estamos hablando de Luis Enrique, un jugador del Zenit, como la gran ausencia, digamos, en esta primera nómina de Brasil. Pero era para mí una de las grandes posibilidades porque Brasil se vio bien contra Francia y contra Croacia cuando Luis Enrique estuvo en el campo y siendo profundo como extremo por derecha. Esa para mí, digamos, es la gran sorpresa, que juegue Lucas Paquetá de titular y no Luis Enrique. Parece que eso es lo que va a hacer mañana contra Marruecos, y yo creo que será seguramente Luis Enrique la clave si ese partido sigue igualado 0-0.
0: Cristóbal.
2: Conforme os estoy escuchando hablar y ahora que he escuchado al compañero que está en las calles de ahí de Nueva York y ha contado la alineación de Brasil, que yo más o menos la conocía, pero bueno, ya si es información y todo apunta a que va a ser ese el once titular mañana de Ancelotti, me reafirmo con más contundencia si cabe, ¿no? Marruecos es favorita. Mañana, Marruecos favorita. Así te lo
0: Marruecos
2: digo.
0: Favorita. O sea, ya no es ya no es ni siquiera parejo, sino que Marruecos es favorita. Cristóbal, ¿te animas a hacer esa sí, predicción?
2: No, muy, muy, muy favorita, te lo digo de verdad, ¿eh? Te lo digo de verdad, o sea, que sí, que el único argumento del que estamos utilizando es el argumento de la historia, el argumento de que bueno, que sí, de que la pentacampeona, pero ya está. Es que no hay absolutamente nada, es que hablábamos de la preocupación de los dos laterales. Y yo ponía el caso, el ejemplo de Mateo Cuña, que con esto no estoy diciendo que no sea un buen jugador, claro que Mateo Cuña es un buen jugador, pero no está ni en el top 20, y lo digo bien, no está en el top 20 de los mejores delanteros del mundo. Y Vinicius, pues bueno, pues Vinicius no deja de ser igualmente un buen jugador, pero yo creo que Vinicius y Rafinha no están capacitados lo suficientemente, al menos a día de hoy. Después son 7 partidos y a lo mejor explotan y tal, pero no veo yo a Vinicius y a Rafinha siendo lo suficientemente contundentes y definitivos en el resultado de la selección brasileña, en la producción ofensiva de la selección de Ancelotti, para que Brasil vaya a ser algo importante en este Mundial, ¿no? Eduardo, y había otra cosa sí. que quería comentar antes, y perdóname dando un
0: claro, poquito,
2: un volantazo. Sí, pero antes habéis comentado algunos de los grandes partidos de esta fase de grupo. Habéis hablado del partido de mañana, del Brasil-Marruecos. Habíamos hablado del España-Uruguay. No sé qué otro partido más habíais metido también.
1: Inglaterra-Croacia.
2: Inglaterra-Croacia, correcto. Pero se nos olvida el Colombia-Portugal.
1: Claro, por supuesto.
2: Por favor. Por favor.
0: Sí, no, o sea, es un partidazo.
2: Es otro de los grandes partidos de la fase de grupos. Colombia-Portugal, perdonadme, pero el tío Soria, desde Madrid, tiene que poner en valor, para mí, a uno de los tres grandes partidos que va a haber en esta fase de grupos, perdonadme, pero creo de verdad que a lo mejor desde fuera, yo lo entiendo así, lo veo así, y hablo con muchas personas de nuestra profesión, que evidentemente podemos hablar y que conocen las grandes selecciones de este Mundial, y aquí, fuera de España, le tenemos fe a la selección colombiana, Cuidado, que en las quinielas de con mucha gente que hablo, Colombia me lo meten entre los 8 primeros, Entonces, Portugal sí,

0: ¿Habló Ancelotti de Neymar? ¿Dijo algo Ancelotti de Neymar?
1: Sí, no va a jugar, no va a jugar el partido, también es una para Haití. Sí que tendrá cierta esperanza con que pueda al fin debutar en su cuarto mundial contra Escocia en Miami, pero honestamente, hablando con gente de Calamar y gente también un poco, digamos, en la órbita de la CBF, te dicen que prefieren ser precavidos, cautos y contar con Neymar para la fase final, que es por donde de verdad habrá su calidad para poder llegar a la competición.
0: Vale, vale, Eduardo, te agradecemos mucho el esfuerzo por estar en la calle, en medio de tormenta, aquí conectado con nosotros. El mejor partido de la fase de grupos, ¿será que Colombia-Portugal está entre los 3 o 5 mejores partidos de la fase de grupos, Lucho?
2: Yo creo que 5 seguro, y acá haciendo un poquito el recuento, como dice Cristóbal, si a mí me tocara un poquito dar ranking, yo creo que yo pongo primero al España-Uruguay, por lo que significa la historia, la calidad de los dos rivales. Segundo pondría Inglaterra-Croacia, tercero Brasil-Marruecos, y el cuarto para mí sería Colombia-Portugal, porque ya después de eso, no sé, quizás un Francia-Noruega, un Alemania-Ecuador, pero no veo dos selecciones que puedan llegar a ser, porque estas, pues, de estas selecciones que mencionamos, casi que todas pueden ser candidatas a estar en los cuartos de finales y semifinales. Para mí Colombia-Portugal cierra un poquito ese ranking como de los 4 grandes partidos de dos selecciones que pueden llegar a ser favoritas a meterse en los cuartos de final de enfrentarse ahorita en esa fase. Y además súmele que Colombia-Portugal y la otra, que es España-Uruguay, son partidos que cierran la fase de grupos y que seguramente, si se da la lógica, van a definir un poquito la fortaleza del cuadro, por dónde va cada uno en el cuadro. Entonces, para Colombia-Portugal, yo creo que será un partido, si se da la lógica, que ganen cada uno de los dos equipos los dos primeros partidos, será un partido fundamental, porque ya hemos visto que para Colombia o para Portugal terminar primero va a ser seguramente su cuadro muchísimo más fácil para seguir avanzando en esta Copa del Mundo.
0: Miguel Sertuche, tu opinión.
3: Yo agregaría, coincido completamente con ustedes, agregaría el Francia-Senegal. No olvidemos que Senegal dio la campanada en el Mundial del 2002 al pegarle a la Francia de Zinedine Zidane, que no jugó ese partido por lesión, con gol de Papa Boadiop, 1-0 en la inauguración del Mundial del 2002. Creo que Francia-Senegal también puede ser buen partido, y ojo que si se da también la coincidencia de que si las finales de la NBA se llegan a extender a un juego 6, coincidiría el mismo martes 16 de junio el juego 6 de las finales de la NBA en Madison Square Garden con el Francia-Senegal, que está pactado en el estadio de Nueva York, New Jersey. Entonces la ciudad de Nueva York y toda esa área sería una auténtica locura con el juego del Mundial y el sexto juego de las finales, pero coincido completamente que sí, tenemos muy pocos partidos atractivos en esta fase de grupos, pero sí, Portugal-Colombia tiene que estar también en el top 5 de mejores partidos.
0: Bueno, vamos a detenernos un segundo en Portugal, porque yo les decía ayer, pero lo pasé muy rápido, y quiero preguntarles ahorita por su opinión. ¿Siento en Portugal lo mismo que sentía, ese palpito, eso que te dice, este equipo está listo, este equipo está maduro para ser campeón del mundo, como lo sentí con España en el 2010, como lo sentí con Alemania en 2014, y lo mismo con Francia y Argentina? ¿Es así, Cristóbal Soria? Porque usted ahorita me estaba diciendo, con el mazo en la mesa, esa selección está para dar el zarpazo, ¿lo está?
4: Que tienen tienen esa aureola, traen esa etiqueta, ¿no? Bueno, yo tengo mis dudas también sobre el entrenador, tengo mis dudas sobre Roberto Martínez. Ya he comentado en alguna ocasión que la mejor camada, la mejor generación de futbolistas belgas ha pasado sin pena ni gloria por el panorama, por el planeta fútbol, por el fútbol internacional, precisamente con este mismo entrenador. Y bueno, sí, yo creo que esta selección portuguesa tiene la obligación, cuanto menos, de intentar llegar a semifinales, ¿no? Pero yo creo que detrás de esa aureola de Portugal siempre hay un aroma que se quiere intentar siempre darle dos vueltas de tuerca más por Cristiano Ronaldo, por CR7, por intentar seguir manteniendo viva

0: esa llama de la historia que Leo se encargó de elevar a los altares hace 4 años en Qatar, poniendo un broche de oro a su historia, y que existe una parte importante de medios de comunicación que nos quieren de alguna forma imponer, por imperativo de Cristiano Ronaldo, a Portugal a unos niveles que para mí, como opinión mía, no se corresponden todavía. Insisto, a nivel internacional, siempre que han llegado al precipicio, siempre que se han asomado al precipicio, se han mareado y no se han tirado, no han dado el paso al frente, ¿no? Por eso decía que este Mundial tiene la oportunidad de hacerlo, oportunidad barra obligación de hacerlo, y que yo, perdonarme, como opinión mía, creo que cuando llegue la hora de asomarse otra vez al precipicio, le van a temblar las piernas y se van a caer para atrás.
1: ¿Qué tan influyente sigue siendo Cristiano Ronaldo futbolísticamente hablando? Porque desde el punto de vista de liderazgo seguro sí. Pero futbolísticamente hablando, ¿qué tan influyente sigue siendo Cristiano en el equipo de Portugal? Lucho.
2: Pues si usted mira la cantidad de goles, un poquito de Cristiano Ronaldo en los últimos partidos con la selección portuguesa, es importante. Si no estoy mal, son 24 goles en sus últimos 30 partidos con la selección portuguesa. Y además hizo gol en la final de la Nations League, que empató España con Portugal 2-2 y después ganó en penales. Hizo gol en la semifinal contra Alemania, que le ganó 2-1. Sin embargo, en la clasificación y en los partidos fundamentales de la clasificación al Mundial contra Irlanda, Cristiano Ronaldo no fue tan importante. Y en estos últimos amistosos, también Cristiano Ronaldo no ha sido la figura goleadora que espera la selección de Portugal. Va a ser el 9 titular y es muy importante, pero lo vimos ahorita en el último partido con Nigeria. Salió Cristiano Ronaldo y entró Gonzalo Ramos y el equipo jugó un poquito mejor. No es que pase siempre esto con Cristiano, porque le repito, ha hecho muchos goles en sus últimos 30 partidos con la selección, pero en los partidos fundamentales de la clasificación al Mundial no fue tan relevante como lo fue hace año y medio en la Nations League. Para mí, incluso en mi opinión, si usted mira los datos de los jugadores de ataque que tiene la selección portuguesa por nivel y rendimiento en sus clubes, Cristiano Ronaldo no está en el tope. Está ahí el mismo Gonzalo Ramos, está Pedro Neto, que tuvo una gran temporada en el Chelsea, está Rafa Leao, que está, a pesar de que no tuvo la mejor temporada en el Milan, es un jugador fundamental, está Bernardo Silva, está el mismo Trincao con Seisao de la Juventus. Cristiano Ronaldo es muy bien acompañado, no es el eje 100% de este equipo, a pesar de que sigue siendo el máximo goleador.
1: Cristiano Ronaldo, Sertuche, ¿qué tan influyente hoy por hoy?
3: Por liderazgo yo creo que sigue imponiendo una figura como Cristiano Ronaldo, pero ya en, digamos, el nivel futbolístico que mostró esta temporada, sí ha venido a menos, como lo comentaba Lucho. Gonzalo Ramos, el propio Joao Félix, que también destacó esta temporada con el Al Nassr, han tenido mejor rendimiento estos últimos juegos en selección. No dudo de la capacidad de Cristiano, que Cristiano sabemos que puede tener alguna jugada balón parado, puede deslumbrar con alguna jugada brillante, pero sí no ha sido el Cristiano que nos ha acostumbrado los últimos años en Portugal, pero nadie duda del liderazgo. Y veo más allá también como parte medular de Portugal para lo que pueda llegar en este Mundial, hacer en este Mundial, el medio campo. Tanto Joao Neves, como Vitinha, como Bruno Fernández, esa va a ser la clave para Portugal. De ahí va a salir el juego, para la base, para que Portugal pueda aspirar, como comentó Cristóbal, mínimo a semifinales en este Mundial.
1: ¿Y hasta cuánto puede esperar Colombia, por ejemplo, de su figura? Porque ya estábamos hablando de Cristiano por Portugal. ¿Qué tanto puede esperar de James Rodríguez después de lo que hemos visto últimamente, Cristóbal Soria?
0: Bueno, pues yo creo que James, no sé qué cara de James vamos a ver. Es la duda que siempre tengo. Si vamos a ver al James de la última Copa de América, donde fue el MVP, el jugador más valioso, pues cualquier cosa puede pasar. Y cuando digo cualquier cosa puede pasar, estamos hablando de ver a la selección colombiana llegar a cuartos con posibilidades de poder llegar a hacer cosas en semifinales. Es lo que yo le auguro a esta selección colombiana, que insisto, que va a depender muy mucho, porque del resto de jugadores ya sabemos cada uno lo que puede llegar a dar, pero tengo las dudas de James Rodríguez y del delantero centro. Si el Cucho o Luis Suárez tienen la flecha para arriba y son capaces de ver portería, pues como James sea el James, como te digo, de la última Copa de América, que fue capaz de llevar a Colombia hasta la finalísima, yo creo que podemos realmente soñar con el rendimiento deportivo que pueda dar esta selección colombiana.
1: James Rodríguez en los últimos partidos ha estado bien interesante. Físicamente mucho mejor que en los amistosos que le vimos hacer contra la selección de Costa Rica y contra Francia. Pero también es cierto que tenemos, hablando de Colombia, un panorama un poquito más amplio. Antes Colombia dependía muchísimo de James Rodríguez, hoy tiene otra arma que está mucho mejor, que está en la élite actualmente, y es Luis Díaz. Lucho.
2: Sí, pero si usted incluso mira lo que pasó en la eliminatoria y compara los números de James con Luis Díaz, la diferencia es muy leve. James incluso tuvo más expectativa de gol y más expectativa de asistencia que Luis Díaz en la Copa América y también en las eliminatorias. El primer jugador con más expectativa de gol en la eliminatoria fue James, el segundo fue Messi y el tercero fue Luis Díaz. Colombia sí depende un poquito de lo que pueda hacer James Rodríguez y es fundamental en el estilo de juego. Lo que pasa es que si James no está, llega Luis Díaz y también puede aportar muchísimo. Pero así como, por ejemplo, Argentina todavía depende de lo que pueda hacer Messi para esa generación de juego y finalización en el tercio final, Colombia sigue siendo dependiente de un jugador que sí es muy diferencial cada vez que se pone la camiseta de la Selección Colombia y cada vez que la Selección Colombia rinde bien. Recordemos que cuando Colombia tuvo una buena parte de eliminatorias y una buena Copa América fue precisamente cuando James estaba en buen momento. Cuando James no se encontró en el juego y jugó no tan bien, Colombia tuvo un bache muy pronunciado en la Copa América, en las eliminatorias, a pesar de que Luis Díaz seguía manteniendo ese buen nivel.
1: Sí, es una selección completa, la selección de Colombia, sin embargo, en defensa hay algunas preocupaciones y quisiera preguntar, aprovechando por supuesto que está aquí nuestro querido tío Soria, hombre, Cristóbal, ¿qué te parece Richard Ríos? De Richard Ríos hablamos muy bien en clubes, de lo que hace en Benfica, pero que cuando viene a la selección no lo vemos hacer las mismas cosas.
0: Bueno, pues a mí un futbolista que lo querría siempre en mi equipo, a mí un futbolista que me encanta, a mí un futbolista que parece que tiene siete pulmones y para mí un futbolista que como te digo, lo quiero tener en mi equipo siempre. Entonces, bueno, yo entiendo que los números que tiene con la selección colombiana, no te sabría explicar el porqué, habría que preguntarle al futbolista, pero este tipo de futbolistas... o sea, él tiene la moneda para cambiarla, él sabe perfectamente, no sé físicamente cómo ha llegado, desconozco cómo llega a esta Copa del Mundo, pero él tiene, él está llamado a hacer cosas importantes dentro de este equipo. Para mí, como te digo, un futbolista que tiene que llevar a la selección colombiana hasta arriba, tiene que aportar, tiene que sumar y que para mí el Río del Benfica, yo lo quiero siempre en mi equipo y habría que exigirle, habría que pedirle que queremos ver a este mismo jugador del Benfica, lo queremos ver con la selección colombiana de su país, ¿no?
1: Lo mejor y lo peor de Colombia, Miguel Sertuche.
3: Lo mejor sin duda Luis Díaz, o sea, Luis Díaz está en un nivel superlativo, me atrevo a decir que por encima de James Rodríguez es la figura actual más importante del equipo de Néstor Lorenzo. Y lo débil, el sector defensivo quizá también me está dejando un poco de dudas el aparato defensivo, pero sabemos que en el juego aéreo se pueden imponer bien, pero esas serían las fortalezas y debilidades del conjunto cafetero.
1: ¿Y para usted, Luis Alejandro?
2: Sí, también, Steven, precisamente el punto fuerte de Colombia es la individualidad que puede hacer Luis Díaz y también punto fuerte es la pelota quieta a favor. Esta es una selección que maneja muy bien la pelota quieta a favor y que tienen Davinson Sánchez y Lucumí, dos centrales que van muy bien en el área contraria, pero defensivamente le cuesta muchísimo precisamente esos balones de costados. Tanto Johan Mojica como Daniel Muñoz constantemente llegan tarde porque son carrileros muchísimo más ofensivos a proteger el espacio de los laterales y ahí es donde Colombia se vio muy vulnerable entre Croacia y Francia y creo que es lo primero que tiene que corregir el equipo de Néstor Lorenzo para los partidos, pero seguramente ante Portugal es donde sufrirá más por banda, pero creo que es el gran punto negro de la selección Colombia.
1: Bueno, muy bien. No sé, me están diciendo aquí internamente, Cristóbal, que querías hablar también de Haití-Escocia, que te parece un partidazo.
2: ¿No le queda buena hora a Cristóbal en España ese partido?
0: Aquí no tengo ni idea, la verdad que... O sea, nos gusta mucho el fútbol, pero échala al suelo, tranquilo, ¿vale? Me ha costado mucho, debo de confesarlo, me ha costado mucho, se me ha hecho tedioso el Canadá, Bosnia-Herzegovina. Insisto, que nos perdonen los muchos espectadores que nos siguen desde Bosnia-Herzegovina, pero el partido a mí me ha costado mucho y hay que dosificar, ¿no? Que esto dura 5 semanas y hay que empezar a dosificar. Si empezamos a ver los República Checa, Corea del Sur y los Haití, ¿cómo has dicho que es?
2: Escocia.
0: ¿Haití con quién?
2: Escocia, Haití, Escocia.
0: Haití, Escocia, cuando lleguen los octavos de final, estamos un poquito excesivamente saturados de fútbol y hay que ir tomándoselo con calma, ¿eh?
2: Ese
0: así
2: te
0: que
2: queda,
0: relajarse.
2: Ese te queda a las 3 de la mañana del domingo, Cristóbal. Por si está sin nada que hacer.
0: No, nana coco, sin problema seguro.
1: Ay, hombre, ahora le digo, los escoceses primero tienen una gran camiseta. Qué camiseta hermosa la de Escocia.
2: Sí.
1: Y tienen una afición, hacen ruido en todas las calles, porque usted encuentra un escocés, está haciendo ruido, está alentando.
0: ¿Y el whisky, Steven?
1: Equipo. Ah, no, es una maravilla, ¿no?
0: Steven, y el whisky, la camiseta y el whisky escocés homologado también, ¿eh?
1: ¿Y el salmón de dónde? Que nos recomendaste la vez pasada.
0: El salmón noruego, claro. Y el whisky escocés, pero claro, Escocia whisky homologado. Noruega el salmón número uno. Pero de fútbol.
2: Pero no el
0: de
2: fútbol.
0: Se le echa la persiana, claro.
1: Cristóbal, la pasamos muy bien. Abrazo grande.
0: Un saludo.
1: Chao.
0: Adiós.
1: Chao, querido Cristóbal Soria, de Lucho y por supuesto a nuestro compañero Miguel también en México. Un abrazo para todos. Esto es Haz Mundial. Nos encontramos mañana. Chao.

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4: En Colombia, 12 de la noche en punto.
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4: 12 de la noche, un minuto, los acompaña Jimmy Ávila con las noticias de la hora. Más de 4.600 uniformados de la Fuerza Pública se desplegarán en el Atlántico para la segunda vuelta de las elecciones presidenciales el próximo 21 de junio. Efraín Hernández.
7: En el último Consejo de Seguridad con Enfoque Electoral que se realizó, se indicó que de los 4.600 uniformados de la Fuerza Pública, 3.600 estarán distribuidos en Barranquilla y los municipios del área metropolitana y 1.200 más en los municipios restantes. Habla el gobernador Eduardo Verano.
8: Y asegurarnos de que todos los mecanismos y todo lo necesario va a estar funcionando para que este próximo día de las elecciones, todas estas instituciones que interactuamos podamos brindar las plenas garantías para que la gente pueda salir a votar.
7: También se evaluó todos los preparativos para la segunda vuelta presidencial, en especial en materia de seguridad.
4: Gracias, Efraín. Y las autoridades desmantelaron la red de narcotraficante más activa y poderosa del Catatumbo, dedicada a enviar droga al exterior. Camilo Picón, cuéntenos de qué es la historia.
9: 10 personas fueron capturadas en norte de Santander, señaladas de coordinar el envío de droga hacia Centroamérica y Europa. Según el Ministerio de Defensa, la organización tendría presuntos vínculos con el ELN. Así lo dio a conocer el brigadier general William Castro Ramos, director de antinarcóticos de la Policía Nacional.
10: Se logra la incautación de 3.7 toneladas de clorhidrato de cocaína, 1.5 toneladas de base de coca y la destrucción de 4 laboratorios utilizados para el procesamiento del estupefaciente. Con esto, afectando de manera significativa las capacidades logísticas, financieras y operacionales de esta organización criminal.
9: Los capturados quedaron a disposición de las autoridades competentes mientras avanzan más operaciones contra los grupos narcotraficantes en el Catatumbo.
4: Y atención a este informe porque el cierre del transversal del Cisga mantiene aisladas las comunidades de Boyacá y Casanare mientras crecen las pérdidas económicas y la incertidumbre por la reapertura. Andrea Rodríguez.
11: La emergencia en la transversal del Cisga continúa generando graves afectaciones para los municipios de Santa María y San Luis de Gaceno en Boyacá, así como para varias poblaciones de Casanare, debido al cierre ocasionado por un deslizamiento de tierra que mantiene interrumpido el paso vehicular. Veedora Milena Porras.
12: No es tan rápido como quisiéramos. Este fin de semana nuevamente es festivo, teníamos varias actividades y el comercio ya está reventado. Pero por parte de la concesión, pues vemos la inoperancia, vemos la incapacidad de tener maquinaria disponible.
11: Finalmente, Milena Porras hizo un llamado a la Agencia Nacional de Infraestructura, al Ministerio de Transporte y las entidades del orden nacional para que intervengan y acompañen esta emergencia.
4: Gracias, Andrea. Y en noticias internacionales, en el Perú el conteo electoral ya se encuentra llegando al 100%. Keiko Fujimori, quien está en primer lugar, prevé que el resultado definitivo se conocerá hasta dentro de una semana. Escuchémosla.
13: Hoy estamos viendo las audiencias de los jurados especiales que están haciendo el reconteo, la revisión, dependiendo si es que hay impugnaciones o no. Pero estas audiencias públicas en las que se está revisando cédula por cédula genera confianza. Entonces nos corresponderá esperar, esperemos una semana.
4: Y la Fiscalía General de México asumió la investigación del secuestro de una periodista raptada en su casa. El secuestro de Roxana Guzmán a manos de dos hombres encapuchados ocurrió en el estado de Veracruz, uno de los que contabiliza más crímenes contra periodistas y donde el jueves fue asesinado a tiros otro comunicador.
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0: ¡Eso!
1: ¡Saludos! ¿Qué tal? Bien. Estamos arrancando
0: feliz
1: este sábado.
0: Sábado, cortico, güey.
1: Y después sí. de partido.
0: Arce, nos vino esto.
2: Es la primera vez que arrancamos un sábado.
0: Claro.
1: Sí, es verdad.
0: Porque venimos del fenómeno del fútbol de Caracol Radio, de el la polémica de AS Mundial. Luego el partido de Estados Unidos-Paraguay. Arrancó el Mundial.
1: Arrancó el Mundial el pasado jueves y ya. Ahora la actividad los fines de semana es ver televisión.
2: ¿Cuántas frías se ha tomado desde que empezó el Mundial?
1: Y desde antes de empezar el Mundial. Desde el partido de Colombia.
0: ¿Saben que hace 8 días estuve en Montería? Uh-huh. En la Feria Nacional de la Ganadería. Sí. En el departamento de Córdoba. Qué espectáculo, no conocía.
1: Lo vi no cuando puso usted que eso era Texas.
0: con un candidato presidencial ahí.
2: No conocía Montería.
0: No conocía.
1: Es linda esa
0: ¿y región. La gente? Uf, le
1: ¿y la carne?
2: La carne, sí.
1: ¿Probó la carne o no probó la carne?
0: ¿Sabe que no comí bien? Comí muy mal.
2: No.
1: Ay, raro.
0: Picada y cosas ahí de afán, porque iba uno cuando uno va a trabajar.
1: Ah, sí, está a trabajar. Eso sí es un hecho.
0: Y en algún momento preferió una cerveza o un buen almuerzo. Adivinen qué escogí.
1: La cerveza. Por el calor y obviamente.
0: Un saludo al gobernador Erasmo Zuleta, que nos recibe siempre de brazos abiertos. Y sabe que estábamos ahí con el gobernador compartiendo, departiendo, y pidió una canción del Gran Combo que yo quiero compartir con ustedes. Pidió 2 canciones.
1: ¿Cuáles?
0: Pégalas. Las vamos a pegar. Espere, que es que la segunda tengo 6.
1: Y cerramos con una de Montería. Por ejemplo,
0: el amor de Adriana Lucía podría ser.
1: O El amor de mi sabana de Peter Manjarres, que también se le dedicó a... Sí, esa también es buena.
0: El amor de mi sabana es una gran canción.
1: Es una gran canción de Peter que le hace homenaje a esa tierra, tierra hermosa.
0: Tengo solo una, se me olvidó la segunda. Pero le puedo decir que pidió Carbonero del Gran Combo.
1: Carbonerito.
0: ¡Ah! ¡Qué canción!
1: La de Papo Rosario.
0: Espectacular.
1: Sí,
0: con
1: señor.
0: La que nos disfrutamos ahí con el Gober, su combo de trabajo y demás.
1: Escuchámosla.
0: Entonces vamos con Carbonerito.
1: Eso.
0: Uh-huh. El amor de mi sabana.
1: También.
0: ¿Y qué otra cosa?
1: ¿Y no dijo una de Adriana Lucía?
0: Ah, sí, podría ser Champeta Rosa, que es una canción sota.
1: ¿Pero es de la región?
2: No.
0: No, pero es un porro ahí sabroso, entonces...
1: Porque ella tiene muchas canciones dedicadas a...
2: Lo corcho, sí se dio cuenta.
1: Sin querer, no era mi intención.
0: No, lo juro, porro bonito. Adriana Lucía tiene una que se llama Porro Bonito.
1: Porro Bonito,
0: claro.
1: Sí.
0: Vamos, claro, canciones dedicadas. Además que ahorita sabe que hoy sábado había un conciertazo ahí en Montería. Había vallas por todo lado. Silvestre Angond, Capo y Luis Alfonso.
1: Imagínense.
0: Así que abrazos a quienes nos escuchan en Montería, en Córdoba, en este... Porque todavía la feria es larga. Estamos todavía atravesando la Feria Nacional de la Ganadería.

0: La noche fantástica que continúa aquí en el sábado, el día más espectacular de todos.
1: Así es. Y estamos con puente festivo.
0: Otro
1: puente. Además.
2: Sí, otro puente festivo.
0: Oye, ¿qué piensan ustedes de ese puente que sacaron ahí debajo de la manga?
2: ¿El de la Virgen de Chiquinquirá?
0: Sí.
1: Mire, desde el punto de vista de uno como trabajador, que es raquera, ¿cierto? Sí. Porque uno se toma un día. Pero desde el punto de vista de trabajador responsable, se duplica el tema del trabajo.
2: Claro, porque hay más trabajo.
1: Hay más trabajo.
2: Hay gente hay gente que trabaja igual y cumple. Hay gente que trabajamos nosotros que igual el trabajo sigue siendo el mismo. La semana hay que hacer las mismas cosas.
1: Es más.
2: Correcto.
1: A nosotros nos toca más porque tenemos que planear ese día con una cantidad de personas.
2: Ahora bien, esto va a sonar. Pero fíjese que no va a sonar tan joven porque vi gente adulta mucho más grande que yo expresando lo mismo. Es la primera vez que nos toca ver nacer un festivo. Yo nunca había visto ver nacer un festivo.
0: Ya hemos visto de todo. ¿Qué nos faltará?
2: No crea.
1: Y se verán cosas peores al final del mundo. Mire, hace un ratico, mire, por aquí estaban paseando cosas peores.
2: Hombre, ¿cómo se le ocurre decir eso? Oiga, bueno, saludamos a la gente. Hoy los acompañamos hasta la 1:00 de 1 a 4 música porque pues estamos en pleno mundial. Vicente Moros, Juanse García y Pipe Reyes. Y mañana sábado sí nos encontramos aquí a las 10. ¿Quieren oír
1: qué partidos?
2: ¿Qué transmitimos mañana el fenómeno? Sí.
0: Por favor.
1: ¿Qué hay? Oiga, muy bueno el jingle del fenómeno del fútbol.
2: ¿Sí le gustó?
1: Me encantó.
2: Ah, qué maravilla.
1: Qué poderoso que está.
2: Muchas
1: suena
2: gracias.
1: A fútbol, alegría.
0: Sí.
2: Muy generoso de su parte.
1: Muy chévere.
2: Qatar-Suiza, 2:00 de la tarde el sábado.
1: Ok.
2: Y Brasil-Marruecos, 5:00 de la tarde.
1: Ish. Ese.
2: Buen partido los
1: ese
2: dos.
1: Es bueno.
2: El domingo hacemos a las 12 Alemania-Curazao. A las 3:00 de la tarde Países Bajos-Japón.
0: Sí.
2: Y a las 6:00 de la tarde Costa de Marfil-Ecuador.
0: Partidazos.
2: ¿Cómo la ven?
1: Ah, buena.
2: Buenos.
1: Es el domingo.
2: Sí, señor.
1: ¿Y el lunes? ¿Qué es festivo?
2: El lunes que es festivo. A las 11:00 de la mañana España-Cabo Verde. Uh-huh. A las 2 Bélgica-Egipto. A las 5 Arabia Saudita-Uruguay.
0: Yo nunca he visto ese partido Bélgica-Egipto. Nunca he visto esas dos selecciones enfrentarse.
2: No, aquí hay mucho cruce por primera vez de la vida.
1: Es que claro, se implementaron ¿cuántas selecciones?
0: 48.
1: Uh-huh. ¿Y antes eran?
0: 32.
1: 32, pues claro. Aparecieron países que uno tiene que irlos a buscar al mapa. Poner en Google.
0: Claro. Bueno. Póngase una canción.
1: Una de cierre de esta primera media hora.
0: Sí, hágale.
1: Que merengue. Metemos una de esas de ¿cómo se llama? De balneario en otro idioma. Como el acereje.
2: Uy, cosas echemos de esas. Un balneario,
0: meta.
2: Balneario extranjero.
1: Un balneario extranjero.
2: Que podría ser un balneario extranjero hasta ahora.
1: El carrapicho.
0: Sí.
1: ¿Qué más puede ser?
0: La lambada.
1: La lambada y Xiutepego también está.
2: Y echemos a Xiutepego.
1: Sí.
2: Me gusta, me gusta Michel Teló. No sé.

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1: El exfutbolista de la selección uruguaya, Álvaro El Palito Pereira, quien hizo parte de los seleccionados del 2010 y 2014 en la Celeste como lateral, se refirió al momento de James Rodríguez y a su papel en el próximo Mundial del 2026 en Estados Unidos, México y Canadá.
2: A James lo agarré muy jovencito cuando él llegó de Banfield a Porto. Lo recibimos con Falca y con Freddy. Y vimos toda su evolución y me pone muy contento lo que ha conseguido y lo que le queda por conseguir. Muchos dicen que este puede ser su último baile, pero bueno, a la expectativa, es un gran profesional. Creo que James es la especie de no importa con qué rodaje llegue, pero él cuando se calza la 10 de Colombia recrea o adquiere superpoderes, ¿no? Creo que los años pasan para todos, obviamente, pero creo que él marca el compás de un poco de lo que es la selección de Colombia y creo que tiene buenas herramientas, pero como ya te dije, queda un poco de lado todo este proceso, lo que cuando empieza a pitar el árbitro el primer partido de la Copa del Mundo, poco se ve todo el camino de que ha recorrido y se presta atención solamente en lo que puede llegar a ocurrir de aquí en adelante. Pero sí veo que se preparó de la mejor forma y lo tomó como un desafío personal por todo lo que ha construido con la selección de su país.
1: La selección Colombia se encuentra en el grupo K del Mundial del 2026 junto a Uzbekistán, la República Democrática del Congo y Portugal, mientras que Uruguay está en el grupo H de la Copa del Mundo con España, Cabo Verde y Arabia Saudita.
3: La información deportiva en Caracol Radio. Arrancó la Copa del Mundo para el Grupo B. Canadá enfrentó a primera hora a Bosnia-Herzegovina, partido que terminó empatado 1-1. El gol de los canadienses de Sail Yarin al minuto 78 y el gol de los bosnios de Jovo Lukic al minuto 21. También arrancó el Mundial para el Grupo D. En el segundo partido de la jornada, Estados Unidos derrotó 4-1 a Paraguay. Los goles del equipo norteamericano Bobadilla de autogol abrió la cuenta. Balogun marcó doblete al 31 y al 45 y Reina cerró la cuenta al 90+8. El único gol de los guaraníes de Magalhães al minuto 73. Mañana continuará la Copa del Mundo con 4 compromisos. Por el Grupo B a las 2 de la tarde Qatar enfrentará a Suiza. A las 5 de la tarde rompe fuegos el Grupo C con Brasil y Marruecos. A las 8 de la noche también por el Grupo C Haití se mide ante Escocia. Y a las 11 de la noche cierra la jornada con el grupo de Australia-Turquía.

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0: Esta es la noche fantástica en Caracol Radio, con las canciones que más nos gustan cada fin de semana. En la noche, en el amanecer, acompañamos su viernes, su sábado, con buenas historias, buena música. Y teníamos a BL con No Tiene Sentido, mi querido Vicente, mi querido Juanse, porque se anunció el cartel del Festival Cordillera.
1: Tremendo cartel.
0: Es para mí el festival más importante, porque a mí me gusta mucho la música en español.
2: Claro.
0: A mí me gustan los conciertos a cantar. Entonces a mí, por ejemplo, Cordillera me gustó más que un festival como el Estéreo Picnic, por así decirlo.
1: Bueno, lo que pasa es que ya perdió medio el concepto, ¿no? A mí me parece que el cartel está bueno, pero el concepto se diluyó.
0: Lo que pasa es que haga usted, pero no me parece tanto, porque... Pero igual es un...
1: ¿Qué español?
0: Es más, pero es un man...
1: Es de Jamaica.
0: De raíz. De la raíz de, del continente, ¿no? Bueno, le voy a dar artistas y vayan preparando tripleta. ¿Listo?
1: Se la compro con Ricky Martin porque...
2: Ricky Martin.
1: Yo Rinker.
2: Sí. ¿Cepeda le vende?
1: Con BL.
0: Claro, Cepeda, claro. Sí.
2: Por supuesto.
1: A mí me parece que el cartel es bueno, sino que lo que digo es que se diluyó el concepto del festival.
2: Pues, según usted, ¿cuál era el concepto del festival?
0: La
2: el
0: cordillera.
1: Sí, exacto. Era la cordillera y era un festival de hispano. O sea, hispano cantantes, hispanoamérica. Entonces solamente iban artistas hispanos. Cuando usted mete a Jean Paul, pues ese concepto ya no existe.
0: Entonces, bueno, déjeme le doy a artistas.
2: Cállese, mejor dicho.
0: Ricky Martin, sí. Andrés Calamaro, Caifanes, BL, Jean Paul, Cani García, Cultura Profética, Panteón Rococó, Grupo Nietzsche, Fobia, Bonka, Dreadmar, Mago de Oz, Miguel Mateos, Draco Rosa, Diamante Eléctrico, Poligamia, Vicente García, Ed Maverick, Jarabe de Palo, Los Amigos Invisibles, Doctor Crápula, Los de Adentro, Dante Spinetta, Meme del Real, de Café Tacuba. Ese es de Café Tacuba, ¿cierto?
2: Sí, sí.
0: Lido Pimienta, de Latin Brothers, entre otros tantos artistas. Digamos que el host, el artista que estará presente en diferentes escenarios y en diferentes formatos es Andrés Cepeda. Seguramente tocará por ahí
1: un solista. Va a tocar todo el fin de semana.
0: Acompañando artistas.
1: Y toca Poligamia.
0: Con Poligamia también.
2: Sí.
0: En fin, ahí está. ¿Echamos tripleta de artistas cordillera?
1: Bueno, hágale, yo empiezo con Mi Generación de Poligamia.
2: Ok, yo voy con Ricky Martín, La Vida Loca.
0: La Vida Loca, y yo me voy a echar unos de adentro. Una canción.
2: ¿Echar unos adentro? ¿Cómo así?
0: Una canción de adentro. Okay. Tripleta de Festival Cordillera en la noche fantástica.

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1: En Caracol Radio, son las 12 de la mañana y 52 minutos.
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0: Muy bien, esta es la noche fantástica. Cortico. Cortico, pero sustancioso.
1: Vamos hasta las 4 de la mañana, de igual con música, ¿no?
0: Como el caldo de costilla. Como el hambre, va y viene.
1: Qué bolas. Recordarles que mañana hoy escuchamos a las mañanas, sí, hoy sábado más tarde en la noche, 10 de la noche.
0: 10 de la noche.
1: Sí. La cita normalita de la noche fantástica. Y aquí estaremos, Vicente Moros, Juanse García y Pipe Reyes. Póngase ahí una de esas canciones electrónicas, dance, mi querido Juanse, para despedirnos.
0: Lo que quiera, sí, señor.
2: A mí una canción de David Guetta que hace con Kid Cudi que se llama Memories.
0: Buenísima.
1: Kid Cudi. Recuérdeme poner Kid Cudi más tarde, por favor.
2: Ah, bueno, gracias. En Caracol Estéreo.
1: Abrazo, mañana, hasta mañana, hasta un rato.

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4: 1:01 de este sábado 13 de junio de 2026 los acompaña Jimmy Ávila con las noticias de la hora. Enfrentamientos armados en Sardinata provocan desplazamiento masivo de familias en Catatumbo. Toda la información con Camilo Picón.
5: Más de 130 familias han sido desplazadas por los enfrentamientos entre grupos armados ilegales que completan más de 72 horas en zona rural de Sardinata, en la entrada del Catatumbo. La intensidad de los combates ha obligado a decenas de habitantes a abandonar sus hogares. Enrique Pertús, defensor de derechos humanos.
6: Uno de los grupos armados que hace presencia en esta subregión mandó a desocupar a los habitantes de la vereda a raíz de los enfrentamientos que se pueden presentar de un momento a otro, lo que ha originado un desplazamiento masivo hacia algunas otras veredas.
5: Las autoridades locales de Sardinata atienden a la población desplazada mientras se recupera el control de la zona.
4: Gracias, Camilo, y nombran al tercer agente interventor de la S Universitaria del Atlántico en menos de un año. Jesús Uribe, ¿de qué se trata?
7: Se trata de Alfredo Villadiego, quien hoy estuvo en reuniones con los diferentes sindicatos de la S1 para dar a conocer su plan de trabajo, lo que se espera hacer desde la Superintendencia Nacional de Salud y las medidas que se viven en su nombramiento. Al respecto habla Napoleón Mugno, presidente del sindicato ANTOC.
8: No sabemos cómo va a ser la situación ahora con el nuevo agente interventor hasta que no dé inicio a su manejo y poder dar una opinión al respecto. Sí, señor, este es el tercero en 10 meses.
7: Según la Secretaría de Salud Departamental, la S1 tiene hoy una desfinanciación de 28 mil millones de pesos.
4: En temas económicos continúan las conversaciones entre el gobierno y cafeteros para definir el futuro del contrato del Fondo del Café. Karen Borges.
9: Este viernes se llevó a cabo una reunión de la que participaron el ministro de Hacienda, Germán Ávila, la ministra de Agricultura, Marta Carvajalino, y el gerente de la Federación de Cafeteros, Germán Bahamón, para definir el futuro del contrato del Fondo de Café, que está bajo la administración de la Federación de Cafeteros. Tras la reunión, se acordó que para el próximo martes se entregará por parte de la Federación de Cafeteros la propuesta de contrato de administración, luego de analizar el primer borrador. El ambiente es positivo, pese a que inicialmente la posición del gobierno nacional era la de no renovar el vínculo contractual con el gremio por diferencias con la Federación de Cafeteros.
4: Y en Cartagena fue desmantelada una banda dedicada al robo de prendas de oro a turistas. Erix Montoya.
10: El primer operativo se llevó a cabo en el barrio San Diego, donde fueron capturados tres sujetos conocidos como Carlitos, Johnny y Amaury, de 30, 29 y 32 años respectivamente, quienes fueron señalados por la víctima de haber participado en un hurto cometido minutos antes. Las capturas fueron posibles gracias a la oportuna reacción de las patrullas de vigilancia y el aviso de la comunidad, lo que permitió ubicar y detener a los presuntos responsables mientras subían en un vehículo de servicio público. Un segundo operativo se desarrolló en el barrio Getsemaní, en el que las patrullas de vigilancia capturaron en flagrancia alias Cristiano, de 26 años, quien minutos antes, mediante la modalidad de raponazo, hurtó una cadena de oro y un celular de alta gama a un ciudadano extranjero.
4: La situación, Erix, y pues en noticias internacionales, Estados Unidos asegura que derribó varios drones iraníes en el estrecho de Hormuz. De acuerdo con las fuerzas estadounidenses, han derribado varios drones iraníes que apuntaban a buques comerciales en el estrecho de Hormuz, informó el ejército. Irán lanzó múltiples drones de ataque unidireccionales en un intento de golpear buques comerciales que transitan por el estrecho de Hormuz, publicó en X el mando central de los Estados Unidos.
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4: 1:05 de este sábado.
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Aquí estamos y seguimos entregándoles a ustedes esta noche fantástica con la música que nos une. Y esta música es la que tenemos que bailar cada puente. A toda la gente que está disfrutando de este puente festivo del Sagrado Corazón, le tenemos buena música. Después de escuchar al Afinadito con "Busco alguien que me quiera siempre a mi manera", me decía la dama angustiada, me voy ahora con Jerry Rivera. Desde Puerto Rico, la Isla del Encanto, nos acompaña en este amanecer y la canción se llama Tal Vez. Año 96 más o menos estaba pegada esta canción.

Él es Juan Luis Guerra, un hombre que se ha inventado desde aquella canción que se llamaba Bachata Rosa a mediados de los 80 hasta la música de hoy en día. Tiene una bendición indiscutiblemente en sus letras, en su creación y en sus arreglos musicales. Juan Luis Guerra y Ojalá que llueva café. Es la madrugada y aquí estamos con la noche fantástica con buena música. Ahora les voy a presentar al Gran Combo de Puerto Rico, la Universidad de la Salsa, fundada el 26 de mayo de 1962. Esta canción que les voy a presentar es un bolerazo, se llama Falsaria, y suena aquí en Caracol Radio, La Noche Fantástica.

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4: La selección de Marruecos se prepara para afrontar hoy su debut en el Mundial contra una de las grandes selecciones, Brasil, a las 8 de la noche en Nueva York. Sobre el partido, el seleccionador marroquí Mohamed Ouahabi elogió a la canariña y espera un gran encuentro con el combinado suramericano.
5: Je pense que voilà, le Brésil a des équipes de joueurs de qualité sur les côtés surtout, des joueurs.
6: Creo que Brasil tiene jugadores de calidad, sobre todo en los costados. Son capaces de hacer la diferencia individualmente. Creo que el hecho de que nos defendamos todos juntos y que ataquemos todos juntos va a ser la clave. Es un muy buen equipo, es un gran país del fútbol, pero hoy Marruecos está aquí y desde hace un tiempo para mostrar que hemos progresado a ese nivel. Estamos preparados y vamos a poder mostrar una buena imagen en los próximos partidos con una victoria, espero.
5: Mais on est préparé. On est préparé et on va pouvoir inshallah montrer une bonne image encore lors du prochain match avec une victoire, je l'espère.
4: Es la séptima participación del equipo africano en mundiales, la mejor fue en Qatar 2022, llegando a semifinales, cayendo eliminada contra Francia. Los demás compromisos de Marruecos del grupo C son contra Escocia el próximo viernes en Boston y cierra enfrentándose a Haití en Atlanta el 24 de junio.
7: La Liga de Bogotá sigue dominando el Campeonato Nacional Interliga de Patinaje de Velocidad que se cumple en el municipio de Guarne, Antioquia. Después de haber ganado la pista con 13 medallas de oro, siguió su hegemonía ahora en el circuito. John Eduard Tascón, uno de los ganadores en cuanto a la velocidad se refiere.
8: Hola, muchas gracias por el espacio. Bueno, una carrera bien reñida, muy emocionante. Creo que dimos un buen espectáculo a todos los que están aquí presentes, pero realmente se siente muy diferente.
7: A Bogotá lo escoltan en el medallero el Valle del Cauca y la delegación de Santander. Hoy sábado terminará la programación con la final de la Vuelta al Circuito y la prueba de eliminación en la ruta.

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El próximo 7 de noviembre en la ciudad de Bogotá, en la Salsa Vive, que se llama ese evento que presenta el señor Ricardo Leyva, estará esta mujer que se llama Linda Viera Bel Caballero, más conocida como La India. Y esta canción que se llama Ese Hombre, esta canción fue original de Rocío Jurado, una mujer española que cantaba música romántica. Pues bien, después de escuchar Ese Hombre, nos vamos con El Africano, con Wilfrido Vargas.

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2: 2:00 a.m. de este sábado 13 de junio de 2026 los acompaña Jimmy Ávila con las noticias de la hora. Familias de la vereda Chorritos siguen incomunicadas tras el colapso de un puente en el municipio de La Celia, en Risaralda. Las intensas lluvias vuelven a poner en alerta a la comunidad, informa Sebastián Garajales.
3: Desde el mes de enero, una avalancha provocó el colapso del único puente que comunica las veredas Chorrito en el municipio de La Celia, en Risaralda, con el corregimiento de Villanueva, en el Águila, Valle del Cauca. La emergencia dejó incomunicadas a varias familias del lado risaraldense que aún esperan una solución definitiva por parte de las autoridades. Habitantes del sector aseguran que, pese al tiempo transcurrido, casi 6 meses desde la emergencia, no se ha construido una alternativa que garantice un paso seguro. La situación ha dificultado el transporte de alimentos, insumos agrícolas y el acceso a servicios esenciales para la comunidad. Las fuertes lluvias registradas durante esta última semana han agravado el panorama. Según denuncian los residentes, están arriesgando su vida para cruzar el río y realizar actividades cotidianas como abastecerse de productos básicos o incluso los jóvenes desplazándose hacia las instituciones educativas.
4: Es muy triste vivir esta situación y pues imagínense los padres que tienen niños estudiando, perdiéndoles estudio, los niños sufriendo todas estas afectaciones también, y pues uno que no puede pasar por ninguna parte. Si tiene una necesidad o si llega a haber un enfermo, entonces se pone la situación muy difícil, demasiadamente difícil.
3: Aunque en los primeros meses de la emergencia la gobernación de Risaralda apoyó las labores de remoción del material y la habilitación de pasos provisionales mediante maquinaria amarilla, la comunidad insiste en que todavía no hay una solución definitiva para este corredor. Los residentes advierten que, de continuar las precipitaciones, las condiciones podrían empeorar y aumentar el riesgo para las familias que atraviesan el río.
2: Gracias, Sebastián. Y la siguiente es una noticia positiva, porque productos de la canasta familiar redujeron precios en la Central de Abastos del Caribe. Nos informa Jesús Uribe.
5: Entre las mayores bajas se destacaron la cebolla junca sucia, cuyo bulto de 32 kilogramos pasó de 102 mil a 70 mil pesos, y la cebolla junca en presentación de 24 kilogramos, que descendió de 110 mil a 78 mil pesos. También disminuyeron los precios del corozo, la maracuyá y el ají dulce topito o cañero, con variaciones entre el 19 y el 29%. Por otro lado, los productos de abarrotes continúan mostrando estabilidad en el mercado, especialmente alimentos básicos como arroz, azúcar y aceites, que no registraron cambios significativos.
2: 2:03 a.m, un nuevo caso de violencia contra la mujer en el Huila vuelve a encender las alertas tras un hecho ocurrido en el municipio de Acevedo, y nos informa Valentina Gasca.
6: En el barrio San Francisco del municipio de Acevedo, Huila, la Policía Nacional capturó en flagrancia a un hombre señalado de agredir brutalmente con un machete a una mujer, en hechos que generaron alarma entre la comunidad. Así lo confirma el capitán Hernán Mena López.
7: Al llegar al lugar de los hechos, nuestros policías ubicaron al presunto agresor y encontraron a la víctima con varias heridas de consideración, por lo que se coordinó de inmediato su traslado a un centro asistencial para recibir atención médica prioritaria.
6: El capturado, oriundo del departamento de Caldas, fue dejado a disposición de la Fiscalía Uri de turno mientras avanzan las investigaciones para determinar su responsabilidad y la posible tipificación del delito como tentativa de feminicidio.
2: Y el concurso departamental de bandas ya no se realizará en Paipa, sino en Sáchica, Boyacá. ¿Por qué, Andrea Rodríguez?
8: Luego de que se generara rechazo por descentralizar el concurso de bandas, el gobernador de Boyacá, Carlos Amaya, mencionó que ya es un hecho que se realice en Sáchica.
9: Además que Sáchica, que es un municipio mucho más pequeño que Paipa, que tiene un presupuesto tal vez el 5% de Paipa, está ayudando mucho más que lo que históricamente ha ayudado Paipa. Y me parece que es importante reconocer a Sáchica, así que allí se hará.
8: Durante las dos últimas vigencias, la gobernación ha destinado recursos por más de 618 millones de pesos para respaldar este certamen.
2: Y en noticias internacionales, la presidenta de México, Claudia Sheinbaum, criticó que durante la inauguración del Mundial de Fútbol hubo quienes querían proyectar una mala imagen del país. Escuchemos.
10: Pues ayer hubo quien quiso mostrar otra imagen de México, pero la imagen de México es la alegría, la felicidad del pueblo y de todas y de todos los mexicanos. Fue una fiesta de México, muy, muy hermoso, la verdad es... Yo no sé ustedes, pero es así la sonrisa de ver a toda la afición y la no afición celebrar el triunfo de la selección.
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2: 2:05 en el territorio nacional.
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0: salsa.
1: Y tan rico que es cuando uno se encuentra a una pareja y le dice esa pareja que uno recién acaba de conocer, o de pronto la esposa o la novia de toda la vida, y ella le dice a uno, vamos a bailar salsa un rato. Y uno se pregunta internamente, ella lo que quiere es salsa. Y ese sentimiento lo volvió canción el señor Víctor Manuel de Puerto Rico. Mentira, no es de Puerto Rico, es de la ciudad de Nueva York, pero de ascendencia puertorriqueña. Ella lo que quiere es salsa. Y ahora les voy a presentar a Yandel 150, con Yandel y Fate, sonando en la noche fantástica de Caracol Radio.

Música de balneario. Tuve este fin de semana, voy a acompañarles en A Vivir, que son dos días presentándoles música de balneario, aprovechando este puente festivo del Sagrado Corazón. Y una de esas canciones de balneario es esta que acabamos de escuchar con Natusha. Se llama Él la engañó. Y ahora seguimos con más éxitos. Aquí está Marc Anthony, otro neoyorquino de ascendencia puertorriqueña. Esta canción me encanta porque tiene alegría. Uno quisiera que el lunes pareciera viernes, el martes pareciera viernes, el miércoles pareciera viernes. ¿Por qué? Porque el viernes tiene una magia especial. Y Marc Anthony dijo, vamos a cantarle a los viernes. ¡Parecen viernes! Sonando en esta noche fantástica de Caracol Radio.

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3: En Caracol Radio. Son las 2 de la mañana y 31 minutos.
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7: La prensa mexicana elogió el debut de la selección en el Mundial de 2026, luego de su victoria 2-0 ante Sudáfrica. Asimismo, exaltó el trabajo de Julián Quiñones, el delantero nacido en Colombia, nacionalizado mexicano, quien inició su carrera en un equipo menor, en Venados FC. Esto dijo uno de sus compañeros, Alexis Vega, tras anotar el primer gol del Mundial y el primero del equipo azteca en esta edición.
8: El gol de Julián yo creo que es el gol que hace vibrar a todo un país. Sabemos que Julián viene de una temporada increíble en Arabia, donde ha marcado muchísimos goles, asistencias. Yo creo que está viviendo un gran momento, queremos aprovecharlo. Sabemos que Julián se siente ya mexicano, es uno más de nosotros. Desde el primer día que llegó lo hicimos sentir como en casa, él, a Fidalgo. Yo creo que a veces es difícil, las personas no quieren a los naturalizados, pero sabemos que nos pueden aportar muchas cosas. Ahora lo vimos con Julián, que lo está dando todo por el país.
7: Vega ingresó para el colombiano Quiñones al minuto 79. México cuenta en su nómina con dos nacionalizados, el español Álvaro Fidalgo y el colombiano Julián Quiñones.
9: Hoy se disputará uno de los partidos estelares en la primera fecha de la fase de grupos. Brasil enfrentará a Marruecos a las 5 de la tarde, hora colombiana, en el MetLife Stadium de New Jersey. Esto por el grupo C del Mundial, que lo completan Haití y Escocia. El entrenador de la selección verde-amarela en el Mundial de 1990, Sebastião Lazzaroni, opinó sobre el rival africano de Brasil, afirmando que es un hueso duro de roer.
10: Yo acho que toda estreia ela é tensa, ela é cheia de emoção. Brasil inicia com uma seleção que tem engasgado desde 98, quando nós tivemos uma derrota e acabou essa derrota contribuindo para a eliminação do Marrocos. Marrocos foi quarto colocado no último Mundial. Marrocos chegou à frente do Brasil, então é um adversário difícil, com jogadores internacionais de qualidade, é uma estreia, eu acho que é um osso duro de roer, e em cima de toda uma estreia existe esta tensão.
11: Bueno, habla sobre la dificultad que va a ser Marruecos. La estrella es el estreno en este momento de la Copa del Mundo. Habla de las calidades y las cualidades que tiene el equipo de Marruecos, que va a ser muy difícil porque es semifinalista, que le fue mejor que Brasil en la última Copa del Mundo y que arranca con un rival muy fuerte.
9: Brasil, que no contará con el delantero Neymar, la figura de la canariña para el estreno en esta Copa del Mundo, formaría con Alisson en portería, línea defensiva con Danilo, Marquinhos, Gabriel Magalhães y Alexandro. Más adelante, Casemiro, Bruno Guimarães, Rafinha por derecha, por izquierda Vinicius Junior, Lucas Paquetá como enlace y en punta Mateus Cunha.
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El maestro Jairo Varela, cuando creó la agrupación Nietzsche en el año 1979 en la ciudad de Bogotá, no se imaginó que esa agrupación iba a rendir durante muchos años. Estamos en el 2026 y sigue sonando por todas partes el grupo Nietzsche. Aquí cantaba uno de los grandes vocalistas vallecaucanos, el señor Mauro Castillo. Ganas, tremendo clásico sonando en la noche fantástica de Caracol Radio. Y ahora vamos con una niña que me encanta, esta mujer como canta, me gusta su figura física, me gusta digamos ese ángel que tiene ella a la hora de cantar. Se trata de Karol G, TQG, sonando en esta noche fantástica de Caracol Radio.

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Esta es una muy buena canción de Felipe Pipe Peláez, sonando en la noche, fantástica. Y te amo, y te amo, y te amo. Es que hay una particularidad con el señor Pipe Peláez, que le gusta mucho el vallenato romántico, aunque tiene unos que son vallenatos acelerados, rápidos, de fin de semana, pero su fuerte es el vallenato romántico y lo demuestra en uno de los tantos títulos como este. Te amo, te amo. Felipe Pipe Peláez. Y ahora les voy a presentar a Úrsula Hilaria de la Caridad Cruz Alfonso. Se trata de Celia Cruz, una mujer nacida en el año de 1925 en La Habana, Cuba. Bueno, pues Celia Cruz, dentro de las tantas canciones que hizo con la Sonora Matancera, que hizo con Tito Puente, también hizo una canción que me encanta porque le da alegría a la vida, le da entusiasmo a la vida. La vida es un carnaval. Celia Cruz, en la noche fantástica de Caracol Radio.

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2: Tres de la mañana, dos minutos. Los acompaña Jimmy Ávila con las noticias de la hora este sábado 13 de junio. Y pues en Cundinamarca incautaron 370 kilos de cocaína en un camión que cubría la ruta Ibagué-Bogotá. Sebastián Herrera, usted tiene todos los detalles.
3: El gobernador de Cundinamarca, Jorge Emilio Rey, informó en las últimas horas que se logró una nueva incautación de 370 kilos de clorhidrato de cocaína ocultos al interior del tanque de un camión que cubría la ruta Ibagué-Bogotá, así como la captura del hombre que la transportaba. Según dijo el mandatario, este logro se dio gracias al trabajo de la Policía de Tránsito y Transporte. La captura se llevó a cabo en el peaje de Chinauta, jurisdicción del municipio de Fusagasugá, donde las autoridades detectaron la sustancia ilícita distribuida en paquetes marcados con logos y distintivos ilegales. La droga tendría un valor cercano a los 3.200 millones de pesos y, de acuerdo con el gobernador, tanto el capturado como el vehículo y la sustancia quedaron a disposición de la autoridad competente.
2: Gracias, Sebastián. Y fue capturada en Cartagena una mujer señalada de haber participado en el homicidio de un líder social, Erix Montoya.
4: La Policía Nacional capturó en Cartagena a Daisy López, de 23 años, conocida con el alias de La Flaca, en cumplimiento de una orden judicial emanada por ser una de las presuntas participantes del homicidio del líder social Guillermo Galvis, ocurrido en el mes de abril del año pasado. Los hechos investigados ocurrieron el 26 de abril de 2025, cuando perdió la vida el líder social Guillermo Arturo Galvis Plazas, quien recibió varias heridas con arma de fuego mientras se encontraba al interior de un vehículo en el barrio San Fernando. Alias La Flaca habría participado como coautora de este homicidio al ser la encargada de la logística para el desarrollo de actividades ilícitas, actuando como transportadora del armamento usado para cometer este crimen.
2: Gracias, Alex. Y seguimos ahí en el departamento, en el Caribe colombiano. Familiares de Yolanda Estefany Arias piden celeridad en la investigación por el feminicidio de la mujer. Efraín Hernández tiene los detalles.
5: La familia está indicando que el caso ha estado paralizado en los estrados judiciales, incluso que Jairo Páez Muñoz, señalado del feminicidio de la mujer, aún no habría sido enviado al centro carcelario ordenado por un juez. El feminicidio de Yolanda Estefany Arias, de 25 años, se registró en el barrio La Manga, al interior de una habitación de una vivienda en donde convivía con este hombre en septiembre del año anterior. Habla el padre de la mujer, Ramón Arias.
6: Lo que pasa es que ya van 9 meses y prácticamente la justicia no ha hecho nada.
5: Lo que pide es que no haya impunidad en este caso.
2: Y antes de dejar las Islas Canarias y concluir su viaje a España, el Papa León XIV hizo un llamado a dejar de pensar solo en el dinero y concentrarse en las vocaciones de servicio a los demás.
7: Qué importante es, especialmente para quien se deja orientar por el Evangelio, no reducir todo a comercio y beneficio, queridos hermanos y hermanas. Gracias por lo que son, gracias por lo que hacen, convirtiendo a esta isla en un lugar donde encontrar al corazón de Cristo en el rostro amigo y hospitalario de personas y comunidades fraternas. Nosotros hemos conocido el amor que Dios nos tiene y hemos creído en él.
2: Y en más noticias internacionales, la tormenta tropical Cristina dejó al menos 195 viviendas afectadas en El Salvador. El director de Protección Civil, Luis Amaya, precisó que entre el 5 y 12 de junio se registraron 170 viviendas inundadas, 24 viviendas con daños leves y una vivienda con daños fuertes.
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Willy Colón continúa en esta noche fantástica. Soy Vicente Moros, arroba Vicente Moros en cualquier red social me encuentran. Y si quieren seguir mis contenidos o si quieren escribirme en esta madrugada, con mucho gusto, ahí les estaré contestando a los seguidores de Caracol Radio. Esta canción que acabamos de escuchar con Willy Colón la hizo con Cuco Peña. Cuco Peña es un generador de jingles o un creador de contenidos musicales como jingles, pistas para muchas bandas puertorriqueñas, para películas, en fin, un genio de la música. Ellos dos se unieron e hicieron este tremendo clásico que se llama Idilio. Y ahora vamos con un puertorriqueño cantando merengue, Elvis Crespo. Se llama Nuestra Canción. Esta es La Noche Fantástica.

Hace un rato les hablaba de Celia Cruz. ¿Se acuerdan? Con La Vida es un Carnaval. Hay una canción que se llama Kímbara, que es otro tremendo éxito. Hay muchas versiones de Kímbara. Una de las versiones la hizo Dark Latin Group, conocidos como DLG, y sonaba aquí con ese tema llamado Kímbara. Ahora les voy a presentar talento nuestro, talento colombiano. Y eso me gusta cuando suenan las agrupaciones, artistas y vocalistas colombianos en la Noche Fantástica. Esta canción es buenísima, es como del 2004, 2005, si no estoy mal. Se trata de Cabas, se llama Mi Bombón, de esa música tropicalita sabrosa para disfrutarla en este amanecer de la Noche Fantástica de Caracol Radio.

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3: La pentacampeona y máxima ganadora de los mundiales, Brasil, hará oficial su debut en la edición número 23 de la Copa del Mundo contra Marruecos hoy a las 5 de la tarde en el New York New Jersey Stadium. La verde amarela es el único país que ha estado en los 23 mundiales, seguido de Alemania con 20 y Argentina con 19. El guardameta brasileño Alisson Becker comentó las sensaciones previas al primer partido de su selección en la justa internacional.
4: Como portero, soy el primero en abandonar el partido insatisfecho por haber encajado goles. Creo que un equipo ganador tiene que esforzarse mucho para odiar encajar goles, para odiar ser derrotado. Creo que este aspecto defensivo es extremadamente importante en el Mundial. Una competición corta, ¿no? Sí, y queremos tener una defensa sólida, un equipo que defienda unido, todos concentrados, y no encajar goles. Sabemos que con la calidad de nuestro equipo crearemos ocasiones y tendremos oportunidades.
3: Con esta participación mundialista, Becker iguala el récord de Tafarel y Gilmar como porteros que han disputado 3 Copas del Mundo. En los demás partidos de la jornada, Qatar se medirá con Suiza a las 2 de la tarde en San Francisco. Haití se enfrentará con Escocia en Boston a las 8 de la noche y cierran el día Australia y Turquía en Vancouver desde las 11 de la noche.
5: El seleccionador de Australia, Tony Popovich, renovó su contrato horas antes de su debut en el Mundial contra la selección de Turquía. Popovich, quien tiene 54 años y fue designado en el cargo en 2024, dirigirá el combinado oceánico también en la Copa Asiática de 2027 que se disputará en enero. En el Mundial deberá enfrentarse a Turquía, al anfitrión Estados Unidos y a Paraguay en el grupo D. En sus 18 partidos en el banco tiene 10 victorias, 4 empates e igual número de derrotas. Popovich tratará de llevar a Australia más allá de los octavos de final de un mundial por primera vez en la historia de esta selección.

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3: Hola, me llaman Romeo.

0: el rey de la bachata, el señor Romeo Santos, sonando en la noche fantástica con esta propuesta indecente. Estamos en pleno mundial, la gente estamos disfrutando de los partidos, la programación de Caracol Radio está volcada totalmente para disfrutar también de cada uno de los partidos que hay en el Mundial de Fútbol 2026, FIFA 2026, y nosotros estamos aquí también poniéndole alegría a este puente festivo, porque estamos de puente, el puente del Sagrado Corazón. Y después de escuchar a Romeo Santos, ahora vamos con Humberto Tito Nieves. Tito Nieves, y esta canción es del año 2005. Resulta que Tito Nieves tenía un hijo, Omi. Omi, su hijo, falleció de cáncer. Y justo en esa época le dieron este tema. Este tema no lo compuso Tito Nieves, pero le cayó como anillo al dedo. Cuando canta esta canción, y sobre todo en esa época, cuando recién estaba comenzando a pegarse este tema, él lloraba cantando esta canción, porque habla muy bien de aquellas cosas que uno quisiera tener, pero que ya se fueron. Tito Nieves, fabricando fantasías, en la noche fantástica de Caracol Radio.
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2: Canción titulada Destrozaste mi alma, del mismo autor.

El grande Khaled Morales, que nos dejó un legado musical muy grande, que se expandió con otros artistas, que se llama La Nueva Ola. Qué buena canción esta, Destrozaste Mi Alma. Está sonando en esta noche fantástica de Caracol Radio. No sé si sabían ustedes que la canción No Podrás Escapar de Mí la hizo el señor Carlos Vives en versión romántica. Y Carlos Vives era tan exitoso en Puerto Rico, de hecho tuvo residencia en Puerto Rico durante muchos años. El señor Willy González, que es puertorriqueño, dijo, si se le pegó a Carlos Vives en romántica, yo la voy a pegar en salsa, y no se equivocó. Y aquí está, en la noche fantástica, Willy González, No Podrás Escapar de Mí, en la noche fantástica de Caracol Radio. Soy Vicente Moros, sigan con nuestra programación de Caracol Radio, juntos, más compañía.

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3: 4:01 de la mañana, este sábado 13 de junio de 2026. Los acompaña Jimmy Ávila con las noticias de la hora. Aguas de Cartagena detectó conexiones ilegales entre lavaderos. Erix Montoya nos informa.
4: En desarrollo de acciones permanentes contra el fraude de agua y las conexiones irregulares, Aguas de Cartagena detectó 3 establecimientos comerciales dedicados a la actividad de lavaderos que se encontraban conectados ilegalmente a una red de abastecimiento comunitario ubicada en el asentamiento entre los sectores de Eneken y Nelson Mandela. Las conexiones fueron identificadas durante labores de inspección y control realizadas en la zona donde actualmente se adelanta un proceso de acompañamiento social para garantizar el acceso al agua a cerca de 100 familias que aún no cuentan con infraestructura formal para la prestación del servicio. De acuerdo con las estimaciones técnicas, el consumo registrado en este punto alcanza aproximadamente 6.500 metros cúbicos mensuales.
3: Las ventas de camisetas del Mundial se disparan hasta un 70% en el centro de Barranquilla. Jesús Uribe.
5: La fiebre por la Copa del Mundo ya se siente en Barranquilla, según indicó Gabriel Navarro, director de la Asociación de Comerciantes del Centro, quien señaló que las ventas de camisetas relacionadas con el torneo han registrado un crecimiento de entre el 60 y el 70% durante las últimas semanas.
6: De hecho, el álbum también se está vendiendo, el álbum Panini se está vendiendo en el centro de Barranquilla, camisetas y uniformes de otros equipos también que van a participar en este Mundial del año 2026.
5: Por otro lado, también indicó que hay productos que ya comienzan a escasear, por lo que recomendó a las personas no hacer sus compras a última hora.
3: Y precisamente desde Nopsa, Boyacá, la creadora de la Ruaniceta, sí señores, escucharon bien, Ruaniceta, una ruana camiseta que espera que su prenda trascienda fronteras en el Mundial. Andrea Rodríguez.
7: Cuando la tradición boyacense se mezcla con la pasión por la Selección Colombia, nacen ideas creativas como la Ruaniceta. Angélica María Belandia Villa, creadora de esta prenda.
8: Bueno, la ruaniceta es la ruana camiseta. Yo hice la unión de esas dos palabras como una linda colombianada, así como aquí los colombianos somos emprendedores, nos inventamos cosas, entonces me pareció muy bonito.
7: Una muestra de que en Boyacá la ruana sigue abrigando generaciones con orgullo y ahora con pasión mundialista.
3: En noticias internacionales, el presidente de Cuba, Miguel Díaz-Canel, anunció por sorpresa un amplio paquete de reformas económicas para mejorar la situación financiera de la isla.
9: Son tiempos en que hay que cambiar. El país no está detenido, el país está enfrentando con inteligencia toda esta situación. No todo lo podemos decir tan claramente porque el enemigo está acechando todo lo que hacemos. Yo creo que nuestra respuesta tiene que ser la de la unidad. Hay también una visión hacia el turismo. Con los cercos que tiene el turismo hay que ir a nuevas modalidades, con nuevos actores también.
3: El Salvador informó este viernes que solicitó enjuiciar a 563 cabecillas de la violenta pandilla Barrio 18, a quienes se le imputan 14.488 delitos. El nuevo proceso, que podría iniciar en agosto, se sumaría a otro en el que la justicia salvadoreña juzga por miles de crímenes a 453 líderes de la Mara Salvatrucha.
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3: En Colombia, 4:05 de la mañana.
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0: Un saludo muy especial a todos los oyentes de Caracol Radio en Colombia y en el exterior en este fin de semana. Y a partir de este momento comienza De Película, el espacio del Grupo Prisa dedicado al séptimo arte, porque la única sala de cine en la radio de nuestro país es De Película. Todos ustedes, nuestros amables oyentes, nos pueden seguir escribiendo en nuestras redes sociales. En X somos arroba Caracol De Peli, también estamos en Instagram como De Película Caracol Radio. Y esta rola que escuchamos pertenece a una agrupación colombiana, La Etnia, con un tema titulado Pasaporte Sello Morgue. Y en este fin de semana, aquí en De Película de Caracol Radio, hoy y mañana estaremos adelantando un especial muy a nuestro estilo con la información, las anécdotas, la música y, por supuesto, los largometrajes de ese tipo de producciones que tienen que ver con un lugar en particular, para algunas personas tétrico, la morgue. O el depósito de cadáveres, esa instalación donde se resguardan los cuerpos de personas fallecidas y donde se realizan las respectivas autopsias. Y todo esto con motivo de la presencia en la cartelera de una producción titulada The Mortuary Assistant, o La Asistente de la Morgue, una película dirigida por Jeremiah Kibbe, enmarcada en el género del terror. Así que vamos a estar hablando de esas películas donde el espacio geográfico, donde ese elemento, ese sitio, la morgue, se convierte en un personaje más de la historia. Así que sean ustedes bienvenidos, esto es De Película de Caracol Radio y esto es La Etnia con esta canción Pasaporte Sello Morgue.
1: Ese gato está más salvaje cada día.
2: Álvarez estaba trabajando en casa de Paul y Carol. Por el momento, él mató a la desconocida. Necesitaba esconder el cuerpo. No pensó que los Douglas estuvieran o que Paul tuviera una pistola.
0: Y estos sonidos en el español latino hacen parte de una muy, muy bien lograda producción del año 2016. Una cinta enmarcada en el suspenso, en el terror sobrenatural y en el thriller psicológico. Un largometraje de 1 hora 26 minutos de duración titulado The Autopsy of Jane Doe.
1: Pero tenemos protocolos.
2: La prensa va a querer respuestas de esto en la mañana y no tengo ninguna.
0: La dirección a cargo de un hombre nacido en el 73, André Ovedral, reconocido también por El Último Viaje del Demeter, esa historia de 2023 que mostraba una versión más terrorífica y más monstruosa de Drácula. Y aquí en el elenco, el gran Brian Cox, el hombre nacido en Escocia, que fue el famoso Logan Roy de la serie Succession, que también estuvo en Troya y en Adaptation, acompañado de Emil Hirsch, el actor de California que estuvo como el gran protagonista de Speed Racer, la malograda película de las hermanas Wachowski, y que fue Christopher McCandless en Into the Wild, esa maravillosa película del año 2007.
1: La autopsia de una mujer no identificada, la llamaremos desde ahora Jane Doe. Llevaremos a cabo la autopsia, su servidor Tommy T.
0: Y ahí estaba precisamente Jane Doe, ese personaje que fue interpretado por una actriz llamada Alwyn Catherine Kelly. Y el dueño de una funeraria de una pequeña localidad y su hijo, que trabaja con él, reciben un día el cadáver de la víctima de un misterioso crimen, una bella joven que no tiene ninguna causa aparente de muerte. Ambos intentan revelar los intrigantes motivos del fallecimiento de esta joven.
3: 25 y 29 años.
1: Parece tener.
3: El sujeto parece tener...
0: Y André Ovedral, el realizador, dijo que Alwyn Catherine Kelly tuvo el papel más difícil de la cinta y él le atribuyó el mérito de hacer que todos los demás se sintieran cómodos en el set, porque pues ella permanece todo el tiempo desnuda. Una de las razones para la escogencia de esta actriz para su papel de Jane Doe fue sus conocimientos de yoga, lo que le ayudó a controlar su cuerpo y respiración. Y aunque se usaron algunas prótesis, el cadáver desnudo de Jane Doe fue interpretado por esta actriz Catherine Kelly, y el director consideró que era necesario tener una actriz en vivo para el papel, de modo que el público pudiera conectarse instintivamente con ella a nivel humano. La decisión también fue práctica, ya que Ovedral creía que habría sido imposible hacer algunas de las escenas de primer plano usando solo una prótesis. Y de esta película, insisto, muy bien lograda, de 2016, de autor Autopsy of Jane Doe, aquí escuchamos su banda sonora con The Temperance Movement y este tema titulado Midnight Black.

0: ¿Traes un cadáver?
1: Hola, sí. ¿Eres nueva?
0: Megan.
2: Randy. Oye, ¿me ayudarías? Hoy me dejaron solo.
0: Lo siento, es que tengo que quedarme adentro.
1: Sí.
3: Y estos sonidos nos llevan al año 2018 con un largometraje muy corto de 1 hora 26 minutos de duración en medio del misterio, el terror y el thriller. Una película titulada originalmente The Possession of Hannah Grace y que en algunos lugares se conoció como Cadáver.
2: A menos. ¿Qué dices?
0: Sí, ok, está bien.
2: ¿Sí?
0: Sí.
1: Eres la mejor, mi compañero.
3: La dirección a cargo de un hombre llamado Diederik Van Rooyen, que además es productor y guionista, reconocido también por Heirs of the Night, una serie de televisión en la que estuvo como guionista a lo largo de 26 episodios. Y aquí la gran protagonista de esta historia, una mujer nacida en la Florida, en los Estados Unidos, Kirby Johnson, que había estado en Paranormal Activity, la entrega del año 2021. Y también Shay Mitchell, una actriz y productora nacida en Canadá en 1987, que estuvo en Pequeñas Mentirosas, una serie donde era Emily a lo largo de 160 episodios.
1: Así. Sí, el tipo la seguía rebanando.
3: Y ya pasando a la historia, pues todo empieza en los primeros minutos con un exorcismo que se vuelve incontrolable, cobrándose la vida de una joven. Meses después, mientras llega Megan Reed, el rol a cargo de Shay Mitchell, que trabaja en el turno de noche en la morgue, recibe un cadáver desfigurado. Ella está sola y encerrada en los pasillos del sótano y Megan comienza a experimentar espeluznantes visiones, lo que le hace sospechar que el cuerpo que ha recibido está poseído por una despiadada fuerza demoníaca.
1: ¿Qué clase de lunático droga a una chica? Le rompe la cabeza y luego trata de quemar su cuerpo ya que está muerta.
3: Kirby Johnson pudo retratar muchas de las contorsiones corporales sin CGI ni prótesis ante la cámara debido a que era bailarina, gimnasta y contorsionista. En el guion original, la morgue era mucho más pequeña. El director Diederik Van Rooyen reescribió esto para que fuera mucho más grande, vacía y aterradora, y también añadió luces automáticas. La primera película de Sony Pictures que se rodó con una cámara sin espejo de fotograma completo. Sony dijo que la película se rodó principalmente con una cámara A7S2, una cámara de consumo que cuesta tan solo $2,000. Y de la banda sonora de esta película, The Possession of Hannah Grace, o Cadáver, como se presentó en Hispanoamérica, aquí escuchamos a Hannah Grace con esta canción State of Mind.

0: Este de aquí no pía más, está calmado. Gobea apenas sí. Tendrá que abrirlo.
1: Está como queso suizo.
2: Es de Palmeiras, ¿o no, viejo?
3: Y estos personajes no están precisamente hablando de un plato de comida, ni mucho menos, sino están enfrente de un cadáver que ingresa a la morgue con claros signos de tortura y violencia. Y este film es de Brasil, una producción de 2018 y de 1 hora 50 minutos de duración, navegando los terrenos del thriller, el terror y el misterio. Una película titulada originalmente Morto na Ofala y que se presentó en algunos países como The Night Shifter.
0: ¿No pensaste en la familia?
4: Es el hospital.
3: La dirección a cargo de un brasileño, Denison Ramalho, que en el pasado había estado como director de uno de los segmentos de una compilación del cine de terror de ABCs of Death 2 o el ABC de la muerte en el 2014. Y aquí en el elenco aparecía un hombre de Minas Gerais, en Belo Horizonte, nacido en 1977, Daniel de Oliveira, que estuvo en A Festa de Menina Morta, otro largometraje de terror del año 2008, acompañado de una mujer nacida en Curitiba, en Paraná, en Brasil, en 1978, Fabiola Nascimento, que ella había estado en El Lobo Detrás de la Puerta, un film de 2013 donde era Silvia.
4: Llámalos, hermano. No quiero ser enterrado en la fosa de los mendigos, por el amor de Dios, hermano.
3: Y Estenio trabaja en el turno de la noche de la morgue de una ciudad grande y violenta, y durante sus horas difíciles nunca está solo, ya que está dotado de la capacidad paranormal de hablar con los muertos. Sin embargo, cuando las confidencias que escucha desde el otro lado revelan los secretos de su propia vida, Estenio desata una maldición que atrae el peligro y la muerte demasiado cerca de él y de su familia.
0: Sí, mi nombre es Estenio. Trabajo para el Instituto Médico Legal.
3: Ahí está nuestro personaje central. Este fue el primer largometraje, la ópera prima de Denison Ramalho. El título original, Morto na Ofala, es una traducción, o sería algo literal como Los Muertos No Hablan. Y de esta cinta brasileña del año 2018, aquí escuchamos a Night Shifter con esta canción, Coil Guns.

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2: La selección de Bélgica, que participará en su 15ª edición de un mundial, ya prepara su debut contra la selección de Egipto el próximo lunes 15 de junio a las 2 de la tarde hora colombiana en Seattle Stadium de Washington en Estados Unidos. Su capitán, Thibaut Courtois, el guardameta del Real Madrid, quien tuvo una lesión complicada a lo largo de esta temporada, habla de sus sensaciones y de que llega bien físicamente a la justa mundialista.
3: Después de mi lesión de ligamento cruzado anterior, es natural pensar en tomarse un descanso porque, claro, con lo que pasó con el entrenador anterior, las semanas en las que tuvo problemas y no tuve partidos, son momentos en los que puedes tomarte unos días libres, puedes dedicar unos días a entrenar en el gimnasio y no tienes la presión de jugar. Por ejemplo, ahora con la Liga de Naciones, con 4 partidos en menos de 2 semanas que pasan volando y además son partidos importantes. Así que al final, nunca le das un respiro a tu cuerpo. Y a veces, también tienes que tener en cuenta que, bueno, en general siempre he tenido alguna lesión leve en el aductor de vez en cuando porque golpeo mucho, pero últimamente, en el último año y medio, ha sido un poco más frecuente con las roturas de tendón contra el sitio.
2: La escuadra dirigida por el francés Rudy García está en el grupo G, que comparte con Egipto, Irán y Nueva Zelanda.
4: Con 3 partidos en Estados Unidos y 1 en Canadá, proseguirá hoy el Mundial de Fútbol 2026. A las 2 de la tarde en San Francisco, Qatar recibirá a Suiza por el Grupo B, donde el hondureño Said Martínez será el central. A las 5 en Nueva York, la pentacampeona Brasil se medirá a Marruecos por el Grupo C. El esloveno Slavko Vincic será el central. A las 8 de la noche en Boston, Haití chocará con Escocia para el Grupo C. El argelino Mustafa Gorbal dirigirá el encuentro. Y después de las 11 de la noche en Vancouver, Australia se medirá con Turquía por el Grupo D. El venezolano Jesús Valenzuela pitará ese encuentro.
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6: En Caracol Radio son las 4 de la mañana y 31 minutos.
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11: Te juro que no fue idea mía llamarte, pero técnicamente ya estás de servicio.
12: Buenas noches.
13: ¿Qué ha pasado?
11: Todavía no estamos seguros. ¿Qué tal por Berlín?
13: Bien, ¿qué tenemos?
11: Un tipo atropellado, en coma.
14: Y después de la pausa, continuamos aquí en De Película de Caracol Radio, Juntos Más Compañía, en nuestro especial acerca de producciones que tienen como espacio geográfico una morgue, con motivo de la presencia en la cartelera de una película de terror titulada La Asistente de la Morgue, dirigida por Jeremiah Kipp.
15: Se llama Ángel Torres, tiene traumatismo craneal abierto y fracturas cervicales.
11: Los médicos han logrado estabilizarlo, pero no sabe.
14: Y estos sonidos en su idioma original hacen parte de un largometraje español de 2012 de 1 hora 52 minutos de duración en medio del thriller El misterio y el drama. Una película titulada El cuerpo.
11: ¿De algo? ¿De qué?
12: ¿Qué demonios hacía en el bosque de noche?
14: La dirección a cargo de un hombre nacido en España, Oriol Paulo, que estudió en la Escuela de Cine de Los Ángeles, que también es productor y guionista, responsable de una película presente en Netflix, Los Renglones Torcidos de Dios, del año 2022, y también una muy, muy buena película también presente en Netflix, Contratiempo, del año 2016. Y los actores que sostenían ese diálogo, uno de ellos colombiano, Juan Pablo Schuch, en compañía de un tremendo actor nacido en Madrid, España, en 1957, el gran José Coronado, que estuvo en una muy buena película en el año 2011, No habrá paz para los malvados. Y aquí interpretaba Jaime Peña, acompañado de una legendaria actriz española, nacida el 16 de marzo de 1965, conocida también por la serie de televisión Los Serranos, donde era Lucía y que estuvo en El orfanato y en Los ojos de Julia. Se trata de Belén Rueda.
15: Nos llamó minutos antes del atropello. Pidió una patrulla, muy nervioso, pero no dijo por qué. Intentaron ponerle en contacto con Carlos.
14: Y también aparecían Aura Garrido y Hugo Silva. Y la historia tiene que ver con un guardia de seguridad de la morgue que huye y es atropellado. En el depósito de cadáveres, la policía descubre que la puerta de una de las neveras está abierta y el cadáver de una mujer ha desaparecido. El inspector de policía encargado del rol a cargo de José Coronado, él está al frente de la investigación y cuenta con la colaboración del marido de la difunta, aunque no descarta la posibilidad de que él esté relacionado con el asunto. Este fue el debut en la dirección del guionista Oriol Paulo, sí, como les decía, el hombre de los ojos de Julia.
15: Maica Villaverde, fallecida por infarto. Estaba pendiente de autopsia.
14: Cuando se estrenó esta película, pues tuvo un boom, tanto así que se esperaba un remake muy al estilo de Hollywood, con el nombre original, pero no llegó a realizarse. Eso se habló en el año 2020. Esta película se rehizo en otros idiomas, incluyendo en la India, con el nombre de Game, del año 2016. También fue rehecha en coreano como El cuerpo, de Vanish, en el año 2018. Y de la banda sonora de El cuerpo, la cinta protagonizada por Belén Rueda y José Coronado, aquí escuchamos esta canción a cargo de Nicole Colors, titulada November, Noviembre. Sí.

0: Míralo.
1: ¿Qué pasa, tío?
2: ¿Qué dices?
3: ¿Qué hacéis aquí?
2: Hemos venido a ver si tienen más fotos.
3: ¡Que no, hombre!
2: Va, necesitas salir un rato. ¿Qué, te vienes a una fiesta o qué?
3: No, curro hasta las 12.
2: Bueno, vale. Queda una hora. ¿Dónde no puedo meter?
4: Y estos sonidos en su idioma original hacen parte de otra película española. Está disponible en YouTube. Un retorcido largometraje del año 2015 y de 1 hora 16 minutos de duración en medio del drama y el thriller.
2: ¿Qué mierda es
4: una esto? Película titulada El cadáver de Anna Fritz.
1: ¿Qué bien os traes, tío, la pesta?
2: Si queréis, marchaos.
1: Trabaja.
4: La dirección a cargo de Héctor Hernández Vicens, un hombre conocido por Beach House, un film del año 2023. Y en el elenco aparecía Cristian Valencia, el actor de Contratiempo, la película del año 2016, y también de Vecinos del año 2005. Y aparecía una mujer nacida en Cataluña, en España. Se trata de Belén Fabra, que estuvo en Voces, un film también de terror del año 2020.
5: Y unas 9 autopsias.
1: Cálmate de curra, tete.
5: ¿Por qué esto me gusta?
4: Bueno, y cuando les decía segundos atrás que es una película completamente retorcida, pues tiene que ver con la historia de Anna Fritz, una joven y famosa actriz de cine que es hallada muerta en la suite de un lujoso hotel. Paul trabaja como celador en el hospital a donde han trasladado el cadáver y es un hombre tímido e introvertido que cada vez que entra en el depósito el cadáver de una mujer atractiva no puede evitar mirarla. Él hace una foto a Anna Fritz y se la envía a sus dos amigos que no tienen ningún tipo de escrúpulos y cuando estos llegan a la morgue se quedan fascinados por su gran belleza. Entonces deciden violarla impunemente sin saber en qué clase de infierno se van a meter.
2: En el depósito. ¿Queréis ir?
6: Recoge. Vamos a verla.
1: Sí, hombre.
4: Esta película fue muy popular en Turquía. Sí, retorcidos los turcos, lo que provocó descargas ilegales de la misma entre 5 y 7 millones de veces. Sí, un tema completamente aterrador y para muchos de mal gusto, pero bueno, hace parte del mundo del cine. Y de la banda sonora de El cadáver de Anna Fritz, la película española del año 2015, aquí escuchamos a una banda titulada Farmacia de Guardia con este tema Soy un cadáver.

0: aumentó al comenzar el tratamiento con cortisona para tratar la condición aguda de su asma. Notarán que no hay rastros de esteroides en sangre ni vejiga.
1: Bla, bla, bla, bla, bla.
0: ¿Hay algún problema?
2: Doctor, por favor, continúe.
0: Dejó de tomar los esteroides. Para él, el maltrato que recibía

0: Omar Schlarman, un hombre que también estuvo en la película Bark del año 2023. Sí, y aquí un reparto muy reconocido, encabezado por una actriz que brilló en la televisión por la famosa serie ¿Quién manda a quién? A lo largo de 196 episodios, donde era Samantha, sí, esa serie con el popular Tony Danza. También estuvo en la serie Embrujadas a lo largo de 178 episodios, donde era Phoebe. Se trata de la bellísima Alyssa Milano.
1: Oye...
0: Y el otro actor protagonista era el señor Milo Ventimiglia, un hombre nacido en los Estados Unidos que estuvo en Gamer, en Héroes, en la serie de televisión donde era Peter, a lo largo de 69 episodios en This Is Us y también en una película muy recomendada para los amantes del cine que tiene que ver con los perritos, El arte de vivir bajo la lluvia del año 2019, donde era Danny.
2: ¿Qué tal? Hace una semana sus doctores registraron que Carl estaba... padeciendo náuseas.
0: Y ya pasando a esta también retorcida historia, los estudiantes de medicina de una universidad de Philly, de Filadelfia, han ideado un juego perverso y macabro. Cada uno de ellos tratará de realizar el crimen perfecto, mientras el resto de los estudiantes traten de averiguar lo que provocó la muerte.
3: ¿Lo mataste?
4: ¡Ay, Dios!
0: La mayoría de los órganos que se ven en la película provienen de cerdos y vacas. Para prepararse para sus roles, varios miembros del reparto vieron autopsias reales. La ciudad, tal cual como aparece en la película, fue identificada como Filadelfia en un borrador anterior del guión. Debido a un comportamiento inquietante en todo momento que incluyó violencia, imágenes espantosas y fuerte contenido sexual, el primer tráiler teatral de la película fue alterado digitalmente. También se mostraba escenas de operaciones reales. Pero la versión posterior, que llegó bajo el rótulo de Red Band, sí se lanzó sin alteraciones. Y de la banda sonora de Pathology o Juegos Criminales, la cinta del año 2018 con Alyssa Milano, aquí escuchamos a The Sapphires con esta canción I Got Mine, You Better Get Yours.

0: The second best score in the country. 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
2: Y estos sonidos pertenecen a un largometraje del año 2000, una película de 1 hora 43 minutos de duración en los géneros recurrentes del terror, el thriller y el slasher. Una cinta titulada Anatomía. La dirección a cargo de un productor y guionista y también realizador llamado Stefan Rusowitzki, conocido director austriaco nacido en Viena en el 61, que fue el responsable de una película ganadora del Oscar a Mejor Cinta Internacional, Die Falscher, Los Falsificadores, en el año 2007. Y aquí la gran protagonista de esta historia, una mujer alemana. Ella nació en el 74, muy famosa en cierta parte de la historia por una película llamada Corre, Lola, Corre, en 1998, y que después hizo lo propio en Hollywood con el largometraje del año 2002 en una de las entregas de Bourne Identity. Se trata de Franca Potente. Y la acompañaba un actor alemán nacido en Berlín en 1972, Benno Fürmann, que trabajó como camarero, como portero, pero que después terminó vagando las calles antes de asistir a clases de actuación en el Instituto Lee Strasberg de Nueva York. Él estuvo en Speed Racer y también en Crónicas Mutantes.
1: Hi, Grandpa. Oh. Okay, listen for a minute. Your liver functions are elevated. Your GFR is less than 20%.
2: Y ya pasando a la historia, pues aquí aparece Franca Potente interpretando a esa mujer ahí que escuchamos de fondo, Paula Hennig, que ha sido admitida en un prestigioso curso de anatomía impartido por el célebre profesor Grombeck de la Universidad de Heidelberg. Pero su nueva vida se convierte en terror cuando Paula se encuentra en la mesa de disección a un joven que el día anterior estaba tan campante, tan lleno de vida. Paula comienza a investigar y pronto da con una misteriosa liga secreta que realiza atroces actividades dentro de los muros de la institución en la morgue y se da cuenta que hasta su propia vida está en peligro. Los modelos utilizados en la película se inspiraron en el doctor Gunther von Hagens, una popular exposición que estaba bajo su mando llamada Body Works, la famosa técnica de la plastinación en la que los cadáveres reales se plastifican después de ser disecados. Un personaje incluso menciona este proceso cuando vemos la sala por primera vez al principio del metraje, pero no se utilizó ningún cadáver real porque el director lo consideró demasiado macabro. Los modelos fueron creados por un equipo dirigido por Joachim Gruninger y Birger Laube. Los modelos eran tan precisos y detallados que los asesores médicos de la película pensaron que podían usarse como auténticos ejemplares didácticos.
3: Join me here. Is that what you said, or am I wrong?
1: It's that research program with Grombeck I told you about.
2: La puerta que conduce a la morgue de acero inoxidable de la película en realidad conduce a la cafetería de la Universidad Técnica de Múnich. La película se proyectó en la gran sala de conferencias de madera que se ve en la cinta, lo que produjo un efecto de imagen dentro de imagen para el público. Y en la escena en la que Hein, el rol a cargo de Benno Fürmann, intenta esconder el cadáver de Phil, el rol de Holger Spekkan, aparecen dos asistentes. Un hombre negro que está constantemente maldiciendo y la subdirectora médica del Instituto de Ginecología de la Universidad de Bonn en Alemania. Y de la banda sonora de esta perturbadora cinta a cargo de los alemanes de 2000, de 1 hora 43 minutos de duración, Anatomy o Anatomía, protagonizada por la célebre Franca Potente, que por ahí se perdió en el camino, no volvió a tener trabajos importantes. Aquí escuchamos al señor Fatboy Slim con esta canción, Praise You.

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3: 5 de la mañana en punto, aquí están las noticias este sábado 13 de junio de 2026. Los acompaña Jimmy Ávila con las noticias de la hora. Más de 60 familias afectadas por un incendio forestal que desde hace más de 48 horas consume cultivos y vegetación en la playa de Belén. Adelante, Camilo Picón desde Cúcuta.
4: Autoridades y organismos de socorro continúan trabajando para sofocar un incendio forestal que afecta a tres veredas de la playa de Belén en la región del Catatumbo. La emergencia se habría originado luego de que una quema permitida se saliera de control. Angie Ortiz es la secretaria de planeación de este municipio.
5: Alrededor de 60 familias, algunos agricultores manifestaron que su cultivo también pues, fue arrasado por las llamas, el sistema de riego. Entonces es una situación pues, preocupante que estamos articulando con el departamento para poder atender estas familias afectadas.
4: A esta hora avanzan las labores para sofocar las llamas y evitar que el fuego se propague en otras zonas.
3: En noticias judiciales otorgan la libertad condicional al ex magistrado Gustavo Malo, condenado por el escándalo del cartel de la toga. Juan Esteban Quintero.
6: La Sala Especial de Primera Instancia de la Corte Suprema concedió la libertad condicional al exmagistrado Gustavo Malo, condenado por corrupción dentro del escándalo del cartel de la toga. La decisión revocó una negativa que había emitido previamente un juez de ejecución de penas. La Corte concluyó que Malo cumplió una parte importante de la condena y acreditó avances en su proceso de resocialización. También valoró la manera favorable de su comportamiento en prisión y los conceptos emitidos por las autoridades penitenciarias. Malo fue condenado por concierto para delinquir, cohecho y prevaricato por omisión.
3: Desarticulan la estructura dedicada al tráfico de estupefacientes en Oriente de Cartagena con una renta criminal superior a los 800 millones de pesos mensuales. Erix Montoya.
7: El primer operativo se realizó en el barrio del Líbano, donde las autoridades ejecutaron una orden de registro y allanamiento en una vivienda. En el lugar fueron sorprendidos dos hombres y una mujer identificados con los alias de Josie, Steven y Silvia. De igual forma, de manera simultánea en el barrio La María fue ejecutada una orden de registro y allanamiento a una vivienda donde se capturó alias Papito, de 54 años, natural de Cartagena, a quien le fueron encontradas 365 dosis de cocaína y un celular. En lo que va del año han sido capturadas 1.459 personas por tráfico de estupefacientes y se han incautado más de 608 kilos de alucinógenos entre marihuana, base de coca y cocaína.
3: Continuamos con noticias económicas porque el ministro de Hacienda, Germán Ávila, aseguró que el país requiere una reforma tributaria de 30 billones de pesos para el próximo año. Luisa Mercado.
8: Sin dar detalles de cuáles serían esos nuevos impuestos o cómo van a obtener con una reforma tributaria 30 billones de pesos, esto fue lo que dijo el jefe de la cartera, Germán Ávila.
9: Creemos que en esta misma línea va a ser necesario esfuerzos de ajuste que hemos estimado para el año 2027 en 30 billones de pesos.
8: Y es que reconoció que el país tiene inflexibilidades en materias de salud, pensión y nómina que generan esta necesidad de tener nuevos ingresos para el funcionamiento del Estado. Eso sí, reconoció que recaudar ese monto no es fácil y que pocas tributarias pasadas han estado cerca de lograr esa cifra.
3: Y en noticias internacionales, el presidente de los Estados Unidos, Donald Trump, aseguró que la muerte de alias Niño Guerrero, identificado como Héctor Guerrero Flores, considerado el líder máximo de la banda venezolana El Tren del Agua, calificada como terrorista por Washington. Por medio de su red social, Trump explica que El Tren del Agua ha causado numerosas muertes y agresiones en Estados Unidos. Y en esta acción, las Fuerzas Armadas de Estados Unidos han hecho justicia para ellos y sus familias y los seres queridos.
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3: 5 de la mañana, 4 minutos.
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15: Feliz amanecer para los oyentes de Al Campo de Caracol Radio en esta mañana de sábado 13 de junio y con Mundial de Fútbol en pleno desarrollo, despertamos con noticias e historias que conectan tradición, campo y turismo. Hoy conversaremos sobre el masato, una bebida ancestral que sigue siendo parte esencial de la vida rural del campo colombiano. Preparado con yuca fermentada o arroz según la región, el masato acompaña jornadas de trabajo, celebraciones y rituales. También abordaremos el turismo durante este puente festivo, la afluencia de visitantes a municipios cercanos aquí a la ciudad de Bogotá, en otras rutas rurales que están ganando popularidad y, por supuesto, los retos que enfrentan destinos pequeños para ofrecer servicios sostenibles. En otro segmento vamos a conocer la historia y la presencia de la cerveza alemana en nuestro país, desde importaciones y festivales hasta microcervecerías. Y finalmente vamos a dedicar un espacio al cultivo de la papa, que es estratégico para muchas comunidades en departamentos como Boyacá, Cundinamarca, Antioquia y Nariño. Sean todos bienvenidos, ya comenzamos Al Campo de Caracol Radio en esta mañana de sábado.
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17: En Caracol Radio, son las 5 de la mañana y 7 minutos.
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15: Saludo muy especial para todos los oyentes de Al Campo de Caracol Radio en esta mañana de sábado, cuando estamos ya comenzando esta nueva jornada informativa. En los próximos minutos vamos a hablar de una bebida muy tradicional que casi todos los colombianos la conocemos. Estamos hablando del masato, que es una bebida ancestral colombiana fermentada de forma natural, elaborada tradicionalmente a partir del arroz, pero también se puede hacer de maíz, harina de trigo o incluso de yuca. Su sabor es muy suave, ligeramente dulce y refrescante, con una textura cremosa que ha conquistado el paladar durante generaciones. Aunque tiene raíces precolombinas, el masato sigue siendo una bebida muy presente en los hogares, ferias y celebraciones típicas de Colombia, especialmente en la región andina y aquí en los departamentos de Boyacá y Cundinamarca. El masato nació en los pueblos indígenas del altiplano y fue parte de la alimentación cotidiana por su poder energético y digestivo, pero también simbólico para los campesinos colombianos. Y precisamente en los próximos minutos vamos a hablar de esta bebida ancestral conocida por los campesinos y por gran parte de los colombianos, el Masato. Y para ello nos acompaña Jonathan Serna, tiene un proyecto que se llama Masato Rolo. Jonathan, un gusto saludarlo, bienvenido al campo de Caracol Radio, ¿qué tal? ¿Cómo van las cosas?
0: Muy bien, muchas gracias. Masato Rolo nace de ese querer traer las tradiciones de nuestros ancestros. Mi abuela me enseñó a cocinar el masato, me encantaba. Y pues a medida que uno va creciendo, quiere uno tener como esa seguridad de consumirlo de la abuela. Como no lo encontré, desarrollamos nosotros nuestra propia línea de masato y masato pasteurizado. Una trazabilidad que se pudiera verificar en todo momento y que fuera un producto inocuo al consumidor final.
15: El masato está relacionado con el campesino, ¿verdad?
0: Claramente, el masato desde nuestros indígenas, ellos hacían la curación de las barrigas de los niños por medio de los productos fermentados. Dentro de ellos el masato, la chicha. Nosotros trabajamos el masato porque es un producto pues, que no tiene alcohol todavía, sino que es una bebida alimenticia.
15: ¿Es más antiguo el masato o la chicha?
0: Más antigua la chicha.
15: ¿Sí?
0: Sí, la chicha la sacaban y la dejaban fermentar más alto, siempre con grado de alcohol. Ya después se fue como adaptando para que el masato de tal manera que cubriera como todos los niños, jóvenes, a toda la población.
15: ¿El masato se elabora de maíz o se elabora de arroz?
0: Bueno, en la capital lo conocemos de arroz tradicionalmente, siempre se ha elaborado aquí arroz, ya hacia la parte de la provincia se hace de maíz, pero nosotros adicionalmente hemos creado arroz con fruta, arroz con piña, con maracuyá, con lulo, fruta natural, y luego lo pasteurizamos.
15: ¿Cómo es el proceso para elaborar un buen masato? ¿Es similar al de la chicha o no?
0: Tiene parte que puede ser similar, sin embargo, ¿nosotros qué hacemos? Cogemos, como se hacía los abuelos, entonces arrocito, clavo, canela, azúcar. En el caso de la piña, la maracuyá, lulo, se le pica la fruta, se pone a cocinar, se deja enfriar, se licúa. Luego se hace el proceso de fermentación, se pasteuriza, una pasteurización con unos equipos adecuados en acero inoxidable. Y finalmente ya terminó la pasteurización, se envasa y al consumidor final.
15: Ahora, en algunas regiones se utilizaban los barriles de madera para dar una fermentación pues, más natural. ¿Ustedes lo utilizan o no?
0: No, digamos que los barriles de madera se utilizan por el tema de las bacterias. Hay unas que se crean ahí y que ayudan a dar ciertos sabores y también pues, ciertas levaduras para la fermentación. Pero en el proceso ya uno quererlo sacar al público, nosotros pues digamos que para la seguridad alimentaria que es tan importante, nosotros lo hacemos todo en acero inoxidable. Es por eso que ya no lo sacamos en barriles o en ollas de barro, sino que lo hacemos en acero inoxidable.
15: O sea, para cumplir todas las normas del INVIMA.
0: Tal cual, para cumplir con todas las normas del INVIMA, de seguridad alimentaria, porque sabemos que cada producto que saquemos al mercado lo puede consumir un niño, una persona enferma, nuestro producto queremos que lo pueda consumir todo el mundo sin ningún problema.
15: ¿Al masato se le agrega canela o no?
0: Canela y clavo es elemental, sin la canela y el clavo no es masato. Tiene que llevar canela, nosotros le hacemos canela en astilla y lo licuamos y el clavo de olor en pepa.
15: ¿El masato va a depender de cada región o no necesariamente?
0: Sí, pueden tener algunas variedades. Nosotros nos dimos a la tarea de estar haciendo una ronda viajando por todo Colombia y experimentamos lo que es el consumo de masato en Boyacá, en Tolima, en Bucaramanga, en el Llano. Hay unas partes y intentamos rescatar de cada región lo esencial y lo primordial. Esta es como lo que más nos gusta a todos. Encontramos una línea después de hacer también unas pruebas sensoriales y bueno, creemos que tenemos un masato de la mejor calidad. Exquisito en su sabor, calidad, textura.
15: ¿Es el típico rolo?
0: Es el típico tradicional masato rolo y masato rolo pasteurizado.
15: O sea, ustedes recuperaron la fórmula que utilizaban los abuelos, las personas que comenzaron a construir Bogotá.
0: Tal cual como lo dices, así es. Nosotros rescatamos esa tradición culinaria ancestral. De hecho, uno de nuestros lemas es innovamos para preservar nuestro patrimonio cultural y gastronómico, porque queremos que eso no se pierda con el tiempo. Son realmente alimentos que además nos llenan de emoción. Si tú te acuerdas, uno cuando se reunía en la mesa en un diciembre, por ejemplo, a consumir buñuelo, natilla, sí. No faltaba el masato. El masato es algo que debe estar ahí. Es uno de esos momentos. Entonces nosotros evocamos esos momentos también cuando tenemos el masato rolo en la mesa.
15: ¿Sí?
0: Es una cosa maravillosa. Mucha gente nos llama a decir, oye, qué delicia, me acuerda mi abuelo, me acuerda mi mamá, me acuerda. Y eso es maravilloso para nosotros, nos hace crecer mucho.
15: Se consume con una buena ¿Almojábana?
0: Se consume con una buena almojábana, con un buen envuelto, con una mantecada, con natilla. Te lo puedes consumir en Masato, nosotros por lo que es pasteurizado, hasta con una bandeja paisa y no te cae mal.
15: ¿De verdad?
0: Tal cual, es exquisito y tiene toda la trazabilidad.
15: Ahora, ¿por qué los jóvenes han dejado perder tantas tradiciones, tanta gastronomía que con el paso de los años se ha olvidado?
0: Bueno, en parte porque cada vez el mercado también exige que sea un poco más inocuo, ¿no? Que tenga como uno antes consumía de pronto de la olla de barro sin problema. Hoy en día los muchachos son más, espere a ver dónde se hace. No se trata de juzgar la generación, sino de más bien cómo nos adaptamos a ellos. Y una de esas cosas fue por las cuales nosotros empezamos a sacar Masato de sabores. Inicialmente solo trabajamos arroz y maíz, pero como los jóvenes no se veían tan atraídos, empezamos a meterle frutica con piña. Nosotros tenemos un mercado de niños, un público de niños que tienen alta demanda por nuestro Masato porque les encanta el Masato de piña. Tenemos jóvenes que les encanta el Masato de maracuyá por el ácido, o el Masato de lulo también por el tema del ácido. Entonces eso es una abrir más el mercado y cubrirlos a ellos también. El tema de los abuelos, por ejemplo, los abuelos no consumen casi Masato por el azúcar, la mayoría sufren de diabetes. Nosotros, el Masato de nosotros es muy bajo en azúcar para que lo pueda consumir también esa población fitness y de los abuelos diabética.
15: Pero en el caso, por ejemplo, de maracuyá, de piña, ¿la preparación es la misma del Masato tradicional?
0: Sí, señor, es la misma. De lo que cambia ahí son los tiempos de fermentación, ¿sí? Entonces un tiempo de la solo arrocito se demora un poco más. La piña, por ejemplo, fermenta muy rápido, en 3 días ya está un Masato de piña. El maracuyá un poquito más, el lulo un poquito más, pero lo único que cambia son los tiempos, pero y ese ingrediente principal de la fruta. Del resto todo es el mismo proceso.
15: ¿Qué tal el mercado para ustedes?
0: Excelente. Bogotá nos ha tratado muy bien, nosotros por eso Masato Rolo, porque amamos Bogotá, lo sentimos desde nuestras raíces lo que es Bogotá. Es un mercado, pues Bogotá finalmente acoge a personas de todas las regiones del país y pues nos han dado esa aceptación en el mercado. Nosotros estamos en todo lo que son autoservicios a nivel Bogotá, pero también mandamos producto maquilado para Boyacá y para el Llano.
15: ¿Usted Rolo o Cachaco?
0: Yo soy por parte de Rola de mi mamá y por parte de paisa de mi papá. Mi papá tiene herencia caldense y soy Rolo por parte de mamá, pero yo soy nacido aquí en Bogotá, amo Bogotá.
15: Claro, tienen otros productos, vinagre de manzana y kefir sin dulce, ¿no?
0: Sí, señor, hemos venido desarrollando unas nuevas líneas. Trabajamos, bueno, un Masato que es Masato Kairos, que lo trabajamos en una botella, una presentación premium, botella de vidrio litro. Trabajamos el vinagre que es 100% natural y de manzana. Y trabajamos también una línea de kefir. El kefir lo hacemos en una planta, en una finca que tenemos en Fusa, y allá lo hacemos con unas vacas que dan la raza Ayrshire, que da una leche que es la leche más parecida a la leche materna, A2A2. Entonces es una leche espectacular y lo estamos trabajando también, empezamos a comercializar con ese producto.
15: Es decir, ustedes tienen su finca para la producción de leche, para este caso del kefir.
0: Es correcto, sí, señor. Estamos trabajando con unas vacas y son vacas Ayrshire, lo que te digo.
15: ¿Y elaboran quesos?
0: Sí, se elabora quesos, se elaboran arequipes, se elaboran... Esa línea de lácteos tiene una línea extensa, pero nosotros aquí en Bogotá solamente estamos trabajando ahorita con el kefir. Hemos empezado a meter e incursionar en el mercado de la línea del kefir.
15: ¿La página en redes es Masato Rolo?
0: En redes sociales, Instagram y en Facebook, Masato Rolo, y la página web www.masatorolo.com.
15: Pedidos a todo el país.
0: A todo el país.
15: Bueno, muchísimas gracias, hombre.
0: A ti, muchísimas gracias.
15: El Masato, una bebida ancestral colombiana que de toda manera sigue gustando a los colombianos. Jonathan Serna de Masato Rolo, un proyecto aquí en la ciudad de Bogotá. Primera pausa comercial y ya regresamos aquí en el campo de Caracol Radio en esta mañana de sábado.
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2: Y continuamos en esta mañana aquí en Al Campo de Caracol Radio. El turismo comienza otro puente festivo que va hasta este lunes. Y vamos a hablar de turismo, precisamente cómo están los municipios aquí en Cundinamarca preparados para recibir a los bogotanos y a los diferentes colombianos que les encanta visitar pueblos en esta zona del centro del país. Nos acompaña Alejandra Duarte, coordinadora de turismo del municipio de Nocaima. Alejandra, un gusto saludarla. Bienvenida al Campo de Caracol Radio.
3: Hola Luis Enrique, ¿cómo estás? Buenos días, muchísimas gracias.
2: Bueno, Alejandra, ¿a cuánto está Nocaima de Bogotá?
3: Está a 63 kilómetros saliendo por la calle 80, más o menos una hora, hora y media.
2: Uh-huh. Clima agradable, ¿no?
3: Sí, señor, en promedio 24 grados. Tenemos una altitud desde los 800 metros sobre el nivel del mar hasta los 1600, entonces, para disfrutar el clima.
2: ¿Cuáles son los atractivos turísticos que tiene Nocaima para conocerlo, para ver la hermosura de este bello municipio aquí en Cundinamarca?
3: Bueno, Nocaima tiene atractivos como, primero tenemos el malecón comercial más cerca de Bogotá, se llama el malecón de Tobía Chica, un lugar donde tú puedes ir con tu familia a disfrutar del río, comida, tomarte una cervecita, puedes encontrar comida gourmet, comida un poquito más tranquila. Bueno, eso es uno de los atractivos. Seguido a eso, pues tenemos nuestras festividades, como lo celebramos el fin de semana pasado, el Festival Agroturístico, Cultural y Deportivo en homenaje al campesino, que son actividades para todos, donde hay artistas, donde puedes encontrar eventos deportivos, concurso de émulos, canasto nocaimero, que es el famoso mercado campesino. También tenemos, pues, digamos que rutas para los deportistas o las personas que les gusta conectar un poco más con la naturaleza. Todo lo que es el campo tiene rutas maravillosas para salir a montar bici, para salir a hacer senderismo. Tenemos operadores que ofrecen servicio de avistamiento de aves. Ahorita se está intentando hacer una modalidad en el río que es tubing, que es lanzarse con un flotador, hacer todo el tema de torrentismo, senderismo. También es un atractivo muy chévere que le gusta, pues, a la gente que visita Nocaima. Y el tema de descanso, como cabañas, villas de lujo, glamping, hoteles campestres, hostales, para poder como desconectarse un poquito de todo el ruido de la ciudad y poder descansar en el campo y, pues, disfrutar como la naturaleza.
2: Alejandra, ¿cuáles son esos platos típicos de Nocaima? ¿Qué nos puede comentar?
3: Bueno, en Nocaima nosotros tenemos el chupado nocaimero, que es un plato típico que queremos seguir promocionando y seguir rescatando, como esa tradición de cocinar en fogón de leña, con gallina, viene con carne salada, chorizo, yuca, papa, plátano, arroz. Algunas señoras que lo preparan ese arroz con mollejas, que es delicioso. También en nuestra plaza, un espacio que se abre los domingos para el público, tenemos todo lo que es comida tradicional colombiana, más que todo, que es la chanfaina, el mondongo, la sopa de arroz, la lengua sudada, la sobrebarriga, el chorizo, la rellena, toda esa comida típica tradicional colombiana y, pues, nocaimera también.
2: Uh-huh. Ahora, lo que hay que decir es que también Nocaima se caracteriza y se conoce por ser un municipio muy panelero, ¿no?
3: Sí, señor. Estamos ubicados en la provincia del Gualibá, una de las provincias más paneleras de Cundinamarca y no sé si del país, pero realmente digamos que uno de los pilares económicos del municipio es la elaboración de la panela con caña de azúcar. Entonces, pues ahorita, por todo este tema de cambios de los jóvenes y demás, es algo que nosotros queremos como hacer que se preserve y, pues, estamos intentando promover el turismo, digamos que todo este proceso que se muestra al público como un atractivo turístico, un producto turístico para que la gente vaya, se empape un poco del tema, de cómo elaborar la panela, la melcocha, y puedan disfrutar de una molienda.
2: Es decir, que los jóvenes se están inclinando más por el turismo y se están olvidando de la producción de panela, o están incentivando estos dos trabajos de manera paralela.
3: Estamos incentivando estos dos trabajos de manera paralela porque, como te decía, los jóvenes pues se están yendo para Bogotá a estudiar y pues ya los papás pues ya digamos que llegan a una edad que no pueden trabajar lo suficiente para poder pues continuar con la producción y tampoco se encuentra mucha mano de obra. Entonces lo que estamos buscando es como incentivar, apoyar a esos paneleros, pues digamos, con ayudas técnicas para sus cultivos, mejoramiento de enramadas, y pues ahorita estamos buscando la forma de involucrarlos para que se unan al turismo y podamos mostrar todo ese proceso de producción de la panela como un atractivo turístico, y pues los jóvenes involucrados ahí, porque los jóvenes son quienes innovan, tienen un poquito más de capacidades para mostrar las fincas, para hablar con un turista, para manejar redes sociales, para crear empresa, para emprender.
2: Es decir, ¿los jóvenes se vienen para Bogotá y se quedan acá?
3: En su mayoría sí.
2: Claro, y el campo se está quedando solo, ¿no? Y en este caso la producción de panela, ¿no hay esa transición generacional?
3: No, aún no. Estamos en busca de generar esa transición.
2: Triste, ¿no? Lo que está pasando no solamente en Nocaima, sino en gran parte del territorio colombiano, en las zonas rurales del país.
3: Realmente es muy triste.
2: Y ustedes lo están trabajando, ¿no?
3: Sí, claro, nosotros estamos procurando eso, que los jóvenes pues tengan las oportunidades en los municipios, que no tengan la necesidad de trasladarse a Bogotá y poder aprovechar esas tierras, aprovechar esos frutos que ya tienen. ¿En qué? En turismo. Sí, que puedan ellos especializarse de alguna forma en turismo, no sé, en alojamiento, en mostrar su finca, en ofrecer una zona de camping, en montar cabañas o simplemente montar un negocio bonito, atractivo para el turista, no sé, como un café, bueno, no sé, tantas cosas que hay, y que se queden en el municipio, que quieran emprender y pues aprovechar y mostrar lo mejor que nosotros tenemos.
2: Sí. Alejandra, ustedes celebraron el fin de semana pasado el Día del Campesino, ¿cierto?
3: Sí, señor.
2: ¿Y cómo le fue?
3: Muy bien, súper contentos, tuvimos participación de toda la comunidad, fue un evento muy bonito, tuvimos artistas muy buenos, y yo creo que uno de los atractivos que tuvimos en este fin de semana que celebramos el homenaje al campesino fue un torneo de futsal que se realizó obviamente en cabeza del alcalde, y el premio era un convenio para placahuellas. Los grupos que se inscribían eran de las veredas. Entonces fue, yo creo que eso fue como lo mejor, ver la final, cómo los chicos pues digamos que jugaban por poder conseguir recursos para mejoramiento de placahuellas, para vías, para todo eso que necesitamos que funciona para el desarrollo del turismo.
2: Sí. ¿Y cuántas veredas tiene Nocaima?
3: 21.
2: ¿Y todas dedicadas básicamente a la producción de panela?
3: No todas, pero sí en su mayoría.
2: ¿Y qué otros cultivos hay? ¿Frutas, no?
3: Bueno, sí, en Nocaima se da de todo. Mandarina, naranja, bananos, guayaba. Por ahí he visto piña. Sí, de todo. Ahorita desde la alcaldía nosotros estamos procurando incentivar otros tipos de cultivos, ¿no? Como lo que es el plátano, la yuca, el cacao, el café. Entonces estamos trabajando en eso.
2: ¿Y para este fin de semana qué tienen programado? ¿Qué se proyecta?
3: Bueno, para este fin de semana, sí, como ya pasamos las fiestas, tenemos proyectado cómo descansar, pero pues obviamente los operadores, los prestadores, siempre disponibles a ofrecerles actividades, como te decía, sí, de esparcimiento, de conexión con la naturaleza, a los turistas. Y pues qué mejor que aprovechar de esa tranquilidad y esa esencia que todavía tenemos de pueblo.
2: Y es una buena oportunidad, muy cerca de Bogotá, ¿no?
3: Súper cerca.
2: Y un buen clima.
3: Delicioso, el mejor de Colombia.
2: Alejandra, invitación entonces para que todos los colombianos visiten este fin de semana Nocaima.
3: Claro que sí, una invitación muy especial a todos los colombianos que nos escuchan para que nos visiten en Nocaema, Cundinamarca, a 63 kilómetros de Bogotá.
2: Alejandra, muchísimas gracias por haber estado estos minutos aquí en el campo de Caracol Radio y también pues la invitación para que los colombianos visiten los diferentes pueblos, no solamente aquí en el centro del país, en diferentes regiones, aprovechen este puente festivo y también den un impulso a la economía de cada población. Muy amable, gracias, feliz día.
3: Gracias a ti, Luis Enrique, feliz día.
0: 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En Caracol Radio son las...
4: En Caracol Radio son las 5 de la mañana y 30 minutos.
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10: El crack portugués Cristiano Ronaldo habló de su selección, de la expectativa del debut mundialista el próximo miércoles ante República Democrática del Congo y del cómo llegan él y sus compañeros de cara al sueño del título mundial.
11: Con bastante alegría.
12: Sabemos que en el Mundial siempre es una competición especial, al igual que la Eurocopa, y afrontamos esta competición con mucha ilusión, físicamente en plena forma. Si no han visto los partidos, creo que los verán. No es ninguna sorpresa. Si hay una generación más cercana a ganar el Mundial, es la portuguesa. Solo lo sabremos al final. Es una muy buena generación, pero como dije, hay factores que no podemos controlar. Los partidos, ganar o perder, que es lo más importante, pero creo que es una generación que traerá mucha alegría a Portugal.
10: Cristiano Ronaldo jugará su 6ª Copa del Mundo. Ha marcado en total 8 anotaciones y está a 1 de alcanzar a Eusebio, máximo anotador portugués en la historia de los mundiales.
13: La 7ª etapa es un apartado exclusivo para los grandes escaladores y aspirantes al título del Tour Auvergne-Rhône-Alpes. El mapa señala 6 duros puertos de montaña. La ruta tiene 133 kilómetros y 600 metros, suficientes para ser determinantes. El día empieza en la ciudad de los lagos, Bridoir. Inmediatamente la carretera se inclina para afrontar 3 pasos de montaña, uno detrás del otro, Banchet y Rotterens de segunda categoría y Crucillé de cuarta. El camino se pone más difícil con Richemont, ascenso de segunda serie y los 2 pasos por el monte alpino Gran Colombier. La meta es justo en esta cima, fuera de categoría. Punto para ganar o perder la competencia francesa. La general, al frente el australiano Luke Tockwell. Los señalados al título, cuarto el norteamericano Mateo Jorgensen a 2.34. Séptimo el francés Paul Tsitsas a 3.06. Décimo el mexicano Isaac del Toro a 3.22. Los colombianos 23, Carol Tejada a 5.43, 27, Daniel Felipe Martínez a 6.23 y casilla 56 para Santiago Buitrago, que ayer se cayó y perdió bastante tiempo. Hoy está a 27 minutos y 18 segundos. Es duda para tomar la partida en la séptima fracción.

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7: Ya avanzamos en esta mañana de sábado aquí en el campo de Caracol Radio y les contamos que la cerveza alemana es famosa por su estricta ley de pureza que garantiza el uso exclusivo de agua, malta de cebada, lúpulo y levadura. Y precisamente en esta mañana vamos a hablar de la presencia de la venta de cerveza alemana en nuestro país. Hay un proyecto bien interesante para garantizar la pureza, la calidad de este producto en el mercado nacional. Para hablar precisamente sobre la cerveza alemana, la importancia y la calidad, nos acompaña a esta hora de la mañana Mirko Hoffmann, quien lidera un proyecto, un emprendimiento que ya está presente en nuestro país. Mirko, bienvenido al campo de Caracol Radio. Buenos días. Bueno, la cerveza alemana es de tal calidad como se reconoce a nivel mundial.
8: Aquí en Colombia conocemos solamente una sola cerveza, la de siempre, y son todos los mismos tipos. En Alemania tenemos una gran variedad de productos, igual que alrededor del mundo, y con nuestra tecnología queremos traer esta variedad del mundo hacia Colombia.
9: ¿Cuántas variedades de cerveza pueden haber en Alemania?
8: Existen 160 diferentes estilos de cerveza. La mayoría de esos seguramente existen en Alemania también, pero el mundo nos trae toda esta variedad. Mientras que aquí en Colombia, todas las cervezas que conocemos solamente es una sola categoría, que son los lager ligeros.
9: O sea, ¿estamos lejos de Alemania en materia de cervezas?
8: Así es, sí, aquí estamos muy lejos. La variedad es muy baja, aquí hay grandes monopolios trayendo las cervezas que ellos quieren vender, mientras que en un país como Alemania existen más de 1,000 empresas cerveceras que llevan toda su variedad de productos al mercado.
9: ¿Mucha cerveza artesanal?
8: Claro que sí, y es una gran diferencia en Europa y Colombia. En Europa hoy en día las cervezas artesanales tienen 32% del mercado. En los Estados Unidos más o menos 17%. Aquí en Colombia no alcanza al 0.5% del mercado las cervezas artesanales.
9: O sea, no hay punto de comparación.
8: Por supuesto que no. Aquí no hay variedad, es solamente una sola variedad de cerveza en el mercado.
9: Bueno, hablemos de maquinaria que también tiene una diferencia. ¿Qué están presentando ustedes al mercado colombiano?
8: Nosotros hemos desarrollado una máquina patentada que nos permite concentrar cerveza artesanal en los lugares donde se fabrican, traerlos a Colombia como un concentrado que viaja fácil, que no requiere mucho material de empaque y es muy denso en su sabor. Y en nuestro equipo logramos nuevamente regenerar este producto a una bebida fresca, una bebida recién hecha, mezclándolo con agua, lúpulos aromatizados y con alcohol, si uno quiere adicionar el alcohol, pero la bebida puede estar con o sin alcohol en esta máquina.
9: Es decir, va a depender del gusto del consumidor.
8: Así es. El consumidor en el momento de la servida puede decidir si quiere tener su producto con o sin alcohol.
9: ¿La cerveza es traída de Alemania?
8: La fabricamos el concentrado de cerveza en Canadá y los Estados Unidos. Eso tiene más sentido logísticamente y allá hay una gran variedad de productos cerveceros que nos sirven para nuestros concentrados.
9: Este empaque, que es como una pequeña caja, ¿qué papel juega?
8: El empaque que se ve aquí se llama Bag in Box, contiene una bolsa de 4 litros y en esta bolsa de 4 litros almacenamos el concentrado de cerveza. Una vez generado, produce alrededor de 80 vasos de la bebida fresca.
9: O sea, se trae, se importa y aquí en Colombia con esta máquina se elabora el producto de acuerdo al gusto del consumidor.
8: Así es, exactamente. Y se produce en el momento de servido, en este instante se mezclan los componentes, se adiciona o no se adiciona el alcohol y siempre genera una bebida muy fresca como recién salida de una cervecería.
9: Sí, la máquina tiene 5 salidas, ¿cierto? 6.
8: Tiene 6 salidas, las cuales 2 son agua, agua carbonatada y agua fría, filtrada, de muy buena calidad. Y 4 diferentes estilos de productos Draft. Draft es nuestra marca registrada. Y estos 4 productos pueden tener diferentes estilos. Pueden ser estilos, en este momento tenemos aquí una IPA, un Belgian Wheat, una Stout y un Lager. Y el consumidor puede elegir entre estos 4 y cada uno con o sin alcohol.
9: Y cada tipo es diferente.
8: Cada estilo es diferente, es un sabor diferente, es una experiencia diferente, es una sensación muy distinta.
9: Por ejemplo, ¿por qué no nos explica cuáles son las diferencias de cada uno de los productos que venden?
8: En este momento vemos aquí 4 productos. Una IPA es un producto muy amargo, muy floral, es basado en una cerveza que tiene un sabor muy intenso. Y un sabor a diferentes frutos que viene por el lúpulo intenso. Un Belgian Wheat se hace a través de trigo, tiene un sabor ligeramente a banano, también es muy diferente a las cervezas que conocemos aquí en el país. Una Stout es una cerveza negra, muy, muy oscura, fuerte, intenso en su sabor, a chocolate, caramelo. Y finalmente una Lager, que es similar, más similar a las cervezas que conocemos en Colombia, pero esta sí tiene un sabor mucho más intenso y más concentrado.
9: Cada cerveza, me imagino que tiene una maduración diferente, ¿o no?
8: En su origen sí, tiene un proceso de fabricación diferente, una maduración diferente y un manejo diferente de los ingredientes. Pero aquí para nosotros, después de generar una cerveza en el lugar de origen, lo concentramos, extraemos todo el sabor que tiene esta cerveza, eliminando agua y alcohol, y con esto traemos esto a la máquina aquí dispensadora, que en el instante genera un fresco producto.
9: O sea, hace la mezcla.
8: La mezcla con agua, la carbonata y la mezcla con los diferentes componentes.
9: ¿Es una cerveza muy similar a la que se vende en Alemania? Pues igual.
8: Hay algunos que son muy similares e iguales, pero las variedades que tenemos aquí vienen de todo el mundo. La Belgian Wheat viene de Bélgica, una Lager puede ser muy típica en Alemania, IPA es algo muy típico inglés y la Stout también. Así que son diferentes sabores en diferentes partes del mundo.
9: ¿Cómo ha sido la recepción de este producto en Colombia? Como usted lo dice, nosotros estamos acostumbrados a un tipo de cerveza totalmente diferente.
8: Claro que sí. Hemos servido hasta hoy más o menos 100.000 vasos de cerveza. Y la respuesta fue muy positiva. A los clientes les gusta la variedad, les gusta que son cosas distintas. A muchos les gusta el hecho que tienen la decisión de tomarlo con o sin alcohol y no embriagarse si no desean hacerlo. Y realmente el feedback fue muy positivo de nuestros consumidores.
9: ¿El precio?
8: El precio es más asequible que una cerveza artesanal convencional. Aquí la gran ventaja es que no necesitamos material de empaque. Lo más costoso de la cerveza no suele ser el líquido, sino la botella o la lata en la que se envasa. En nuestro sistema no necesitamos eso. Y este beneficio financiero podemos entregar a nuestros clientes.
9: con un dólar que está muy barato en Colombia, es más fácil que esta clase de productos lleguen al mercado colombiano, que comiencen a expandirse?
8: Pues este producto específico solo existe de nosotros, es una patente nuestra, no hay ninguna otra compañía en el mundo que pueda producir este tipo de sensación, no puede de generar cerveza basado en concentrado, no existe en ninguna otra parte, pero por supuesto el dólar nos ayuda en las importaciones y baja algo los costos.
9: Bueno, y finalmente, ¿qué le dice a los colombianos que son tomadores de cerveza? Claro que ustedes nos ganan. ¿Cuál sería ese mensaje?
8: Pues tratan otras cosas. El mundo de cerveza es enorme, es una variedad gigantesca en todos los sabores y colores y distinciones de la cerveza. Y es una buena idea probar otros productos que también pueden ser de muy alta calidad.
9: ¿El mercado colombiano es interesante para ustedes?
8: Claro que sí. En Colombia es un mercado monopolizado y con esto hay una gran brecha en el desarrollo de las cervezas artesanales. Aquí no juega un papel importante y tenemos mucho camino por recorrer.
9: Muchísimas gracias, muy amable.
8: Con mucho gusto, muchas gracias por el tiempo.
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11: Ay, qué...

0: su desarrollo. Estamos hablando de Boyacá, Cundinamarca, Nariño y Antioquia. Para hablar precisamente sobre el cultivo de la papa, estamos con Viviana Sarmiento. Ella es la gerente de aseguramiento de calidad de McCain. Doctora Viviana, con los buenos días, ¿cuál es la importancia de la papa en Colombia?
1: Bueno, Enrique, muchísimas gracias por tu pregunta. Lo primero que te quiero contar es que Colombia es un país papero. La papa, digamos, hace parte de nuestra cultura. Nosotros en Colombia se procesan más de 2.600 toneladas de papa al año. Esto representa más o menos 350.000 familias y 2.200 hectáreas de cultivo a nivel nacional. De esta cantidad, estas 2.600 toneladas, el 90% es consumida en el hogar, en una sopa, uh-huh, en la papa salada, etcétera. Y el 10% va a la industria. De ese 10%, que son como más o menos 250.000 toneladas, 10.000 las cultivamos nosotros en McCain para nuestros productos locales, ¿sí? Entonces, nosotros tenemos unas raíces colombianas muy importantes. Contribuimos con el agro colombiano y eso nos lleva a que esas 100.000 toneladas de papa que van para la agroindustria nuestra se transforman aproximadamente en 40.000 toneladas de papa la francesa que se distribuyen en todo el territorio colombiano.
0: Ahora, lo cierto es que la papa no se da en todos los climas, se da simplemente en unos climas altos aquí en nuestro país.
1: La papa es un cultivo que se da arriba de los 1.600, 1.700 metros de altura. Entonces, por el piso térmico, o por la altura donde están ubicados los cultivos, tierra fría, más o menos, entonces es que estos cuatro departamentos son los mayores productores de la papa en Colombia, ¿sí? De eso, el 93% viene del altiplano cundiboyacense y Boyacá, ¿sí?, de lo que nosotros traemos, y más o menos el 7% proviene de Nariño. Es, digamos, nuestra principal fuente de abasto para la planta.
0: Sí.
1: No sé qué otra cosa quisieras.
0: Sí. Sobre las variedades, porque hoy en día se está trabajando con papas nativas, pero realmente son como tres o cuatro las variedades que se tienen y que se cultivan en el campo colombiano. Pero, por ejemplo, cuando uno habla con delegados de Perú, son muchas las variedades que se trabajan en Perú y en Colombia, son muy pocas esas variedades que se cultivan. ¿A qué se debe eso?
1: Nosotros tenemos también muchos tipos de variedades de papa, pero las que, digamos, se desempeñan o producen un excelente producto papa a la francesa son muy pocas. En el mercado colombiano, digamos, la principal variedad es la que se conoce como R12, o Capire, en la plaza de mercado, uh-huh, ¿sí? Sí. ¿Ya has oído hablar de ella?
0: Claro.
1: Sin embargo, nosotros como McCain hemos invertido más de 1.000 millones de pesos durante los últimos 15 años desarrollando variedades que se desempeñen o que tengan un mejor desempeño para nuestro proceso productivo. A todos los que hemos consumido papas a la francesa, y supongo que tú, no eres la excepción.
0: Claro.
1: Nos gustan las papas crocantes, largas, con un buen color, que estén calientitas, suavecitas por dentro y crocanticas por fuera. Y eso hace que nosotros, junto con el Centro Internacional de la Papa y el equipo agronómico de investigación y desarrollo de McCain, hayamos trabajado para desarrollar en Colombia otras variedades industriales, ¿sí? En este momento tenemos registrado, porque no tengo el nombre, estoy buscando el nombre exacto,

0: de las variedades SIP que vienen del Centro Internacional de la Papa, y ya hemos registrado dos, que son la variedad SIP Andina y la variedad Bacatá. Eso hace que nuestro producto tenga un mejor desempeño en el plato del consumidor, que le gusta y que disfrutan las papas a la francesa.
1: Sí, la papa pastusa y la papa sabanera no son ideales para este procesamiento de papa francesa.
0: No, no, no, y te voy a explicar por qué. La papa pastusa hace parte del ajiaco, ¿no es cierto? Uno cuando hace
1: Correcto.
0: ajiaquito, mete dos o tres variedades de papa dentro de esa preparación. La papa pastusa tiende a desleírse, ¿sí? Eso se traduce en el proceso productivo no va a tener una buena crocancia, porque tiene una mayor capacidad de desleírse, o sea, tiene un mayor contenido de agua, y entonces eso hace que sirva muy bueno, muy bien para una sopa. Y la sabanera es muy buena, pero es, como dijéramos aquí en Colombia, zapurrita, es redondita, ¿sí?
1: Sí.
0: Es perfecta para la papa salada, pero no es tan buena para obtener esos bastones de papa a la francesa que nos gusta comernos cuando estamos en algún restaurante o cuando estamos en nuestros hogares.
1: Entonces, ¿la variedad ideal es
0: ¿Se
1: cuál?
0: entiende la idea?
1: Sí.
0: La variedad ideal o la variedad semi-industrial que existe en Colombia es la R12, ¿sí?
1: Sí.
0: Más las variedades que nosotros hemos desarrollado a lo largo de estas 3 décadas que llevamos en Colombia.
1: La papa criolla tampoco sirve, ¿no?
0: La papa criolla, para hacer papa francesa, no, de pronto para hacer chips, pero digamos su aporte gastronómico está más orientado a participación en otro tipo de menús, en
1: Sí.
0: sopas o en las fritangas o en los asados, pero no tienen un tamaño ideal como para volverse una deliciosa papa francesa, ¿sí?
1: Sí, señora. Ahora, 40 toneladas de papa francesa.
0: 40 mil.
1: 40 mil toneladas.
0: 40 mil toneladas procesamos en el año, ¿sí?
1: ¿Eso es lo que nos consumimos los colombianos?
0: Sí, es muy poquito. Quisiéramos que el consumo fuera más. El consumo per cápita de un colombiano son 52 kilos de papa al año. Somos como el tercer, ¿sí?, consumidor de papa, pero de todos los tipos de papa que estamos hablando, la papa de la sopa, la papa del asado, ¿sí? Y estamos queriendo que haya una mayor participación en la mesa de la papa a la francesa, ¿sí? Eso es lo que quisiéramos lograr. La papa a la francesa no es solamente vista como una porción o como un acompañante, también puede ser como la parte principal de un plato en el consumo colombiano.
1: Ahora, doctora Viviana, es decir, en comparación con otros países, en cuanto al consumo de papa a la francesa, ¿estamos relativamente bien o relativamente regular?
0: No tengo ese dato comparativo. Yo creo que podríamos estar mejor. Podríamos tener una mayor participación en esos momentos de consumo y en esos compartires en familia, ¿sí?
1: Ahora, McCain, como compra directamente a los campesinos, ¿se les paga un mejor precio?
0: Para nosotros el agricultor no es solo un proveedor, es nuestro socio, ¿sí? Por eso, digamos que llevamos muchos años construyendo un modelo en el contexto agrícola transformador, que es hacer contratos de compra con precios pactados de manera anticipada, ¿sí? Para darle garantía a los agricultores de saber antes de sembrar cuál va a ser el precio que va a recibir por su cosecha. Y obviamente ese precio siempre va a estar por encima de sus costos de producción. O y eso hace que el negocio sea rentable, que sea estable, y que sea un gana-gana, tanto para el agricultor como para nosotros.
1: Finalmente, doctora Viviana, a propósito, este mes de junio se está celebrando el Día del Campesino. ¿Cuál sería ese mensaje para los campesinos colombianos desde McCain?
0: Desde McCain y a través del modelo de Campo Vivo tenemos una convicción profunda, y es que los invitamos a que tengan las herramientas, adquieran el conocimiento y el acceso al mercado para que sus cultivos puedan tener una mayor productividad, puedan tener una mayor estabilidad, para construir juntos y hacer crecer el agro colombiano, que para nosotros es fundamental.
1: Doctora Viviana Sarmiento, gerente de aseguramiento de calidad de McCain, de verdad muy amable, gracias por haber estado estos minutos aquí en el campo de Caracol Radio, hablando de la importancia de la papa. Muy gentil, feliz día.
0: Muchísimas gracias a ti y muchas gracias por darnos este espacio tan importante para visibilizar uno de los alimentos más potentes, que es la papa, y que puede tener presentaciones versátiles como la papa francesa, y espero que todos la disfruten y la hayan consumido alguna vez, y que la papa colombiana es un orgullo para nosotros.
1: Nos despedimos, nos volveremos a escuchar mañana a las 5:05 de la mañana para continuar hablando, dialogando de los hechos, las noticias más importantes del sector agroindustrial. 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Vamos a hacer deporte porque el deporte es salud. Feliz inicio de sábado y nos escuchamos mañana domingo 5:05 de la mañana. Hasta entonces.
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1: Son las 6 de la mañana.
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1: Son las 6 de la mañana en Caracol Radio. Mientras avanzan las labores para reparar la tubería que colapsó y que mantiene sin agua cerca del 70% del puerto de Buenaventura, distintas entidades continúan ejecutando un plan de atención para mitigar el impacto de esta emergencia y con estas temperaturas. Erika Rebolledo en Cali.
4: A los carrotanques, la maquinaria amarilla y los equipos especializados enviados a Buenaventura por la Gobernación del Valle se suma el apoyo de la Defensa Civil. Esto dijo Juan Felipe Jiménez, director seccional del Valle del Cauca.
5: La Defensa Civil, cumpliendo su misión, va a desplegar un carrotanque de 13.000 galones de agua, un camión logístico, tanques de almacenamiento de agua, motobombas y 30 voluntarios para apoyar al municipio de Buenaventura.
4: Además, la Defensa Civil anunció dos carrotanques adicionales que llegarán este sábado al distrito y para el domingo se espera la llegada de una unidad de tratamiento de agua potable enviada desde La Guajira, que permitirá fortalecer la respuesta mientras avanzan los trabajos de reparación de la línea 39.
1: Sigamos hablando de servicios públicos. La Alcaldía de Cartagena adquirió una nueva planta eléctrica para garantizar el suministro en las Islas del Rosario, donde han estado durante más de 2 semanas sin servicio de energía. Erix Montoya.
6: Recordemos que en diciembre del 2025, con la presencia del presidente Gustavo Petro y Edwin Palma, el ministro de Minas y Energía, el gobierno inauguró la central de generación eléctrica de Isla Grande, ubicada en el archipiélago de las Islas del Rosario. Sin embargo, a menos de 6 meses de su instalación, hoy es descrito por la misma comunidad como un proyecto inconcluso, fallido y fracturado. Ante esta situación, el alcalde de Cartagena anunció que el distrito ya adquiere una nueva planta eléctrica que servirá como respaldo para garantizar la continuidad del servicio y evitar que las familias vuelvan a enfrentar prolongados periodos sin energía.
1: 6 de la mañana, 2 minutos, Boyacá avanza en la transición energética con una obra que promete reducir el costo de la electricidad para cientos de familias. Felipe Carreño.
7: El gobierno nacional anunció que la primera granja solar pública de Boyacá beneficiará a cerca de 500 hogares en Villa de Leyva una vez sea conectada a la red eléctrica. Así lo dijo el ministro de Minas y Energía, Edwin Palma.
8: Recursos públicos destinados a construir granjas solares para llevar energía limpia a la población más vulnerable, a la gente más pobre, para que no tenga que preocuparse por la factura de la energía eléctrica, sino que esto es lo que vamos a hacer aquí con 500 familias, cerca de 2.000 personas en el municipio de Villa Leyva, en Boyacá.
7: El gobierno nacional espera que el proyecto entre en operación en los próximos meses y contribuya a acelerar la transición energética en el departamento.
1: En Barranquilla cerraron 8 centros estéticos porque estaban funcionando de manera irregular. Brian Saavedra.
9: Sí, buen día. La medida fue adoptada tras operativos de inspección, vigilancia y control que realizó la Secretaría de Salud, durante los cuales fueron decomisados medicamentos, insumos y equipos utilizados para efectuar procedimientos invasivos sin el cumplimiento de los requisitos legales y sanitarios que se exigen. Una decisión que cobra especial relevancia luego del sonado caso nacional de Yulitza Tolosa y en Barranquilla el de Yuleidy Charriz, una mujer de 40 años que murió en abril pasado tras someterse a un procedimiento estético practicado en una vivienda del barrio Las Nieves. La Secretaría de Salud señaló que los operativos buscan proteger la salud y la vida de los ciudadanos, evitando que personas sin la información requerida o establecimientos no habilitados realicen intervenciones que puedan ocasionar graves afectaciones e incluso la muerte.
1: Las autoridades de Tolima están reportando 177 contagios y 72 muertos por la fiebre amarilla. 72. Julio Montiel en Ibagué.
10: Y ante la llegada de la temporada de vacaciones y de fiestas de San Juan y San Pedro, las autoridades de salud instalaron puntos permanentes de vacunación contra la fiebre amarilla en Ibagué. Esto dijo la secretaria de salud de la capital de Tolima, Jennifer Guzmán.
11: Hacemos un llamado muy especial. Tenemos puntos fijos de vacunación en el aeropuerto Perales desde las 6 de la mañana hasta las 5 de la tarde y en la terminal de transportes de 8 de la mañana a 4 de la tarde. La vacuna es gratuita, segura y salva vidas.
10: El llamado de las autoridades de salud del Tolima es a vacunarse, especialmente para quienes nunca lo han hecho o para los que hicieron este proceso hace más de 10 años.
1: La Terminal de Transportes de Bogotá proyecta la salida de más de 190.000 viajeros durante este puente festivo. Sebastián Herrera.
12: María Fernanda, con el inicio del Festival del Bambuco en Neiva y la Feria Nacional de la Ganadería en Montería, la Terminal de Transporte de Bogotá, junto a 85 empresas de transporte intermunicipal aliadas a la operación, se encuentra lista para movilizar a 190.000 viajeros durante este puente festivo del Sagrado Corazón entre el 12 y el 15 de junio. Además de Neiva y Montería, los destinos más solicitados para este fin de semana son Girardot, Sogamoso, Ibagué, Cali y Fusagasugá. Se proyecta que el día de mayor flujo vehicular sea el sábado 13 de junio.
1: En Noticias del Mundo, Israel lanzó bombardeos en el sur del Líbano tras ordenar evacuaciones. Daniela Salgado.
13: Narda, muy buenos días. Los ataques alcanzaron las localidades de Rihat y Sahud. Y es que ante los bombardeos, el portavoz árabe del ejército israelí, Abashit Andrae, advirtió que las fuerzas israelíes atacarían con fuerza posiciones vinculadas a Hezbollah y aseguró que permanecer cerca de las instalaciones o de armamento del grupo pone en riesgo la vida de los civiles. Narda, y es que recordemos que aunque desde abril existe una tregua entre Israel y Hezbollah, los enfrentamientos continúan. Israel mantiene operaciones militares en el sur libanés, mientras Irán exige que cualquier acuerdo para poner fin al conflicto incluya también la situación en el Líbano.
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1: Son las 6 de la mañana, 7 minutos.
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18: ¿Qué tal? ¿Cómo están? Bienvenidos. Estamos en Caracol Radio, estamos en Planeta Caracol y estamos a una semana de una decisión para el país, la elección del futuro presidente de la República. Hemos vivido meses de una campaña y un ambiente, una narrativa, una atmósfera pues muy polarizada, y esa situación genera pues hechos relacionados como que no sabemos claramente las líneas, las propuestas de gobierno de las dos opciones que hay para llegar a la Casa de Nariño. Y yo quiero llevar este debate a un escenario bien particular, porque esta semana la NOAA hizo oficial que el fenómeno del Niño está activo. O sea, ya tenemos fenómeno del Niño. La NOAA, la agencia estadounidense, también anotó que el impacto más fuerte se registrará entre diciembre y enero, diciembre de este año, enero del 2027. Pues bien, el fenómeno del Niño claramente ya lo entendemos, lo hemos conversado, es un aumento de temperatura, disminución en las precipitaciones, el calentamiento del océano ecuatorial ya es un hecho. Y todo esto redunda en biomas como la Amazonía, que son estratégicos no para Colombia, no para el continente, para el planeta, para la vida, para la seguridad alimentaria, para la salud pública. La pregunta es, y la situación es, ¿tenemos claro qué va a pasar durante los próximos gobiernos, qué políticas de Estado vamos a tener para enfrentar estas realidades que estamos viviendo como humanidad, un fenómeno del Niño en la región, un calentamiento global, una pérdida de biodiversidad, una contaminación? Pues bueno, para hablar de este tema, qué mejor que saludar a un gran invitado, amigo de esta casa, Rodrigo Botero, director de la Fundación para la Conservación y el Desarrollo Sostenible. Hola Rodrigo, qué bueno volverte a saludar y qué bueno que estés acá en Caracol Radio, en Planeta Caracol, en contacto con los millones de oyentes.
17: Fidel, muy buenos días y muchas gracias por este espacio, por esta invitación y por el placer de poder compartir contigo y con todos los oyentes lo que está sucediendo y lo que estamos viendo alrededor, tanto de estos fenómenos climáticos extremos como de lo que ocurre y la relación que hay con nuestra Amazonia.
18: Temo no equivocarme, más de 30 años, ¿no?, de vocación, de un apostolado, Rodrigo, tuyo, con comunidades, con la Amazonía, con las selvas. Es una historia, es una vida dedicada a ello. Y esto me da pie para preguntarte inicialmente, ¿cuál sería la definición del estado actual, la condición actual de la Amazonía? Y lo pregunto de forma integral, no solo del bosque, no solo de las comunidades indígenas, de quienes llegan allí, forasteros, sino de muchos fenómenos que se presentan actualmente.
17: Uf, mira, efectivamente, y hoy me he puesto también a recordar, ya van a ser poco más de 3 décadas y media.
18: Wow.
17: Recorriendo esto y teniendo, digámoslo, también un registro de lo que ha venido ocurriendo. Yo debo señalar, pues con un nivel de preocupación, cómo ya en una perspectiva histórica, lo que yo veo es como un país, un estado, no un gobierno de turno. Un estado ha venido desafortunadamente continuando una tendencia de pérdida y fragmentación territorial, que no es solamente que hayamos perdido 2/3 partes de la Amazonia, una con Brasil y la otra con el Perú, en estos pedazos de siglo, sino que adicionalmente hemos perdido contacto y legitimidad con la población local. Llevamos 60 años de conflicto armado, sin poder resolver ese asunto en un área que se repite y se repite luego de 4 procesos de paz que se han dado allá, que yo personalmente he podido vivir.
18: Sí.
17: Y en donde de ese tiempo, del año 85, cuando llegué por primera vez a esa región del arco amazónico, específicamente en San José del Guaviare, a la fecha, lo que uno ve es, hombre, hoy por hoy se está dando es una amplificación en la magnitud de la transformación territorial. Y cuando digo transformación territorial es porque no solamente hay pérdida de bosques, hay una mayor construcción de carreteras de una manera inusitada, hay una entrada de un hato ganadero que nunca antes se había dado en la velocidad y la proporción y la ubicación que se está dando, hay un recambio poblacional. Sí, de la época que yo llegué muy joven a esa región, en donde la proporción era casi el 80% de pequeños campesinos y 20% de medianos y grandes, a hoy la proporción es totalmente inversa. Estamos ya llegando en algunas zonas al 80% de medianos y grandes productores y 20% de pequeños campesinos, correcto. Yo pude recorrer desde la parte sur del Sumapaz hasta Leticia en un solo gran corredor de conectividad, de bosques, pasando por áreas protegidas. Hoy está totalmente roto y fragmentado de una manera impresionante. O sea, yo no pensé que, por ejemplo, del año 2000 a la fecha, 25 años, que yo fui funcionario de parques nacionales, funcionario público, fuéramos a perder literalmente porciones tan significativas de los parques nacionales que hoy por hoy son inviables, han perdido su funcionalidad ecosistémica, como el caso de Tinigua y Macarena. Entonces, claro, o por ejemplo, la desaparición y arrinconamiento de grandes grupos indígenas que vivían en esa zona de transición. De manera que, hay una condición de llamado a atención y, digámoslo, ¿qué podemos rescatar en lo positivo? Hombre, hay más información.
18: Ah, sí, sin duda.
17: Hoy, hemos logrado.
18: Sí.
17: O sea, hemos logrado poner información, hemos logrado y...
18: Es visible, llamémoslo.
17: Exactamente.
18: Ya, hablar de la Amazonía es visible.
17: Es visible.
18: ¿No? Es algo que, wow, está
17: de acuerdo. O sea, de lo que ocurría inclusive de hace 10 años con respecto a la fecha, hay un cambio significativo. De hecho, este programa es parte de eso.
18: Creo que
17: sí. O sea,
18: sí.
17: La atención y la alianza de la sociedad civil con los medios de comunicación que han dicho, oiga, venga, estamos hablando del 40% del territorio nacional.
18: Claro.
17: Estamos hablando de cómo existe, por ejemplo, los ríos voladores, ¿te acuerdas?
18: Exacto.
17: Que no hablábamos antes de ellos. ¿Sí?
18: Que no creían.
17: Y la gente no creía, correcto, y que ya hacemos visible que la seguridad energética del país, la seguridad hídrica del país, depende del mantenimiento de esos bosques. ¿Sí? Que, por ejemplo, y ya mucho más reciente, Fidel, en los últimos 3 o 4 años, el tema, la palabra trazabilidad, ya ocupa un papel y un rol dentro de estas discusiones de política pública. Hoy tenemos leyes alrededor de la trazabilidad. Hoy tenemos leyes alrededor, por ejemplo, de la infraestructura vial verde. Hoy tenemos legislación que hace un llamado a la corresponsabilidad internacional del seguimiento de los acuerdos sobre minerales. Entonces, digamos lo que, claro, es uno quisiera que fuéramos más rápido, pero hay, digámoslo, yo siento que de todas maneras hay una discusión importante que hay que amplificar sobre cuál es el modelo que requiere Colombia en términos de su preservación ambiental como un motor y una seguridad económica también para que sus asentamientos humanos, ¿cierto?, para que su economía, ¿sí?, y para su generación de energía pueda fluir. Para que además el famoso eslogan de que somos el país más bello y biodiverso del mundo pueda funcionar.
18: Que se haga realidad.
17: Que se haga realidad. Eso implica un cambio en la visión de cómo utilizar esa biodiversidad, de cómo darle un valor agregado, de cómo generar información, ciencia y tecnología. Y eso requiere entonces de que haya un viraje en esa mirada de unos territorios que parecieran los antes llamaban territorios nacionales.
18: Y regalaban tierra, ¿no? Sí. Me llevaban mi abuela y mis tíos y todo eso.
17: Y vaya, ya, colonice, tumbe, sí, y le damos, meta vacas y le damos un título a una visión en la que hoy estamos diciendo, un momentico, venga, cómo producimos de manera apropiada, dónde, cómo nos ordenamos como territorio, dónde tenemos una capacidad de una competitividad internacional, es cierto, sí, o sea, podríamos entrar con muy buena competitividad, pero tenemos que pasar, y no solamente un asunto de economías legales o de zonificación, sino también de otro asunto que es crítico, Fidel, y es, llevamos ya 60 años de conflictividad armada en ese territorio, y no hemos podido, ¿sí?, darle una solución digna y legal a la población que hay allí. ¿Cómo es posible que un Estado no sea capaz de recoger menos del 2% de la población y darle condiciones dignas? No lo digo yo. Mira el informe que hicimos, o que pudimos aportar, no hicimos. Aportamos con el Banco Mundial aquí en Colombia, en donde se muestran los datos de pobreza multidimensional. ¿Dónde se concentra la mayor pobreza multidimensional del país? En la Amazonía.
18: Increíble, es un contrasentido.
17: Es un contrasentido. Claro, hay dos departamentos más, la Guajira y el Chocó, de manera aislada, pero como conjunto geográfico territorial, toda la Amazonía está concentrando eso. Entonces, es un jalonado. O sea, la pobreza multidimensional es un jalonador que permite el desarrollo de economías ilegales, el desarrollo paralelo de grupos armados que agencian, ¿sí?, y además usufructan esas economías ilegales y esa población. Pero lo tercero y lo más complicado es que adicionalmente es una condición que permite que la institucionalidad pública se debilite, en muchos casos se corrompa o sea cooptada.
18: Claro. Vamos a hacer un pequeño paréntesis, Rodrigo, porque me llamó la atención algo que mencionaste. Desde el sector sur o costado sur de Sumapaz hasta Leticia, ¿hiciste ese recorrido?
17: Sí.
18: O sea, ¿bajaste por el Cañón del Duda?
17: Lo hicimos, obviamente no todo por tierra, ajá, sí, pero sí logramos hacer precisamente por el Duda. En esa época eso era una zona totalmente diferente. Sí, desde allí, ajá, bajando por el cañón, exactamente, pasando en esa época por la zona de la Uribe, por la zona de la Julia, uh-huh, sí. Pasamos de allí a una zona que se llama San Juan de Losada, por el San Juan de Losada, bajamos hasta la Macarena, de la Macarena bajamos por el Guayabero, sí, ¿sí? Por el Guayabero bajamos hasta el San José, por San José bajamos a Calamar, de Calamar bajamos a Miraflores, sí, de Miraflores bajamos a Mitú, de Mitú bajamos a Pacoa, ajá, sí. De Pacoa bajamos por el Apaporis hasta la Pedrera. Uy, por la Pedrera. Claro, por la Pedrera subimos hasta el Cabo Inari. Del Cabo Inari bajamos hasta Puerto Arica, uh-huh, ¿sí?, en el río Putumayo, sí, entrando por el medio Cabo Inari, por la gran trocha de la Arica. Y de Arica bajamos a Tarapacá y de Tarapacá finalmente llegamos a Leticia.
18: Tarapacá, claro.
17: ¿Sí? Entonces, claro, yo hubiera querido hacer la trocha también por el río Cotué.
18: Wow.
17: ¿Sí? Que del río Cotué a San Martín de Macallaco hay una trocha también, pero pues digámoslo, eso fue imposible. Sin embargo, lo que quiero decir, eso era un camino, uh-huh, que entre áreas protegidas, reservas, sí, forestales y resguardos indígenas, nos hacía la conexión.
18: ¿Había
17: más?
18: ¿Había conexión?
17: Claro, Lo hicimos por eso, porque era el principio de la conectividad. Cuando empezamos a hablarle a Colombia, oiga, esto de la conectividad es en serio. Cuando empezábamos a ver, yo recuerdo esa bajada, uno por la Macarena y dos cuando pasamos por el Guaviare, que alcanzamos a entrar en la zona de las sabanas de la fuga hacia el resguardo Nucac, y veíamos las grandes manadas de cerrillos que venían de la parte alta de la Macarena y bajaban hacia la región amazónica. Evidentemente no solamente viajaban ellos como cerrillos, ¿sí?, sino también viajando con toda la dispersión de semillas que llevan, porque es una especie que es dispersora por excelencia, ¿sí? O sea, ser testigos de poder ver eso, o las migraciones de pescados, ¿cierto?, las migraciones de aves. Eso nos da efectivamente la señal, y por eso el diseño también del sistema de las protegidas en la región amazónica tenía esa característica, y era que buscaba efectivamente esa conectividad asociando las áreas protegidas, los territorios indígenas y los territorios campesinos, que en esa época trabajábamos muy de la mano con diferentes organizaciones campesinas que fungían de alguna manera como ese estabilizador de la frontera agropecuaria.
18: Claro, increíble. Y hoy que, pues con todo el conocimiento, la data y los sobrevuelos, porque toda la información que Rodrigo ha podido recaudar, pues también está fundamentada en estos sobrevuelos, ¿más de 150 horas?
17: No, ya vamos en 200 vuelos. O sea, increíble. Que eso ya son más de 1.500 horas en vuelos. Tenemos ya más de 70.000 fotografías registradas. Fotografías que además se georreferencian, que están montadas en una base de datos y que nos da la posibilidad de tener probablemente hoy por hoy la base fotográfica más amplia que tenemos sobre aerofotografías de la Amazonia colombiana, tanto georreferenciadas, pero además con una posibilidad interesantísima que nos otorga la tecnología de este siglo XXI, que a veces nos avasalla, y es la posibilidad de correlacionar esto con diferentes factores de transformación del territorio.
18: Por sectores, ¿no?
17: Claro, exactamente, incluyendo los temas de cambio climático, los desarrollos de la infraestructura, la presencia de motores agroindustriales o de la misma ganadería, de los mismos procesos de poblamiento armado. Bueno, hay una cantidad de factores importantísimos allí que nos dan hoy la posibilidad de tener no solo una radiografía, un entendimiento, sino lo mejor, la posibilidad de generar información de política pública para que los gobiernos de turno tomen las decisiones más apropiadas sobre la base en información.
18: ¿Es real o no? Y yo tengo entendido que sí, pero me encanta que lo diga Rodrigo Botero, que ya hay una fragmentación, ruptura de conectividad entre ese piedemonte amazónico y parte de la Orinoquía con la región andina. Ya rompimos, pues,
17: rompimos.
18: Rompe uno el ligamento de la rodilla.
17: Pero desafortunada y dolorosamente, acabas de mencionar la rodilla, y eso es un buen punto, porque primero yo lo sufro, pero sé que una gran cantidad de oyentes van a entender eso perfectamente. Claro. Yo a veces lo pongo inclusive como un torniquete aquí en el cuello, en la aorta, porque ahí ya estamos hablando es del paso crítico entre ese gran cuerpo orgánico que es la planicie amazónica y el escudo guayanés en su subida hacia los Andes y hacia la Orinoquia. Entonces, ¿qué es lo que pasa, Fidel? ¿Y por qué es importante esta discusión? Porque esa fragmentación que no solamente afecta a la biodiversidad y la expresión genética en nuestro país, afecta también el tema del proceso de precipitación, o sea, de lluvias y de evapotranspiración, es decir, la salida del vapor de agua que se evapora desde el suelo, pero también sale por las estomas de las hojas de las plantas y de los árboles. Recordemos, cada árbol puede llegar a subir hasta 1.000 litros diarios de agua en vapor. La pérdida gigantesca que tenemos hoy, ¿cierto?, desde el piedemonte llanero hasta la conexión con el Ecuador y el Perú, esa pérdida gigantesca de masas de bosque ha afectado ya de manera importante esa evapotranspiración y esa precipitación. Y eso significa ni más ni menos que estamos empezando a afectar cada vez más ese ciclo hidrológico y esa provisión de agua que llega a la zona central del país para la recarga, ¿cierto?, hídrica, y evidentemente su regreso hacia el océano a través de corrientes superficiales. Hoy o se infiltran o se pierden.
18: Ya, ¿sí? Es una realidad sin duda. Y en el contexto que estamos viviendo de este fenómeno del Niño, la cosa es compleja. Nuestra matriz energética, claro, es a partir del agua.
17: Exactamente.
18: Y también las reservas que tenemos, ya sufrimos en Bogotá.
17: Entonces, aquí como no aprendemos, sino es a golpes a veces, ¿sí?
18: De eventos reglazos en la mano.
17: Reglazos a punta de eventos climáticos extremos. Entonces, ¿qué pasa? Uno, pues en el evento climático del 2011-2012, que fue ese fenómeno de la Niña que desbarató casi el 50% de la infraestructura vial nacional, pues hombre, hubo que hacer ¿cómo se llama? Fondo de adaptación, que se llevó un porcentaje altísimo del PIB. Sí, o sea, estamos hablando de que el PIB nacional se afecta directamente por un evento de estos. Ahora viene un super niño. En el 2021-22 también ocurrió uno de menor tamaño, pero que igual afecta las finanzas nacionales. Hoy se nos viene el super mega niño. Tenemos un problema gigantesco porque el abastecimiento de energía que se da a partir de las hidroeléctricas no está garantizado porque no tenemos suficiente llenado de las hidroeléctricas, de los embalses, y tenemos obviamente que recurrir a generación de energía térmica. Uh-huh. Hombre, y además el consumo de agua como si nada. O sea,
18: crecimiento demográfico, Bogotá, la
17: crecimiento demográfico, de crecimiento industrial, crecimiento agroindustrial, pero por favor, no tenemos un proceso de regulación, entonces el llenado va muy lento y probablemente, ayer la nota tú lo dijiste, Ya anunció oficialmente esto, perdón, ¿cómo así que no tenemos un proceso ya, de reducción, ¿cierto? De restricción en el tema del consumo, uh-huh. ¿Sí? De aceleramiento en el llenado, ¿cierto? O sea, tenemos que, pero creo que es importante recordar el tema de la reglamentación para todos los embalses frente al llenado.
18: Unas cotas.
17: Entonces tenemos que revisar eso para que se llene en lo que nos queda de lluvias, ojalá. Tenemos que mirar entonces cómo podemos generar un balance entre generación térmica. Pues yo no sé si es un balance, pero por lo menos es un incremento en, ¿cierto? Una focalización en el tema del llenado de embalses, ¿cierto? Y una, ahí sí con toda la pena del mundo, pero una restricción en el consumo de agua.
18: Que sí o sí hay que aplicar.
17: Y eso también entonces nos proyecta hacia el futuro. Pero entonces, más allá de esto, Fidel, no podemos seguir cortando arbolitos caídos.
18: Sí.
17: Tenemos que pasar ya a la narrativa del arbolito caído fue importante, nos hizo llamar la atención. Es nuestro principal problema ambiental del país, pero eso es asociado a la necesidad de restaurar y recuperar esos bosques y los diferentes ecosistemas que hoy por hoy se están degradando en el país. Entonces, claro que sí, para hablarlo, si no conectamos esto con lo que pasa en Córdoba, correcto. ¿Cierto? Si no pasa con lo que pasa en La Mojana, ¿cierto? En La Guajira, sino entonces entendemos que hay que recuperar ecosistemas para que haya mayor capacidad de regulación hídrica. Si no seguimos taponando ciénagas, si no metemos diques en todas partes, si tenemos entonces un control de sedimentación de los ríos, si no tenemos un control de sedimentación y erosión por efectos de ya sea por ejemplo de minería ilegal o de gran ganadería en zonas de ladera, por favor, tenemos que ponerle seriedad a eso, porque si no tenemos capacidad de regulación en los ecosistemas de nuestra capacidad hídrica, de nada nos sirve que llueva, de nada nos sirve. Bueno, entonces digámoslo, ya nos pasa, digámoslo, la síntesis es, los eventos climáticos extremos pueden ser vistos como una oportunidad para también tomar decisiones de política pública para no seguir manejando lo que llaman disque riesgo, ¿cómo es? Riesgos naturales.
18: No, la naturaleza, ¿sí? Es perfecta.
17: Exactamente, sí. No, es un asunto de cómo el país y cada gobernante que venga correlaciona eventos climáticos extremos, uso del suelo, sí. ¿Cierto? Y la condición de las coberturas.
18: Exacto. Nada de desastres naturales, por favor. Ese título.
17: Es la sinergia efectiva entre el uso del suelo, el evento climático extremo y la condición de la cobertura.
18: El Rodrigo Botero está aquí con nosotros, es el director de la Fundación para la Conservación y el Desarrollo Sostenible. Estamos en Caracol Radio, en Planeta Caracol. Una pequeña pausa, Rodrigo, porque vamos a tocar dos temas adicionales. Ya venimos.
19: 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En Caracol Radio son las...
20: En Caracol Radio son las 6 de la mañana y 29 minutos.
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13: 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En Caracol Radio son las
14: 6:33.
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20: La selección de fútbol de Estados Unidos produjo la sorpresa en el segundo día del Mundial 2026. El equipo norteamericano que debutó en el Grupo B goleó 4-1 a Paraguay con un autogol de Damián Bobadilla, doblete de Folarin Balogun y un tanto de Giovanni Reina en el tiempo de descuento. La anotación del equipo suramericano fue de Mauricio Magalhães. A primera hora, Canadá, que también debutaba, igualó en casa 1-1 frente a Bosnia-Herzegovina. Christopher Larín por el local y Jovo Lukic por el equipo europeo marcaron los tantos. Hoy 4 encuentros a las 2 de la tarde en San Francisco, Qatar, ante Suiza. A las 5 en Nueva York, Brasil contra Marruecos. A las 8 en Boston, Haití frente a Escocia. Y a las 11 de la noche en Vancouver, Australia contra Turquía. Panamericano de Patinaje en Argentina y Nacional Interligas en Antioquia. Gabriel Coco Gómez.
3: Edward, buenos días. De los cerca de 650 patinadores que intervienen en el Festival Panamericano de Patinaje Artístico para Novatos y Escuelas de Formación que se cumple en Buenos Aires, Argentina, Cundinamarca tiene dos representantes importantes, las Escuelas de Formación de Cota y de Sopó. Su entrenador es Julián Camilo Luna Mendoza.
14: En este momento venimos con la expectativa de disfrutar, de aprovechar la experiencia internacional y el bagaje competitivo que nos permite tener un juzgamiento internacional para que las niñas tengan un fogueo más completo y competitivo.
3: Entre tanto, en el municipio de Guarne, el patinaje de velocidad vive la última jornada del Campeonato Nacional Interligas, el cual es dominado por Bogotá con 20 medallas de oro, Valle tiene 15 oros y Santander 8 metales dorados. Hoy se disputarán las últimas 12 finales, 6 en la vuelta al circuito y las otras 6 en los 15.000 metros eliminación en la ruta mundialista de Guarne en Antioquia.
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20: 6:37 p.m.
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26: Y avanzamos en Caracol Radio, estamos en Planeta Caracol con nuestro invitado Rodrigo Botero. Porque sin duda, y este es un mensaje que queremos que llegue a 8 días de la segunda vuelta presidencial, hay que saber tomar la mejor decisión. Yo pienso que en manos de los colombianos nos quejamos mucho, pero tenemos la oportunidad de ser quienes damos o no el aval, el ok, el visto bueno, el voto, como lo quieran llamar, pero en nuestras manos también está la acción. Esto no nos lo resuelve tan solo un gobierno. Pero sí se requiere, y claramente nos lo ha explicado Rodrigo, políticas de Estado. ¿Para qué? Para la Amazonía. Vea, señores candidatos y candidatos a la vicepresidencia y Congreso, bueno, las Cortes han fallado, sentencias históricas que han elevado al debate que corresponde temas y biomas como el amazónico. Colombia es un país amazónico, más del 40% es Amazonía. Colombia es un humedal, pero todo lo hemos concentrado en la región andina, ¿no? ¿Y la Orinoquía qué? ¿Y la conectividad de diferentes afluentes en la Amazonía? Recuerdo también que tú mencionabas del pasado reciente, cuando elevadas temperaturas y delfines cocinándose en pequeños humedales porque se perdía la conectividad. En fin, las comunidades. Rodrigo, tú haces un trabajo increíble allí. Yo sé que no es fácil, pero en zonas donde sí o sí tienes que cumplir determinada actividad no lícita, seguramente, para muchos. Sí o sí tienes que, no sé, hacer caso,
27: tal cosa. Obedecer.
26: Obedecer. ¿Qué es lo que hacemos los hombres en las casas? Hacemos caso. Pero, Rodrigo, hoy por hoy, la Amazonía, sus habitantes, las comunidades que están allí, las propias dinámicas comerciales que pueden potenciarse, podrían llevarnos a una economía diferente, es decir, a que quienes habitan allí tengan dignidad, sean visibles por parte del gobierno y que ellos puedan tener, como creo lo hacen algunas comunidades del Brasil, que venden productos en Europa, que están dignificados, como el cafetero en su momento, que salía con la mula, el Juan Valdés y todo esto, en Estados Unidos hasta en una película. ¿Existe o es un sueño utópico o cómo lo ves hoy por hoy y las proyecciones que se puedan a partir del trabajo que tú realizas con ellos también?
27: No, yo creo que es una decisión que debe ser irreversible.
26: Ok.
27: O sea, primer decisión grande de cualquier gobierno, el que llegue, sea una decisión irreversible hacer un desarrollo basado en la biodiversidad.
26: Por favor, candidatos, apunten.
27: Somos un país forestal.
26: Literal.
27: sí o sí tenemos que desarrollar una economía forestal, ¿cierto? Que implique o que sí, que implique el uso sostenible de los bosques en pie, los bosques naturales, ¿sí? Tenemos que fortalecer y entender, existe ciencia suficiente para entender que el uso sostenible de los bosques naturales, de los bosques no intervenidos, ¿cierto? Es una forma de conservación. Que incluye también el tema de bosques plantados, por supuesto. Que incluya los procesos de restauración en áreas degradadas como un mecanismo que adicionalmente una la parte productiva y de conservación, donde podamos trabajar también en procesos que incluyan un mecanismo de alianza público-privada con comunidades, con Estado y con la industria, que haga factible que tengamos un flujo de recursos que le permita a la gente hacer con tranquilidad su transición. O sea, los criticamos que porque hacen la coca, criticamos que porque meten las vacas, criticamos que porque hacen
0: la minería.
27: Sí, todo lo criticamos, listo. Entonces, ¿cuál es el? O sea, dígame cuándo y cómo vamos a desarrollar el marco legal, el marco técnico y el marco financiero para que esa gente haga el bien, haga el tránsito. Se le va a pagar una parte por servicios ambientales, se le va a financiar o no, o se le va a cofinanciar parte de las siembras de árboles, se le va a cofinanciar y se le va a permitir entonces la utilización de los productos maderables y no maderables de los bosques en pie. Se va a cambiar el sistema legal. Te cuento que hay una talanquera gigantesca.
0: Cuéntanos.
27: Tenemos un lastre horrible en nuestra legislación, hoy en manos de las autoridades ambientales regionales para la utilización de la biodiversidad. Tú puedes creer que tú puedes en algunos sitios llegar y coger y meter 500 novillos dentro de la Amazonia sin ningún problema. Okay. Y a una persona que va a sacar una libra de miel hecha con abejas nativas, ¿tienes que sacar una licencia ambiental?
0: Perdón. Lo creo, estamos en Colombia.
27: Okay. Entonces, ahí te pongo, digámoslo, el ejemplo extremo. No, venga, vamos a promover el uso de la biodiversidad, vamos a hacer que la reglamentación sea fácil, sea rápida, sea efectiva, pero además que vaya cargada al Estado, no a una comunidad que no tiene ni la información, ¿cierto? Ni la capacidad financiera, ¿cierto? Ni el acompañamiento técnico para poder echarse ese proceso a cuestas, porque si no, entonces se vuelve un mecanismo perverso en donde solo unos pocos cuantos tienen acceso a apoyo de la comunidad internacional y a unas instituciones para poder sacar esto. Entonces, hoy tenemos que hacer esa modificación reglamentaria, tenemos que focalizar, pero lo más importante es tomar la decisión. Vamos a utilizar, ¿cierto?, de manera sostenible nuestro potencial forestal y nuestro potencial de biodiversidad. Vamos a decidir sí o sí ver como una oportunidad la restauración de las áreas que han sido deforestadas y degradadas. Vamos sí o sí a utilizar ese potencial del famoso ecoturismo, Fidel.
0: Claro.
27: Tuvimos el pico hace uno o dos años de visitantes internacionales en Colombia, más de 7 millones, y sigue creciendo. Siguen pidiendo a gritos, oiga, ¿a dónde puedo ir a ver naturaleza? Oiga, tenemos ya casi 60 áreas protegidas nacionales. ¿Cuál es el ministro que va a decir, oiga, yo veo allí una potencialidad gigantesca, claro, para hacer una transformación potentísima, para poner desarrollo económico local, para involucrar comunidades y decirles, actuales, venga, yo los vinculo a ustedes. Dígame a ver cuál es el sector empresarial que se va a unir con las comunidades locales para un ejercicio efectivamente de articulación con mercados nacionales e internacionales de calidad que puedan garantizar esto. Oiga, hay negocio alrededor del tema de la biodiversidad. Hay gobernanza potencial, sí. Hay inclusión social, sí. Pero yo cierro diciendo esto.
0: Sí.
27: Si no entendemos que todos estos temas de los negocios pasan primero por la garantía de los derechos de la población, nos vamos a joder. Literal. Esto no se puede de otra manera. El gran reto es recuperar, vincular una base poblacional que claramente fue focalizada por las economías ilegales, ¿cierto? Y por los diferentes, digamos, operadores de esas economías ilegales que hoy las utilizan. Entonces, el punto de quiebre va a estar es en la recuperación de esa población, y eso se hace es efectivamente con derechos y con oportunidades económicas. Y con el tema de los derechos, no es solamente el derecho sobre la tierra, claro que sí, hay un tema de derecho a la tierra. Y eso es
0: básico.
27: ¿Sí? Básico.
0: Sí.
27: Pero hay otros derechos que la gente se está olvidando. Tú no puedes, Fidel, tener, digamos, una esperanza de vida apropiada si tú no tienes acceso a la justicia. Si tú tienes que acudir a un tercero, que además a veces te, o sea, puede secuestrarte a tu hijo, te lo puede llevar a la brava para que se vuelva un combatiente, y tienes que acudir a él como forma de justicia, estamos fregados, jodidos literalmente.
26: Es que no hay Estado. Hoy en día no vemos Estado en la Amazonía.
27: Entonces, y si tú,
26: la verdad,
27: y si la gente tiene que acudir a ese tercero, que le da las vacas, o le da la coca, o le da la minería, y le da un pedazo de tierra,
26: tal cual,
27: y fuera de eso le sirve, y le da seguridad, ojo, tristemente, inclusive le da eso. Uh-huh. No, perdón. Nos ganaron, pero hace rato, o sea, estábamos rezagadísimos. Entonces, ese tipo de entendimiento, claro. Entonces, y la seguridad, perdón, hablemos de seguridad, si vamos a hablar de seguridad, hablemos de seguridad.

0: Ya.
1: Hay nosotros, y no se mencionan las candidaturas, en las, bueno, esta cosa, la disputa en las elecciones.
0: No, para nada.
1: Somos el centro de una disputa internacional por recursos estratégicos. ¿Sí? Y ahí no estamos hablando de eso. No estamos hablando del tema de la soberanía. No estamos hablando entonces de la corresponsabilidad internacional. No estamos hablando de los riesgos, ya no solamente de una cooptación política, sino territorial, ¿cierto? Ya no solamente por, digamos, los operadores de las economías ilegales, sino por la presencia internacional. Entonces, ahí, Fidel, las cosas cambian. Cuando tú ya le das una magnitud y una complejidad a eso, entonces claramente nos salimos de que el problema se resuelve con un sector ambiental.
0: Sí, no, no, no.
1: Es un asunto de Estado y de largo plazo.
0: Sin duda. Minerales estratégicos, ¿no? Raros. Caso Ucrania.
1: Señor.
0: Es que Ucrania no es solo porque Putin se puso bravo con Zelensky o viceversa.
1: No, pues acuérdate que fue lo que le dijo el gobierno de Estados Unidos a Zelensky cuando... Sí. Quiere que le ayude,
0: exacto,
1: pase para acá a tierras raras.
0: Exactamente.
1: ¿Qué pasó allá al lado, al otro lado del río Orinoco?
0: Ahí, ah, bueno.
1: Venga, y hablamos entonces del oro y de las tierras raras. Pero también, ¿a quién le venden mucho, gran parte de los grupos armados, de los diferentes grupos armados, a qué mercados hacen llegar parte de los minerales? A China.
0: A China.
1: ¿Cierto? Y a otros países.
0: Los árabes están comprando.
1: Y los países árabes comprando árabes como locos. ¿Y qué pasa con la India? ¿Cierto? ¿Y qué pasa entonces con los europeos?
0: Las tecnológicas.
1: ¿Qué pasa
0: que
1: con lo que sale de oro en la zona, del, en la famosa zona norte de Colombia, sí, controlada por las AGC, que hoy llega al mercado de los Estados Unidos sin ningún problema?
0: Canadá.
1: Y al Canadá. Entonces, ¿cómo es posible que tú llegues a diferentes países del mundo colgado de oro, con 8 y 10 libras de oro colgados, y solamente te dicen, welcome, ¿cierto? Así, adelante, bienvenido.
0: Embambao.
1: ¿Sí? ¿Cómo es eso? Embambao, ese es el término. Y tú dices, ahí sí, brazos abiertos, ¿no es cierto? Tráigame el oro, no me importa cómo lo consigo. Perdón. Son temas que hay que poner, pero claro, son los temas incómodos que en una campaña usualmente no se ponen.
0: Pero que debieron y se deben poner, y ya el próximo gobierno tiene que asumir, y ustedes, oyentes, tienen que tomar acción y voz frente a ello. Rodrigo, mira que gracias a oportunidades que hemos tenido, y a ti también, de conocer, de descubrir estas economías para las comunidades que habitan la Amazonía, se pueden dinamizar, pero habría que también... De parte de la ANDI, de los grandes industriales, que volteen un poco y miren a la Amazonía. Allá hay un foco increíble de productos. No hay que hacer una transformación. Aquí no estamos hablando de hacer mega aeropuertos, mega vías, porque las mismas comunidades están acostumbradas a su transporte por río, por ejemplo. Pero sí, elevar la calidad de los puertos, de puntos de neveras, de puntos de cadena fría. Y se pueden hacer. Y... yo creería que ese sería el mejor impacto para ellos, ver cómo sin transformar ni impactar. En ese caso, tan solo hablo de por qué neoproductos de la selva, azaí, mieles, panel, bueno, todo eso. Y por otro lado, el turismo. Costa Rica, bueno, tienen otro modelo, pero lo ha demostrado. Y aquí en Colombia, no, lo que menos quiere el turista que viene a buscar selva es meterse en un hotel de 12 pisos, 15, 20, con aire acondicionado. Lo que quiere es vivir una experiencia.
1: Y tampoco, y, alrededor.
0: Exacto. Y tampoco hay que transformar estas localidades allá en selva con mega casas. No, ellos vienen, descubren adecuaciones, una inversión. O sea, Estado, métale la ficha ahí. Creo que un escenario factible está dado. Pero ¿por qué pasan las décadas y como que no activamos ese clic en el entendido de que hay factores complejos, pues, como el de seguridad, el de violencia y el de disputa entre grupos ilegales?
1: Aquí voy a ponerle un elemento que es difícil para todos los colombianos, y es, si no nos cuesta, no valoramos.
0: Ok. Sí.
1: Entonces, como eso allá en la Amazonía no nos cuesta nada, pues ahí está botado. Si nosotros como colombianos entendemos e interiorizamos que llegará el momento en que tendremos que tributar para mantenerla.
0: Uy.
1: Sí. ¿Sí? O sea, tenemos que tributar. O sea, ¿cómo así que es que nosotros recibimos el agua aquí y no? La tributación no llega allá.
0: Verdad.
1: Y la energía lo mismo. ¿Cómo así que entonces tú haces una actividad allá, cualquiera la que sea, y yo no estoy tributando por el impacto que me genera la transformación de los bosques en un sistema productivo cualquiera? O sea, perdón, explíqueme usted cómo es eso. ¿Cierto? O sea, explíqueme usted cómo todo el impacto ambiental de ciertas actividades agropecuarias no tributa. Y ahí tenemos que hablar de eso. Entonces...

0: Bueno, para lo que tú decías, tiene que haber un mecanismo económico, ¿cierto?, que traccione y que diga, óigame, yo pongo a funcionar esta economía local. Yo te voy a poner un ejemplo, Fidel, que
1: Señor.
0: es muy difícil, que fue lo que pasó con el boom petrolero del Piedemonte,
1: Okay.
0: amazónico y orinóquico en los últimos 40 años. ¿Qué dejó?
1: Yo vi casos, por ejemplo, aumentó la prostitución, el consumo de drogas ilícitas,
0: Localmente es
1: poblaciones
0: una desgracia.
1: fragmentadas, sí,
0: Entonces,
1: mujeres que llegaron una cantidad de señoritas de otras regiones a prestar determinados servicios, o sea, una transformación
0: y
1: social.
0: procesos de corrupción gigantescos, la
1: Correcto.
0: piscina de las olas, el
1: Vi
0: velódromo, yo no
1: el
0: sé qué,
1: velódromo donde no
0: ¿sí? La
1: monta
0: piscina,
1: nadie una
0: ok, listo.
1: cicla.
0: Entonces, a lo que quiero ir es, en el mundo, y estoy hablando del enfoque de seguridad climática de Naciones Unidas, lo que se llegó a determinar es que había una relación muy compleja en el mundo, no solo aquí en Colombia, entre donde los sitios donde había una mayor producción energética, la gente tenía mayor inseguridad energética. O sea,
1: Increíble.
0: no hay acceso al recurso en donde tú estás.
1: Ya.
0: ¿Sí? Y así sucesivamente. Entonces, cuando eso se empezó a ver, es un poco lo que ha habido también el cambio, digamos, lo grande en el último pedazo de siglo de pronto, o bueno, los últimos 10 años, en donde decía, momentico, si usted no accede, no le pone primero servicios a la gente local, esto se va para la porra. O sea, digamos, la conflictividad social y la degradación ambiental es tan alta que esto explota. Y explota también en que usualmente aparece un tercero, un ilegal, que empieza a vivir de eso.
1: Claro,
0: ¿Sí? Entonces, yo critico y yo le tiro piedra o le pongo bombitas, ¿cierto? Pero también entonces ordeño y extorsiono. Y se vuelve un círculo vicioso. Y la gente, digámoslo, muy golpeada. Entonces, el problema que tenemos o que podríamos llegar a tener es pensar en que hay un desarrollo extractivo de gran calado, que es el que puede ser el del disparador regional de la prosperidad. Y resulta que eso tiene unos enormes peligros. Y unos enormes peligros cuando tú no has hecho una dotación básica, como lo acabas de señalar, de infraestructura, de conectividad, de acceso a servicios, de acceso a calidad de vida, digámoslo. O sea, obviamente, si tú vas a ver cuál es la condición en la que los niños rurales de estas poblaciones estudian,
1: Sí.
0: cuál es el acceso a las condiciones básicas de salud,
1: Salud.
0: tú empiezas a entender efectivamente cómo hay una distancia enorme entre ese modelo de los desarrollos económicos, ¿cierto?, de enclave, que dejan, digamos, lo que dejan botados y aumentan las brechas con la población. Entonces yo creería que cualquiera que sea el desarrollo que se vaya a plantear, unos querrán hacer desarrollo, no sé, minero y de hidrocarburos, otros ganadero, otros forestal, otros agroindustrial, otros de soberanía alimentaria, lo llaman. Cualquiera de esos debe tener en cuenta que el desarrollo, digámoslo, que el acceso del bienestar debe empezar por la población local. Yo no estoy hablando solamente del ejercicio que ha pasado aquí en Colombia. Estoy hablando del ejercicio de lo que ha sucedido en los diferentes países de la región amazónica, en donde es reiterativo que los desarrollos económicos están pensados en el aportar al PIB nacional y posteriormente venir con unas regalías en proyectos que se diluyen en corrupción y en cooptación local.
1: Y ojo, proyectos cuya decisión se toma en Bogotá.
0: ¿Correcto?
1: Y la
0: Entonces,
1: comunidad. No, pero
0: si no
1: no
0: pensamos en
1: necesitamos
0: el,
1: un
0: claro,
1: velódromo, necesitamos
0: necesitamos
1: una
0: es el
1: ciudad.
0: modelo de desarrollo regional
1: Exacto.
0: para la población local, con sus formas y sus entendimientos. Que no es que esté en contravía con pensar en proyectos grandes, no, perdón. Ojalá tengamos, por ejemplo, una mirada de conexión, claro, efectivamente es el Atlántico, y la utilización de las hidrovías, y la utilización de las ferrovías si se llegan a dar en algunas zonas, o si se llega a la con. Oye, que la conectividad vial se haga bien hecha. Nadie está diciendo que no se hagan carreteras, es no hacerlas en todas partes y a cualquier costo. ¿Sí? Es dónde se hacen y a quién conectan. No es solamente que para hacer entonces buena infraestructura es pensada solamente en la infraestructura de carga. ¿Qué pasa con las poblaciones locales? Podemos pensar, por ejemplo, que para el país es más barato y para la gente también mejor desarrollar infraestructura intermodal,
1: Claro.
0: ¿cierto? En áreas apartadas y
1: Sí,
0: periféricas, en
1: total.
0: vez de asumir el costo económico, social y ambiental de pensar en romper la selva para incorporar
1: Sí.
0: poblaciones de 2.000 y 3.000 habitantes en la periferia. No,
1: No,
0: no, no, no y no. O sea, tenemos que ser, pero entonces es una decisión de país.
1: sí.
0: Bueno, ¿cómo conectamos? Entonces yo te garantizo a ti y no te puedo poner a competir, ¿cierto? Con la economía de las economías ilegales que te ponen unos costos de avión impagables. Y yo te digo, no, es que esta es la intermodalidad para que sea ambientalmente sostenible. Entonces, un poco lo que digo, mira, Fidel, ¿por qué nosotros no hemos desarrollado ¿cómo se llama? La aviación con hidroaviones para regiones como la Amazonia o el Pacífico? Sí. ¡Por favor!
1: Sería lo sensato.
0: Lo sensato.
1: El deber ser.
0: El deber ser, correcto. Entonces, es un poco como pensar más en grande, pensar en yo cómo preservo
1: Totalmente.
0: Con desarrollos económicos apropiados, cómo preservo eso que es la seguridad, otra vez, climática y financiera del país a partir de lo que tenemos en esa región.
1: Claro, y mira, hablas de la seguridad financiera, económica. Es que si hablamos de agua, el agua es fundamental dentro del PIB. Es el punto más alto. O sea, sin agua
0: Y
1: no
0: una
1: hay
0: cosa que es
1: ningún
0: que
1: proceso
0: yo veo que es
1: productivo.
0: terrible, a pesar de tener el 2% de la población, ha sido un gran impulso, pues digamos un impulsor. Ha sido una zona en la cual se ha nutrido el conflicto armado nacional. Entonces da una tristeza enorme cuando tú escuchas cómo departamentos como los de esta región o departamentos como los de el Cauca, ¿cierto? El Santander, siguen siendo núcleos, hubs, de donde se nutren los muchachos que mueren hoy,
1: Increíble. Uy, sí.
0: ¿sí? En esta guerra tan
1: Es doloroso.
0: asquerosa. Entonces dicen, un momentico, son áreas críticas cuya es como una intervención pensada quirúrgicamente en términos de la acupuntura. ¿Dónde están los centros nodales que nos podrían dar seguridad de orden público, seguridad económica, seguridad climática y energética? Y por eso la Amazonia debe estar en el centro de una discusión que va más allá de lo ambiental.
1: Y a partir de ello, para cerrar, en 2 minutos, a oído de los candidatos, señores Cepeda y de la Espriella, ¿qué les dices tú a 8 días de las elecciones? Y el eje es Amazonía, con toda su población y su complejidad.
0: Les diría que tienen una oportunidad increíble para dimensionar y poner en la esfera nacional la discusión de cómo, si no involucramos un concepto mucho más amplio, más complejo, de lo que es la seguridad multidimensional asociada efectivamente, claro, a la Amazonia y al resto, digamos, del patrimonio ambiental de la nación, no vamos a tener futuro. ¿Y cómo tenemos que entender que este no es un problema o regional o ambiental, sino que es un problema de Estado? La Amazonia nos está señalando el punto de inflexión al que estamos llegando en gran parte del país frente a un proceso de fragmentación, que no es solamente político, económico, es un proceso de fragmentación también ambiental, que nos generaría una condición de incertidumbre en una porción del siglo donde se van a venir mayores eventos climáticos extremos, pero también una mayor tensión geopolítica mundial por el acceso a los recursos naturales de los cuales somos hoy un país que está en el epicentro de esa disputa. Entonces es un asunto de soberanía, de seguridad nacional, es un asunto de futuro y seguridad climática que no debe ser desdeñado pensando con que esto es simplemente una mera discusión exactamente.
1: Pues Rodrigo Botero, director de la Fundación para la Conservación y el Desarrollo Sostenible, gracias por estar en contacto con los millones de oyentes de Caracol Radio aquí en Planeta Caracol. Creo que es el momento adecuado, el mensaje llega y lo más importante, amigos, amigas oyentes, hay que levantar la voz, hay que hablar, hay que tener sobre la mesa de debate, de discusión, de atención. La Amazonía. Esto es cuestión de vida. Allí está la economía, las finanzas, las comunidades, el agua, la vida. Y gracias por estar aquí en Caracol Radio. Rodrigo, te deseo lo mejor.
0: Muchísimas gracias, Fidel, y espero verte pronto. Un abrazo.
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7: Son las 7 de la mañana, 3 minutos.
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7: 7 de la mañana, 4 minutos, el presidente de Estados Unidos, Donald Trump, anunció la muerte del conocido como Niño Guerrero Héctor Guerrero Flores, considerado el líder máximo de la banda transnacional nacido en las cárceles de Venezuela, Tren de Aragua, calificada como terrorista por Washington. El ministro de Hacienda, Germán Ávila, aseguró que se requiere una reforma tributaria en 2027 o reducir ese monto de gastos dada la crisis fiscal que vive el país. El DANE reveló que la pobreza monetaria en Colombia, que hace referencia al ingreso de dinero a los hogares para gastos básicos, se redujo por 5 año consecutivo y llegó al 28%.
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7: 7 de la mañana, 5 minutos, es sábado 13 de junio del año 2026. Yo soy Narda Guarini, en compañía de los periodistas que hacen parte del servicio informativo de Caracol Radio. Les vamos a contar cuáles son los hechos más importantes que han ocurrido en las últimas horas en Colombia y en el mundo. Tenemos detalles de la muerte en un operativo de los Estados Unidos del jefe de la banda transnacional del Tren de Aragua. Disidencias FARC y del ELN estarían viajando a Ucrania para recibir entrenamiento militar. Hay alerta en el Cauca para el incremento de la actividad del volcán Puracé. Buenaventura Buenaventura sigue sin servicio de agua. En Bucaramanga hay riesgo de desabastecimiento de agua en pleno arranque del fenómeno del Niño. Desde la central hidroeléctrica de Caldas advierten que por este fenómeno la demanda en el servicio aumentará a partir de julio, lo que incrementará el precio de las facturas. Por deuda de 25 mil millones de pesos de la EPS, el Hospital General de Medellín suspenderá atención a sus usuarios. Se agudiza la crisis de salud en Risaralda. El Hospital Universitario San Jorge de Pereira lanzó un SOS por millonarias deudas de las EPS. Sigue en vilo las audiencias de legalización de captura de las tres personas que habrían participado en el crimen del periodista Cristian Herrera en Cúcuta, mientras en Medellín la audiencia contra el cantante Paisa Bles fue suspendida. El alcalde de Pasto rechazó las declaraciones de la ministra de Transporte, quien señaló al mandatario de obstruir la optimización de recursos para una obra. Anunció acciones legales. En deportes, Estados Unidos sorprendió en su debut y goleó a Paraguay. Canadá empató en casa frente a Bosnia-Herzegovina en el segundo día del Mundial de Fútbol 2026. Brasil sin Neymar debutará hoy ante Marruecos en Nueva York. En la jornada también se enfrentarán Qatar, Suiza, Haití, Escocia y Australia, Turquía. Y Atlético Nacional oficializó la salida del técnico Diego Arias.
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7: Son las 7 de la mañana, 7 minutos, 12 grados de temperatura en la ciudad de Bogotá, pronóstico de lluvias después de las 2 de la tarde, ráfagas de viento de hasta 14 kilómetros por hora. En Tunja tenemos un sol radiante, cielo despejado. El gobierno de Venezuela confirmó la muerte de alias Niño Guerrero en territorio venezolano y calificó la acción de operaciones combinadas entre los Estados Unidos y Venezuela. Recordemos que quien hizo el anuncio de la muerte de este terrorista, porque ha sido calificado así, esa banda transnacional del Tren de Aragua, banda terrorista por los Estados Unidos, fue el propio presidente Donald Trump. Vamos a Caracas con Gabriela González. Buenos días.
11: Luego de 2 horas después del anuncio del presidente Donald Trump sobre una acción militar que denominó ataque cinético por parte del Comando Sur y del que resultó muerto Héctor Rutherford Guerrero, alias Niño Guerrero, líder de la banda Tren de Aragua, el gobierno venezolano reaccionó publicando un comunicado en el que califica la acción de operación combinada entre organismos de seguridad de Venezuela y de los Estados Unidos. En el texto, además, se confirma que el hecho ocurrió en el estado Bolívar, al sureste del país. Hay que recordar que a inicios de esta semana se conoció de un fuerte despliegue militar en esa zona minera por excelencia. Según el texto publicado por el gobierno que encabeza Delcy Rodríguez, se dio a conocer además que hubo enfrentamientos entre integrantes de estructuras criminales y las fuerzas de seguridad. Aunque el comunicado habla de apoyo tecnológico especializado y de mecanismos de cooperación e intercambio de información de inteligencia entre las autoridades de ambos países, no queda claro si tropas estadounidenses actuaron en territorio venezolano. Recordar que el pasado 23 de mayo el jefe del Comando Sur, Francis Donovan, estuvo en Venezuela a raíz de unos ejercicios militares que se realizaron en Caracas y posteriormente el 3 de junio el general Dan Kane, jefe del Estado Mayor Conjunto, también llegó a Caracas. Tanto Donovan como Kane sostuvieron reuniones con funcionarios venezolanos, aunque hasta el momento no se ha dicho con quiénes. Sobre el Niño Guerrero pesaba una recompensa para su captura tanto en Venezuela como en Estados Unidos.
7: Gracias, Gabriela. Son las 7 de la mañana, 9 minutos. Integrantes de las disidencias FARC y del ELN estarían viajando a Ucrania para recibir entrenamiento militar en drones, explosivos, minas, francotirador y artillería con el propósito de regresar a Colombia a atacar a la fuerza pública. José David Rodríguez.
12: Integrantes de las disidencias de las FARC y del ELN estarían viajando a Ucrania para recibir entrenamiento militar con el propósito de regresar a Colombia y replicar esos conocimientos contra la fuerza pública. La denuncia fue hecha en Caracol Radio por un militar colombiano que lleva más de un año combatiendo en la guerra entre Rusia y Ucrania y es comandante de una unidad.
13: Empecé a hablar de política con los muchachos. Cuando empezamos a hablar de política, él botó el chupo. Ah, paramilitares, asesinos, que por eso era que le ponía explosivo al ejército allá. Cuando ya nos exaltamos, que nos fuimos a los golpes, ya llegó el comandante. Cuando yo le mando la mano a la K-74, que lo cargo, que lo voy a matar, el comandante se mete. Yo puse eso en conocimiento a los coroneles acá de Ucrania y inteligencia ucraniana. Ellos estaban comunicándose con Interpol en Colombia. Ya el otro día aquí pasó, llegaron cinco helenos y los sacaron. Esos sí los expulsaron, porque llegaron unos también del cártel de México y los sacaron. y los capturaron apenas que llegaron a México porque están mandando gente a capacitarse.
12: ¿Y es que se estarían capacitando en temas como
13: explosivo, minas, RPG, francotirador, artillería, de todo? Usted acá le dan todos los conocimientos. ¿Qué quieren hacer ellos? Destruir las nodrizas de la Armada, que son blindadas, los carros del ejército, tanquetas del ESMAD, ¿y por qué no a los políticos?
12: Tras esta denuncia de Caracol Radio, el ministro de la Defensa, Pedro Sánchez, respondió lo siguiente.
14: De los criminales intentarán buscar dónde se capacitan mejor para asesinar a colombianos. Y detrás de esta denuncia, aplicaremos todas las capacidades para investigar.
7: Son las 7 de la mañana, 11 minutos en Caracol Radio. Cambiemos de tema. Hay alerta en el Cauca por el incremento de la actividad del volcán Puracé. El Servicio Geológico Colombiano informó que las emisiones de ceniza han alcanzado alturas de más de 1,000 metros sobre la cima del volcán y ya generan afectaciones en cultivos, animales y fuentes de agua. En Popayán, Brando Leguizamo.
15: La preocupación aumentó luego de que el Servicio Geológico Colombiano emitiera un boletín extraordinario al detectar un incremento importante de la actividad del volcán, acompañado por emisiones frecuentes de ceniza que alcanzaron más de 1,000 metros de altura y se dispersaron a diferentes sectores del departamento, incluso a la ciudad de Popayán. La entidad confirmó que continúan registrándose emisiones de gases, cambios en la temperatura del cráter y deformaciones en el terreno, condiciones que muestran que el sistema volcánico sigue evolucionando y podría presentar nuevas emisiones. Cristian Santa Coloma es coordinador del Observatorio Vulcanológico de la ciudad de Popayán.
16: Se viene presentando un incremento en la actividad del volcán Puracé. Este ha estado caracterizado por una intensa desgasificación y emisiones de ceniza en la atmósfera, las cuales han alcanzado alturas hasta de 2 kilómetros sobre la cima del volcán.
15: El alcalde de Puracé, Jorge Molano, confirmó la preocupación por las afectaciones que deja la caída constante de ceniza en cultivos, animales y fuentes hídricas.
17: Las veredas que están siendo afectadas, pues estamos repartiendo agua, muchas especies se están empezando enfermar y están muriendo, lo cual pues afecta la economía.
15: Las autoridades locales mantienen el monitoreo permanente del volcán Puracé, mientras que los organismos de socorro permanecen en alistamiento ante cualquier emergencia.
7: Ya son las 7 de la mañana, 13 minutos. La crisis generada por el daño en una tubería en el puerto de Buenaventura abrió un nuevo debate sobre las responsabilidades frente al sistema de acueducto y las inversiones necesarias para garantizar una solución de fondo en este, el principal puerto colombiano sobre el Pacífico. Erika Rebolledo, en Cali.
18: En medio de la discusión sobre el futuro del sistema de acueducto de Buenaventura, surgieron diferencias entre representantes del gobierno nacional y las autoridades regionales. Por un lado, el senador Alexander López aseguró que la responsabilidad de la actual emergencia recae en la alcaldía y en la empresa de acueducto. Además, afirmó que el gobierno nacional ya tiene asegurados los recursos para la solución estructural del servicio.
19: Hoy, responsablemente, la gobernadora del Valle, Ilian Francisca Toro, y la señora alcaldesa de Buenaventura y la gerente de la empresa de acueducto le echan la culpa al gobierno nacional. No, señores, el acueducto está en manos de la Alcaldía Distrital de Buenaventura. Ellos son los responsables de lo que pase. La solución definitiva, por orden del presidente Petro, se está haciendo y los recursos están garantizados ya.
18: Por su parte, la gobernadora del Valle, Dilian Francisca Toro, atribuyó al gobierno nacional la falta de avances para concretar una solución definitiva que garantice el acceso continuo de agua potable para los bonaverenses.
20: Sí hizo un COMPES y sí lo presentaron, pero un COMPES que no tiene, es de un crédito y ni siquiera se ha hecho el crédito, solamente se aprobó un COMPES que no se sabe si se va a poder realizar o no, y eso depende del gobierno nacional que llegue.
18: La mandataria indicó además que la gobernación ha planteado aportar 100,000 millones de pesos mediante vigencias futuras para contribuir a la financiación de las obras que requiere el sistema de acueducto. Frente a la contingencia por el daño de la línea 39, la gobernadora destacó que el departamento ha apoyado la atención de la emergencia con el envío de carrotanques y maquinaria especializada.
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7: 7 de la mañana, 15 minutos, tiene que ver con los efectos que ya se están sintiendo del fenómeno del Niño. En Bucaramanga hay riesgo de abastecimiento de agua. El suministro se está haciendo ya con carrotanques. Laura Basto.
22: La alcaldía de Bucaramanga expidió un nuevo decreto para atender las emergencias generadas por el fenómeno del Niño tras la advertencia del IDEAM sobre las afectaciones que se podrían presentar en todo el país. Y es que, según informó Didier Rodríguez, director de la Oficina de Gestión del Riesgo Municipal, ya hay alerta de desabastecimiento de agua en algunos sectores.
23: Claramente tenemos en la zona rural ese riesgo, ya lo hemos, lo estamos viviendo en este momento. Se están tomando unas medidas por parte del acueducto, del cuerpo de bomberos, donde estamos generando abastecimiento abastecimiento del preciado líquido en estos sectores. De ahí la importancia y el llamado al uso razonable del agua, entendiendo que el fenómeno del Niño como consecuencia principal tiene el desabastecimiento.
22: Son por lo menos 250 familias las que se han visto afectadas por el desabastecimiento de agua y a quienes se les ha tenido que suministrar el servicio a través de carro tanques semanalmente.
7: Desde la central hidroeléctrica de Caldas advierten que por el fenómeno del Niño la demanda en el servicio va a aumentar en los 27 municipios del departamento a partir de julio, lo que va a aumentar el precio de las facturas. Cristian Quintero en Manizales.
1: Así lo dijo la gerente de la CHEC, Marta Livia Castaño, quien sugiere a los ciudadanos el uso racional de la energía eléctrica, ya que la utilización de aires acondicionados, ventiladores y carga de vehículos eléctricos podría impactar en el diario vivir de los caldenses.
2: Uno de los principales temores es que obviamente en la medida que empiecen a elevarse estas temperaturas, obviamente la demanda va a aumentar, sobre todo lo que tiene que ver con refrigeración, con aire acondicionado, con uso de ventiladores. De ahí la recomendación que en la medida en que empiece a aumentar estos niveles de temperatura, pues podamos tener como un uso más consciente, porque también el asunto es que se usan estos aires, pero muchas veces con puertas y ventanas abiertas.
1: Sobre el posible racionamiento de energía, aseguró que es una incertidumbre actualmente.
2: Consecuencia de una situación que se presente es que la demanda se incremente demasiado y que la generación no pueda cumplir. Esto dependerá de cómo se comporta el sistema, es decir, hasta ahora es una total incertidumbre. De ahí el llamado a que la gente, por favor, haga un uso racional de la energía.
1: Agrega que con las lluvias que caen hoy en los embalses, será un aliciente para evitar futuros cortes en el servicio.
7: Son las 7:17 minutos. Ante la llegada del fenómeno del Niño en el Quindío, fortalecen las medidas preventivas para mitigar el impacto negativo al sector agropecuario. ¿De qué manera, Vanessa? Buenos días.
3: Muy buenos días, Narda. Y es que precisamente ante el anuncio del Gobierno Nacional del inicio del fenómeno del Niño, pues los diferentes sectores económicos están preocupados frente a los efectos que se podrían generar. La secretaria de Agricultura encargada del departamento de Ana Marcela Martínez indicó que cuentan con actividades programadas con los productores en un convenio con el Comité de Cafeteros enfocado a entrega de kits para fortalecer las actividades de fertilización y así afrontar el fenómeno, pero también intensificar las capacitaciones.
4: Convenio que tenemos previsto con el Comité de Cafeteros para poder dar unos kits a todos estos campesinos para el fenómeno del Niño. También nosotros tenemos la parte de capacitaciones que no se han venido realizando desde ahora, sino que desde antes tenemos ya previstas en el plan de desarrollo.
3: Además manifestó que más de 100 campesinos ya han recibido estas capacitaciones y por eso van a intensificar todo este proceso de cara al fenómeno del Niño.
7: Sigamos hablando del tema a las 7:18 minutos porque en Córdoba prenden las alertas ante las altas temperaturas que enfrenta esa zona del país. Las autoridades insistieron en que podría ser la antesala del fenómeno del Niño. Claudia Hernández.
24: Córdoba sigue registrando temperaturas que exceden los 41 grados centígrados. En ese sentido, las autoridades han insistido en recomendaciones para la ciudadanía teniendo en cuenta los impactos que esto puede representar para la salud. Lina Benavides es funcionaria de la Oficina de Gestión de Riesgo de Desastres del departamento.
25: En las olas de calor, mantenernos hidratados así no tengamos sed, utilizar ropa fresca y cómoda y protegernos del sol.
24: Según las autoridades ambientales, esto podría ser la antesala de un super niño que se sentiría en las fuentes hídricas del departamento. En ese sentido, se recomendó a los entes territoriales la actualización y activación de los planes de contingencia. Asimismo, en el departamento se mantiene activo un puesto de mando unificado para monitorear las condiciones climáticas.
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7: Son las 7 de la mañana, 20 minutos.
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7: 7:21 a.m. Por deudas de 25 mil millones de pesos de la CPS, el Hospital General de Medellín va a suspender atención a los usuarios. Laura San Pedro.
5: El Hospital General de Medellín anunció que restringirá a partir del martes 16 de junio temporalmente la atención a los afiliados de Confachocó y Nueva EPS debido a la millonaria cartera que ambas entidades mantienen con el centro asistencial. Según informó la institución, la deuda acumulada entre las dos EPS asciende a 25 mil millones de pesos. De ese total, 18 mil corresponden a la Nueva EPS y 7 mil millones de pesos a Confachocó. Solo durante mayo de 2026 la deuda alcanzó los 7 mil millones de pesos, de los cuales 2.000 son responsabilidad de la Nueva EPS y 5.000 millones de Confachocó, situación que, según el hospital, está afectando su funcionamiento y sostenibilidad financiera. El hospital precisó que, en cumplimiento de la normatividad vigente, continuará garantizando la atención de urgencias y todos aquellos servicios cuya suspensión pueda poner en riesgo la vida de los pacientes. Asimismo, invitó a los afiliados de ambas EPS a comunicarse con sus respectivas entidades para conocer la red de prestadores habilitada en los lugares donde podrán recibir atención médica mientras se mantiene la restricción.
7: 7:22 a.m. Se agudiza la crisis de salud en Risaralda. El Hospital Universitario San Jorge de Pereira lanzó un SOS por la millonaria deuda de las EPS. Advierte afectaciones en los servicios. Pide intervención urgente del Ministerio de Salud. Sebastián Grajales.
6: Y es que se agudiza la crisis financiera en el principal centro médico de Risaralda. Más de 14 mil pacientes que mensualmente llegan del eje cafetero Chocó y el norte del valle podrían tener un riesgo en la prestación de los servicios. La situación obedece al crecimiento de la cartera, la falta de liquidez y la mora en el pago de los servicios de salud por parte de las EPS intervenidas por el gobierno nacional. Según manifestó el gerente del Hospital Universitario San Jorge, Javier Alejandro Gaviria, actualmente la cartera vencida asciende a los 193.572 millones de pesos, de los cuales 52 mil millones presentan una mora superior a 360 días. Las entidades que más han afectado la operación son la Nueva EPS, Coosalud EPS y Pijao Salud.
8: Actualmente estamos cruzando por una situación bastante crítica financieramente. Los proveedores en este momento nos tienen cerrados los servicios. En este momento estamos debiéndole a los especialistas. Tenemos una carga laboral bastante importante que no hemos podido pagar y que desafortunadamente nos hace tomar decisiones en cuanto a la prestación de servicios.
6: Según han manifestado, desde la gerencia del hospital, durante este año a la Nueva EPS se le han radicado facturas por 38.448 millones de pesos y solo se ha recaudado 29 mil millones. A Asmed Salud, 16 mil millones se le ha facturado y solo se ha recaudado la mitad, 8 mil millones, donde se registran incumplimientos en acuerdos de pago y obligaciones pendientes desde hace más de un año.
7: Son las 7:24, siguen en vilo las audiencias de legalización de captura de las tres personas que habrían participado en el crimen del periodista Cristian Herrera en Cúcuta. Hoy justamente se están cumpliendo 8 días de ese terrible homicidio. Esmeralda Rojas.
9: Narda, buenos días. En los despachos judiciales no hay avances en las audiencias concentradas y solo hasta la próxima semana podrían avanzar. Está en vilo la judicialización y definición de las medidas de aseguramiento de las tres personas presuntamente implicadas como partícipes materiales del homicidio del periodista Cristian Herrera en la ciudad de Cúcuta. John Duque Andrade, alias Demonio, es para las autoridades el sicario que atentó contra la integridad del comunicador social, mientras Angélica Vesga y Wilmer Alexander Patiño serían los encargados de seguir al periodista días previos al crimen. Hoy se cumplen 8 días del asesinato del comunicador social y la prensa en esta región sigue en riesgo frente a las amenazas y las dificultades para ejercer el oficio en la zona de frontera.
7: Son las 7:25. La audiencia contra el cantante Paisa Bles fue suspendida. Su defensa pidió que no le dieran medida de aseguramiento. Laura San Pedro.
5: Luego de casi 11 horas de audiencia, la jueza 11 penal municipal con función de control de garantías de Medellín suspendió la diligencia en la que se analizaba la solicitud de medida de aseguramiento en centro carcelario contra el cantante antioqueño Bless, su manager Santiago Jaramillo, conocido como Dímelo Jara, además de los abogados Laura Moreno y Julián David Giraldo. La imputación por el delito de secuestro extorsivo ya quedó en firme para los 4 procesados. Sin embargo, antes de decidir si serán privados de la libertad, la jueza escuchó los argumentos de las defensas y de la fiscalía. Durante la audiencia, el abogado de Bless, Andrés Arango, solicitó que al cantante no se le dé medida de aseguramiento para que pueda realizar su gira internacional.
10: Esta petición de que no exista la prohibición de salida del país para efectos de que mi asistido pueda cumplir con sus compromisos a nivel internacional, que pueda realizar la gira, el lanzamiento de su nuevo disco, de su nuevo trabajo musical que está próximo a salir.
5: Según la fiscalía, Bless habría sido el determinador de los hechos ocurridos en junio de 2022, cuando Andrés Felipe Sánchez, imitador del cantante Ozuna y representante del imitador de Bless, presuntamente fue retenido contra su voluntad en una reunión en la que habrían sido presionados para firmar un documento mediante el cual renunciaban a todas las actividades y presentaciones relacionadas con el personaje imitador del artista. Tras escuchar a todas las partes, la jueza decidió suspender la audiencia hasta el próximo martes a las 7 de la mañana con el fin de analizar los argumentos expuestos para la Fiscalía, la Procuraduría y las defensas.
7: Son las 7:26 minutos. El sueño de una familia de Boyacá que viajó a San Andrés para una celebración terminó en tragedia. Madre e hija murieron en su primera visita para conocer el mar. Terrible. Felipe Carreño.
11: Yuri González sobrevivió al choque que partió en dos el pontón donde viajaba junto a su madre, Sonia Yaneta Ponte Rincón, de 53 años, y su abuela, Gabrielina Rincón, de 73. Entre gritos, sangre y desesperación, las buscó en el mar tras el impacto, sin saber que ambas habían perdido la vida. Esto dijo el sobreviviente.
12: Yo me encontraba presente en el tema cuando nos accidentamos. Nosotros veníamos saliendo de la zona de los manglares para el puerto, cuando de un momento a otro apareció una lancha a la distancia. Cada vez se nos fue acercando más, venía a muchísima velocidad. Nosotros tratamos de como hacer señas, como de que nos pudieran ver, escuchar, pero pues debido a la velocidad que traía la, como tal, la lancha, prácticamente nos impacta, atraviesa como tal lo que es el del pontón, la parte frontal, rompe como tal lo que es la estructura, nos accidenta.
11: Yuri, ¿cómo logró sobrevivir a la colisión? ¿Qué fue lo primero que hizo al darse cuenta de la gravedad de esa situación?
12: No sé ni cómo sobreviví, no sé ni qué pasó en el momento, todo pasó muy rápido. Mi reacción en algún momento fue agacharme, empezamos a buscar a nuestros familiares. La primera que vemos es a mi abuela, que está prácticamente flotando, con sangre alrededor de ella. Pues lastimosamente el tema de mi madre no aparecía, nunca la vimos. Como tal, no teníamos un chaleco salvavidas para poder empezar a auxiliarnos, movilizarnos, no teníamos nada. Ahí ya en una de las embarcaciones pues nos dicen que mamá ya la habían recogido, pues pensamos en algún momento que ella pues, que estaba viva. Nos dirigimos allá a la parte de la Dimar, en una parte como de un puerto. Estaba ya en la lancha de mamá con una toalla sobre su rostro y nos dimos cuenta que había fallecido ella.
11: ¿Qué significado tenía para ellas y para ustedes como familia este viaje planeado, estas vacaciones?
12: Realmente viajamos para estas fechas porque mi mamá decide celebrar mi cumpleaños. Yo estaba de cumpleaños el 9 de junio, un día antes de la tragedia.
11: Hoy, mientras espera que la justicia esclarezca las causas y responsabilidades del accidente y reciben ayudas económicas para el traslado de los cuerpos a Boyacá, los familiares conservan el recuerdo de dos mujeres trabajadoras y amorosas, cuya historia terminó de forma trágica en las aguas de San Andrés.

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12: 7:32 a.m.
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12: Una victoria y un empate en el segundo día de competencias del Mundial de Fútbol 2026. Goleó el local, Estados Unidos. En Los Ángeles, Carlos Alemán.
18: Hola Eduard, ¿qué tal? Un saludo muy especial para usted y para todos los oyentes de Caracol a esta hora. Los Estados Unidos lograron una importante victoria, 4-1 ante Paraguay en su estreno en esta Copa del Mundo. Escuchamos a los referentes del conjunto norteamericano luego de su gran victoria en Los Ángeles.
19: Lo que creo que hemos hecho un buen partido y hemos ganado un partido que nos dan 3 puntos, pero para hacer una sorpresa sería un equipo que llegue mínimo cuartos o semifinales y tú dices, bueno, puede ser una sorpresa, ¿no? Pero por ahora yo creo que veremos a lo largo del torneo si seremos esa sorpresa agradable que otros países fueron en anteriores mundiales.
18: Asimismo, luego de la derrota, Julio Enciso también pasó por los micrófonos de Caracol.
20: No, obviamente Estados Unidos también juega, felicitarlo a ellos, no fue el comienzo que deseábamos, pero nada, toca mejorar y bueno, pues tratar de pensar en el próximo partido.
18: Julio, físicamente, ¿cómo te sientes después de todas las dudas?
20: Muy bien, la verdad que agradecido a Dios, ¿no? Como dije, un sueño cumplido para mí, poder jugar una una Copa del Mundo. No fue como esperaba, pero bueno, voy a pensar en el próximo partido para hacerlo mejor y bueno, dar una alegría a toda nuestra gente.
18: En la próxima jornada, los Estados Unidos se enfrentará a Australia. Por su parte, el conjunto de Paraguay se enfrentará a Turquía en el grupo D.
12: Asistieron a este compromiso 70.492 espectadores. Christian Pulisic restó importancia a las preocupaciones por la lesión que motivó su cambio en el descanso y aseguró que se trató únicamente por precaución. Horas antes del debut de Estados Unidos, el presidente Donald Trump llamó al técnico Mauricio Pochettino para desearle suerte a la selección en su partido contra Uruguay. Por su parte, Canadá en Toronto apenas salvó un empate. Allí está Alberto Mora.
16: Edward, buenos días. Canadá sigue sin ganar en los mundiales luego de igualar 1-1 ante Bosnia en la apertura del grupo B de la Copa del Mundo. El equipo europeo se fue adelante en el marcador al minuto 21 con tanto de Jovo Lukic, quien marcó su primer gol internacional con Bosnia. Canadá, tras insistir ofensivamente, anotó el empate a través de Kyle Larin al minuto 78. Y él volvió a anotar con la selección mayor canadiense luego de 2 años sin poder marcar. Empate ante 43.000 espectadores que llenaron las gradas del Toronto Stadium. Ahora escuchemos las declaraciones del arquero de Canadá, Maxime Crépeau.
21: Sí, es cierto que todos los partidos son difíciles y complicados. En la Copa del Mundo este tipo de partidos son así y toca buscar los puntos necesarios. Fue magnífico. Toda la hinchada estuvo detrás nuestro a todo momento. Y ahora queremos verlos en Vancouver.
16: En la próxima fecha, Canadá enfrentará a Qatar en el BC Place de Vancouver el próximo jueves 18 de junio a las 5 de la tarde, hora colombiana. Por su parte, Bosnia-Herzegovina lo hará en Inglewood, California, ante Suiza el jueves 18 de junio a las 2 de la tarde, hora colombiana.
12: 43.002 espectadores asistieron en Toronto al compromiso. Hoy a las 2 de la tarde en San Francisco, Qatar ante Suiza. Por el grupo B, a las 5 en Nueva York, Brasil ante Marruecos, en la Serie C, al igual que a las 8 de la noche en Boston, cuando Haití reciba a Escocia. Mientras que en el grupo D, en Vancouver, a las 11 de la noche, Australia frente a la selección de Turquía. A propósito del estreno de Brasil, en Nueva York está Cristian Pinzón.
22: Eduardo. Con 5 títulos de la Liga de Campeones y considerado por muchos como el mejor técnico de la historia, Carlo Ancelotti dirigirá hoy su primer partido en una Copa del Mundo, cuando su selección de Brasil se enfrente a la de Marruecos en la primera fecha del Grupo C del Mundial, juego que se llevará a cabo en el MetLife Stadium de la ciudad de Nueva Jersey. El técnico italiano habló de lo que significa para él dirigir un partido en una Copa del Mundo.
23: Es una experiencia nueva. Es algo especial, obviamente, tener responsabilidad y ahora de ser, de representar un país, el país de fútbol, la selección más laureada del mundo. 2 cosas, responsabilidad y honra. Yo quiero ese momento aprovechar con alegría, con felicidad de este momento, porque es un momento muy bonito de mi historia.
22: Ancelotti buscará cortar una racha de más de 20 años de Brasil sin conseguir títulos en un Mundial. Su equipo formaría hoy con Alisson Becker, Danilo, Marquinhos, Gabriel Magalhães, Alexandro, Casemiro, Bruno Guimarães, Lucas Paquetá, Mateus Cunha, Vinicius Junior y Rafinha.
12: Este compromiso estará en el Fenómeno del Fútbol aquí en Caracol Radio. Hablemos ahora de Colombia. El enviado Caracol, Juan Sebastián Vargas.
24: Hola Eduardo oyentes, feliz mañana para todos. El equipo colombiano en las últimas horas ha presentado como gran novedad la participación de un cuarto arquero en los entrenamientos. Hablamos de Cruz Martínez, es un arquero de la juvenil del Atlas, que es la sede donde está entrenando el equipo colombiano aquí en Guadalajara. Hace parte del sub-19 y estuvo trabajando bajo las órdenes de Alejandro Tamendi, preparador de porteros del equipo colombiano, y obviamente junto a Camilo Vargas, Álvaro Montero y David Ospina. Vamos a oír a Luis Javier Suárez, el goleador de la Liga de Portugal con 28 anotaciones, que viene a esta Copa del Mundo, que se ganó su cupo en el mes de septiembre, cerrando la eliminatoria cuando se le ganó 6-2 al equipo venezolano, 6-3 mejor, y donde él marcó 4 anotaciones. Además, marcó en la despedida en Bogotá ante Costa Rica.
0: es similar lo que se enfrentó a la defensa de Jordania a lo que se puede tocar el próximo miércoles en el debut mundialista contra Uzbekistán. Esto dice el hombre del Sporting Club de Portugal.
1: Creo que sí, porque por ahí abrimos un marcador, tanto en el primer tiempo como en el segundo tiempo se marcaron goles, no con los mismos jugadores, entonces quiere decir que los esquemas están funcionando, y a partir de ahí yo creo que es tener más paciencia, más tener paciencia para crear los espacios, para crear oportunidades, y cuando creemos las oportunidades, marcar gol, obviamente.
0: El equipo colombiano estará trabajando hoy en horas de la tarde, sobre las 5, en la Academia AGA, la casa del Atlas, y no se tendrá atención a los medios de comunicación.
12: Atlético Nacional anunció la salida del técnico Diego Arias después de 9 meses en el cargo, periodo donde ganó la Copa Colombia de 2025. Arias dirigió 47 partidos con 30 victorias, 7 empates y 10 derrotas para un 68.7% de rendimiento. El mensaje de Arias a los hinchas.
2: Agradecerle a todas las personas que nos acompañaron en el camino, a las que quisieron siempre, a las personas que a pesar de la incomodidad o las críticas nos siguieron alentando, nos siguieron acompañando en el estadio, desde sus casas. Tuvimos la oportunidad de compartir muchas alegrías y los triunfos, algunas derrotas dolorosas que sin duda nos llenaron de energía para seguir mejorando, creciendo y poder representar con orgullo toda la pasión que sentíamos por parte de todos ustedes. Gracias, gracias de corazón.
12: El club informó que avanza en la definición del cuerpo técnico que asumirá el proyecto deportivo para el segundo semestre del año. En el Canadian Open de Golf en Ontario, los colombianos Marcelo Rosso con más uno y Camilo Villegas con 2 sobre el par del campo no pasaron el corte al cierre de la segunda ronda. El estadounidense Ben James domina con 10 bajo par. Mientras que en el Interrapidísimo Championship en Cajicá, el líder es el norteamericano Mark Götz, con 133 golpes, 11 bajo par. Los colombianos Nicolás Quintero en la casilla 16 cerró 6 bajo par. Y Esteban Jaramillo en el puesto 44 está menos 3. Felipe Álvarez, Emilio Vélez, Iván Camilo Ramírez, Santiago Leal y Tomás Restrepo no pasaron el corte.
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7: Son las 7:42 minutos.
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7: 7:42 PM. Los portuarios en Barranquilla advierten que el precio de combustibles podría incrementar con proyecto de resolución del Ministerio de Minas, que deja por fuera la infraestructura de almacenamiento privada en los puertos de la capital del Atlántico. Brian Saavedra.
27: Sí, Asoportuario está advirtiendo de posibles afectaciones a la libre competencia y a la seguridad energética del país por cuenta de un proyecto de resolución que prepara el Ministerio de Minas y Energía para reglamentar el plan de continuidad de combustibles líquidos derivados del petróleo. Según el gremio, la propuesta plantea restricciones al uso de infraestructura de almacenamiento privada que actualmente se encuentra operativa y que ha sido desarrollada con recursos particulares. Lucas Ariz es el presidente de Asoportuario.
28: Gasolina, diésel y jet fuel, que es el que se utiliza para aviones. Y aquí asigna unos almacenamientos estratégicos en donde queda por fuera la zona portuaria de Barranquilla. Quiere decir, toda la infraestructura que está construida en Barranquilla, construida entre otras por el sector privado sin inversión del Estado, quedaría por fuera de ese plan de continuidad.
27: Los portuarios también advierten que el proyecto habría sido presentado sin adelantar la consulta previa obligatoria ante la Superintendencia de Industria y Comercio, trámite que consideran indispensable cuando una regulación puede tener efectos sobre la estructura del mercado y la competencia.
5: Son las 7:44. Presuntas irregularidades administrativas, financieras y contractuales tienen bajo vigilancia especial a una universidad pública del Tolima, Alison.
6: Exactamente, pues el Ministerio de Educación ordenó medidas de vigilancia especial sobre la institución universitaria del Espinal, Uniespinal, tras detectar presuntas irregularidades administrativas, financieras y contractuales. La decisión se produjo luego de una visita de inspección que evidenció posibles fallas en procesos de contratación, inconsistencias presupuestales y señales de concentración de contratos con un mismo proveedor. Y sobre este caso, el ministro de Educación, Daniel Rojas, aseguró que las universidades públicas no pueden convertirse en fortines políticos.
8: Para el gobierno del cambio, ninguna universidad, ninguna institución de educación superior pública puede convertirse ni en un fortín político, ni mucho menos en entidades cuyas administraciones puedan ver malversados los recursos públicos que han crecido significativamente no solamente en la Uniespinal, sino además en todas las instituciones de educación superior públicas del país.
6: Además, el ministerio envió hallazgos a la Fiscalía General de la Nación para establecer si hubo posible delito de contrato sin cumplimiento de requisitos legales. Y un punto importante, y es que estas medidas se suman a las actuaciones que ya adelanta la Procuraduría por presuntas irregularidades al interior de la institución.
5: 7:45 minutos. A propósito de esta denuncia, el rector de la institución educativa de la que estaba hablando el ministro de Educación, Daniel Rojas, denuncia persecución política por no quererle nombrar al suegro en un cargo directivo, luego de que el ministerio ordenara justamente la vigilancia especial a este centro de educación superior. Julio Montiel, en Ibagué.
9: Narda, buenos días. En un video publicado por parte de Mario Díaz, rector de la institución universitaria del Espinal Uniespinal, denuncia que el ministro de Educación, Daniel Rojas, quiere dar un golpe de Estado en esta institución y reveló mensajes de WhatsApp que lo demostrarían. Esto luego que el ministerio ordenara medidas preventivas y de vigilancia contra Uniespinal.
10: Porque como rector no accedía a nombrar a su supuesto suegro en un alto cargo directivo, esta solicitud ilegal del ministro de Educación la denuncié en su oportunidad ante los fiscales delegados de la Corte Suprema de Justicia.
9: Según el Ministerio de Educación, en una visita de inspección y vigilancia se identificó una serie de presuntas irregularidades administrativas

0: El mandatario Nicolás Toro dijo que demandará a la ministra María Fernanda Rojas por las afirmaciones realizadas en su contra tras el reclamo de que se cumpla con los más de 300 mil millones de pesos que la cartera se había comprometido a aportar para la obra de la doble calzada entre Pasto y el corregimiento de Catambuco.
1: Y vamos a dejar esta constancia ante la Corte Suprema de Justicia para que investigue estas declaraciones. Y si hay algunos intereses, que se sancione al interesado, y si no los hay, se sancione al funcionario que hace unas afirmaciones que, en mi parecer, no son ajustadas a la realidad ni al derecho. Pero al mismo tiempo, se ha dicho de que de pronto que por qué el alcalde está hablando a una semana sobre el tema. Pues sencillo, porque este oficio no llegó hace un mes, hace 2 meses, sino llegó hace 2 días.
0: El funcionario señaló que los recursos son necesarios para la ejecución de esta importante obra con el fin de complementar en doble calzada la vía panamericana que conecta la ciudad desde la frontera con Ecuador.
2: Y hay buenas noticias para los habitantes del altiplano cundiboyacense. Avanzan las alianzas tecnológicas internacionales para el proyecto RegioTram, una iniciativa que busca modernizar la movilidad regional con el apoyo de expertos del continente asiático. Juliana de los Ríos.
3: De Beijing, el gobernador de Cundinamarca, Jorge Emilio Rey, reveló que el RegioTram de Occidente conectará Bogotá con el municipio de Pacaltibá, entrará en operación antes de que se termine el 2027. Junto con la empresa china Civil Engineering, se realizó un plan de choque que acelere el trabajo de este proyecto, que contempla la apertura de cerca de 10 nuevos frentes de obra de trabajo y un incremento gradual de personal en obra que pasará de los actuales 1.200 trabajadores a cerca de 4.000. También se activará el inicio de intervenciones en las zonas cercanas a bienes de interés cultural que ya cuentan con la autorización requerida.
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3: Se firmó este convenio de operación.
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2: Son las 7 de la mañana, 50 minutos. El Congreso de la República aprobó el proyecto de ley que prohíbe la mutilación genital femenina en el país. A propósito, Camila Correa habló con una de las autoras de esta iniciativa.
5: A esta hora nos acompaña la representante a la Cámara del Pacto Histórico, Alexandra Vázquez, quien es una de las autoras de este proyecto de ley que ya fue aprobado por el Congreso de la República. Representante, muchas gracias por atendernos y bienvenida a Caracol Radio.
6: Muchas gracias a ti, gracias por la invitación.
5: Uno pensaría que en un país como Colombia no se ven estos casos de mutilación genital femenina, pero esto no es así. ¿Cuál es la realidad de esta práctica?
6: Primero, Colombia es el único país en América Latina que ha reconocido que la mutilación existe, digamos, que es una práctica común en algunas comunidades indígenas. Desafortunadamente tenemos datos como subregistro, porque es una práctica que no era muy conocida y que hasta hace poco se ha venido hablando de la misma. Más o menos en el país para el 2023 hubo alrededor de unos 90 casos que quedaron registrados, pero puede ser mucho más lo que esconden estas cifras, ¿no? Esta práctica, digamos que ya para el 2024 se han registrado alrededor de 30 casos, ¿sí? Entonces es una práctica preocupante, primero porque no hay unos datos, unas cifras estadísticas, y segundo por los daños físicos, emocionales, psicológicos que ocurren alrededor de la práctica, principalmente en las niñas, ¿no? Como dolores, infecciones, dificultades, y a futuro ya cuando estas niñas crecen, pues van a tener problemas al orinar, en su ciclo menstrual.
5: Terrible, representante, ¿y en qué tipo de comunidades se ven estas prácticas?
6: Bueno, principalmente lo que se ha reportado de los registros que hay son mujeres de la comunidad Embera, principalmente en Risaralda, es donde como más se ha identificado o se han reportado este tipo de casos. Sin embargo, en Bogotá se reportaron 2 casos en las comunidades que se encontraban en su momento en el Parque Nacional. Esos son los casos que se han reportado, sin embargo, no se descarta que otras comunidades indígenas realicen la práctica, que también a partir del mestizaje se realice la práctica y posiblemente algunas comunidades afro.
5: Esta iniciativa busca crear una política pública para prevenir y erradicar la ablación en el país. ¿En qué consiste?
6: Bueno, es una política importantísima porque tiene unas campañas de prevención a través

0: a través de estrategias educativas y programas de sensibilización. También tiene un capítulo importante en la atención de víctimas con un enfoque en salud física, en salud psicológica y social. Y obviamente el punto importante que es la erradicación, que se hace a través de coordinaciones entre el Estado y las comunidades indígenas y actores pues que consideren ellos dentro de la comunidad que sean relevantes. De alrededor de toda esta política pública y la concientización de la práctica, pues hay coordinaciones interjurisdiccional, se quieren establecer rutas de atención, programas de capacitación, educación, algo muy importante que son los monitoreos y reportes que podamos tener registrados reales y algo muy lindo es que tenga este enfoque intercultural y que obviamente todas estas planes de prevención y de atención puedan estar también inclusive dentro del idioma mbera.
1: Muchas gracias por su tiempo en estos micrófonos, muchas felicitaciones por esta iniciativa y esperamos que tenga éxitos en esa implementación.
0: Muchas gracias a ustedes y creo que sí, esperamos que el nuevo Congreso esté atento a la implementación y por supuesto las organizaciones y la sociedad civil estén presionando al nuevo gobierno que llegue para que se realice la implementación y asigne recursos.
2: A las 7:53 minutos, el Huila ya vive sus fiestas de San Juan y San Pedro. Anoche en Neiva se realizó la apertura oficial de la edición 65 del Festival del Bambuco. Valentina Gasca.
3: Con una emotiva puesta en escena llena de música, danza y tradición, anoche se dio apertura oficial a la versión número 65 del Festival del Bambuco en San Juan y San Pedro. Más de 250 artistas participaron en el espectáculo que reunió cerca de 8.000 personas en el Parque de la Música Jorge Villamil Cordobés. El evento exaltó la identidad cultural huilense y dio inicio a una programación que se extenderá hasta el próximo 29 de junio, llevando folclor, arte y tradición a Neiva y a todo el departamento del Huila.
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2: Son las 7:54.
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2: 7:55 minutos. El acuerdo de paz entre Estados Unidos e Irán probablemente finalizado o será finalizado en las próximas 24 horas. Es lo que dicen desde Pakistán, Daniela Salgado.
8: Narda, muy buenos días. La posibilidad de un acuerdo de paz entre Estados Unidos e Irán parece estar más cerca que nunca. El gobierno de Pakistán, que ha actuado como mediador entre ambas partes, aseguró que ya existe un texto definitivo y consensuado para poner fin al conflicto y que incluso podría quedar firmado en las próximas 24 horas. El primer ministro pakistaní afirmó que su país se prepara para la firma electrónica de este acuerdo, seguida de conversaciones técnicas la próxima semana, y es que desde Washington un alto funcionario estadounidense señaló que la firma podría concentrarse en los próximos días y aseguró que el borrador cumple con todos los principales objetivos de la Casa Blanca, entre ellos la reapertura del estrecho de Hormuz y el desmantelamiento del programa nuclear iraní. Por su parte, la Cancillería iraní sostuvo que el memorando que mantiene con Estados Unidos nunca había estado tan cerca. El optimismo también se ve reflejado en los mercados, porque las bolsas europeas y asiáticas registraron fuertes alzas, mientras que los precios internacionales del petróleo cayeron ante la expectativa de la reducción de la tensión en Oriente Medio.
2: Esta semana la guerra en Ucrania superó la duración de la Primera Guerra Mundial. Estos 4 años de combates han incluido a colombianos como uno de sus actores principales. Eddie Mosquera.
9: Si nos remitimos a los números, los contadores van en aumento. La Primera Guerra Mundial fue de 1567 días y la guerra en Ucrania, desde la invasión del 24 de febrero del 2022, lleva a día de hoy 1570 días. Si pensamos esta guerra desde los ataques rusos a Crimea en 2014, el conflicto lleva más de 4400 días, duplicando lo que duró la Segunda Guerra Mundial. Entre las cifras que traen estos 4 años, hay una clave y es de 1,8 millones de soldados que habrían muerto durante los combates, pero pero es una cifra provisional del Centro para Estudios Estratégicos e Internacionales. Allí no existe una actualización en tiempo real, dado que Rusia y Ucrania tienen cifras disparejas y allí entran datos silenciosos como los de colombianos que son contratados para suplir y para apoyar a las tropas de ambos lados. Colombianos que en la mayoría de ocasiones mueren en el frente. Son decenas, si no cientos, las historias, y la más reciente es la de Jean Sebastián Restrepo Mazo, de 32 años, un samario que estuvo 3 años en el frente y quien fue sepultado con honores. La ceremonia fue en Leópolis, donde su alcalde, Andriy Sadovye, agradeció al colombiano. Pero no solamente a él, sino a los exsoldados que salen de acá y van hacia allá. Cerró su mensaje celebrando a Ucrania y celebrando también a Colombia.
10: Vilna, Colombia, Vilna, Ucrania.
9: En esa ceremonia estuvo la familia del colombiano, así lo despidió su mamá, la señora Marta.
11: Fue una decisión nacida de su corazón.
12: Але це рішення народилося саме в його серці.
11: Y de los ideales.
12: І через його ідеї.
11: En los que creía profundamente.
9: En el campo de batalla también se destacó su trabajo. El jefe de su regimiento, Dimitro, lo calificó como una persona idealista que los apoyaba porque tenía en mente la defensa natural de las familias y de los hogares ucranianos frente a las agresiones de Rusia. E incluso uno de los amigos del colombiano, Oleksandr Makhchak, dijo que Restrepo Mazo se enamoró de Ucrania y que quería quedarse a vivir en este país. Este resulta ser un caso especial en el que se determina más al extranjero, se sabe quién es, dónde falleció y es sepultado, pero son miles los que llegan a esta guerra a combatir por Rusia o Ucrania, que mueren durante los combates y nunca son reconocidos, mientras estos países permanecen estancados en negociaciones de paz desde hace más de 6 meses.

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13: Son las 8 de la mañana, 2 minutos.
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13: 8 de la mañana, 3 minutos, mucha atención, están reportando un atentado contra un batallón en el municipio de Toledo, en norte de Santander. ¿Qué se sabe, Esmeralda Rojas, en Cúcuta?
16: El Ejército Nacional informó que el Batallón de Infantería Liviana número 13 fue objeto de un atentado terrorista en el municipio de Toledo, al sur de norte de Santander. En la acción, presuntos integrantes del ELN habrían lanzado explosivos desde una volqueta para afectar contra esa unidad militar. Unidades antiexplosivos del Ejército verifican hasta ahora la zona para detectar otros riesgos por el lanzamiento de esos artefactos. Por ahora se desconoce si por este hecho hay afectaciones al personal acantonado en esa guarnición militar.
13: Son las 8:04. El cierre de la transversal del Sisga, una de las dos vías alternas al llano que pasa por Boyacá, mantiene aisladas a comunidades de Boyacá y Casanare, mientras crecen las pérdidas económicas y la incertidumbre por la reapertura total de esta importante carretera. Felipe Carreño.
8: Líderes comunitarios denuncian que aún no hay fecha para habilitar un paso provisional y cuestionan la lenta respuesta a la emergencia. Así lo dijo Milena Porras, líder ambiental de la región.
17: Completamos ya 2 semanas de incomunicación. No hay fecha prevista para que tengamos una certeza de cuándo tendremos vía. Pues realmente no es tan rápido como quisiéramos. Este fin de semana nuevamente es festivo. Teníamos varias actividades y el comercio ya está reventado. Nuestra feria ganadera, la gente pues finalmente pues van a tener que poner camiones al lado y lado y pasar el ganado a pie.
8: Comerciantes, ganaderos y transportadores advierten que los sobrecostos aumentan mientras la región sigue esperando una solución definitiva.
13: Son las 8:04 a.m. Ahora les contamos que fue capturado en flagrancia un presunto ladrón y recuperaron joyas avaladas en 8 millones de pesos en Ciénaga, departamento de Magdalena, Giselle Campo, en Santa Marta.
18: En desarrollo de las acciones operativas del Plan Cazador, la Policía Nacional capturó en flagrancia a un hombre señalado de cometer un hurto en el municipio de Ciénaga, Magdalena. Las autoridades le encontraron una cadena de oro y un anillo, elementos avaluados en cerca de 8 millones de pesos que habían sido robados minutos antes a la víctima. Tanto los objetos recuperados como el capturado fueron dejados a disposición de la Fiscalía General de la Nación y posteriormente un juez de control de garantías le impuso medida de aseguramiento en centro carcelario.
13: En Cartagena serán judicializados 4 colombianos y un ciudadano hondureño capturados con más de 4 toneladas de cocaína en aguas del Mar Caribe. Andrés Vizcaíno.
19: Hola, muy buenos días. La fragata RC Almirante Padilla, la patrullera oceánica RC 24 de Julio, una aeronave tipo patrullero marítimo y otra de la Fuerza Aeroespacial Colombiana, interceptaron en alta mar una embarcación tipo Go Fast, donde los capturados transportaban 161 bultos con presunta sustancia ilícita en su interior, que tras ser sometida a pruebas se comprobó que era clorhidrato de cocaína. Más detalles se los entrega el capitán de fragata Nicolás Guzmán, comandante de guardacostas del Caribe.
20: Fueron incautadas 4.049 kilogramos de esta sustancia ilícita, que eran transportadas por 4 colombianos y 1 hondureño, quienes intentaban evadir el control de las autoridades. Con esta afectación dejan de ingresar más de 250 millones de dólares a las arcas de estas organizaciones de crimen transnacional y terroristas, que con su accionar delictivo pretenden afectar la población civil y la fuerza pública mediante acciones violentas.
19: Por su parte, un juez de control de garantías de esta capital liderará la audiencia de imputación de cargos por el delito de tráfico, fabricación o porte de estupefacientes.
13: Y oído a esta alerta de la ONU en Colombia, hay entre 280 y 300 nuevos casos de lepra cada año. Esta enfermedad que no es cosa del pasado. Cristina Navarro.
21: Durante 8 días, la experta de la ONU en lepra, Beatriz Miranda Galarza, estuvo en Sincelejo, Bogotá y Cundinamarca, donde pudo evidenciar que esta enfermedad sigue vigente y en Colombia al año son reportados entre 280 y 300 nuevos casos y llama al Estado a abordar la lepra como un problema de derechos humanos.
22: Entonces, sigue siendo un problema, ¿por qué? Por la invisibilización, ¿no? El subregistro, la falta de compromiso por parte de los gobiernos para detectar, identificar, diagnosticar y hacer seguimiento de los casos. Entonces, no es una enfermedad del pasado, es una enfermedad que está vigente, pero no solamente como enfermedad, sino que está vigente como un problema de derechos, ¿no? De discriminación, de exclusión.
21: En la visita, Beatriz Miranda Galarza conoció que las comunidades afectadas continúan enfrentando barreras. Se confirmó que la lepra en Colombia no puede entenderse únicamente como una cuestión médica o epidemiológica. Sigue siendo una cuestión de derechos humanos vinculada a la pobreza, la discapacidad, la desigualdad de género, la exclusión rural, la migración, la violencia, el envejecimiento, el estigma y la discriminación y un desconocimiento de la enfermedad.
22: Hay un desconocimiento sobre todo en profesionales nuevos, ¿no? Jóvenes, porque ya la lepra no es parte sustantiva de los currículums de formación en las escuelas de medicina o en los espacios donde se capacitan profesionales de la salud.
21: En su estadía en el país, la relatora especial de la ONU sobre personas afectadas por lepra, Beatriz Miranda Galarza, evidenció la falta de compromiso del Estado colombiano para reconocer que la lepra existe y de ese punto de partida deberían existir políticas públicas de seguimiento para que el tratamiento llegue de manera oportuna.
22: El Estado se ha replegado un poco porque ve a la sociedad civil haciendo el trabajo que debería estar haciendo, ¿no? Y la lepra no es la excepción. Las organizaciones, la Federación de Personas Afectadas por la Lepra, ha cumplido una función enorme en promover el acceso a servicios de salud, educativos, etcétera, porque la discriminación a las personas también va desde el área de trabajo, el área laboral, el área de educación, ¿no?
21: Llama al Estado a reconocer públicamente a las víctimas e impulsar políticas que permitan atender esta enfermedad, que no es cosa del pasado, sino que sigue muy vigente en nuestro país.
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0: Ahí está Eleanor Rose con una canción que se llama Happy. Como escuchamos, la palabra tiene poder, no dejar los pensamientos negativos que se queden mucho tiempo rondando en la mente. Una canción que además queda mucho con el programa, ¿no? A Vivir, que son dos días, vamos a estar con ustedes. Les tengo un cambio importante porque justamente como estamos en medio del Mundial, vamos a estar con ustedes hasta las 10 de la mañana con las mejores noticias, con noticias positivas, enalteciendo lo que pasa con colombianos alrededor del mundo, con actividades y planes en diferentes lugares del país para que usted tenga no solamente un fin de semana, sino una semana diferente. Así que bienvenidos, nos acompaña como el fin de semana pasado mi querido Andrés Pulido, bienvenido, buenos días, ¿cómo amanece?
1: Me encanta cuando usted llega así con mensajes positivos, cuando usted dice
0: que hay que
1: proyectar la vida en positivo, pensar en positivo.
0: Sí, y sobre todo con todo lo que todos en nuestras redes sociales, sea lo que sea que usted piense, ahora algo que nos estresa, prendemos el televisor y algo más nos estresa, de pronto estamos con los amigos con diferentes pensamientos y hay que aprender a convivir en las diferencias.
1: Y hay Mundial de Fútbol, punto. Así que hay muchas razones para estar felices.
0: Sí, claro, y justamente como les contamos, tranquilos hasta las 10, pero tenemos su banda sonora, no se preocupe. Hoy el protagonista es Julio Profe, un hombre que descubrió en las redes sociales una manera de llegarle a las nuevas generaciones y a todas en realidad, con las matemáticas, y de verdad lo pinta todo muy fácil. Yo nunca he tenido problema con la matemática, gracias a Dios, pero veo

0: sus cosas y me parece increíble cómo hace ver todo tan fácil.
1: Yo las detesto, pero me gusta ver al profe porque le hace ver a uno la vaina divertida.
0: ¡Duro!
1: Los números.
0: Así que vamos a descubrir cuáles son las canciones que inspiran a este hombre tan pilo, que tiene premios, tiene récord Guinness, tiene placas de YouTube, le ha ido súper bien. Y esta canción, si le gusta, y si le gusta a Lena Rose, si no la conoce, es una artista venezolana que, como justo escuchan en esta canción, se llama Happy. Es un sencillo que celebra el amor propio, la alegría, la importancia de disfrutar del presente, y esto alarga el universo de su más reciente EP. Ella sacó un álbum el año pasado que se llamó Bendito Verano, y sacó un EP en este 2026 que se llama No Quiero Que Se Acabe Este Bendito Verano.
1: Sí, la he escuchado en colaboraciones muy chéveres con Raúl Alejandro, tiene incluso una con Selena Gómez. Hace cosas bien interesantes esta mujer.
0: Con Rabayana, con Danny Ocean, con Manuel Turizo, justo en este nuevo álbum. Hay otra canción muy bonita además que tiene el Salmo 23, ella es súper religiosa. Y le mete a uno cositas así de la Biblia o frases muy bonitas sin caer. De pronto muchas personas dirán, ay no, aburrido. Usted ni se da cuenta que está cantando, como le digo, en la canción de este EP extendido, que tiene un pedacito del Salmo 23. Y a mí eso me parece súper bonito. Si no la conoce, le presento a Lena Rose. Y con ella y esta canción que se llama Happy, empezamos esta nueva edición de A Vivir, que son dos días. 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
2: 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es invitar a la gente a planes, es para que se desconecten el fin de semana, estamos en temporada de mundial, así que definitivamente esta temporada, el mejor partido de su vida, pues lo van a vivir frente al mar. 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
0: Ah, no, me encanta. 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
0: Bueno, pues más adelante volvemos con Laura desde Titán para que nos cuente esos precios especiales, porque ya estamos en vacaciones también.
1: Sí, para Curazao, que juega contra Alemania.
0: Ay, Dios mío, que me preocupa. Yo quiero mucho a Curazao. Un abrazo grande a todas las personas que además en Curazao nos escuchan.
1: Buen festival de música tienen en Curazao, ¿no?
0: No, tienen todo. Es una delicia de lugar. Es un paraíso en el planeta Tierra. Y les cuento que les teníamos una invitación hace 8 días y hoy les tenemos otra invitación especial para los que son amantes de la comida. Andrés, si usted está pensando qué hacer, por ejemplo, de Día de Padre,
1: ¿sí?,
0: le tengo plan, se llama el Festival Los Insaciables, que llega a Bogotá, y ya les digo cuánto vale.
1: Qué rico.
0: Para que aliste el bolsillo la entrada, Andrés, pero todo eso nos lo va a contar Alison Paredes. Alison, bienvenida a Vivir, que son 2 días.
3: Hola, Hazel, Andrés, ¿cómo están? Buenos días.
1: Bueno, felices porque sabemos que llega este gran festival de la comida, y me encanta el nombre, además porque yo soy un verdadero insaciable. Como todo el tiempo, como de todo, y creo que de esto va un poco la propuesta de ustedes este año, y es que haya variedad y que sea para todos los gustos. Cuéntenos un poquito cuál es la propuesta para este 2026, Alison.
3: Así es, pues lo que hacemos nosotros en Insaciables es buscar toda esa gastronomía de barrio, esa gastronomía que está escondida, de esos emprendedores que todo el día, todos los días, le meten mucho a sus productos.

0: productos y que son productos deliciosos a muy buen precio, y los llevamos a un solo lugar, que es Compensar de la 68. Ahí reunimos estos 25 restaurantes que tienen gastronomía de toda, como lo has dicho. Hay sushis, hay hamburguesas, hay perros, hay comida criolla, hay guiso de cola, hay bandejita paisa, hay de todo y para todos los gustos.
1: Alison lo mencionaba al inicio y es algo muy importante, ¿cuánto vale la entrada?
0: La entrada no tiene ningún costo, es gratis, es libre.
2: ¿Cómo
0: la persona
2: gusta?
0: Puede ir vitrinear tranquilamente, puede ir ver a ver qué comida hay, puede ir con toda la familia, puede empaparse un poquito de todo lo que hay, y luego ahí sí, cuando ya está muy antojado, entonces dice, ay, bueno, yo me voy a comprar este combo. Hay combos desde 25 mil pesos en adelante, en comida de sal, y postres también, combos de postres desde 15 mil pesos.
2: ¿Cuánto vamos a estar en los horarios? Es decir, ¿podemos ir a disfrutar de almuerzos, de cenas? La propuesta es que la gente vaya, ¿en qué momento del día, Alison, para poder disfrutar del festival?
0: Nosotros abrimos puertas a partir de mediodía, los tres días, o sea, sábado, domingo y lunes festivo, desde el mediodía, y vamos derecho hasta las 8 de la noche. Vamos a tener muchas actividades alrededor de la comida, no solamente va a estar como el tema de la comida, sino que también vamos a tener diferentes activaciones, vamos a tener concursos gastronómicos, juegos, vamos a tener de todo y para toda la familia. Incluso el domingo, pues por ser el Día del Padre, nosotros estamos haciendo la salchipapa más grande de Bogotá.
2: Uy,
0: que
2: son no
0: siete
2: me
0: pisos de salchipapa para regalarle a la gente, para que la gente también vaya, pruebe, se anime. Vamos a tener sorpresas, vamos a tener sorpresas para los padres, precisamente porque pues es el Día del Padre, hay que celebrarlo pues por todo lo alto. Y también vamos a tener monitas, vamos a tener sucursal de monitas, vamos a tener de verdad actividades para todo el mundo, desde los más chiquitos a los más grandes de la casa.
2: Yo soy salchipapero, Hazel.
1: Con, ¿siete pisos?
2: Con buena pisos. Salsa de tomate, mucha salchicha, y que la partan así en cuadritos.
1: Hay salchipapa, por ejemplo, está la bogotana, que son muy tranquis, y es salchicha y papa.
2: Sí.
1: Y un poquito de salsitas. Si
2: a
1: alguien,
2: mí me gustan
1: si
2: las brusquitas, las que tienen huevo de codorniz.
1: En la costa colombiana la salchipapa es otro nivel. No, claro. Yo la primera vez dije, no, me voy a comer algo chiquito, salchipapa bogotana. No, llegó un Pokémon.
0: Precisamente una salchipapa costeña es la que va a armar esa salchipapa. Es un lugar de salchipapa que es tremendo, muy conocido acá en Bogotá. Y va a ir a romperla con esa salchipapa. Para que, le vamos a regalar salchipapa a todo el mundo, a todo el que llegue va a recibir su platico de salchipapa para que pruebe esos sabores también que nos gustan aquí en Bogotá. Y que precisamente este festival lo hacemos es para apoyar esos emprendedores, esos restauranteros que todos los días de verdad están trabajando por tener un producto tremendo, por salir adelante, por apoyar a esas familias. Y eso es lo que hacemos en el Festival Insaciables, además de recomendarle comida sabrosa para comer aquí en Bogotá y pues también a nivel nacional.
1: Hay algo muy especial de eso que menciona Alison. ¿Quiénes son los restaurantes o cuáles son algunos de los restaurantes que están invitados a esta edición de Los Insaciables?
0: Tenemos diferentes, tenemos Asados al Barril, tenemos a Los Torres, tenemos al Sushiman, tenemos Sándwich de la Costeña y el Cachaco, tenemos, de verdad, la lista es tremenda y para todos los gustos, lo que les decía, de verdad, tenemos comida criolla, tenemos comidas rápidas, tenemos de todo para que la familia vaya y escoja lo que nosotros siempre les aconsejamos en esta novena edición de Los Insaciables, que ya tenemos tantas de festival. Lo que hacemos es siempre decirle a la gente, si usted va en combo, vea, usted pida en este restaurante, usted pida en este otro restaurante, y así, con eso, todos al final prueban de diferentes platos y hay variedad.
2: Alison, y el impacto económico, hablemos un poquito de negocios, ¿no? Porque aquí también se trata de esta apuesta para que los emprendedores encuentren un espacio para que la gente los conozca y pues obviamente para que haya pues una rentabilidad. ¿Qué están esperando ustedes de esta edición?
0: Pues nosotros en cada edición esperamos una afluencia más o menos de 20 mil a 22 mil personas, teniendo en cuenta que allí en Compensar es un público flotante, hay un público que todo el tiempo está en diferentes actividades por el espacio, que también es un espacio seguro y por eso siempre elegimos este espacio. Esperamos una afluencia de 22 mil a 25 mil personas durante los tres días del festival. Precisamente por la variedad que hay, nosotros tratamos de que los restaurantes tengan un producto único, que no, digamos, que compita o se pise con otro restaurante, para que todos puedan tener esa misma oportunidad de venta en el festival.
2: Te tengo un plan, Hazel, no sé, tú, yo, salchipapa, piénsalo.
1: Vámonos, gratis además. Alison, muchas, muchas gracias por estar aquí con nosotros, gracias por estas opciones para Bogotá, para que la gente vaya y disfrute 25 restaurantes, no solamente Bogotá, de otras regiones, como nos mencionaba Alison, salchipapas, picadas, hamburguesas, perros, lechonas, carnes al barril, chicharrones, sopas, postres. No sé qué más quieres, ya la invitación está hecha. Gracias, Alison, por estar con nosotros esta mañana aquí en A Vivir, que son dos días.
0: A ti, Hazel, y antes, de verdad, muchísimas gracias. Allá los esperamos y recuerden que somos la guía gastronómica que les muestra lugares para comer sabroso.
1: Delicioso, ya volvemos con más A Vivir, que son dos días.
3: 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En Caracol Radio son las
1: 8 de la mañana, 23 minutos.
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1: 8 de la mañana, 23 minutos.
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2: Bueno, y a las 8 de la mañana, 24 minutos, es momento de regresar al Centro Comercial Titán Plaza. 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
1: Gracias a Laura Hoyos, volvemos con ella más adelante. A ustedes los invito a que se queden aquí con nosotros en Caracol Radio, porque llega Mi Banda Sonora con Julio Profe y volvemos a estar con ustedes a las 9:30 de la mañana. Todo esto porque el mundo está en modo fútbol y Caracol Radio obviamente también, así que aquí viene Mi Banda Sonora y los esperamos a las 8:30 con más de A Vivir, que son dos días.
3: 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En Caracol Radio son las
1: 8 de la mañana, 28 minutos.
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9: 8 de la mañana, 32 minutos.
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12: Las autoridades de Canadá negaron la visa al ganés Thomas Partey, por lo que el jugador se perderá el partido que su selección disputará ante Panamá el próximo miércoles en Toronto. El futbolista procesado por violación en Inglaterra permanecerá en Boston, donde está el campamento del equipo africano. Por su parte, la selección de Inglaterra sufrió el robo de sus guayos y balones de entrenamiento antes de llegar a su base de Kansas City para su primer entrenamiento de hoy. Los ingleses tienen por delante todavía 5 días de trabajos antes de enfrentar el miércoles en su primer encuentro a Croacia en Dallas. Tercer día de competencias en el Mundial de Fútbol 2026. Hoy a las 2 de la tarde en San Francisco, Qatar recibirá a Suiza, partido por el Grupo B. Mauricio Gómez.
13: Eduard, tendremos hoy un duelo inédito en los mundiales, el que protagonizarán Suiza y Qatar en el Estadio Bahía de San Francisco, en la primera fecha del Grupo B. Los europeos tendrán su sexta participación consecutiva, mientras que los cataríes jugarán su segundo mundial, luego de haber sido anfitriones en 2022. Su seleccionador, el español Julen Lopetegui, espera ver a su equipo en un alto nivel de competencia.
14: Intentar estar preparado para ser lo más competitivo posible contra un rival que yo creo que va a ser uno de los de las grandes sorpresas del Mundial. Tenemos que prepararnos para esa dificultad. La primera vez que nos ganamos el derecho a estar en un Mundial, nadie nos puede privar de ese derecho, pero ahora queremos ser capaces de disfrutar de ese derecho siendo lo más competitivos posible. Esa es nuestra ilusión y nuestro reto.
13: El partido entre Suiza y Qatar será arbitrado por el hondureño Said Martínez y podrá escucharse a través del fenómeno del fútbol de Caracol.
12: La jornada tendrá además para las 5 de la tarde en Nueva York el encuentro Brasil, la pentacampeona del mundo, sin Neymar ante Marruecos, partido dirigido por Slavko Vincic de Eslovenia y que estará en el fenómeno del fútbol. A las 8 de la noche en Boston, Haití recibirá a Escocia, compromiso a cargo del argelino Mustafa Gorbal. Y a las 11 de la noche en Vancouver, Australia contra Turquía, donde pitará el venezolano Jesús Valenzuela.
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9: 8:35 a.m.
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3: 8:36
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9: Y llegamos a mi banda sonora en esta mañana de fin de semana con un señor muy estructurado desde muy pequeño, que tenía la inquietud de que todos aprendieran de manera gratuita, que se dedicó a enseñar desde que tenía 15 años. Habría podido ser astronauta, pero los entrenamientos de los astronautas le parecieron muy difíciles y ¡ay!, muy complicado eso. Habría podido ser médico cirujano, porque tenía la vocación de servicio, pero el tema de la sangre, de tomar decisiones así a última hora cuando un paciente llegara de urgencias, eso no era lo de él. Lo de él era esparcir el conocimiento. Estudió ingeniería, de hecho, se graduó de ingeniero civil. Es más, alcanzó a tener el casco de ingeniero. Pero durante un mes, porque es que no era tan chévere como él se lo había imaginado. A su papá, el señor Ríos, le preocupaba mucho que él fuera profesor. Mijo, ¿usted se va a quedar de profesor toda la bendita vida? Y eso a nuestro invitado tal vez como que lo contrariaba un poquito porque decía, miércoles, tantos años de estudio, tantos años de carrera, y tal vez no le estoy cumpliendo a mi papá el sueño de ser el ingeniero en el que me convertí. Pero resulta que este señor, más que un ingeniero, ha sido un arquitecto de nuestras propias vidas. Hay muchas personas, entre las que me incluyo, que hemos tenido muchos problemas con las matemáticas porque no tuvimos un profesor que nos las explicara de esta manera tan fácil, tan didáctica, tan abierta. Un buen día, con el ánimo de que los estudiantes pudieran repasar la lección, grabó un videíto. Y resulta que le fue bien con ese video, luego otro, luego se engomó, luego compró equipos y se fue convirtiendo en un hombre que la rompió, porque ninguno de esos videos vale un peso. Pero lo que esos videos le enseñan a uno no se olvida y es para toda la vida. Él se llama Julio, Julio Alberto Ríos Gallego, pero usted y yo lo conocemos desde hace mucho tiempo como Julio Profe. Querido Julio Profe, bienvenido, gracias por estar con nosotros.
10: Hola Andrés, ¿cómo estás? Qué gusto. Muchas gracias por esa introducción tan bonita, haciendo el resumen de mi vida. Y un placer para mí enorme estar aquí contigo.
9: No, para nosotros también es un privilegio conocerlo, que esté con nosotros. En este momento el profe Julio está en nuestros estudios de Caracol Radio en Cali, nuestros nuevos estudios. ¿Quedaron bonitos?
10: Espectacular, sí, sí.
9: Oiga, profe, usted que es tan estructurado y vive de las matemáticas, la física y demás, ¿qué tan cercano es usted a la música?
10: Muchísimo. De hecho, allá vamos a llegar más adelante, pero yo he participado en bandas de rock con amigos.
9: Ajá.
10: O sea que sí, llevo la música a mis venas.
9: ¿Y a qué le pega? ¿A cantar, a tocar o qué hace usted en la banda de rock?
10: Pues sí, a veces canto, pero no, mi papel principal ha sido interpretar el piano o el teclado.
9: Ah, pues muy bueno. ¿Y cómo se llaman los grupos de rock que ha tenido, profe?
10: El último, Apuntando a Null. Ahora les voy a contar un poco de la historia.
9: ¿Apuntando a Null?
10: Apuntando a Null. Ajá. Null es un vacío en la programación, es un término de los sistemas.
9: Yo sabía que me iba a salir con una cosa de esas, con un pixel o alguna vuelta de esas.
10: Sí, sí.
9: Oiga, profe, ¿hacer esta lista de canciones fue fácil? ¿Fue difícil? ¿La tenía lista? No sé qué pasó en el proceso.
10: No, fue difícil porque pues yo ya tengo 53 años y ha sido pues un recorrido interesante donde la música me ha marcado en diferentes momentos de la vida. Entonces, de verdad que fue un reto poder escoger las 15 más representativas.
9: Arrancamos cuando usted me diga, profe.
10: Vamos, de una.
9: Arranca mi banda sonora con Julio, profe.

0: El gran John Williams dirige la orquesta para esta canción, para este tema musical que al profe Julio y a mí nos tocaron en el Superman que nos tocó Christopher Reeve en la película de final de los 70. ¿Por qué en su vida, profe Julio?
1: Exactamente, sí, 1978, tenía yo 5 años cuando salió la película de Superman, la primera, ¿no? Con Christopher Reeve, efectivamente. Y no, desde ese entonces ha sido mi personaje preferido. Luego vino la segunda, ¿no? Superman 2, también espectacular. Yo debo confesar que ya de la 3 en adelante, ya para mí dejaron de ser interesantes. La primera y la segunda para mí han sido las mejores. Y aún ahora, o sea, todavía hoy, si tengo oportunidad de verla, las vuelvo a repetir porque me encantan. Esa música de John Williams, como tú decías, es espectacular, es una obra de arte. Y además entiendo que él hizo las bandas sonoras de otras películas, ¿no? Muy famosas, como Star Wars, como...
0: Sí, señor.
1: Creo que E.T.
0: Sí, señor.
1: En fin, o sea, es
0: Indiana
1: maestro,
0: Jones, Indiana Jurassic Jones, Park, todas esas cosas.
1: Exactamente, la canción es espectacular, a mí me eriza la piel.
0: De vez en cuando usted se pone este tema musical por ahí, cuando está chantado o simplemente cuando se quiere sentir conectado con algo, profe.
1: Sí, claro, para mí es como una canción que me llena de energía, me inspira. Además que, bueno, el superhéroe como tal siempre me encantó. De hecho, yo lo dibujaba uh-huh. a Superman, a los superamigos, porque me tocó la época en que uno madrugaba los sábados, ¿no? A las 7 de la mañana a ver los superamigos en uno de los canales de televisión que habían en esa época. Entonces, no, desde niño, o sea, me marcó el personaje de Superman. Tuve a la edad de 5 años el muñeco. En esa época existía, comercializaban, ¿no?, los muñecos de los superhéroes.
0: Claro.
1: Y claro, yo tenía el Superman, que pues, para mí era un tesoro.
0: Diga, niégueme, profe. ¿Usted tuvo disfraz de Superman, sí o no?
1: Claro, por supuesto. Claro que sí.
0: ¿Cómo era esa casa? ¿En qué barrio quedaba? ¿Y quién vivía en esa casa con usted cuando usted tenía 5 años y disfrutaba de Superman?
1: Mira, en esa época vivíamos donde mi abuelita, con mis padres, esa casa quedaba en el barrio, eso es como el Cedro en Cali, o sea, cerca de la Milagrosa que llaman,
0: sí,
1: por la avenida Roosevelt. Recuerdo perfectamente que para mi cumpleaños número 5 allí hay una foto donde yo aparezco con el pastel y enseguida está el muñeco de Superman ahí en la mesa acompañándome. Sí, una maravilla.
0: ¿Y cómo estaba integrado su grupo familiar? Vivían donde la abuela, pero estaban mamá, papá, hermanos, ¿quiénes estaban ahí?
1: Sí, estuvimos un tiempo allí hasta que ya mis padres pudieron conseguir un apartamento con mi hermano, o sea, mis padres, mi hermano y yo. Y luego, después de 11 años, llegó nuestra hermanita, uh-huh. al final 3 hermanos, sí.
0: ¿Sus papás qué hacían? ¿Qué hacía su papá, profe?
1: Mi papá trabajaba como contador, mi mamá también, toda la vida se desempeñó como auxiliar contable, como secretaria. Trabajaba más que todo en agencia de viajes, en la parte de facturación, todo esto. Sí, los dos muy, muy trabajadores toda la vida.
0: Pero ningún ancestro profesor, ningún papá, abuelo, profesor así como usted.
1: Que yo recuerde, no.
0: Ajá.
1: O sea, profesor como tal, así como yo lo he ejercido, no.
0: Uh-huh. Es cierto que su papá, cuando usted se volvió profesor profesional, le dijo, ay, mijo, ¿hasta cuándo va a ser profesor?
1: Sí, eso fue cierto. Lo que pasa es que, claro, él con mucha ilusión, ¿no? Vio que yo terminé mi carrera de ingeniería, me gradué y yo seguía dando clases en esa época, clases privadas aquí en Cali, pero llegó un panorama muy difícil para el sector de la construcción en esa época, año 96.
0: Uh-huh.
1: Entonces yo seguí con mis clases y pues él, claro, él como preocupado, ¿no? De, bueno, ¿y usted hasta cuándo va a seguir dando clases? ¿Cuándo va a ejercer su carrera como ingeniero?
0: Uh-huh.
1: Porque para él era un orgullo que... yo había pues conquistado ya ese título como ingeniero. Entonces, bueno, se dio en el 98, sí entré a una empresa de ingeniería, dejé las clases, pero sí, la experiencia no fue del todo satisfactoria y duré muy poco tiempo en esa empresa. Como decía, fue una época difícil, con salarios muy, muy bajos y con condiciones de trabajo a veces hasta peligrosas. Entonces, yo volví a mis clases y... pues siento que allí encontré definitivamente mi vocación o mi verdadero camino.
0: ¿Cómo se llama su papá?
1: Igual que yo, Julio Alberto Ríos, pero segundo apellido, 8A.
0: Esta mañana, Julio, profe, en mi banda sonora. 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

0: Las estrellas más importantes del pop se unieron una noche, una sola noche, para hacer esta canción con carácter benéfico. Eso pasó en el 85. Se llama We Are the World y hace parte de la música que ha acompañado la vida de Julio Profe. Profe, ¿en qué momento?
1: Efectivamente, en 1985 tenía yo 12 años. Esa canción sonaba pues en todas las emisoras en esos momentos. Recuerdo perfectamente que estábamos pasando vacaciones en una finca de un amigo y allá la escuchábamos todo el día, una obra maestra. De verdad que es una canción lindísima que, como tú dices, reunió a los mejores de ese momento, de esa época. Y fíjate que hace poquito vi un documental sobre esa canción, ¿no? De cómo fue el proceso de producción. Incluso fue una jornada muy extenuante, ¿no? Para todos ellos, porque venían de estar en unos premios, creo que en Los Ángeles, y de allí se fueron todos para el estudio. Algo que recuerdo de ese documental y me pareció muy bonito fue que creo que Lionel Richie fue el que puso a la entrada un letrero que decía: por favor, dejemos el ego afuera.
0: Sí, señor, así tal cual.
1: ¿Cierto?
0: Fue.
1: Entonces, de verdad que algo que demuestra que, pues, a pesar de lo grandes, de lo famosos que eran todos ellos, pues se comportaron de tú a tú en el estudio y sacaron adelante esta hermosa canción.
0: Oiga, profe, yo no he podido con el nombre de su colegio. ¿Cómo lo pronunció bien? Me da pena.
1: Lacordaire.
0: Pero como en francés, como Lacordaire, sí. Una cosa así.
1: Es que es un nombre francés. Se escribe Lacordaire, pero se pronuncia Lacordaire.
0: ¿Por qué estudió ahí?
1: Ah, bueno, fue elección de mis padres. La verdad, nunca les pregunté por qué me escribieron allí en el colegio Lacordaire. Yo entré a kinder. Año más o menos 1978, ¿sí? Y allí estudié toda la vida hasta el año 1990.
0: Ah, o sea, usted hizo los 11 años del colegio completicos en Lacordaire.
1: Todito, sí, Lacordaireano de pura cepa.
0: Lacordaireano, ¿para dónde queda ese colegio?
1: Ese queda en el sur de Cali, sobre la calle Quinta, la famosa calle Quinta de Cali. Allí queda el colegio Lacordaire, toda la vida ha estado allí.
0: Imagino ahora que usted me nombraba a sus amigos en la finca escuchando We Are The World, que estos amigos eran del colegio. ¿Cómo los recuerda y quiénes eran, profe?
1: No, pues amigos de clases, del salón de clases, que claro, había uno de ellos que sus padres tenían una finquita y allá nos íbamos a pasar una semana, dos semanas, jugábamos fútbol, en fin, o sea, la pasábamos riquísimo y allá, como te digo, en esa época sonaba esta canción y bueno, y muchas otras. No recuerdo en este momento, pero es que esta para mí es la que inmediatamente suena y me remonta a ese momento. Y como te digo, más ahora, pues, digamos más recientemente cuando vi el documental y cada que tengo la oportunidad veo el video de la canción, me parece, repito, una obra de arte todo lo que hicieron esos artistas.
0: Usted dijo que hace un ratico que vivían con la abuela, pero ya después se fueron, se independizaron. ¿Cómo fue tener cuarto para usted solo o a usted le tocaba compartir?
1: No, compartía con mi hermano. Claro, claro, porque después llegó nuestra hermana, entonces ahí ya nos tocaba compartir a mi hermano y a mí, pero no, chévere, teníamos camarote.
0: Ajá. Bueno, ¿qué tan ñaña, qué tan cercano era usted a su hermano y cómo se llama él?
1: Felipe, mi hermano Felipe, claro, muy cercanos también, con los amigos del barrio, pues participábamos en todos los juegos, fútbol, escondite con las amigas, en fin. Pero no, claro, mi hermano siempre compañero de todas las aventuras.
0: ¿Y él también es bueno para las matemáticas o él es más bien cafre para eso?
1: Digamos que le costó un poquito las matemáticas, yo a veces incluso le ayudaba con algunas cositas, pero definitivamente tiene otros talentos. Por ejemplo, para la música, mi hermano fue DJ en muchos sitios aquí en Cali, buen cocinero, también trabajó en restaurantes y actualmente se dedica a todo lo que es car audio, o sea, instalación de sonido para automóviles, todos lujos, o sea, realmente esa es su vocación y es todo un experto en el tema.
0: Julio, profe, está en mi banda sonora.

0: Ya estaba extrañando yo una salsita, profe Julio.
1: Sí. Ahí va llegando poco a poco la salsita, sí.
0: Todo empezó de Eddie Santiago. Cuénteme de esta en su vida.
1: Bueno, más o menos 1987, tenía yo 14 años, estaba en grado noveno y recuerdo que hicimos un viaje, como una excursión a lo que fue San Agustín y Tierra Adentro, en bus, o sea, íbamos todo el grupo en bus. Y esa canción junto con Lluvia, bueno, canciones de esa época sonaban muchísimo también, estaba muy de moda. Y fue la época en que empezaron como las primeras fiestas, ¿no? O sea, de aprender a bailar, de sacar a una chica, invitarla a bailar en una fiesta, porque el colegio nuestro en esa época era masculino, era netamente masculino. Uh-huh. Entonces siempre pues había un poquito como de, ¿cómo se llama?, de desventaja, ¿no? Para los que toda la vida habíamos estado rodeados de compañeros, uh-huh. ese trato pues con el sexo femenino, entonces... Claro. Ahí empezó esa época con esas canciones, con Vende Órame Otra Vez. Bueno, todas esas canciones de esa época eran las que sonaban en las fiesticas y donde empezamos a conquistar el sexo opuesto.
0: Me imagino que usted dedicó, amiga, déjame decirte todo lo que siento, ¿no?
1: También, sí, digamos que muchas. Es que en esa época salió la famosa salsa romántica, ¿no? Que
0: salsa rosada, le decían también.
1: Sí, se puso muy de moda, sí.
0: Ah, que era buenísima, profe, me encanta.
1: Sí.
0: Uno tiene la concepción errada muchas veces, más ahora que antes, que alguien tan bueno para el estudio y tan aplicado no tiene tanto éxito con las niñas. ¿A usted cómo le iba?
1: No, pues sí me costaba un poquito, ¿no? O sea, no, como le decía ahora, no tenía tantas habilidades sociales en ese sentido porque, pues sí, era muy dedicado al estudio, estaba en colegio masculino, realmente, pues fue como un proceso, ¿no? Muy lento, pero allí poco a poco se fue dando, sí, claro.
0: ¿Pero alcanzó a llevar novia a la casa en el colegio o no?
1: Claro, sí, por supuesto.
0: ¿Y cómo se la recibían? ¿Cómo le recibieron a la primera novia, por ejemplo?
1: Bien, muy bien. De hecho, ahorita más adelante vamos a hablar de ella con otra canción.
0: Perfecto. Esta mañana, Julio Profe, que ha roto récords Guinness, que ha impartido conocimiento de una manera tan generosa, uno de los personajes más importantes de la educación. No lo decimos nosotros, lo dice el Banco Interamericano de Desarrollo y las instituciones internacionales que han visto en el aporte de Julio Profe uno de los más valiosos para la educación, no solo en Cali, no solo en el Valle, no solo en Colombia, en el mundo entero. Ya regresamos en Mi Banda Sonora, es Eddie Santiago.

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4: 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En Caracol Radio son las
9: 9 de la mañana.
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9: 9 de la mañana, un minuto, mucha atención, fue capturado en un peaje del Tolima alias Chalá, cabecilla de las disidencias FARC, presunto responsable de ordenar y participar en la desaparición, el homicidio del joven periodista Mateo Pérez Rueda en el departamento de Antioquia. ¿Qué detalles se conocen, José David? Buenos días.
14: Sí, Narda, buenos días. Caracol Radio confirmó que la policía capturó en el peaje de Flandes, Tolima, a alias Víctor Chalá, señalado cabecilla de la estructura 36 de las disidencias de las FARC en Briceño, Antioquia, y presunto responsable de ordenar y participar en la desaparición y homicidio del periodista Mateo Pérez Rueda en Antioquia. En el mismo procedimiento, Narda, confirmó Caracol Radio, fueron capturadas otras 5 personas que hacían parte del esquema criminal de este peligroso cabecilla y que se desplazaban junto a él hacia el departamento de Caquetá. Durante la operación, las autoridades incautaron 4 pistolas, además de cartuchos, 33 millones en efectivo y una camioneta Toyota y 7 celulares. Según inteligencia militar, la presión sostenida del ejército y las fuerzas militares en el departamento de Antioquia originó que Chalá se desplazara hacia Caquetá. Sin embargo, la policía lo capturó en Flandes, en el departamento de Tolima.
9: 9 de la mañana, 2 minutos. Al menos 8 presuntos integrantes del Clan del Golfo murieron en combates en el sur del Cesar. Brian Saavedra.
2: Sí, los abatidos serían integrantes de la subestructura Ferné y Antonio López Polo del Clan del Golfo en zona rural del municipio de San Martín. En una operación coordinada entre la Fuerza Aeroespacial Colombiana, la Policía Nacional y la Fiscalía General de la Nación, se desplegaron helicópteros y aeronaves no tripuladas, lo que permitió realizar este monitoreo en tiempo real de las acciones. Como resultado del procedimiento, también fueron incautados 9 fusiles, 17 proveedores, más de 960 cartuchos de diferentes calibres, equipos de comunicación y prendas de vestir alusivas a la organización ilegal. En esta zona del Cesar existen alertas por el traslado de laboratorios de cocaína desde el Catatumbo.
9: 9 de la mañana, 3 minutos. A la cárcel fue enviado un sujeto que atacó brutalmente a una mujer. Le cortó sus 2 manos. Los hechos ocurrieron en Acevedo, en el departamento del Huila. Valentina Gasca.
7: A la cárcel fue enviado el hombre señalado de amputarle las 2 manos a su pareja en un violento ataque ocurrido en Acevedo, Huila. La fiscalía le imputó el delito de feminicidio agravado en grado de tentativa, cargo que no aceptó. La víctima de 37 años sufrió graves heridas con un arma contundente y debió ser sometida a cirugía. El presunto agresor fue capturado por la policía en flagrancia.
9: Son las 9:03. Una millonaria recompensa ofreció la alcaldía de Cali por información que permite la captura de los responsables de lanzar un artefacto explosivo en inmediaciones de la Universidad del Valle. Erika Rebolledo.
15: El hecho se registró en medio de disturbios protagonizados por encapuchados en la sede Meléndez de Univalle, al sur de Cali. Según las autoridades, el artefacto no detonó inicialmente, pero terminó activándose al paso del automóvil, poniendo en riesgo la vida de sus ocupantes. Esto dijo el alcalde de Cali, Alejandro Eder.
16: Hoy estamos ofreciendo hasta 100 millones de pesos por información que nos permita capturar al terrorista. Ese tipo de comportamiento no es aceptable. Ese tipo de comportamiento no es una protesta, es terrorismo.
15: El mandatario recordó que hace menos de un mes fue capturado otro encapuchado señalado de vandalizar una estación del MIO y aseguró que las autoridades continúan trabajando para evitar que acciones violentas sigan poniendo en riesgo a la ciudadanía.
9: Organismos de socorro atienden en esos momentos un incendio estructural que se presenta en Girardota, departamento de Antioquia. Laura San Pedro.
17: Un incendio de grandes proporciones se registra desde la madrugada de hoy en una recicladora ubicada en el municipio de Girardota, al norte del Valle de Aburrá. Las autoridades confirmaron que una persona resultó lesionada y fue trasladada a un centro asistencial para recibir de atención médica de urgencia. Asimismo, los organismos de socorro mantienen labores de búsqueda de otra persona que presuntamente habría quedado atrapada en la zona de la conflagración. Como medida preventiva, 3 familias residentes en predios vecinos fueron evacuadas temporalmente debido al riesgo por la inhalación de gases y del humo derivados de este incendio. De acuerdo con el reporte oficial, a esta hora el incendio presenta un 90% de control.
9: En noticias del mundo, Irán descarta firmar un acuerdo con Estados Unidos este domingo, pese al optimismo de Pakistán. Daniela Salgado.
18: Narda, muy buenos días, así es, y mucha atención porque el portavoz de la Cancillería iraní, Esmail Bakai, señaló que aún no existe una fecha exacta para la firma del acuerdo y que esta podría sí producirse en los próximos días. Las declaraciones contrastan con la primera versión del ministro de Pakistán, cuyo país actúa, recordemos, como mediador entre las partes y quien aseguró hace pocos minutos que el acuerdo de paz podría alcanzarse en las próximas 24 horas. Por ahora, Teherán mantendrá cautela sobre los tiempos de las negociaciones, aunque no descarta que los avances sí se den en corto plazo para intentar poner fin a la crisis en esta región del mundo.
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20: 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En Caracol Radio son las
9: 9 de la mañana, 7 minutos.
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2: 9:08 a.m.
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2: 9:09 a.m.
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2: 9:11 a.m.
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0: Mi banda sonora en esta mañana de fin de semana rindiendo homenaje a un grande de la educación en Colombia que nunca pensó ser profesor, pero que se ha ganado la vida como profesor. Yo creo, profe, que usted tiene más alumnos que cualquier profesor que usted conozca, porque son miles de millones de personas los que lo hemos seguido en tantos años de videos.
1: Bueno, sí, son bastantes los que creo que han pasado por mis clases a través de la red y de verdad eso me hace muy feliz, muy, muy, muy satisfecho de todo lo logrado hasta ahora en 17 años de actividad a través de YouTube.
0: Ya son 17 años dictando álgebra, geometría, trigonometría, geometría analítica, física, o sea, todo lo que para uno era coco en algún momento de la vida, ese es su campo de acción y lo hace muy bien, profe.
1: Muchas gracias. Sí, efectivamente mi objetivo es compartir, ¿no? El conocimiento, mi experiencia como profe, con todas las personas que estén deseosas de aprender a través de la red.
0: Nasó, de los hombres G, no es precisamente la más popular, pero ¿por qué le gusta tanto a usted, profe?
1: Vea, me encanta esa canción porque fue de las primeras que yo escuché el rock en español, más o menos en el año 1988, tenía yo 15 años de edad. Ahí tuve un compañero llamado Julián Gómez. Yo no sé él cómo conseguía esos long plays, porque en esa época era el acetato, ¿no?
0: Sí, señor.
1: Tenía como que algún amigo que viajaba a España y se los traía. Entonces ahí fue que conocí esos temas de Hombres G, del rock en español, y me encantaba. Además que a él le prestaban el carro. En esa época no era muy fácil que el papá le prestara el carro a uno. Uh-huh. Y más que todo tener licencia de conducción. Y en el carro esa música sonaba espectacular porque tenía un buen equipo de sonido. Y ahí fue como mis inicios en conocer esta música, ¿no? El rock en español. Y de hecho, bueno, Hombres G para mí siempre ha sido una banda preferida. Los admiro porque ya creo que han cumplido 40 años de actividad artística. Uh-huh. Siempre han estado juntos. De verdad que pues creo que han hecho un recorrido muy, muy bonito pues para entretenimiento, pues, de chicos y grandes, que aún, o sea, yo sigo sus redes y veo que llenan estadios donde sí, claro, van. O sea, es impresionante todo el cariño que les tienen.
0: Bueno, usted y Julián agarraban ese carro prestado del papá de Julián. ¿A quién iban a recoger y a dónde iban?
1: No, Julián era tremendo. Yo no tanto, Julián era tremendo. Pero mira, él me recogía por las mañanas, los sábados, me llevaba a su casa y estudiábamos prácticamente todo el día. Estudiábamos matemáticas porque a él le costaba, yo pues lo iba como guiando con los temas que veíamos en clase, hacíamos las tareas y ya por la tarde él me volvía a llevar a mi casa. Uh-huh. Entonces ahí fue que con él, de verdad que tuvimos una amistad muy bonita y con él conocí esta música y la que viene a continuación también, la música que, el siguiente tema musical.
0: Pues profe, se lo pongo de una vez, esta mañana en mi banda sonora, Julio, profe.

0: Baila Bolero. Fun Fun, Baila Bolero, es mi banda sonora con Julio, profe. Me estaba contando, me quería contar el inicio de esta canción en su vida, profe, cuente.
1: Sí, también con Julián, el amigo pues que conseguía estos acetatos, ¿no? De temas de rock en español también. Yo no sé de dónde obtenía grabaciones en cassette, ahí era con cassettes, de estas canciones de High Energy, que por esa época también estaba muy de moda. Y con eso hacían mezclas, ¿no? O sea, había una serie que se llamaba Max Mix.
0: Sí, señor.
1: Me encantaba. Entonces, él era el que siempre tenía la primicia para todos los compañeros, esas canciones y esas mezclas espectaculares. Además, sonaban en las fiestas también. Era como la tanda de salsa, la tanda de merengue y venía una tanda después de High Energy, que era muy, muy chévere. Esa música me encanta. De verdad que extraño mucho que no la volvieron a producir, pero bueno, afortunadamente hoy se puede buscar en las plataformas, en redes sociales, y uno la encuentra fácilmente, y para mí es un deleite escuchar ese tipo de música.
0: Profe, cuando usted estaba en la Corder, en el colegio, pues una cosa es ser bueno en matemáticas, pero otra cosa es identificar que uno es bueno para enseñarlas. A los 15 usted decide como decirle a alguien, venga, ¿tiene problemas, Leandro? Yo le explico, tranquilo. Y usted le explicaba a la gente.
1: Sí, como contaba con mi amigo Julián, eso fue como en noveno. En octavo recuerdo que pasaba más o menos lo mismo con otro compañero llamado Jorge Pozo. También su mamá me recogía por la mañana, en los sábados íbamos a su casa, claro. estudiábamos juntos y así, o sea, yo pues le explicaba a mis compañeros de clase los temas de álgebra, de geometría que veíamos, y siento que allí empecé a descubrir como la facilidad para darme a entender, para poder explicarle a otras personas. Entonces, ahí pues como que de cierta forma fui identificando, ¿no? Como tú dices, esa capacidad de poder transmitir algo a otra persona, a alguien que no entiende, a irlo guiando hasta que pues por fin logre comprender.
0: Además, yo creo que para alguien que no entendiera matemáticas o que no se le facilitara como a usted, que llegara un profesor de la edad de uno, yo creo que uno la asumía como con más agradecimiento, más fácil, ¿no?
1: Sí, claro, porque te enseña, o sea, es de tú a tú, o sea, claro. Te está explicando alguien de tu misma edad, en tu mismo lenguaje, claro, es diferente, sí.
0: ¿Qué materia se le daba difícil, profe?
1: A mí me costó mucho química, por allá en décimo, filosofía también me costó bastante, más que todo esas dos, pero no, de resto siempre me iba súper bien. Yo pues fui un estudiante muy dedicado, ¿no? A todas mis asignaturas, siempre... Muy responsable con presentar tareas, con trabajos o exposiciones o estudiar para los exámenes. O sea, de verdad que toda la vida siempre me destaqué como el mejor estudiante, el que al final pues conseguía la medalla o se ganaba la beca. De verdad, eso para mí era un motivo de alegría y sobre todo pues para mis padres también.
0: Y cuando hacían una pregunta y la tiraban al aire, decían, cualquiera menos Ríos, que Ríos no levante la mano o algo así.
1: Sí, solía pasar también eso, claro.
0: Ustedes se reúnen en combo, los pilos del salón, y dicen, demos como lo que se llamaría posteriormente un breakfast, como capacitaciones y asesorías para los muchachos de otros cursos. ¿De dónde nació esa idea y por qué les sirvió tanto, profe?
1: Pues mira que eso fue cuando estábamos en grado undécimo, entre el 89 y el 90 fue eso. A mí y a otros compañeros se nos ocurrió la idea de poder ofrecer como asesorías a los estudiantes de los demás cursos del colegio, o sea, de décimo hacia abajo. Y lo vimos también como una oportunidad de reforzar conceptos o conocimientos para las pruebas del ICFES. Y fíjate que sirvió muchísimo. Nosotros en ese momento, cuando presentamos el ICFES, quedamos de primeros en Cali, primeros en el Valle y cuartos en Colombia.
0: Wow.
1: O sea, sacamos un puntaje extraordinario. Bueno, yo logré el mayor puntaje de mi grupo, 375 puntos en ese momento.
0: ¿Qué?
1: Sí.
0: Pues en el entendido que el puntaje mayor en esa época, nuestra época, era 400. ¿Usted estuvo a nada de los 400, profe?
1: Sí, estuve muy cerca. Pero el puntaje, o sea, el promedio de mi grupo fue como 350 y algo. O sea, fue muy, muy bueno. Y como te digo, el colegio quedó primero en Cali, primero en el Valle y cuarto en Colombia. De verdad que fue un logro, pues, impresionante.
0: O sea que sí sirvió asesorar a otros, sí, para ustedes mismos incrementar sus conocimientos.
1: Eso ayudó un poquito, claro, porque cuando uno le enseña a alguien, pues aprende dos veces, ¿no? Eso sí es una bonita oportunidad de reforzar conocimientos, de afianzar lo que uno sabe, ¿no? Cada vez que uno tiene la oportunidad de explicarle a otra persona.
0: Esta mañana en Mi Banda Sonora, Julio.

0: La inconfundible voz de Ricardo Montaner hace parte de los recuerdos y de la música que ha marcado la vida de Julio Profe, que está sentado en este momento en Caracol Radio en Cali. La cima del cielo, profe, ¿por qué?
1: Bueno, resulta que estando en grado undécimo, apliqué para pertenecer al conjunto musical del colegio que se llama Los Delfines, porque todavía existe.
0: Ok.
1: Y fui seleccionado como cantante, como uno de los cantantes. Y esta canción fue una de las que me asignaron. Entonces, bueno, la preparé, la ensayé y la canté por primera vez ante un auditorio completamente lleno con el grupo. Y en el auditorio estaba mi novia de esa época, una chica que justamente Julián, mi amigo, me había presentado. Uh-huh. Hacía como un año. Habíamos iniciado, sí, el noviazgo como en 1989 aproximadamente. Y en el 90 me presento pues con el grupo del colegio en un evento que ellos hacían en el colegio que se llamaba el Festival de la Canción Mensaje. Uh-huh. Y allí pues fue el debut para mí cantar esa canción con el auditorio completamente lleno y con mi novia allí pues entre los presentes.
0: No, pues, profe. Entonces, Julio, ¿se tiene confianza para cantar como Montaner, le cuento?
1: Sí. También cantaba esa canción de Solo con un Beso, de Montaner, otra que se llama Casi Siempre Estoy Pensando en Ti, no recuerdo el cantante. Bueno, ajá, eran baladitas que en esa época, sí, preparábamos con el grupo. Y bueno, tristemente en ese año 90 también a mi amigo Julián lo mataron, justamente... En abril de ese año, desafortunadamente, a él y a un primo, en unas circunstancias bastante absurdas, los dos murieron, sí, fallecieron, y pues de verdad que fue un golpe muy duro pues para todos, o sea, para los que habíamos sido compañeros de él y todo, porque pues Julián se fue a los 17 años de edad también, como yo.
0: Uy, qué fuerte. Entonces, qué difícil.
1: Sí, fuerte, sí. Pero esa canción me recuerda a esa época, año 90, como te digo, cuando estaba finalizando mi bachillerato, donde tuve la oportunidad de pertenecer al grupo musical del colegio, dedicarle esta canción a mi novia de ese momento. Entonces, una canción muy linda que recuerdo con mucho cariño.
0: No, pues usted era el más amado de ese auditorio, por Dios.
1: Bueno, sí, era una canción bastante romántica y perfecta, ¿no?, para dedicar.
0: ¿Y hasta cuánto duramos con ella?
1: Tuvimos una relación de casi 5 años. Uh-huh. O sea, cuando los dos estábamos terminando el bachillerato, luego entramos a la universidad, sí, alcanzamos a estar juntos cerca de 5 años. Hoy somos grandes amigos, ¿no?
0: Ah, eso le quería preguntar, si le tenía la pista, sí. Si sabía dónde estaba.
1: Sí, hemos conservado la amistad y todo, o sea, terminamos como novios, pero la amistad se ha mantenido hasta el día de hoy.
0: Esta mañana, el cantante Julio

0: clásico del grupo Nietzsche, una aventura. Profe, usted y yo, que tenemos la edad suficiente en esta tierra, recordamos el estreno de esta canción.
1: Uy, la verdad, yo no me acuerdo, Andrés.
0: Entonces yo me acuerdo del estreno de esta canción.
1: Cuéntame, ese sí no lo tengo presente.
0: No, mediados de los 80, un momento de gloria y de brillo para el grupo Nietzsche, que canción que sacaba, canción que pegaba. Y sí, aquí estaba cantando Charlie Cardona. Tuvo la responsabilidad de reemplazar a Tito Gómez, además.
1: Nada menos que a Tito Gómez.
0: Hágame el bendito favor. ¿Y en su vida por qué una aventura, profe?
1: Bueno, más o menos año 1991, tenía yo 18 años de edad, estaba ya en la Universidad del Valle, haciendo mis estudios de ingeniería civil, y mi papá me regaló un piano, una organeta, pues, que llamábamos.
0: Claro.
1: Y esa canción yo la seguía a oído con el teclado. Era una de las canciones que me encantaba como acompañar o seguir, más bien. Bueno, junto con otras del grupo Nietzsche también, muy conocidas por esa época. También las baladas, o las baladas en inglés, en español. Entonces, para mí fue también como mi inicio en la interpretación del piano, pero era siguiendo canciones. Y esta era una de ellas que, pues, para mí es un deleite. Además de que la canción siempre me ha encantado, y todas las del grupo Nietzsche, por supuesto. Pero esta en especial era una de las que servía para practicar, ¿sí?, con esto del teclado.
0: Profe, con la facilidad que usted tenía para las matemáticas y este tipo de ciencias, y con el ICFES tan bueno que sacó, usted hubiera podido estudiar cualquier cosa casi que en cualquier parte. ¿Por qué ingeniería en la del Valle?
1: Buena pregunta, porque mira, yo tenía, cuando estaba terminando el bachillerato, después de toda la orientación que uno recibe, en cuanto a qué carreras pueden ser las más acordes a los intereses de uno, pues yo tenía básicamente como tres cosas a mi favor, que era matemáticas, física y dibujo. Entonces empecé a consultar, ¿no?, sobre diferentes carreras, llegué a considerar la arquitectura, uh-huh. Pero en la arquitectura sentí que de pronto las matemáticas como que no se iban a aplicar mucho. Entonces opté por la ingeniería civil, además porque por esa época había un gran auge con el tema de la construcción. Había muchos proyectos de construcción en Cali, en el Valle. Entonces, digamos que prometía muchísimo.
0: Claro.
1: Por eso escogí la carrera de ingeniería civil y me fue divinamente. O sea, realmente creo que hice una lección bastante acertada. Y de hecho, en la Universidad del Valle también, pues, se acostumbraban a hacer las audiciones los viernes por la tarde, donde la salsa predominaba. Ahí también fui... Digamos, fue una oportunidad de empezar a conocer un poco más de la salsa, uh-huh. de lo que llamamos la salsa fuerte o la salsa
0: dura,
1: de gran combo. Sí,
0: la caleña.
1: Ajá. Exacto. Entonces, de verdad que hay, por eso esta canción y en general la salsa, legendaria, me remonta a esa época de mis estudios en la Universidad del Valle.
0: ¿Y se pegaba sus bailaditas en la Topatolondra o se iba para donde Gary Domínguez o qué hacía? ¿Cómo rumbeaba, profe?
1: No, fíjate que allí nosotros nos quedábamos en la audición, salíamos de clase, tipo 2, 3 de la tarde, nos íbamos para las audiciones, que esas las hacían como en las canchas de la universidad, en lo que llamaban el CDU, uh-huh. como el Centro Deportivo Universitario, y ahí nos quedábamos hasta que ya llegaba la noche y después ya cada uno se iba para su casa, o bueno, a veces había algún remate donde algún compañero nos... Sí, pero fíjate que en esa época no existía que la Topatolondra, estos sitios que hay hoy en día como que son tan frecuentados, por ejemplo, por extranjeros aquí en Cali para ver cómo bailan la salsa o para aprender a bailarla, uh-huh. pues en esa época no existían.
0: Vea usted. Julio, profe, ¿me acompaña mañana? ¿Me hace el favor?
1: Claro, por supuesto.
0: Mi banda sonora regresa mañana, segunda parte, hoy y mañana, con la vida de Julio, profe.

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7: 9:33 a.m.
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11: La recuperación de la fractura en el dedo anular derecho del guardameta Emiliano El Dibu Martínez de la selección de Argentina va por buen camino. Martínez respondió a la exigencia del entrenamiento del viernes y se espera que pueda ser titular en el partido del martes frente a la selección de Argelia. A pocos días del debut de la selección de Argentina, la titularidad del Dibu depende de las nuevas sensaciones que aporte a medida que aumenta la exigencia y los entrenamientos del equipo que dirige Lionel Scaloni. En la jornada de la Copa Mundo, hoy Australia recibirá a Turquía en el cierre de la fecha sabatina. Juan Esteban Cáceres.
12: Así es, Eduardo. La selección australiana hará oficial su debut en este Mundial contra Turquía en el marco del Grupo D. Son 7 las veces en las que Australia ha participado en Copas del Mundo, siendo su mejor participación en 2 de ellas, en Alemania 2006 y Qatar 2022, llegando a octavos de final. Sobre las sensaciones para esta justa mundialista y el debut contra Turquía, esto dijo Tony Popovich, entrenador del combinado oceánico.
13: For Australia, we always, if you ask every Australian,
14: lo hemos demostrado una y otra vez en todos los deportes y también en el fútbol. Fíjense en el último mundial. El grupo que nos tocó fue fantástico. Llevamos a Argentina hasta el final. Así que hemos demostrado de lo que somos capaces. El éxito se puede medir de muchas maneras. Queremos avanzar y ese es el reto que tenemos. Queremos estar en la fase eliminatoria donde sabemos que todo es posible. Pero si analizamos la situación, hay mucho trabajo por hacer hasta entonces. Tenemos un grupo muy difícil, pero me gustaría pensar que nuestros rivales también nos verán como un rival duro.
12: Estas dos selecciones han enfrentado 2 veces en la historia, con 2 victorias para el combinado turco. El compromiso se disputará en Vancouver, Canadá, a las 11 de la noche.
11: Previo a ese encuentro, el técnico Popovich renovó con Australia hasta el 2027. La jornada tendrá además para hoy los partidos Qatar-Suiza a las 2 de la tarde, Brasil-Marruecos, el atractivo en la jornada a las 5 de la tarde, y Haití frente a Escocia a las 8 de la noche.
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7: 9:37 a.m.
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7: 9 de la mañana, 38 minutos.
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7: Y seguimos en A Vivir, que son dos días. Gracias por acompañarnos esta mañana en esta banda sonora con Julio Profe. Un abrazo muy grande para Alfirio, que nos dice: el profe Julio, el mejor profesor para los que tuvimos que estudiar de manera virtual. Gracias, profe. Si les gustó esta banda sonora, les cuento que la segunda parte va a estar mañana de 8:30 a 9:30 de la mañana. Y datos que usted debe saber, pues mucha música nueva. Ya les presentamos Happy de Elena Rose. Y les quiero presentar, Andrés y queridos oyentes, una canción que viene siendo una colaboración muy interesante, es cultura profética al lado de Capo, un colombiano. La canción se llama Flaca y hace parte de un álbum que se llama En Bucle, y es la manera en que Cultura Profética celebra 30 años de trayectoria. Aquí está Flaca en A Vivir, que son dos días.

0: ¿Suena rico? ¿Me
1: pa
0: gusta?
1: Para él y para este fin de semana.
0: Es un fin de semana de muy buena música, de estrenos, de mucho fútbol, por supuesto, pero también es un fin de semana, Hazel, para que usted vaya a Titán Plaza y se programe, porque allá están los mejores destinos, porque estamos de feria con nuestros amigos de Decameron. 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
1: 9:43 PM.
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3: 9:45 a.m.
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3: Y este fin de semana es especial porque estamos en A Vivir, que son tres días. Muchos de ustedes aprovechan el lunes festivo para irse de viaje y mi querido Felipe Reyes les tiene una recomendación muy importante.
6: 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Qué gusto saludarlos con buena información. 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
3: Gracias a Pipe por estar ahí dándonos recomendaciones para los que quieren viajar. Y mi querido Andrés, ¿qué mejor plan que la playlist que Vicente nos tiene esa tarea? Un oyente nos pidió la playlist. Aquí está la música para los que, como ya mencionamos, están aprovechando este puente festivo.
7: Hazel, ¿qué tal? Muy buenos días y a todos nuestros oyentes de Caracol Radio. Arranca este fin de semana del Puente del Sagrado Corazón y aquí estoy con la música de Balneario. Jump up and down and move it all around. Arrancamos con una canción de fiesta global. ¿Se acuerdan de este tema de Lou Vega? Que a finales de los 90 puso a bailar a todo el mundo con este clásico que se llama Mambo Number 5 o Mambo Número 5.

0: Seguimos con la música para cantar y para dedicar en este puente del Sagrado Corazón. Y a propósito, busquemos canciones que tengan la palabra corazón.
1: Tenía la expresión abierta y clara.
0: Una de ellas es la canción de La Grande de Madrid con Carlos Nuño. Se llama Corazón Embustero. ¿La recuerdan? Aquí está, en la música de Balneario de Caracol.

tropical de los noventas, directamente desde Brasil. Un fenómeno que se tomó, sobre todo, toda Latinoamérica. El Carrapicho, ¿se acuerdan? Esto sonó por...

bueno, de Wilfrido Vargas. Que no falla en ningún paseo, en ningún río, en ninguna piscina, en ninguna playa de Colombia. Música de balneario, se llama El Africano.

0: Música de balneario en A Vivir, que son dos días. Soy Vicente Moros. Feliz comienzo de puente para todos nuestros oyentes que están a esta hora transitando por las calles, avenidas y carreteras de Colombia. Bendiciones. Chao, chao.
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3: 9:50 a.m.
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2: 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En Caracol Radio son las...
3: 9:51 a.m.
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0: A vivir, que son dos días, con las mejores recomendaciones también para ustedes, los oyentes de Caracol Radio. Y tenemos un invitado muy especial, porque me encontré una noticia que me llamó la atención, Hazel.
3: A todos.
0: Usted sabe pues que la constructora Bolívar es una compañía líder en vivienda en nuestro país, son aliados permanentes de Caracol Radio, y nos encanta siempre recibir sus buenas noticias, pero esta de verdad me sorprendió, y es que hay una alianza de la constructora Bolívar con Toy Story. Usted sabe que viene la quinta película de una de las sagas animadas más exitosas de todos los tiempos y pues van a trabajar juntos y queremos saber de qué se trata esa maravillosa alianza. Por eso quiero saludar a Julián Perdomo. Julián es el presidente de Constructora Bolívar y muy amablemente nos atiende a esta hora. Julián, querido, bienvenido a Caracol Radio.
13: Buenos días, Hazel, Andrés, muchas gracias por la invitación.
0: Bueno, Julián, ¿de dónde sale?
13: Todos los oyentes también.
0: ¿De dónde sale este trabajo, esta idea magnífica, innovadora de hacer esta alianza con Disney y con Toy Story?
13: Bueno, pues la verdad es que la alianza con Disney va más allá de una alianza comercial o una estrategia comercial. Claramente Toy Story pues ha sido una película que ha marcado generaciones y nosotros creo que conectamos con ese propósito de familia que alrededor de la historia de Toy Story se desarrolla. Nosotros construimos viviendas y la magia que Toy Story representa pues es la misma magia que al interior de esas familias, de esos hogares y de esas casas que construimos, pues se da. Y creo que ese es como el vínculo más poderoso que hoy estamos encontrando en esta alianza tan bonita que estamos haciendo.

0: con Disney.
1: Julián, ¿ustedes tienen algo con Constructora Bolívar, Vivir con Sentido, este eslogan? ¿Cómo se relaciona con justamente con esta película que se estrena el próximo 18 de junio?
0: Claro, mira, nosotros desde el Grupo Bolívar siempre hemos tenido como un principio enriquecer la vida con integridad. Y Vivir con Sentido es justamente uno de nuestros pilares, y es encontrar alrededor de la familia y del hogar, encontrar propósito y darle sentido a esa construcción de hogar. Pues Toy Story claramente es un desarrollo, es una película muy bonita. Toy Story 5 se da alrededor justamente de la familia, y nosotros creemos que esta alianza pues va a promover justamente esos principios y esos valores que nosotros promovemos al interior de la constructora y del grupo.
2: Finalmente, Julián, y de manera muy breve, quisiera pedirle el mensaje, ¿no?, que quieren entregarle y transmitir a las personas que hoy acompañan pues esta magnífica iniciativa. ¿Cuál sería el mensaje de Constructora Bolívar?
0: Bueno, tal vez el mensaje que les daría es que la familia debe ser el centro y el núcleo fundamental de la construcción de la sociedad. Toy Story y Constructora Bolívar hoy se unen para poder proponer una o hacer una apuesta más bien en función de justamente la construcción de familias, de principios, de valores. Tal vez el mensaje es aprovechemos este momento para recordar esos espacios en familia que nos permiten construir el futuro de Colombia.
1: Julia, muchas gracias por estar con nosotros aquí esta mañana con Constructora Bolívar, que está de la mano el lanzamiento de esta película tan esperada, Toy Story 5, y prepárense porque les tenemos los datos que hay que saber de los deportes porque estamos en pleno mundial.
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1: 9:55 a.m.
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1: Lo que se tiene que saber hoy son los partidos y la gente, pues, para que arme agenda. Mi querido Eduardo Acero, bienvenido a ver que son 2 días tu casa.
13: Buenos días para todos. Rápidamente, primero, Colombia. ¿Qué pasa con Colombia? Está allí en Guadalajara Sebastián Vargas.
14: Sí, señor, mis cuates, ¿cómo me les va? Estamos
1: en hola, mi cuate.
14: De los niños de los héroes en Guadalajara. El equipo colombiano, entrenamiento hoy a puerta cerrada, el primero y único que va a tener antes de la Copa del Mundo, así que esperamos poderles contar en los espacios de Caracol Radio cuál fue el once que paró Néstor Lorenzo el día de hoy, porque el entrenamiento obviamente en la Academia Haga Puerta Cerrada le va a permitir terminar de ultimar detalles para ese anhelado pero lejano debut todavía del día miércoles, porque está corriendo el tiempo muy lento para poder debutar en el Estadio Azteca.
13: ¿Hora de partido?
14: 9 de la noche, hora colombiana. El equipo viaja el lunes sobre las 5 de la tarde.
13: Perfecto.
1: Todavía falta.
13: Sí, pues ya he sábado. Pues.
14: Sí, es por eso le digo,
1: Heiter, sí, el tiempo que es que lento, la espera se está haciendo larga. Cuatro partidos diarios.
14: Ya vamos 2 días y nosotros todavía estamos entrenando y vamos más lejitos, vamos hasta el miércoles todavía. No, no, esto es, ya me está carcomiendo la ansiedad.
13: Perfecto. Perfecto, Sebastián. Entonces viajará a la selección el día lunes a su compromiso en Ciudad de México. La jornada para hoy, 2 de la tarde en San Francisco, Qatar ante Suiza. A las 5 en Nueva York, Brasil frente a Marruecos. A las 8 en Boston, Haití, Escocia. Y a las 11 de la noche en Vancouver, en Canadá, Australia frente a la selección de Turquía.
1: Gracias, Eduardo, por estar aquí con nosotros. Ahí está entonces la información que debemos saber hoy, los horarios de los partidos del Mundial.
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2: 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En Caracol Radio son las
3: 10 de la mañana, un minuto.
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3: Gracias infinitas a todos nuestros oyentes por reportarse en nuestras redes sociales, arroba vivircaracol en X, en Facebook, nuestra cuenta también en Instagram, a Eduardo, a mi querido Andrés Pulido y también a Laura Hoyos, que nos acompañó toda la mañana desde la Feria de Camerón en Titán con el Travel Sale.
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3: Gracias, Laura. Andrés, la cita mañana a las 8 de la mañana.
7: Aquí estaremos muy juiciosos. Me voy a ver fútbol.
3: Y yo, bueno, también. Mañana la segunda parte de mi banda sonora. Chao.

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5: Son las 10 de la mañana, 5 minutos.
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5: 11 de la mañana, 5 minutos, 10 de la mañana, 5 minutos mejor, se recrudece la ola de violencia en la zona del Catatumbo en norte de Santander. Están reportando combates entre el ELN y las disidencias armadas. Esmeralda Rojas en Cúcuta.
9: Nuevamente se recrudecieron los enfrentamientos entre integrantes de las disidencias armadas del Frente 33 de las FARC y el Ejército de Liberación Nacional ELN en la zona norte del departamento. Los combates entre los grupos ilegales se han registrado en el sector Filoparaco, zona de Langalia, donde se advierte que por estos hechos varios integrantes del ELN habrían muerto y otros más resultaron heridos. En este hecho también se reporta que al parecer habría sido asesinado alias Zancudo, un reconocido francotirador de esa guerrilla en norte de Santander. La guerra en el Catatumbo no ha parado, se cumplen ya 17 meses y estas acciones violentas dejan más de 210 homicidios y más de 112.000 personas desplazadas.
5: Este lunes 15 de junio comienzan las votaciones de los colombianos en el exterior de cara a la segunda vuelta presidencial. José Andrés.
10: Narda, la jornada electoral en el exterior se desarrollará durante toda la semana y culminará, por supuesto, el domingo 21 de junio en el horario habitual de 8 de la mañana a 4 de la tarde. De acuerdo con la Registraduría Nacional, hay 1.414.661 colombianos residentes fuera del país que están habilitados para sufragar. Se instalarán 253 puestos de votación en 67 países, en los que también se habilitarán 1.489 mesas entre el 15 y el 20 de junio y 2.181 mesa más el 21 de junio.
5: En la última semana se han entregado 200.000 medicamentos que estaban represados a pacientes en el Eje Cafetero y el Valle del Cauca, en medio de toda una buena noticia que les da Camila.
11: Así es, Narda, pues de acuerdo con la Superintendencia Nacional de Salud, la jornada duró 3 días y estuvieron involucradas EPS, gestores farmacéuticos, operadores logísticos y equipos técnicos que coordinaron acciones para resolver miles de casos que estaban afectando la entrega oportuna de tratamientos médicos a pacientes en estas regiones. La entidad, Narda, destacó que además del cierre masivo de pendientes, dicha mesa regional permitió avanzar en la revisión de acuerdos de voluntades, la atención de asuntos financieros y la construcción de compromisos entre los distintos actores del sistema.
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5: Son las 10 de la mañana, 8 minutos.
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4: Buenos días, bienvenidos a Caracol Sostenible, esta cita de todos los sábados en Caracol Radio. Esta alianza con la Universidad Externado de Colombia, que nos permite hablar sobre sostenibilidad, con Gabriel de las Casas y con quien les habla, el profesor Gustavo Yepes. Hoy vamos a hablar de un tema que es muy emocionante para muchas personas, genera muchísimas pasiones y mueve a más de 5 mil millones de personas todos los fines de semana para ver sus partidos. Efectivamente, estamos a hablar sobre la Copa Mundial de Fútbol de la FIFA de este año, que recientemente inició su 23ª versión el pasado miércoles 11 y que nos trae una cantidad de sorpresas importantes. Hoy vamos a estar acompañado con algunos expertos, porque como se imaginarán, no vamos a hablar acerca de quiénes van a ganar y cuáles van a ser los jugadores. Vamos a hablar de fútbol, pero en este caso de qué tan sostenible está siendo el fútbol en general y específicamente pues esta Copa Mundial que genera tanta expectativa en todo el mundo. Para eso entonces vamos a tener algunos invitados muy especiales. Pues en primer lugar me acompaña nuestra productora periodística Paula Gómez. Paula, bienvenida.
5: Profesor Gustavo Yepes, a todos los panelistas, a los que nos acompañan por Zoom, por supuesto también a los que nos escuchan por Caracol Radio, en plataformas de podcast y por YouTube, bienvenidos a este episodio, donde vamos a conversar sobre el impacto ambiental que dejó el Mundial y la sostenibilidad que se maneja alrededor de estos megaeventos.
4: Bueno, bien, vamos a comenzar con nuestro primer invitado, que es Mauricio Otero Lavado. Es un arquitecto paisajista colombiano, es el fundador de una compañía que se llama Mall Arquitectos. Cuenta con una amplia trayectoria, pero sobre todo se ha destacado porque se encargó de adecuar el Estadio Pascual Guerrero en la ciudad de Cali para la Copa Mundial Sub-20. Entonces es un experto en estos temas de infraestructura. Bienvenido.
6: Muy buenos días para todos, gracias por la invitación y por tener a los arquitectos en cuenta en el tema de sostenibilidad y en el tema del Mundial de Fútbol.
4: Bueno, muchas gracias, Mauricio. También tenemos a una experta en sostenibilidad, tenemos a la doctora Clara Pardo, ella es investigadora senior, experta en sostenibilidad y cambio climático de la Universidad del Rosario y cuenta con un postdoctorado en políticas energéticas y estudio del clima. Clara, bienvenida.
7: Buenos días a todos, muchas gracias por la invitación y por ver también el Mundial de Fútbol desde otras perspectivas.
4: Bueno, muy bien, pues muchas gracias. Y también contamos con otra experta que se llama Linda Garzón. La doctora Linda Garzón es profesora de la Universidad Externado de Colombia, tiene más de 10 años de experiencia liderando iniciativas en América Latina sobre eventos sostenibles. Así que como ustedes podrán ver, vamos a tener una perspectiva variada de qué es lo que va a pasar con esta, digamos, con este megaevento y cuáles pueden ser sus implicaciones en términos ambientales y en términos sociales. Así que no demos más largas y comencemos con algunas preguntas al respecto. Porque estamos viendo, que me pareció muy interesante, que eso es un mundial que ha crecido mucho. Estamos Correcto. Hablando con 48 equipos, 104 partidos, 16 ciudades y 3 países. Eso tiene sí. implicaciones importantes, porque tiene que ir solamente de un país al otro, sino que tiene que ir a ciudades que son bastante lejanas. Entonces me gustaría, Paula, ¿tú cómo estás viendo y cómo, por qué te emociona tanto este evento?
5: Claro, pues como usted bien lo comentaba, profe, este es un evento en donde va a reunir a 48 selecciones. Desde 1998 se venían manejando 32 selecciones y en este evento, pues claramente al ver que estaba pues patrocinando Estados Unidos, Canadá y México, pues va a generar muchos desplazamientos, que esto también va a generar muchas emisiones. Y por supuesto se dice que va a ser uno de los mundiales más contaminantes, va a generar 9 millones de toneladas de dióxido de carbono y eso hay que empezar a analizarlo, de qué manera podemos vivir un mundial muy apasionante a los que nos gusta el fútbol, pero que de la misma manera sea muy sostenible.
4: Bueno, muy bien, entonces estamos viendo que tenemos un megaevento que tiene mucho interés más de 5 mil millones de personas están pendientes del fútbol, y este año pues va a ser mucho más fuerte todavía. Miremos por qué esto debe ser un evento sostenible. Y Clara, ¿por qué no nos cuentas un poco acerca de cómo debería ser o por qué esto debería ser sostenible?
7: Bueno, primero que todo, estos megaeventos ya se sabe por diferentes estudios que se han hecho que tienen muchos problemas ambientales. Se estima que este va a ser uno de los mundiales, digamos, entre comillas, más contaminantes del mundo, por lo que hablamos. Hay más espectadores, son tres ciudades, se estima que pues van a haber muchos más viajes y demás. En un escenario pesimista, muchos investigadores dicen que es aproximadamente 13.7 millones de toneladas de CO2 que se podrán producir en este mundial si no se hace de manera sostenible. ¿Y qué significa trabajar un mundial de manera sostenible? Cuando nosotros hablamos de sostenibilidad en este tipo de eventos, vamos a ver tres elementos que son los que generan las principales emisiones. Uno, como ya lo han mencionado, el tema de transporte, tanto internacional como interno dentro de las sedes. Se estima que estos transportes pueden estar alrededor del 50 al 85% de generación de emisiones. Le sigue una etapa previa, que por eso tenemos aquí al arquitecto experto, que es todo lo que tiene que ver con construcción e infraestructura, que se estima que pueden generar alrededor del 20 al 25% de las emisiones. Y el otro proceso que nos genera emisiones o problemas de contaminación tiene que ver con el alojamiento y las operaciones logísticas, que es alrededor de el 20%. Entonces, de esta manera ya vemos cómo se distribuye la generación de emisiones en un mundial.
4: Ok, vemos que el impacto es importante, es sí, bastante grande. ¿Y por qué, Mauricio, no nos dices cómo podría un evento de esta categoría afectar a una ciudad, a cada una de las ciudades que tienen por sede este mundial?
6: Yo considero, y creo que los colegas arquitectos que hemos trabajado en sostenibilidad y en recuperar el patrimonio y en sobre todo el criterio de construir sobre lo construido, es muy importante. Porque afortunadamente en este mundial, como pasó en el momento en el 2010 en Colombia, se ha trabajado en la infraestructura y se ha trabajado en estadios que existen y se han reconvertido. No ha habido el proceso de demolición. Imagínense lo que es demoler unas dos manzanas de edificaciones de concreto, de acero y todo para hacer nuevos en ese mismo lugar o en otros. La ventaja que ha tenido, que tuvo el de Colombia y que tiene ahora en el caso actual y el de México, es que se han reciclado y conservado los edificios, y eso es importante. No como en otros mundiales, en otras sedes, en otras oportunidades, que se hacen nuevos edificios y que a veces quedan como elefantes blancos porque no tienen un uso sostenido después de su inauguración o el evento. Afortunadamente se ha reciclado el edificio Azteca, y eso es muy importante, se han reciclado otras edificaciones y se está jugando donde se ha jugado hacía 50, 60 años, y eso es importante. Adicional al tema de infraestructuras, a las ciudades sí les sirve, porque generan posibilidades de nuevas infraestructuras de comunicación. El metro se está sosteniendo, se han hecho nuevos enlaces, se han recuperado y se han hecho algunos nuevos hoteles. Pero construir sobre lo construido como criterio de la FIFA y como criterio de los países para jugar en estos escenarios, o sea, darles una nueva oportunidad, es un punto a favor.
5: Mauricio, en cuanto a lo que usted comenta de reconstruir, remodelar esos estadios, para convertirlo en un estadio un poco más moderno, ¿qué criterios de sostenibilidad debemos tener en cuenta para ese tipo de proyectos?
6: Hay varios criterios que se mantienen, pero el primero es que el estadio no solamente sirva para jugar fútbol, sino para otros deportes, otras disciplinas, atletismo con sus diferentes ramas, que sirva para eventos, que sirva como el Bernabéu, por ejemplo, en Madrid, sirve para jugar también baloncesto, que por ejemplo, y temas transversales, la sostenibilidad misma del edificio, la iluminación, que todas las luminarias tengan pues el ahorro de energía y la reconversión que se pueda hacer, las canchas de fútbol de Prado, pues que se puedan regar con las aguas lluvias que se reciclan en los lugares, como fue el de Monterrey aquí, que siendo nuevo, pero se hace sobre un basurero y sobre él, pues todas las aguas se acumulan y se hace el riego. Es decir, hay múltiples intervenciones para que el edificio sea sostenible, pero lo más importante de la sostenibilidad es que se puedan hacer nuevos usos, que un estadio de fútbol no solamente sirva para eso, sino para más eventos.
4: Bueno, pues preguntémosle a Linda cómo ve el tema de la infraestructura para los eventos. ¿Qué implicaciones tiene para una ciudad para que sea sostenible y qué tiene que hacer, no sé, el alcalde o el encargado de esta construcción para hacer esa transición hacia unos nuevos escenarios más sostenibles?
8: Claro que sí, mira, yo creo que esta visión que tú planteas es extremadamente importante. ¿Por qué? Y acá voy a retomar algo de lo que decía Mauricio, y es que este tipo de infraestructura le sirve a las ciudades, pero le sirve siempre y cuando esta planeación de la realización de los megaeventos pues se haga bajo una visión de el evento para qué le va a servir a la ciudad. Con este evento que yo estoy acogiendo, que estoy llevando a cabo en mi ciudad, ¿esto cómo me va a beneficiar? Me va a beneficiar desde un desarrollo de infraestructura, me va a beneficiar desde la posibilidad de gestar cambios o conciencias colectivas sociales hacia un tema en particular que yo quiera, o me va a servir para un tema de posicionamiento de ciudad. Entonces, más allá de hablar de la infraestructura que podemos tener en un evento, pues a raíz o como consecuencia de un evento, creería que es irnos un paso más atrás, y es el evento en general, en qué me puede servir a mí como ciudad. Y acá tenemos dos ejemplos extremadamente interesantes. Uno, Barcelona, los Juegos Olímpicos de Barcelona, que se realizaron en el 92, donde no solamente fue que los Olímpicos llegaran a Barcelona, sino todo ese desarrollo urbanístico que se desarrolló alrededor de los Olímpicos. Se crearon las villas olímpicas, que después se convirtieron en viviendas para ciertas comunidades, recuperación de playas y demás. Entonces, ahí es donde vemos donde no solamente los Olímpicos llegaron a Barcelona, se construyeron unas cosas y se fueron, sino como la Barcelona que hoy vemos hoy es también un fruto de esa Barcelona de los Juegos Olímpicos del 92. Pero también algo más reciente, y es la Unión de Ciclismo Internacional, pues ellos tienen sus campeonatos de ruta. Este año lo van a hacer en Montreal. Entonces, evidentemente Montreal pues ya tiene una infraestructura, pues tiene todas las condiciones, pero el enfoque que se está haciendo desde Montreal, desde la ciudad de Montreal, es bueno, este evento, ¿cómo me sirve a mí para educar a mis ciudadanos para que opten en la bicicleta como una opción de movilidad mucho más cotidiana, viviendo un poco en los grados de aceptación y de usabilidad que ellos tienen de la bicicleta? Entonces, ¿a qué voy con esto? No es solamente el evento, no es solamente hacerlo, sino también cómo lo aterrizo para algo que me sirva como ciudad, más allá de la infraestructura, más allá de la visibilidad que podemos tener como ciudad, sino esto cómo me va a servir en el largo plazo. Y otro ejemplo que quiero resaltar fueron los Olímpicos del 2012 de Londres, en donde estos Olímpicos, que fueron un mega evento muy, muy, muy grande, pues obviamente al ser Olímpicos, fueron los primeros que establecieron una visión de sostenibilidad para el evento. Pero ojo, no solamente en el momento de la realización del evento, sino desde el momento en que ellos alzaron la mano y dijeron, venga, nosotros queremos ser sede de los Olímpicos. Desde ese minuto cero, ya la alcaldía con todos sus actores de ciudad dijeron, venga, queremos ser sede de los Olímpicos, pero además esta es la visión que nosotros queremos de sostenibilidad del evento, donde evidentemente tenían un enfoque ambiental súper fuerte, pero también un tema de inclusión, un tema de voluntariado, que todo esto pues nos lleva a que los eventos no solamente los debemos ver desde una visión del impacto en términos ambientales que pueda generar, pero también los impactos positivos que estos eventos nos pueden generar como plataformas que catalizan cambios muy profundos y estructurales en los territorios donde llegan.
5: Linda, precisamente abordando ese tema de los impactos positivos, también se puede ver mucho las transformaciones sociales, y quiero abordar en cuanto a esa reducción de pobreza que seguramente se puede vivir en estos megaeventos que aloja a muchas personas que vienen de diferentes países.
8: Claro, total. Lo que vamos a ver en eventos, pues que son masivos, es un repunte durante el evento como tal. El tema es cómo hacemos que esto sea sostenible después de, porque listo, durante el evento todos tenemos un impacto económico muchísimo más fuerte, unos empleos y demás, pero ¿qué pasa después? Entonces vuelvo un poquito al ejemplo de Londres, en donde ellos hicieron una inversión en términos de infraestructura para adecuar una zona que es estaba un poquito rezagada de la ciudad, pero lo que hicieron fue, listo, generamos empleo a través de un tema de construcción, pero no utilizaron los obreros normales, sino que cogieron a personas de la comunidad y les dijeron, venga señores, yo los capacito para que ustedes se formen en temas de construcción. Evidentemente hicieron todas las remodelaciones y las construcciones que tenían que hacer en el momento, pero ¿qué fue lo que pasó? Lo lindo de esto es que ahí yo ya creé unas habilidades en la comunidad que antes no tenía, lo cual les posibilita poder acceder a un campo laboral mucho más amplio que antes de los Olímpicos no tenían. Entonces, eso es súper importante tenerlo en cuenta, que si bien tenemos un pico económico, pero también esto cómo lo vamos a aprovechar un poco más después del furor del evento, que es la parte ya donde todo ya se empiezan a sentir los verdaderos impactos, los verdaderos cambios, y esto cómo se le da una sostenibilidad en el tiempo, que realmente ese es uno de los retos más grandes. Los eventos llegan, tienen un impacto gigante durante los 21, 28 días que puedan llegar a durar, si estamos hablando de megaeventos como el Mundial, pero ¿y qué pasa después? Es ahí donde retomo un poquito el tema de, listo, ¿cómo nos vamos, cómo estamos planeando el evento? En el antes, en el durante, pero también en el de después. Pues hace poco, precisamente en este programa, estábamos hablando de la conferencia de transición de combustibles fósiles. De ahí se crean unos espacios para poder, unas comisiones para esa transición. Listo. ¿Qué va a pasar después de esto? ¿Cómo eso le va a afectar a Colombia como un líder en este tema de las transiciones? Entonces es ahí donde esos efectos post-evento también los tenemos que planear y organizar muy bien. Y lo más importante también medirlos, porque si no los podemos medir, pues es muy difícil que nosotros podamos decir, venga, el impacto del Mundial o el impacto de tal evento fue de tal forma.
4: Bueno, Linda, nos encanta que no te pierdas el programa. Y que le sigas oyendo. Pero, digamos, te quedó algo claro, que es muy interesante, que esto es un tema de pensarlo. Los eventos hay que pensarlos, hay que diseñarlos pensando en el futuro, no solamente en el corto plazo, no solamente para el evento, que tengan otros fines además, educar, conseguir, digamos, acuerdos a largo plazo. Pero me gustaría que pensáramos en los impactos que en realidad está generando, porque nos damos cuenta que tiene impactos significativos. Yo tenía algunas cifras por acá. El Mundial de Rusia generó más o menos 2.1 millones de toneladas de CO2. Uh-huh. El de Qatar, en el 2022, más de 3.8 millones de toneladas. El transporte obviamente es muy importante, uh-huh, genera como el 70% de la huella de carbono que proviene, digamos, de este tipo de eventos. Lo que nos estaba contando ahora Mauricio, que estamos hablando que la construcción de esos escenarios pues tiene una huella importantísima de carbono, y también hay unos temas sociales que veremos más adelante que es importante que los destaquemos en algún momento, pero concentrémonos en los temas ambientales. Clara, tú nos estuviste hablando ahorita de algunas cifras. ¿Son tan importantes? Digamos, para nuestros oyentes, no saben que son 3 millones o 2 millones de toneladas de CO2 o las 8.000 tal vez que estuviste mencionando más sobre este mundial. ¿Qué tan importante eso? ¿Cómo llega a afectar? ¿Qué le pasa a la gente que está en esas ciudades? ¿Qué le pasa al resto del mundo?
7: Bueno, por un lado hay que vemos el tema de emisiones, ¿no? Que es digamos lo que todos hablamos de cambio climático y demás. Otro tema que también hay que tener en cuenta es el tema de los residuos sólidos, es decir, la basura que vamos a generar en estos eventos. Se estima más o menos que las cifras superan las 130 mil toneladas de residuos sólidos en todas las áreas de operación en las 16 sedes, que también es son cifras altísimas, ¿sí? Se puede decir que todas estas cifras puede ser lo que una ciudad pequeña puede estar generando en varios años, ¿sí? Por lo que es un mega evento. Entonces, ¿qué es importante acá? Acá hay también, yo creo que estos mega eventos, y más por la afición que tienen las personas, también sirven para un tema de cultura. Y el tema de cultura que nos lleva. Si vamos a hablar de movilidad, por ejemplo, si nosotros queremos ser más sostenibles, ¿sí? ¿Qué tendríamos que hacer? Entonces, por un lado, hay un tema de movilidad y transporte eficiente. La FIFA, desde que empezó a concebir el tema del Mundial, trata de que en las 16 sedes se jueguen concentrados, es decir, sea por equipos para reducir los desplazamientos que tengan que hacer esas delegaciones. Entonces, ahí ya vamos a ir reduciendo un poco la huella de carbono. Otro punto importante y que lo deben tener en cuenta los aficionados, darle prioridad al transporte público. y para eso se ha trabajado muy fuerte con algo que se llama las fan zones. Las fan zones son sitios donde van a poder estar los fanáticos tomando transportes públicos eléctricos. Entonces, al tomar transportes públicos eléctricos, pues estos fans van a generar una menor huella de carbono, a su vez, si toman el, digamos, el tema de metros y demás, y evitar a toda costa el automóvil de un particular, porque eso no nos ayudaría. Y otro punto importante que se está haciendo para ser sostenibles es que la FIFA estableció una serie de flotas híbridas y eléctricas donde todos los vehículos oficiales de la FIFA van a tener este tipo de tecnología.
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4: Ya estábamos hablando de cómo es el impacto ambiental, qué tan significativo puede ser como un mundial, como es el de la FIFA que estamos viviendo en este momento, pero no son solamente los impactos ambientales. También hemos visto que los impactos económicos son importantísimos para el país, pero hay otros impactos que no podemos dejar de lado, que tienen que ver con los impactos sociales. Hay críticas importantes, por ejemplo, con los afectaciones a los derechos humanos, por ejemplo, en los mundiales pasados, especialmente el de Qatar, que no fueron tan, según algunos críticos, constructivos, como estaba mencionando Linda hace un momento en el de Londres, sino que contrataron en unas condiciones que muchos creen de esclavitud a muchas personas de muchas partes del mundo para lograr en tan poco tiempo tener esas construcciones tan avanzadas. Por ejemplo, están diciendo que Human Rights Watch y Amnistía Internacional documentaron que miles de trabajadores migrantes fueron asociados a la infraestructura y que las condiciones no fueron las mejores para ellos. ¿Por qué, Mauricio, no nos cuentas entonces un poco cuál es el impacto que puede tener ese tipo de construcciones en la población, en la gente que puede trabajar en ellas?
6: Pues al haber diversificado las sedes, se ha podido hacer una dilución, una mayor participación e inclusión de los trabajadores que han participado en las remodelaciones de las edificaciones, en las reconstrucciones, que es muy positiva porque ha generado trabajo en México, en la sede de México, en las otras sedes en Miami. Se ha trabajado, se han consolidado, se han hecho refacciones de toda la infraestructura y no solamente de los escenarios deportivos, sino del área de infraestructura de comunicación, las vías, las comunicaciones que hay, incluso en metro, en una línea de metro desde el aeropuerto hasta casi la puerta del Estadio Azteca en Ciudad de México específicamente. Es decir, ha habido con esa infraestructura un impacto social positivo. Ya luego la administración y las municipalidades tienen que seguir haciendo los mantenimientos, pero también se ve una dinámica social importante en las ventas, en todos los corrillos de personas que hay comprando. Entendemos que esto es una burbuja, pero si se hace bien organizado, pues preparan las ciudades para eventos posteriores, culturales, académicos, otro tipo de shows, espectáculos musicales que llama también mucho la atención y genera una cultura de preparación de eventos con un evento de orden mayor pues y masivo como es este.
4: Bueno, yo quisiera preguntarle a Linda, porque me llamó mucho la atención todos esos datos que Clara nos estaba mencionando hace un momento, y esos esfuerzos tan importantes que está haciendo la FIFA para hacer de un evento mucho más sostenible. Podemos poner muchos sumideros en cada uno de los de sumideros de carbono, en cada uno de los campos de fútbol, pero pues no sé, con dos aviones ya se compensa por allá. ¿Cómo tú ves eso, Linda?
8: Sí, claro, yo creo que ese es uno de los retos más grandes, pero también considero que es una gran oportunidad. Yo creo que megaeventos como estos tienen una posibilidad muy grande de generar conciencia más allá de los involucrados tradicionales en el evento. Entonces, ahorita Clara nos contaba que la FIFA está haciendo esto, lo otro, no sé qué. Pues nosotros lo estamos hablando porque un poco estamos metidos en el tema. Pero yo me pregunto si el aficionado que va a viajar ahorita al partido de Portugal sabe que puede o que debería compensar su huella de carbono cuando está comprando el tiquete. Si sabe que hay unos botes para poder reciclar y reducir el tema de los residuos. Entonces, ahora que le preguntabas a Clara qué hace falta, yo creería que la FIFA, si bien está haciendo todos estos esfuerzos de carácter ambiental, creo que todavía le falta esa comunicación y ese involucramiento del aficionado. Evidentemente, pues un evento como el Mundial, sus emisiones van a estar muy por el cielo, por sus características como tal, pero más allá de, bueno, medir, compensar y tratar de reducir, cómo estoy empoderando al aficionado o también las marcas comerciales que se involucran para que se pongan la 10 y nos ayuden en todo este tema. Entonces vemos que los grandes patrocinadores pues montan unos eventos gigantes en los destinos, que hacen producción de backings, pendones, promocionales y demás, que todo eso después de, ¿para dónde va? Para la basura. Entonces, ¿qué estoy haciendo yo como FIFA o como organizador o como ciudad para decirles, venga, señores, sí, no les voy a decir que no hagamos nada de esto, pero ¿cómo lo podemos hacer de una forma que sea mucho más sostenible? Entonces, creería que viene de cómo involucramos a esos otros actores que hacen parte de mega eventos como estos. No son los actores tradicionales, que el venue, el hotel, el estadio, la Federación Colombiana de Fútbol o lo que corresponda, sino también esos otros, porque creo que una de, las magias que puede llegar a crear grandes eventos como esos son la conciencia. Es que venga, acá se está haciendo esto. Es que venga, tú en casa, desde que estás viendo el mundial, esto es lo que puedes hacer. Listo, entonces vamos a procurar comprar, no sé, cervezas de botellas o algo por el estilo, para poder ser un poquito más sostenibles entre todos. Porque si le cargamos toda esta responsabilidad a la FIFA, pues compensar esta cantidad de toneladas, uno, es un recurso muy, muy alto que hay que, pues, que hay que hacer. Pero si involucramos a los aficionados y a esos actores claves, patrocinadores, bueno, todos los que tienen los derechos de transmisión y demás en esto, pues ya es otra voz. Es diferente que salga la FIFA haciendo pues alusión al mundial, pero ¿qué pasa si le empezamos a meter esos mensajes de sostenibilidad orientados a qué? A generar conciencia. Y es ahí donde podemos ver uno de los impactos más grandes que pueden llegar a generar eventos masivos como este.
5: Y en cuanto a esa experiencia de los aficionados, yo le pregunto a Mauricio, que usted diseña arquitecturas teniendo en cuenta también cómo lo puede vivir un aficionado, teniendo en cuenta pues también aspectos un poco más sostenibles, pero cómo podemos mezclar y manejar ese equilibrio entre la experiencia que va a tener la persona que va a asistir a los estadios con esa responsabilidad ambiental.
6: Sí, no, el tema que usted ha sido clara, conciencia y educación. Decir al aficionado, hay que educarlo, no sé, los medios de comunicación aquí son muy importantes, de cómo comportarse en los eventos y en los escenarios. Si no hay una disposición, un orden legible que la gente pueda identificar dónde dispongo esto todo, pues y la conciencia, pues perderíamos una oportunidad de educarnos para comportarnos en el espacio público y en los equipamientos públicos que son los estadios donde se desarrollan estas actividades.
4: ¿Cómo relacionamos esto con los objetivos de desarrollo sostenible?
7: Claro que sí, y yo creo que la FIFA ha establecido algo que se llama el gol por el ambiente, y ahí en el gol por el ambiente vamos a tener pues esos ODS. Por un lado, tenemos todo el tema productivo. ¿Cómo la FIFA empieza a trabajar los temas de economía circular desde el diseño? Y cómo está previniendo, por ejemplo, eliminación de plásticos de un solo uso. ¿Esto va para qué? Para evitar contaminación a las aguas, para evitar también los ODS también de cambio climático, y también, ya lo hemos hablado, todos los ODS de trabajo digno y demás. O sea que yo creo que va. Entonces, prácticas interesantes que está planteando la FIFA y que pueden ser interesantes desde los ODS. ODS de residuos, prevención de temas de que todo esto, por ejemplo, vaya a ir al agua, etcétera. Por ejemplo, hambre cero. La FIFA tiene un programa durante el Mundial que se llama Donación de Alimentos Evitables. Está haciendo convenios con bancos de alimentos de los tres países para canalizar excedentes de comida no consumidos en áreas VIP para comedores sociales comunitarios. Por ejemplo, ese va relacionado con hambre cero. Entonces, como vemos, la FIFA está trabajando con muchos elementos, pero creo que ese gol por el ambiente hay que promocionarlo más, hay que darle más comunicación y ver que todo esto está con cumplimiento de ODS y también con el cumplimiento a 2030 que tenemos todos para la reducción de emisiones y no llegar a un calentamiento global de más de 2 grados centígrados.
4: Linda, esta cantidad de esfuerzos tan interesantes en cada una de las actividades que va realizando para el Mundial, pues se ven muy llamativos. Y en general, y en este evento en particular, te quiero preguntar si crees que hay un riesgo de greenwashing, de mostrar cosas para ponerse un digamos, un buen lavado de cara verde, y o ¿Crees que eso es en realidad lo que está pasando y que está haciendo una, digamos, resolviendo el problema de esa burbuja que está generando durante este periodo?
8: Pues mira, yo creo que además de greenwashing, ahora pues estamos con el tema de impact washing, ¿no? Que cualquier cosa que yo hago es para más o menos salvar a la humanidad, pero detrás de eso pues hay muchas aristas. Yo creo que pues obviamente siempre hay que aplaudir las voluntades y que se estructuren este tipo de iniciativas, como lo decía Clara, de Google por el ambiente, pero al final de cuentas el riesgo que pues que trae esto de poder generar un impact washing o un greenwashing siempre va a estar, y la única forma en la que podemos mitigar es midiendo. En la medida de que nosotros no midamos qué es lo que pasa, cómo van esas metas y demás, pues nos va a ser muy difícil nosotros saber, bueno, esto pasó, esto no pasó. Porque el tema de la medición de impacto es súper, súper, súper importante. Si nosotros no medimos, si no tenemos claros esos indicadores, si no tenemos claro cuál era nuestra meta, pues va a ser muy difícil nosotros decir, listo, con Gol por el Impacto logré A, B, C y D. Pero no solamente eso, sino también qué puedo mejorar. Y teniendo en cuenta pues que el mundial pues es un tema de cada 4 años, y si involucramos también el tema del mundial femenino, bueno, y todas las competencias que como tal tiene la FIFA, pues sería muy interesante tener una línea base. Estamos hablando del mundial de Qatar, que tuvo no sé cuántas toneladas de carbono, este va a tener tantas, pero entonces en comparación con lo anterior, ¿cómo estamos? Entonces creo que el tema del impact y el greenwashing siempre va a estar presente, siempre va a haber el riesgo, especialmente porque estos temas de sostenibilidad creo que cada vez son más sensibles y cada vez más tienen la mirada del ojo público. Entonces las marcas se cuidan mucho a esto, y lo importante es, listo, si yo me comprometí a esto, ¿qué es lo que voy a mostrar? ¿Cuáles son las cifras que me lo respalda? Que el tema de sostenibilidad, si bien la parte ambiental es súper importante, no podemos desconocer los otros campos. Esos otros campos son los que nos cierran todo este círculo de la sostenibilidad y nos puede realmente ayudar a saber, venga, ¿esto realmente es un greenwashing o es un impact washing o realmente se están haciendo cosas? Y el otro tema es que pues muchos, cuando uno va a reportar y eso, como que les da susto, como que no, nos pusimos la meta de 90% y llegamos al 50%. No importa.
4: ¿Y por qué, Mauricio, no lo dices como aficionado? ¿Tú cómo crees que algo que mencionaba Linda, de esa posibilidad de promover a través del fútbol el desarrollo sostenible y la reducción de los impactos ambientales y cambiar un poco nuestra cultura, nuestros estilos de vida, ¿qué se te ocurre? ¿Cómo podría ser que trabajar en los equipos, los jugadores, el equipo técnico para promover estos temas?
6: Como aficionado y como ciudadanos comprometidos globalmente con que este mundo sea sostenible, pues hay que hacer el esfuerzo todos de consumir menos. Eso es un paso. Entre menos se consuma o el consumo se vuelva más racional, pues vamos a generar menos impactos, menos basuras, menos problemas. Es decir, hay que tener un sentido de que si bien debemos disfrutar un mundial, pero esto no es el desborde pues del consumismo total, sino hay que ser racional, y ese es el mejor aporte individual como ciudadano que cada uno puede dar. Disminuyamos y seamos más racionales en consumir

0: redes y demás. Entonces, ya una afición, obviamente, de una cultura muy diferente a la de nosotros, bueno, con todas las aristas que ustedes puedan tener, pero eso es un ejemplo que podríamos catapultar por todo el planeta Tierra, con todas las selecciones, con todo el mundo, para pues copiarnos un poco de este modo japonés de respetar los espacios, respetar los ambientes, porque ellos no solamente recogen la basura, porque es un tema pues ambiental, es un tema de respeto por el otro, por respeto a los que después van a limpiar los estadios. Entonces ahí hay un tema súper interesante que se podría explotar absolutamente maravilloso y que ya los medios lo tienen muy presente. Es decir, no hay mundial en el que Japón haya ido que no los filmen a los aficionados japoneses. Es más, recuerdo mucho en el mundial de Qatar que la selección japonesa, cuando ya salieron del mundial, dejaron el camerino absolutamente impecable y perfecto y les dejaron unas grullas diciendo muchas gracias por recibirnos. Eso creo que es absolutamente trascendental y te conecta mucho con diferentes aficionados y pues obviamente el fútbol que tiene tanta tribuna alrededor del mundo, creo que eso podría ser algo muy interesante.
1: Ejemplos
0: Y
1: de
0: es que,
1: cómo
0: perdón,
1: no,
0: le
1: de respeto y de
0: interrumpí.
1: compromiso con el medio ambiente y con los demás,
0: No, y es
1: Pablo.
0: que estoy de acuerdo con Linda en que claramente ellos siempre tienen el foco durante el mundial de que son un ejemplo para todos y todos decimos, ay, tan chévere. Pero de ahí a que siempre lo pongamos en práctica, nos falta mucho. Nada más en los estadios cuando vamos a la Liga de Colombia. Entonces no sé realmente qué se puede hacer para que todos ya tengamos esa conciencia clara de que eso es lo que debemos ejecutar y no esperar a que lo sigan haciendo los japoneses. Pero más allá de eso, también le tengo una pregunta a Clara y es, aquí en Colombia estamos viendo unas altas temperaturas, pero también se tienen previstas altas temperaturas para el Mundial y cómo esto puede perjudicar a los jugadores y a los aficionados.
2: Pues obviamente cuando hay altas temperaturas, pues uno de los temas que es más crítico tiene que ver con todo lo que son los temas de climatización, es decir, el uso de aires acondicionados y demás. Entonces aquí, pues obviamente hay que revisar, pues con diseños que se hayan hecho de manera ecológica probablemente, pues para reducirlo. Y por otro lado, pues que también, digamos, seamos tolerables. Uno muchas veces va a climas cálidos y uno entra a los salones y es más frío que salir a la calle o la misma Bogotá. Entonces yo creo que también hay que ser, digamos, eficientes y racionales con el uso de estos dispositivos para reducirlo. Y además hay que también tener en cuenta que no es solamente consumo de energía, emisiones de CO2, sino también el tema de refrigerantes que manejan este tipo de sistemas que también generan no solamente cambio climático, sino también nos generan agotamiento de capa de ozono, si no son refrigerantes amigables con la capa de ozono.
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1: Bueno, yo creo que ya llegó el momento de irnos a nuestra sección de lo absurdo a la reflexión. Es un espacio en donde yo voy a plantear algo que generalmente no le gusta a nadie. Y lo siento, pero creo que esta vez tampoco les va a gustar mucho, especialmente a los hinchas y aficionados, porque veo que hay una especie de contradicción importante. Y quiero pues contárselas a ver ustedes cómo lo pueden ver. Porque la Copa Mundial de la FIFA ha tenido un mensaje, como ustedes los ven, de conexión con la sostenibilidad, con la inclusión, ha hecho esfuerzos importantes que Clara, que Linda nos han mencionado de una manera, digamos, que me han dejado sorprendido al respecto. Yo creo, sin embargo, que esos esfuerzos no solamente cumplen, para cumplir su palabra, no son suficientes. Creo que se necesita un poco más, porque estamos viendo que la escala que está generando deja pálidos a cualquier de esos esfuerzos que están realizando. Y yo les voy a dar algunos datos que por lo menos son llamativos para que ustedes puedan ver cuál es mi punto. Dice que en Qatar 2022 reportó más de 3.800.000 toneladas de CO2 equivalentes asociadas a la preparación, realización y actividades posteriores del Mundial, según un informe que la misma FIFA presentó. La FIFA también presentó que en Qatar 2022, como un Mundial carbono neutral. Pero la Comisión Suiza para Lealtad Comercial concluyó que la FIFA no pudo probar adecuadamente sus afirmaciones de neutralidad climática y le recomendó abstenerse de hacer este tipo de afirmaciones. O sea, les dije, estás como acercándote a hacer un poco de greenwashing, para ponerlo así. El Mundial 2026 será el más grande hasta ahora. Ya lo habíamos dicho, pasará de 32 a 48 selecciones. de 64 a 104 partidos, 16 ciudades, que son en Canadá, Estados Unidos y México, y pues dice que la FIFA reconoce que esta expansión pues es importante y afecta pues obviamente el medio ambiente y muchas otras cosas.

0: Para el 2030 la FIFA confirmó el Mundial, que es muy simbólico porque va a ser más disperso todavía. Va a estar organizado por Marruecos, Portugal y España, con tres países conmemorativos que son Argentina, Paraguay y Uruguay. Es decir, un Mundial que va a ser en seis países y en tres continentes. Entonces yo veo que aquí los datos nos muestran con claridad que la FIFA tiene una perspectiva de crecimiento. Pero lo que yo creo es que no hay necesidad para decir que es sostenible. Si la gente igual va a seguir asistiendo por más que lo esté haciendo, los esfuerzos me parece que son loables y que se deben hacer.
1: Bueno, sí, para el 2030 los eventos se pueden hacer en edificios existentes, que se puedan reforzar, que puedan tener un valor para esas comunidades, pero que se pueda mejorar y renovar el espacio público aferente, pues eso disminuye la huella de carbono, porque estamos construyendo, repito y termino con eso, estamos reciclando lo que hay. No hay que hacer nuevos estadios para foros de 60, 70 mil personas. Creo que con la infraestructura deportiva que tiene España, con la que tiene Portugal, incluso con unos pequeños menores aforos, lo que tiene Marruecos, sería muy importante es repotenciar todas estas edificaciones y los espacios públicos alrededor de estos grandes escenarios donde se hace el evento fundamentalmente, y mejorar las infraestructuras con énfasis en el transporte público para la conectividad desde los aeropuertos o los terminales de pasajeros o la conectividad de las carreteras hacia estos escenarios deportivos. Es decir, si la FIFA se compromete y puede ayudar a consolidar estadios, a construir sobre lo construido, pues es un paso importante en la sostenibilidad.
0: Muy bien, Clara.
2: Yo creo que hay una frase que hay que tener en cuenta en estos temas, y es pensar globalmente y actuar localmente. ¿Qué significa eso? Que si cada uno de nosotros no ponemos un granito de arena para que estos eventos sean más sostenibles, podemos hacer todas las campañas del mundo, podemos hacer toda la compensación, pero todo empieza por nosotros mismos como aficionados. Si nosotros, por como hablábamos, recogemos nuestros residuos sólidos y los llevamos al lugar que es, si nosotros no estamos comprando plásticos de un solo uso, si sabemos para dónde van a ir todos los materiales, reducimos consumos inoperantes dentro del mundial, nos volveremos más sostenibles y estos eventos cada vez podrán, digamos, volverse más grandes, pero en la medida que el mismo aficionado sea sostenible y entienda que es que yo voto el papelito, no importa, pero es que si todos piensan igual, pues son 100,000 personas votando el papelito. Pero si 100,000 personas en lugar de votar el papelito lo llevan al sitio del reciclaje o reducen, en lugar de coger el metro o en lugar de coger su carro, se van caminando, pues vamos a reducir, y estos son esfuerzos locales que impactan globalmente.
0: Clara, sin embargo, antes de darle la palabra a Linda, me preocupa un poco ese hecho, digamos, de trasladarle a cada persona ese tipo de impactos, y es importante porque todos esos papelitos que vamos a recoger con el solo viaje de estos grandes jugadores que tienen sus propios aviones. Messi va a ir ahorita a llegar a Estados Unidos en su propio avión. Linda.
3: Mira, yo coincido un poco, y es la FIFA y el fútbol tienen un poder inmenso en el planeta Tierra. Y remontándonos a una gran frase célebre, un gran poder trae consigo una gran responsabilidad. Entonces, creo que obviamente con las campañas, los programas que tienen y demás, sí, fantástico, pero necesitamos ver más acción de quién es el organizador del evento, en este caso, la FIFA. ¿Y a qué me refiero con esto? Listo, la FIFA hace, uno tiene una cantidad de contratos, contrata con las ciudades y demás. ¿Hasta qué punto en estas contrataciones? Porque creo que acá la responsabilidad tiene que ser vinculante, en donde en qué punto en estos contratos yo estoy sugiriendo, o no sé hasta qué punto, de acuerdo a las reglamentaciones que existas, obligando a mis proveedores de todo mi torneo para que adquieran cierto tipo de prácticas. Es ahí donde yo empiezo a apretar y a exigirle a la cadena de valor de que me responda a unos estándares de sostenibilidad que yo como FIFA sí puedo controlar. Yo siempre he sido muy de la teoría que la sostenibilidad nunca va a ser sostenible si no es rentable. ¿A qué me refiero con esta? Si yo como FIFA tengo mis criterios de compra, en donde uno de esos criterios de compra es un tema de sostenibilidad, y se me presentan dos oferentes, uno normal y el otro que tiene unas políticas de sostenibilidad, que tiene unos temas de ASG, bueno, todo el tema, ¿a quién voy a escoger? pues voy a escoger a este, porque este me va a ayudar a cumplir mi política de sostenibilidad. Y es ahí donde la FIFA sí puede empezar a ejercer cierto tipo de presión en las negociaciones que hacen con los destinos sedes. Bueno, listo, yo voy para allá, pero no sé qué, pero usted, ¿en qué se va a comprometer? ¿Dónde queda esto por escrito? ¿Cuál es la trazabilidad? ¿Cómo la vamos a conectar con sus secretarías, con sus comunidades y demás? Entonces creo que ahí hay un tema de... El mundial siempre va a seguir creciendo. Creo que es un desafío hacerlo en tantos países al mismo tiempo por los horarios. Bueno, el de Europa con América Latina va a ser todo un desafío, pero como yo aprieto mi cadena de valor para esto. Y el otro tema son las nuevas generaciones. Las nuevas generaciones hoy están saliendo y están entrando a unos mercados con una conciencia de sostenibilidad mucho más fuerte. No quiero decir que esto vaya a cambiar de un momento a otro, pero sí son generaciones que le ponen mucho el ojo crítico a esto. Estos temas. Seguramente un escándalo como los de Qatar que vimos en términos de esclavitud y lo que mencionabas tú, Gustavo, al principio, no van a pasar tan desapercibido como pasaron con nosotros, porque viene una generación con un chip que al final de cuentas son esa afición del futuro y esos espectadores y quienes van a ser parte de este negocio futbolístico, pues que hay a nivel mundial.
0: Bueno, pues llegamos a la final de otra emisión de Caracol Sostenible, esta alianza entre Caracol Radio y la Universidad Externado de Colombia, con Gabriel de las Casas y quien les habla, Gustavo Yepes, con la producción periodística de Paula Gómez. Un agradecimiento muy especial a todos nuestros invitados y nos vemos el próximo sábado, juntos más compañía.
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3: 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En Caracol Radio son las
4: 11 de la mañana, 3 minutos.
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4: Las autoridades detuvieron en el municipio de Flandes, Tolima, al disidente de las FARC, John Edison Chalá Torrejano, alias Chalá, uno de los presuntos responsables del asesinato el mes pasado en Antioquia del periodista Mateo Pérez. El jefe de la banda criminal de origen venezolano Tren de Aragua, el Niño Guerrero, murió en una operación militar estadounidense realizada en coordinación con las autoridades de Venezuela. En Bogotá y Buga serán los cierres de campaña este fin de semana de los candidatos presidenciales Iván Cepeda y Abelardo de la Espriella.
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4: 11 de la mañana, 5 minutos, es sábado 13 de junio del año 2026. Yo soy Narda Guarini, en compañía de los periodistas que hacen parte del servicio informativo de Caracol Radio. Les vamos a contar cuáles son los hechos más importantes que han ocurrido en las últimas horas en Colombia y en el mundo. Tenemos detalles del operativo realizado por las autoridades en el Tolima, donde fue capturado alias Chalá. El gobernador de Antioquia le pidió al presidente Gustavo Petro que no lo vaya a dejar en libertad, como hizo con alias Calarcá. La operación que mató a Niño Guerrero deja en evidencia el poder actual de Estados Unidos dentro de Venezuela. Por una carga explosiva está cerrada la vía entre Arauca y norte de Santander. Más de 200 personas desplazadas dejan enfrentamientos armados en el municipio de Los Andes, Sotomayor, en el departamento de Nariño. Mientras los candidatos Iván Cepeda y Abelardo de la Espriella preparan sus cierres de campaña, se conoció la más reciente encuesta de intención de voto. Ya les vamos a contar detalles. Tras más de 20 meses de intervención, la empresa Aire será liquidada, según anunció el gobierno nacional. Un video que la banda sinfónica de Samacá dedicó a Shakira ya supera 1.600.000 reproducciones y mantiene viva la esperanza de 64 niños y jóvenes que sueñan con representar a Colombia en Países Bajos. En deportes, el partido entre Brasil y Marruecos desde las 5 de esta tarde en Nueva York será el más atractivo en la jornada sabatina del Mundial 2026. Hoy también jugarán Qatar, Suiza, Haití, Escocia y Australia, Turquía. Canadá negó la visa al futbolista de la selección de Ghana, Thomas Partey, procesado por violación en Inglaterra. Y el piloto británico George Russell logró la pole para el Gran Premio de Cataluña de la Fórmula 1.
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4: 11 de la mañana, 6 minutos. Están las noticias aquí en Caracol Radio. Bogotá tiene 17 grados de temperatura, cielo cubierto, pronóstico de lluvia después de las 2 de la tarde. Y les contamos que en las próximas horas se va a realizar la audiencia de legalización de captura de alias Chalá, capturado por la policía en un peaje del departamento del Tolima. José David Rodríguez, ¿qué información se conoce sobre esta captura del presunto responsable del secuestro, la tortura y el homicidio del joven periodista Mateo Pérez en Antioquia? Muy buenas tardes. Buenos días, mejor.
9: En Caracol Radio, el ministro de la Defensa, Pedro Sánchez, entregó detalles de la captura de alias Chalá,
10: cabecilla las disidencias de las FARC de alias Calarcá, que delinque en el departamento de Antioquia. Sin embargo, fue capturado por la policía en un peaje en Flandes, Tolima. Recordemos que este hombre es señalado de ser el responsable de la desaparición y asesinato del periodista Mateo Pérez en Briseño. Ministro, ¿qué información tienen de este operativo? ¿Cuáles eran las intenciones de alias Chalá?
11: Pretendía expandir su accionar criminal en Ataco para financiarse la minería criminal y poder tener una mayor capacidad de asesinar, de extorsionar, de torturar colombianos, pero en otra región del país.
10: Ministro, también indican algunas fuentes de inteligencia que Chalá pretendía llegar al departamento de Caquetá. ¿Qué información ustedes tienen sobre esto?
11: Esa es otra de las hipótesis que podríamos estar revisando, también que podría estar buscando influenciar también en lo que es Huila y Caquetá, pero cualquiera que fuera el sector, ya sea a financiarse, a controlar minas allá en Ataco, Tolima, para nutrirse la minería criminal, o a extorsionar en Huila y Tolima, nada bueno venía a ser.
10: Ministro, ¿con quién iba Chalá? Tenemos entendido, ¿se transportaba en una camioneta?
11: Iba con 5 personas más y se les incautó 4 pistolas, dinero en efectivo, 33 millones de pesos. Y este criminal, Víctor Chalá, tiene una trayectoria de más de 10 años de estar asesinando a colombianos. Se le acusa de homicidios de firmantes de paz, por ejemplo.
10: Ministro, gracias por estar en Caracol Radio. Recordemos que alias Chalá tiene una trayectoria criminal de más de 10 años. Se espera que posteriormente a su captura se hagan las audiencias de legalización e imputación de cargos.
4: Gracias, José David. A propósito de la captura de alias Chalá, el gobernador de Antioquia se pronunció. Le pidió al presidente Gustavo Petro que no lo vaya a dejar en libertad, como hizo con alias Calarcá, Laura San Pedro, en Medellín.
12: El gobernador de Antioquia, Andrés Julián Rendón, celebró la captura de alias Víctor Chalá, señalado cabecilla de la Comisión Armada del Frente 36 de las disidencias de las FARC y el presunto responsable del homicidio del periodista Mateo Pérez Rueda en el norte antioqueño. A través de un video en sus redes sociales, el gobernador envió un mensaje al presidente Gustavo Petro para que el capturado no recupere la libertad, como en el caso de alias Calarcá, luego de ser interceptado en Antioquia cuando se movilizaba en camionetas de la Unidad Nacional de Protección en 2024.
13: Petro, ahora no lo vaya a soltar como hizo con Calarcá después que lo habíamos capturado aquí en Antioquia. Estaremos muy pendientes del proceso en la Fiscalía. El sicario Chalá tiene orden de captura por terrorismo, homicidio y concierto para delinquir.
12: El mandatario señaló que alias Chalá había huido al departamento de Antioquia tras la presión de la fuerza pública y recordó que la gobernación ofrecía una recompensa de hasta 300 millones de pesos por información que permitiera su ubicación y captura.
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3: 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En Caracol Radio son las
4: 11 de la mañana, 11 minutos.
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4: Son las 11 de la mañana, 11 minutos, la operación que mató a Niño Guerrero, el jefe de la banda transnacional Tren de Aragua, deja en evidencia el poder actual que tiene Estados Unidos dentro de Venezuela. Gabriela González está en Caracas. Buenos días.
16: El jefe de la banda criminal venezolana Tren de Aragua, Héctor Guerrero Flores, alias Niño Guerrero, fue abatido a inicios de esta semana en un operativo que el gobierno de Venezuela calificó de operación combinada entre organismos de seguridad de Venezuela y Estados Unidos y que fue confirmado el día de ayer, 12 de junio. Guerrero es señalado de liderar una banda transnacional cuya operatividad incluso llegó a España. Sin embargo, entre 2024 y 2025 hay que recordar que altos funcionarios venezolanos como el actual canciller Iván Gil y el exfiscal Tarek William Lilian Sapp desvirtuaban los alcances de esta organización criminal y aseguraban que estaba desarticulada y hasta la calificaron de ficción mediática. Las imágenes de la acción militar sugieren el uso de drones norteamericanos en cielos venezolanos, lo que evidencia el control de Estados Unidos dentro del país y que abre un nuevo debate. El gobierno venezolano no ha especificado el nivel de actuación de Estados Unidos en esta operación. Guerrero Flores, quien, recordemos, aparece como cómplice de Nicolás Maduro y Cilia Flores en la acusación penal que cursa en un tribunal de Nueva York, estaba prófugo desde 2023. Para Estados Unidos, la muerte del niño Guerrero es un mensaje claro para América Latina sobre la lucha contra el crimen organizado y el narcotráfico.
4: Gracias, Gabriela. Seguimos con noticias del mundo porque crece la incertidumbre en Oriente Medio. Irán descartó firmar este domingo un acuerdo con Estados Unidos, pese a que Pakistán anticipó un posible entendimiento en las próximas horas. Vamos a España, donde se encuentra Juan Pablo Calvás.
17: Narda, buenos días. Pues cunde la inquietud y las preguntas en torno a qué va a pasar con el acuerdo que por lo menos ayer parecía estar ya muy cerca de firmarse entre los Estados Unidos e Irán, para poder avanzar hacia un cese al fuego de 60 días que permitiría adelantar las negociaciones que desactivarían todos los hechos de violencia que a esta hora y desde hace ya varios meses ahogan a Oriente Medio y al planeta. Lo último que ha pasado es que el presidente de Pakistán, país mediador, anunció hoy que faltaban cerca de 24 horas para que se diera una firma digital de estos protocolos que son el acuerdo que finalmente permitiría luego avanzar a la siguiente etapa, pero que garantizaría el cese al fuego. Minutos después, un portavoz del Ministerio de Exteriores de Irán señaló que el domingo, es decir, en 24 horas, no se va a firmar nada y que todavía está pendiente por terminar la revisión del documento. Así que no se sabe qué vaya a pasar con esto que ayer parecía prácticamente un hecho y que hoy nuevamente entra en el congelador.
4: Gracias, Juan Pablo. Vamos a estar muy pendientes acerca de lo que ocurre en Oriente Medio. 11:14 minutos, regresamos al país, porque está cerrada la vía entre Arauca y Norte de Santander por explosivos en la carretera luego del atentado al batallón en el municipio de Toledo, en Cúcuta. Esmeralda Rojas.
18: Narda, buenos días. Es que más de 3 horas cumple cerrada la vía La Soberanía, exactamente esta arteria vial que comunica Norte de Santander con el departamento de Arauca y Boyacá. Las autoridades han adoptado medidas preventivas luego de un atentado contra el batallón que está ubicado en el municipio de Toledo, al sur de esta región. Aunque no se reportaron militares lesionados y tan solo algunos daños estructurales en esa guarnición militar, las autoridades han hallado explosivos a lo largo y a lo ancho de esta vía nacional y por lo tanto se ha ordenado el cierre. En estos momentos, personal antiexplosivo del Ejército Nacional adelanta las labores de inspección sobre los tramos que podrían estar afectados y consecuencia de ello se mantiene la suspensión en la movilidad. Se está a la espera de que las autoridades entreguen una oportuna información que permita habilitar este corredor vial para tratar de superar esta situación que se ha presentado en horas de la mañana como consecuencia de esa acción violenta al sur del departamento de Norte de Santander.
4: Son las 11:15 minutos. En diálogo con Caracol Radio, el comandante de las Fuerzas Militares, el general Hugo López, entregó detalles de un bombardeo que se le hizo al Clan del Golfo en el Chocó, donde al menos habrían muerto 9 personas. José David Rodríguez.
10: En zona rural de Nuquí, en el departamento del Chocó, se realizó un bombardeo por parte de la Fuerza Aeroespacial en una operación conjunta también con el Ejército Nacional, una operación por aire y tierra. Hablamos hace pocos minutos con el comandante de las Fuerzas Militares, el general Hugo López, quien entregó detalles de esta operación militar que dejó 9 muertos.
19: Sí, José, esta es una operación conjunta y coordinada con inteligencia dominante por parte de la inteligencia del Ejército, de la Armada, de la Policía Nacional, con una operación de bombardeo sobre la estructura Germán Eliezer Agames. Estos sujetos venían delinquiendo allá sobre el área del departamento del Chocó. Ahí tenemos 9 muertes en combate, abundante material de guerra, tenemos 10 armas largas, tenemos armas cortas, municiones varias, equipos de campaña, chalecos, elementos de inteligencia militar. Esto fue un golpe contundente a esta estructura. Esta estructura venía delinquiendo en el departamento del Chocó, instrumentalizando a la población civil.
10: General, gracias por estar en Caracol Radio. Vamos a estar muy pendientes de esas operaciones militares que continúan en el departamento del Chocó.
4: Son las 11:17 minutos. Más de 200 personas desplazadas dejan enfrentamientos armados en el municipio de Los Andes, Sotomayor, en el departamento de Nariño, en Pasto. Claudio Ortega.
20: Las familias salieron desde la zona rural de ese municipio luego de enfrentamientos entre el ejército y una estructura del Estado Mayor Central de las FARC. Hasta el momento se ha cuantificado 223 personas, además de afectación a algunas viviendas y un polideportivo. El ejército en la zona adelanta operativos en contra de esta organización al margen de la ley. El subsecretario de Seguridad en Nariño, Andrés Peñaranda.
21: Lo que hablamos con nuestro Ejército Nacional es que en desarrollo una operación militar con inteligencia, con contundencia, nuestro ejército llega a la zona rural del municipio de Los Andes, Sotomayor, donde sostiene un combate de encuentro con una estructura que al parecer la estructura es Franco Benavides del MCE, y donde se logra la destrucción de un depósito ilegal de intendencia que ellos tenían en la zona y, por supuesto, contener estas acciones de este grupo armado ilegal en afectar la población civil.
20: Las autoridades, entre tanto, activaron los protocolos para la atención humanitaria que se requiere en esta zona de Nariño.
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26: 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En Caracol Radio son las
4: 11:19.
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12: 11 de la mañana, 20 minutos y nosotros continuamos en este Travel Cell de Cameron, aquí desde el Centro Comercial Titán Plaza, que además de acoger esta gran feria de turismo, pues también tiene muchísimos planes para que ustedes no se lo pierdan este fin de semana y durante todo este mes. 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
4: Son las 11:23 minutos. De cara a la segunda vuelta presidencial, en las últimas horas se conoció una encuesta, dos encuestas mejor, una de la firma Guarumo Ecoanalítica y otra de la firma Atlas Intel. Muy parecidas las diferencias entre Abelardo de la Espriella e Iván Cepeda. Claudia Camila, buenos días.
1: Hola, Narda, ¿qué tal? Buenos días. Sí, señora, y las dos encuestas, como usted lo dice, Guarumo y Ecoanalítica, que fue publicada por el diario El Tiempo, y Atlas Intel, publicada por la revista Semana, dan por ganador al candidato Abelardo de la Espriella. Él sería el próximo presidente de Colombia al alcanzar el 52.6% de intención de voto, mientras que Iván Cepeda registra un 44.8%, eso respecto a la de Guarumo. Y también las cifras están muy similares en la de Atlas Intel. De la Espriella tendría 52.4%, mientras que Iván Cepeda 44.4%. Los resultados, Narda, en concreto evidencian un crecimiento, eso sí, para ambos aspirantes respecto a la medición realizada en mayo. Mientras Iván Cepeda pasó del 40% al 44%, Abelardo de la Espriella aumentó de 43% al 52.6%, consolidando una ventaja superior a 7 puntos porcentuales. Ahora, el estudio también revela una importante reducción, Narda, del voto en blanco. En mayo esta opción alcanzaba el 16.4%, mientras que en la más reciente medición descendió al 2.4%, lo que refleja, eso sí, una mayor definición del electorado frente a los posibles candidatos de una segunda vuelta presidencial. Además, Narda, también hay otro dato importante en el caso de la encuesta de Guarumo, pues también se evaluó la percepción de los colombianos sobre la gestión del presidente Gustavo Petro. Los resultados muestran una mejora en los niveles de aprobación del mandatario durante el último mes. El 19% de los encuestados calificó entonces su gestión como muy buena y el 31.3% como buena, para un total de 50.3% de opiniones favorables para el mandatario Gustavo Petro.
4: Gracias, Claudio Camila. Y mientras salen estas nuevas encuestas de intención de voto, los candidatos preparan el cierre de sus campañas. ¿Qué está pasando en la Plaza Cultural de Santa María, en el centro de Bogotá, con la campaña de Iván Cepeda? José Andrés.
2: Narda, muy buenos días. Mire, yo la saludo desde las afueras de la Plaza Cultural de Santa María, en el centro de Bogotá. Aquí, bajo estrictas medidas de seguridad, está acordonada completamente esta zona. Le puedo contar que el candidato Iván Cepeda y su fórmula vicepresidencial de Aquilcue aún no ha llegado. Nos dicen que se espera que llegue antes del mediodía para que haga su cierre de campaña. Eso sí, hay bastantes personas, muchas de ellas con la camiseta de la Selección Colombia, y se espera entonces que cuando llegue el candidato presidencial Iván Cepeda hable de su nuevo plan de gobierno 2026-2030, que fue publicado ayer y en el que se centra en una apuesta estructural por la paz, la seguridad humana y la justicia social. Por supuesto, estaremos muy atentos a la llegada del candidato presidencial y al discurso que entregue a los ciudadanos que han venido a acompañarlo. Por supuesto, estaremos reportándolo en nuestros diferentes informativos y a través de las redes sociales de Caracol Radio.
4: Claro que sí, José Andrés, muchísimas gracias. La ciudad de Buga, en el Valle del Cauca, fue el escenario escogido por el candidato presidencial Abelardo de la Espriella para hacer el cierre de su campaña antes de la segunda vuelta presidencial. ¿Qué detalles se conocen de su visita al Milagroso, Erika Rebolledo?
3: De acuerdo con lo anunciado por la campaña del aspirante del movimiento Defensores de la Patria, la agenda iniciará con una visita de Abelardo de la Espriella a la Basílica del Señor de los Milagros de Buga, donde participará en un acto privado de oración. Posteriormente se trasladará a una concentración en plaza pública en la que pronunciará su discurso de cierre de campaña, haciendo énfasis en sus propuestas para el país de cara a la jornada electoral del próximo 21 de junio.
5: Iré ante el Señor de los Milagros, en Buga, para pedir la sanación de nuestra nación y a rogar su divina intervención para ganar la batalla espiritual que estamos librando en contra del mal. La victoria en las urnas está en manos del pueblo, pero la liberación espiritual y la construcción de la patria milagro necesitan la intersección de mi querido negro de Buga. Ahí te veo, negrito.
3: Como parte de esta jornada política, también están programadas caravanas de simpatizantes que recorrerán varios municipios del departamento del Valle en respaldo a su campaña.

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6: 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Presenta la hora en Caracol Radio.
7: 11 de la mañana, 30 minutos.
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10: El debut de la pentacampeona mundial, la selección de Brasil, recibiendo Marruecos en Nueva York por el grupo C, desde las 5 de la tarde, centra la atención en la jornada sabatina del Mundial de Fútbol 2026. Cristian Pinzón.
11: Eduard, sin Neymar, que se recupera de una lesión muscular, la selección de Brasil debuta hoy en la Copa del Mundo en el estadio MetLife de la ciudad de Nueva Jersey. El técnico Carlo Ancelotti dio un parte de tranquilidad sobre la recuperación del astro brasileño en la previa del juego ante Marruecos.
12: Bueno, la situación de Neymar está laborando.
13: La situación de Neymar es que está trabajando muy fuerte para recuperarse lo más pronto posible. Tenemos la expectativa que puede estar con el grupo la próxima semana. Llamamos a Neymar no solo por su calidad técnica, eso es indiscutible, también por la experiencia y el ejemplo que pueda representar al interior del grupo.
12: Dentro cuesta, este grupo.
11: Brasil formaría hoy ante Marruecos con Alisson Becker, Danilo, Marquinhos, Gabriel Magalhães, Alexandro, Casemiro, Bruno Guimarães, Lucas Paquetá, Mateus Cunha, Vinicius Junior y Rafinha.
10: La jornada iniciará a las 2 de la tarde en San Francisco con el encuentro entre Qatar y Suiza, dirigiendo el hondureño Said Martínez. A las 5 el partido Brasil-Marruecos lo pitará el esloveno Slavko Vincic. A las 8 de la noche en Boston, Haití ante Escocia, con la dirección arbitral del argentino Mustafa Gorbal. Y al cierre de la jornada, a las 11 de la noche en Vancouver, Australia frente a Turquía, donde estará al frente el venezolano Jesús Valenzuela. Actualizamos las actividades de la selección colombiana de fútbol, que debutará la próxima semana. En Guadalajara, México, está el enviado Caracol, Sebastián Vargas.
14: Eduardo oyentes, ha llegado el día de que Néstor Lorenzo coloque los 11 inicialistas contra Uzbekistán en el terreno de juego. Hoy el entrenamiento a puerta cerrada del equipo colombiano donde el seleccionador nacional estará probando lo que va a colocar el próximo miércoles en el Estadio Azteca, en el Estadio de la Ciudad de México, en el debut mundialista de Colombia ante Uzbekistán. ¿Será Puerta? ¿Será Richard Ríos? ¿Será Luis Suárez o John Córdoba? ¿Presentará otro cambio? Bueno, eso es lo que está sucediendo en el equipo colombiano en este nuevo día de trabajos, en este nuevo día de entrenamiento que está sumando en tierra tapatía en la ciudad de Guadalajara. Y los detalles, por supuesto, en todas las transmisiones, en todos los espacios de Caracol Radio, donde vamos a estar contándoles qué sucedió en el primer y único entrenamiento que tendrá puerta cerrada el equipo colombiano.
10: Cerramos nuestra ruta mundial y hablamos de la Fórmula 1 porque George Russell de Mercedes partirá mañana desde la pole en el Gran Premio de Cataluña de Fórmula 1. El británico, que consiguió la décima pole de su carrera y la tercera en la temporada, estará escoltado por su compatriota Lewis Hamilton de Ferrari y el juvenil italiano Kimi Antonelli de Mercedes, líder destacado en la clasificación general del Mundial. Antonelli llega a Cataluña con una cómoda ventaja de 66 y 68 puntos sobre Hamilton y Russell, segundo y tercero respectivamente en la clasificación del Mundial. La prueba mañana a las 8 de la mañana. Hablamos de ciclismo porque en Francia hay actividad. Fernando Calle.
15: Edward, hoy fue un día de la general individual y de los generales en el Tour Auvergne-Rhône-Alpes. Etapa con crueles ascensos y temibles descensos. La jornada, que finalizó en premio de montaña fuera de categoría, presentó la victoria del sensacional mexicano Isaac del Toro. Paul Chixas, uno de los favoritos, se cayó y perdió 1:21, mientras Carol Tejada, agripado, se dio 9:15 y estuvo en el lote principal hasta la última subida, argumentó.
16: Pensando en arribar al top 10, es un objetivo muy claro al principio, que es llegar al podio. El equipo hizo un buen trabajo, traímos un equipo pues bastante fuerte, también con miras al Tour de Francia, y los muchachos estuvieron bien al 100%, cuidándome, protegiéndome en los cortes, todo, y al final pues yo creo que las piernas respondieron y ha sido muy importante.
15: Mañana, final de la carrera con la etapa reina sobre 120 kilómetros, con dos premios de montaña fuera de categoría. La general, primero, el australiano Luke Tockwell. Tercero, está Isaac del Toro, a tan solo 49 segundos. Cuarto, el español Juan Ayuso a 1:06 y casilla 22 para Harold Tejada a 13 minutos.
10: Los Knicks de Nueva York podrían coronarse hoy campeones en el baloncesto norteamericano. Tomás Livos.
17: Eduard, la NBA entra en territorio de finalización. Ya los Knicks están en búsqueda de su única victoria para llevarse el campeonato. En esta ocasión, el juego 5 de la serie se disputará a las 7:30 de la noche en el estadio de los Spurs de San Antonio. La serie llega 3-1 a favor de los de Nueva York. Los locales buscarán su segunda victoria para seguir vivos en esta competencia. Escuchamos a la estrella de los San Antonio Spurs, el francés Victor Wembanyama.
18: I feel like the same routine.
19: Siento que debo mantener mi misma rutina de siempre, pero aún más seria, ¿sabes? Estamos en el punto de la temporada donde podemos sacrificar tiempo de todas las otras cosas que hacemos para optimizar el desempeño. Estamos en el punto donde debemos vaciar el tanque.
17: San Antonio busca ganar la NBA otra vez después de 12 años, cuando en 2014 eliminaron a Miami Heat en las finales de la NBA. Del otro lado de la cancha están los Knicks de Nueva York, que no ganan un título desde 1973 y no disputan estas instancias desde 1999, cuando fueron precisamente los San Antonio Spurs quienes le arrebataron el título.
10: Y la tenista estadounidense Serena Williams, de regreso a las pistas luego de 4 años, jugará con la checa Carolina Muchova, quien es 10 del mundo, el torneo de dobles de Berlín la próxima semana. Serena viene de retirarse del cuadro de dobles de Queens, luego de una victoria debido a la lesión de su compañera Victoria Emboko.

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2: 11 de la mañana, 38 minutos. Tras más de 20 meses intervenida, el presidente Gustavo Petro anunció que la empresa Aire va a ser liquidada. Brian Saavedra.
3: Sí, el presidente Gustavo Petro anunció la decisión de liquidar a Aire, empresa que presta el servicio de energía en los departamentos de La Guajira, Magdalena y Atlántico, en el marco de una nueva propuesta para reorganizar la prestación del servicio eléctrico en la costa. En su mensaje, Petro señaló que su decisión apunta a que los activos de Aire sean incorporados a una nueva empresa de carácter público regional, en articulación con otra compañía estatal del Caribe. La Liga de Usuarios de Servicios Públicos en el Caribe cuestionó el anuncio del presidente a puertas de terminar su gobierno. Norman Alarcón es el vocero seccional.
4: De que el presidente Petro quedó en la costa atlántica con deudas históricas en el campo del sector eléctrico porque no mejoró la infraestructura, que es la más atrasada del país, y a la empresa Aire, que lleva 20 meses controlándola, no le ha entregado ningún recurso.
3: El mandatario también defendió el programa Colombia Solar, donde se han asignado 8 billones de pesos de vigencias futuras. El jefe de Estado reiteró su llamado al Congreso para aprobar una reforma que permita a Ecopetrol participar en la generación de energía eléctrica para el mercado público.
2: Son las 11:39 minutos. Una joven promesa del fútbol tolimense se encuentra luchando por su vida en una UCI de Ibagué luego de ser herido en medio de un atraco. Julio Montiel.
5: En diálogo con Caracol Radio, Níctor González, padre del joven de 18 años, Roger Steven González Zapata, que lucha por su vida en una clínica de Ibagué, los delincuentes ingresaron a su vivienda ubicada en el barrio Las Delicias buscando un dinero que supuestamente guardaban allí, y al no encontrarlo, le dispararon a su hijo en la cabeza.
6: Le entraron dos sujetos armados a mi casa, intimidaron a mi esposa y a mi hijo que encontraron en la alcoba de ellos. Dijeron que era que necesitaban plata y que necesitaban plata y plata, y una vez dispararon, y pues de una vez le pegaron el tiro y se afectaron y se salieron corriendo con sus armas. Pues está vivo, pero está en un estado muy crítico y se encuentra en la UCI.
5: Caracol Radio conoció que en una rápida reacción de la Policía Metropolitana de Ibagué se logró la captura de dos de los tres delincuentes que perpetraron ese intento de hurto. Mientras tanto, el joven de 18 años, promesa del fútbol, se encuentra recluido en el Hospital Federico Lleras Acosta de Ibagué con pronóstico reservado.
2: Más de 1,000 cupos estarían disponibles en la Universidad de Córdoba, donde se ofertan más de 20 programas de pregrado. Información de servicio para los interesados. Claudio Hernández.
7: Información de servicio a esta hora porque las directivas de la Universidad de Córdoba informaron que las inscripciones para ingresar a este centro de educación superior público se encuentran abiertas para el segundo periodo académico del año 2026. En total habrían 1,670 cupos distribuidos en 30 programas de pregrado en 7 de sus facultades, tales como ingenierías, medicina veterinaria y zootecnia, ciencias agrícolas, ciencias económicas y jurídicas y otros. Miguel Herrera es el jefe de la Oficina de Admisiones, Registro y Control Académico.
8: Hasta el 17 de junio, la Universidad de Córdoba tiene abiertas sus inscripciones para los programas de pregrado para su periodo 2026-2. Nuestra oferta está compuesta por 30 programas académicos distribuidos en programas técnicos, tecnológicos y profesionales en los lugares de desarrollo Montería, Verástegui, Lorica y Sahagún.
7: Las directivas informaron que la inscripción para los interesados se puede realizar a través de la página web institucional www.unicordoba.edu.co.
9: 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En Caracol Radio son las
2: 11:41 minutos.
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2: 11:42 minutos. Lo que usted debe saber hoy es el esfuerzo que están haciendo los niños del municipio de Samacá, que hacen parte de la banda sinfónica, que están buscando recursos para representar a Colombia en el concurso mundial de música que se va a realizar el 25 de julio en Países Bajos. Ellos han grabado un video pidiéndole ayuda y apoyo a Shakira con la canción Dai Dai en una versión andina, bellísima, que ya ha superado todas las expectativas, 1.600.000 reproducciones, un video que se hizo viral. Pero ¿cómo se puede apoyar a estos muchachos para hacer realidad este sueño que ya cumplieron el año pasado o antepasado, si no estoy mal, alcalde de Samacá, Wilson Casiblanco, en Valencia, España? Muy buenos días.
11: Narda, muy buenos días. Un saludo especial para ti, para todo el equipo de Caracol Radio y para toda Colombia.
2: ¿Cómo se puede vincular la gente con esta iniciativa, alcalde?
11: Mira, estamos moviendo montañas, haciendo un trabajo enorme con padres de familia, con los estudiantes, con el gobierno nacional, departamental, con los empresarios, y hacemos un llamado a esos buenos corazones, generosos, que nos ayuden a cumplir este nuevo reto y desafío de representar a todo un país en Holanda este 25 de julio. Son 74 niñas, niños y jóvenes entre los 10 y 28 años, de escasos recursos, muchos y la mayoría de partes alejadas de nuestro territorio, pero que con este propósito nos demuestran que somos capaces de cumplir lo que nos proponemos y que a través de la música podemos trascender fronteras, como tú lo dices, y lo hicimos en el 2024, siendo campeones en el certamen internacional de Valencia, España, donde Colombia dejó su nombre en alto. Hemos dispuesto para eso 2 cuentas de ahorro, una de la vivienda, una de Bancolombia, que están en las redes sociales de la alcaldía, de la Fundación Takari, desde donde podrán hacer sus aportes para lograr que nuestra banda sinfónica nuevamente triunfe, esta vez en el Mundial, en la ciudad, en el país de Holanda.
2: Sí, alcalde, ¿cuánto les hace falta para poder llevar a estos niños a representar a Colombia en ese Mundial de Música?
11: Mira, este viaje, esta presentación de Colombia tiene un valor de 1.200 millones de pesos. Ya hemos recaudado 400 millones de pesos. Nos faltan 800, y por eso, a iniciativa de los chicos, se ha solicitado el apoyo de artistas como Shakira, y lo estamos haciendo de manera muy general, para que cualquier persona nos pueda de verdad aportar a este proyecto, que no es solo de los niños de Samacá, sino que es de todo un país, porque ellos dan ejemplo, que la música convierte a ellos en soñadores, en un proyecto de vida, y sobre todo logran a través de la música formarse con personas con valores, principios, que les permite ser el bien para la sociedad.
2: Y justamente uno de esos niños que hace parte de la banda sinfónica de Samacá es Cristian Molina, que interpreta el clarinete. Tiene apenas 10 añitos, y Cristian, haga usted el llamado a todo el país, al presidente de la República, a la ministra de las Culturas, a los empresarios, para que se sumen a esta campaña y ustedes puedan ir a Holanda a representar a Colombia. No, tenemos dificultades en la comunicación con Cristian Molina. Ahí está entonces la invitación. 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
2: Son las 11:47.
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20: 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En Caracol Radio son las
2: 11:48.
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3: Son las 11:50 minutos con motivo de la celebración del Día del Padre. Este sábado se va a llevar a cabo una nueva jornada de Bogotá Despierta con horarios extendidos en distintos establecimientos comerciales de la ciudad para que usted compre su regalito para su padrecito para este domingo 14 de junio. Paola.
4: Sí, centros comerciales, restaurantes, establecimientos de tecnología y diferentes sectores extenderán sus horarios para facilitar las compras a propósito de la celebración del Día del Padre, que recordemos en esta oportunidad coincide con tres factores claves que impulsan el consumo: el inicio de la Copa Mundial, el segundo puente festivo de junio y el pago de la quincena. Rápidamente les cuento, Bogotá Despierta se desarrollará principalmente entre las 9 de la noche hasta las 11 e incluso hasta la medianoche de este sábado 13 de junio. El promedio de inversión para esta fecha es de 300 mil pesos. Es por eso que escuchamos a Juan Esteban Orrego, director de Fenalco
5: Bogotá. Los sectores tienen movimiento importante, esperamos un crecimiento superior al 20% sobre el mismo periodo del año anterior por estas coincidencias ya mencionadas.
4: Los restaurantes tradicionalmente protagonistas de esta celebración estiman un crecimiento en ventas cercano al 28% frente a junio de 2025.
3: Son las 11:52. La Aeronáutica Civil avanza en la reactivación del Aeropuerto Las Flores en el Banco Magdalena. Giselle Campo.
6: La Aeronáutica Civil anunció evaluar la viabilidad del terminal aéreo en el Banco Magdalena con el fin de avanzar en la conexión aérea y mejorar la movilidad. Durante la agenda de trabajo, la Alcaldía Municipal lideró una mesa técnica. A la jornada asistieron también representantes del sector ganadero y comercial, además de representantes de la Junta de Acción Comunal.
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3: Son las 11:53.
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3: 11:54, este fin de semana el Teatro Colón recibe el concierto Los Nuevos Canticuentos para los niños de ayer, de hoy y de siempre.

0: ¿De qué se trata este show, Paola?
1: Narda, se trata de un proyecto que rinde homenaje a uno de los repertorios infantiles más importantes de Colombia mediante nuevas versiones de canciones clásicas. El show reúne clásicos infantiles interpretados por reconocidos artistas como Piero, Andrés Cepeda, Juanes, Carlos Vives, Andrea Echeverri, El Cholo Valderrama, entre otros. Pues en esta ocasión, narra sencillos del proyecto como La Iguana y el Perezoso, El Pájaro Carpintero, Sammy el Heladero, entre otros, estarán acompañados por el coro de Río Grande, un coro infantil colombiano que hizo parte del álbum ganador. Y un dato no menor, los nuevos canticuentos fueron ganadores de los Latin Grammy 2025 a Mejor Álbum Infantil.

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8: Amigos, ¿qué tal? Saludo cordial, bienvenidos al pulso del fútbol. Hoy sábado 13 de junio del año 2026. Yo no sé si el 13 es de buena suerte o de mala suerte, pero les aseguro que lo voy a investigar. La frase del día, bueno, ya estamos aquí en Guadalajara, llegamos esta mañana, estamos en Radiópolis, nuestra cadena hermana de México, con instalaciones espectaculares y nos han recibido maravillosamente bien. Estamos en Guadalajara porque estamos cerquita a la Selección Colombia, con el equipo A de Caracol Radio, de AS Colombia, para que ustedes tengan la mejor información, la más amplia cobertura, y puedan saber todo al instante del equipo colombiano y del Campeonato Mundial de Fútbol. La frase del día: no todo término merece el nombre de fin, sino tan solo el que es óptimo. O sea, mi hermano, que si usted todavía no es óptimo, siga trabajando a ver si lo logra en algún momento. Don Steven Arce, ¿usted es óptimo o no? ¿Cómo le ha ido, hombre?
9: La lucho todos los días, César Augusto.
8: Bien, ¿qué tal? Sólido.
9: ¿Cómo le va? ¿Cómo le va? ¿Cómo le va? Aquí los saludo desde la sala de prensa del estadio MetLife. No puedo hablar muy duro, entonces usted va a estar tranquilo hoy en este sábado. Entonces, 13 de buena suerte, porque me va a ver muy calmado, porque pues hay muchos colegas, no se puede hablar tan fuerte. Y llegamos muy temprano a este escenario, César, espectacular, para 80.000 personas. Aquí se han jugado finales de Super Bowl, aquí se jugó la final del 2016 de la Copa América, un estadio hermosísimo, con un impactante o con una impactante visual, y a la espera de este partido, que es uno de los mejores de la primera ronda entre Marruecos y Brasil.
8: Conozco bien ese estadio, mi estimado Steven. Ahí una vez Neymar tuvo un gesto con nosotros en Caracol que fue divino, espectacular, porque estábamos haciendo un programa a la entrada del estadio después de una actuación de Colombia en Copa América y... No, de Colombia en Copa América no, de Colombia en un campeonato del mundo, en el 2018. Y teníamos un amistoso frente a la selección de Brasil y estábamos ahí en el MetLife, afuera haciendo programa radial, y entró el bus de Brasil a hacer reconocimiento de terreno. Y le gritamos, sí. Neymar, Neymar, se acercó Neymar, nos saludó, nos tomamos un par de fotos con él y fue realmente muy diferente, muy diferente. A propósito, Steven, hoy no podrá estar Neymar. ¿Y usted qué sabe? Porque hemos tratado de investigar si en el segundo partido va a estar o no va a estar. Ancelotti dio una luz de esperanza, pero me dicen los colegas brasileños que hemos contactado que lo más probable es que Neymar también se pierda el segundo partido.
9: Pues ayer dijo Ancelotti que va a estar. Yo sí. lo traduje mal porque lo dijo en italiano, se lo preguntó un colega italiano. Y lo dijo en
8: italiano. Por ejemplo, su italiano que, tiene que llegar a lo óptimo, no, tiene que mejorar un poco.
9: No, estoy muy cerca de eso en inglés. Creo que lo estoy mejorando, que lo estoy. Pero en italiano sí me está costando un poquito más, César Augusto.
8: Pero seguramente que con
9: la traducción no la hice correctamente. Y Ancelotti no dijo creo, dijo va a estar. Va a estar la
8: aseguró.
9: Próxima semana ya con nosotros. Sí.
8: Sí, lo que pasa es que ese tipo de lesiones, Steven, uno no les puede dar sentencia final. Es muy difícil decir, no, es que se cura en 8 días. Todo depende de la evolución, entiendo que va muy bien Neymar, pero esa ausencia puede ser muy importante
9: y sobre
8: en
9: todo,
8: la selección de Brasil.
9: César, sobre todo cuando usted ve este equipo, Alisson, Danilo, Marquinhos, Magalhães, Alexandro, Casemiro, Guimarães, Cunha, Vinicius y Rafinha. A ver, yo no digo que es una... un equipo de 3 pesos, ¿no? Desde
8: no,
9: luego
8: pero que no.
9: No
8: venga a decir
9: sería
8: porque es un
9: absurdo.
8: Equipo que no funciona.
9: No.
8: Porque
9: no,
8: ese es un equipazo, perdóneme, no está Neymar, pero uno con Rafinha y con Vinicius en ataque y el mediocampo puede que no sea el mediocampo de Zico, el mediocampo de Sócrates, el mediocampo de las grandes figuras, de Toniño Cerezo, pero que es bueno, Steven.
9: No, ni siquiera Rivaldos, que no le llegan a la mitad.
8: No, pero es que los brasileños
9: Lucas Paquetá,
8: han tenido...
9: Lucas Paquetá hoy es un jugador
8: irregular. No voy a decir que es un Paquetá porque no es así.
9: No, pero a ver, Cuña, por ejemplo...
8: ¿Usted sabe cuánto costó Lucas Paquetá para el fútbol de Brasil?
9: Oiga, César Augusto, Cuña no está dentro de los 100 mejores delanteros de la historia de Brasil. O sea, no está entre los mejores atacantes. Y Vinicius y Rafinha son dos de los mejores extremos. Yo confío en que Brasil va a sacar adelante este partido por la fuerza y la fortaleza de sus extremos, la velocidad. Ellos dos tienen gol, ¿no? Tanto Rafinha como Vinicius tienen gol. Pero realmente este equipo no mete miedo. O sea, ¿de que meta miedo? No.
8: Y además, Steven, hay una curiosidad. Creo que es la primera vez donde las apuestas están equilibradas, donde Brasil, que siempre es favorito en las Copas del Mundo, donde Brasil, que es el superclub a nivel de selecciones, la superélite, porque tiene 5 títulos del mundo, hoy con la modesta Marruecos, porque me parece que es una selección modesta, se ha llegado a semifinal en el pasado
9: modesta?
8: Campeonato del mundo, pues porque no tiene el abolengo y la envergadura de los que han sido campeones del mundo. Yo creo que de ahí para abajo ellos hacen parte de una élite. Y esa élite tiene los más grandes, que son Brasil con 5, Argentina con 3, Alemania, Italia, lógicamente que están ahí entre los 2 y son los países que han dominado la élite mundial del fútbol. Marruecos es un equipo modesto. Marruecos es un equipo con un gran proceso, con un gran trabajo de divisiones inferiores, con mucho dinero puesto por el príncipe heredero, y con un presente extraordinario porque vienen de ser semifinalistas en el Campeonato Mundial de Qatar.
9: Pero
8: lo que le quiero decir es esto, la diferencia entre Marruecos y Brasil en historia mundialista es muy grande, y hoy las casas de apuestas y la opinión general prácticamente que los equipara. Incluso ayer, por ejemplo, Campo en la polémica decía, no, para mí el favorito es Marruecos.
9: Pero mire, usted toma un segundo la posible nómina de Marruecos y se encuentra con un arquero que fue de los mejores del campeonato del mundo y es uno de los mejores arqueros del mundo, que es Bono. Tiene a Hakimi, tiene a Masraoui del Manchester United, tiene a Saibari del PSV, t- tiene al compañero de Lerma y de Daniel Muñoz, a Riyad del Crystal Palace. Tiene a Rabat, que es de lo mejor en volantes de primera línea en selecciones africanas.
8: Sí, pero tiene, no me la compara con Brasil, Steve.
9: No, pero es un equipo competitivo.
8: Puede que le gane.
9: Yo no utilizaría
8: haga lo mismo que hizo con España, pero no me la compare con Brasil.
9: Pero César, yo no utilizaría el término modesta. Es una selección
8: sí
9: dura, compleja. Es una selección, a ver, modesta México, con todo y que le ganó México a Sudáfrica.
8: Pero Marruecos modesta, es modesta, México. Steven. No nos vengamos pues aquí a dar de importantes diciendo que modesta es un equipo que está a la altura de los que alguna vez fueron campeones del mundo o los que no han sido campeones del mundo, pero hacen parte del grupo de candidatos. Le voy a mencionar tres y usted me dice si me equivoco o no. Le voy a mencionar a la selección de Inglaterra. ¿Está a la altura de Marruecos?
9: No, es poderoso.
8: No,
9: es poderoso,
8: por eso le voy a mencionar
9: a la selección de Portugal. César, pero los campeones del mundo están aquí y el resto está aquí. Y
8: no, correcto, pero mire que no. Los que siguen son los que no son campeones del mundo. Portugal, le estoy mencionando a Inglaterra, le estoy mencionando la selección de Países Bajos y no le quiero mencionar la selección
9: de Estados Unidos,
8: que ayer dio una demostración de fútbol que ojalá podamos repetir en el campeonato del mundo. ¿O no le gustó a Estados Unidos?
9: No, me encantó.
8: Estados Unidos nos sorprendió a todos.
9: Mire, yo vi el amistoso contra Ecuador, porque es que yo, digamos, tuve la oportunidad de hacer para ACE en los Estados Unidos una serie que era como camino al mundial para la selección de Estados Unidos. Y la crítica era durísima, porque ese equipo no funcionaba, ese equipo tenía muchos problemas, pero a partir del amistoso contra Ecuador y luego contra Uruguay, César Augusto, ese equipo se puso serio, ese equipo empezó a mostrar avances. Y Pochettino es un técnico de élite. Pochettino dirigió al Tottenham, lo dejó segundo, dirigió al Tottenham, lo llevó a una final de Champions,
8: dirigió al Chelsea.
9: También dirigió al Tottenham. Y lo que ha hecho es muy bueno.
8: No, pues es tan importante, Steven,
9: César,
8: que está sonando para los clubes grandes después del campeonato del mundo.
9: Sonó para el Real Madrid.
8: Creo que es una locura.
9: Sonó para el Madrid. Y usted no, usted dice que no, que los técnicos el 20%. Técnico es el 20%.
8: Pero sí mucho.
9: Se veía muy
8: sí
9: mal
8: mucho.
9: Antes de Pochettino.
8: Sí mucho. Técnico el 20%, sí mucho. Pero por favor.
9: Si fuera no tampoco hubieran sacado a Diego Arias de Nacional.
8: A ver, usted estuvo de acuerdo, por supuesto, con la salida de Diego Arias, ¿no es cierto?
9: Claro que sí.
8: Yo no.
9: Pero claro.
8: Yo no,
9: que sí.
8: Y le voy a explicar por qué. Porque es que Diego Arias no votó el penalti que votó Morelos en el partido contra Junior, ni porque fue el que hizo el mal partido en el terreno de juego contra Millonarios, donde el equipo azul fue superior. Yo tengo una teoría, Steven, y usted me la ha escuchado aquí en El Pulso. Un técnico que logra el 69% de los puntos, que hace una campaña brillante en lo que tiene que ver a resultados sin contar finales, que ganó un título, sí, chiquito, Copa, ganó un título. Hombre, hay que darle tiempo. Es la primera vez que dirigía, viene de la raíz, de la base, de las entrañas de Atlético Nacional. Jugó en Nacional y no le dieron esa posibilidad.
9: ¿Perdón?
8: Como no se la dieron a Alejandro Restrepo,
9: César Augusto,
8: como no se
9: la
8: dieron
9: a
8: Hernán Darío Herrera.
9: César Augusto, ¿cómo me vas a decir que no le dieron las oportunidades a Diego?
8: No se la dieron.
9: ¿Cómo
8: no se la dieron?
9: Eso, por Dios.
8: Uno no,
9: un año,
8: no,
9: un año,
8: un año
9: tipo,
8: no aguantó un año, fueron 10
9: pues
8: meses.
9: Casi el año, pero
8: por
9: fueron
8: eso.
9: dos ligas, una sudamericana y una copa maestro.
8: ¿Y qué? ¿Y
9: no,
8: qué?
9: No,
8: dos
9: no,
8: ligas
9: no, no,
8: y una
9: no,
8: copa
9: no,
8: suramericana
9: no,
8: y qué?
9: No,
8: es que
9: no,
8: ese
9: no.
8: es el problema de nosotros los colombianos. Nosotros únicamente pensamos por la lupa del resultado. A nosotros el fútbol no nos sirve si no es ganando. Y el triunfo a veces es un factor absolutamente distractor de la realidad.
9: Distractor,
8: puede ser un acontecimiento
9: no.
8: de momento.
9: Si uno compite para
8: un
9: ganar.
8: Acontecimiento circunstancial, como sucedió con Juárez. Un acontecimiento que no corresponde a un proceso donde si yo quiero dejar un legado, donde si quiero ser el mejor equipo de Colombia en toda la historia, me tengo que remitir a un proyecto que dure años, que no dure seis meses, que no dure 10 meses, como está pasando en Atlético Nacional. Perdóneme, pero es mi pensamiento. Mi pensamiento
9: trino,
8: de pronto puede ser un poco más maduro que el suyo, porque soy un viejo y llevo muchos años en estas líderes de ver fútbol.
9: Eso no,
8: se lleva muy poquito.
9: No, eso no, perdóneme,
8: pero
9: eso no se trata.
8: Tiene que ver.
9: Londoño, perdóneme, eso no tiene nada que ver. Hay técnicos que llevan 60 años y tienen un título. Y hay técnicos que tienen 45 años y ya tienen 5, 6, 7
8: títulos. Y entonces los buenos son los que con 2 años de haber dirigido y ganan un título, esos son los buenos técnicos.
9: Pues por algo será que tienen títulos y los otros no.
8: Ahora, pero yo le menciono el caso de Scolari y me lo desacreditas cada que lo menciono.
9: Yo leí el trino suyo esta mañana y yo no lo podía creer. Diego Arias, técnico serio y correcto. Hizo más puntos con Nacional en la liga que otros que ganaron partidos claves. Le faltaron los títulos. Ah, no, no le faltó nada. No le faltó nada, Diego
8: Arias.
9: Pero
8: lleva 10 meses dirigiendo,
9: Steven. Solo los títulos.
8: Lleva 10 meses dirigiendo. Al señor Kompany lo contrató el Bayern Múnich cuando descendió al Burnley en el fútbol de Inglaterra. Acababa de descender un equipo y lo contrataron para el Bayern Múnich.
9: ¿Y qué hizo?
8: ¿Qué? Porque ellos saben.
9: ¿Y qué hizo Kompany? Ganar
8: pues
9: títulos.
8: Pues sacar campeón, pero por eso le digo. Por eso le digo, contrataron un técnico. ¿Y por qué no me leyó el trino que saqué hace unas semanas cuando dije si Kompany hubiera estado en el radar de los equipos colombianos, jamás lo hubieran contratado? ¿Por qué? No? Porque descendió al Burnley. ¿Usted cree que en Colombia contratan un técnico que desciende un equipo? Este señor Kompany no había ganado nada, absolutamente nada. Es un técnico joven y nuevo, pero había dirigido varios clubes. Y descendió al Burnley y lo contrató el Bayern Múnich. ¿Por qué? Porque lo estudió. Porque más allá de los resultados, más allá de ganar o triunfar y tener copas, entendieron que era un buen entrenador. Porque allá sí hacen un examen estricto de lo que es un entrenador para llevarlo a un equipo. Porque en Nacional eso parece que no existe. Contratan y echan y echan.
9: Perfecto Nacional.
8: Y ganan títulos, pues claro, porque tiene una nómina sobresaliente. Es que en Nacional no son los técnicos los que ganan títulos. Son el cuadro Atlético Nacional y las nóminas las que les hacen ganar títulos a los entrenadores.
9: Pero ni con la nómina pudo ganar Diego Arias, ni con la pomposa nómina de Nacional pudo ganar Diego Arias.
8: ¿Quiere que le traiga otra vez el caso de Arteta?
9: Imagínese usted.
8: 6 años sin ganar nada. 6 años. Y lo aguantaron, ¿por qué? Porque es un buen entrenador, porque hay un proyecto, porque hay un proceso, porque uno tiene que tener paciencia en la vida. Lamentablemente, el fútbol se está correspondiendo a la vida de hoy, donde todo el mundo quiere la plata rápido, la plata fácil, hacerse famoso de un día a otro, simplemente porque soltaron un video en redes sociales que puede ser viral. Esa es nuestra costumbre contemporánea. Lo que está pasando con la juventud y con la sociedad de hoy en día, no hay tiempo de esperar, no hay tiempo de tener paciencia. Y en el fútbol, don Steven, así se juegue hoy.
9: Señor,
8: a mil por hora hay que tener paciencia.
9: O sea, usted
8: yo no sé
9: además,
8: si es porque
9: usted,
8: sábado, usted pero estoy despachado.
9: No, pero además me sacó pues la cédula y me dijo pues que yo era un párvulo. Y yo le voy a recordar una cosa.
8: Usted sí tiene cara señores, medio de bebé.
9: Los señores, muchas gracias, eso lo voy a tomar muy bien.
8: Eso es un elogio, no lo tome
9: yo
8: como
9: sé,
8: una ofensa.
9: Yo sé, no se preocupe por eso, al contrario.
8: Gracias.
9: Pero mire,
8: gracias.
9: César Augusto, entonces usted sabe más que los del Manchester United, que echaron a Morín, que fue un desastre en su primer año, lo echaron y le dijeron no más.
8: Y entonces usted sabe más que los del Arsenal, Pérez, que dejaron a Arteta 6 años, es
9: pues
8: que no se trata 20, de saber.
9: Llevaban 20 años y ganaron.
8: Steven, a ver, 20 años, a ver, entendamos
9: Arsenal,
8: una cosa,
9: de victorias.
8: Entendamos una cosa, y en eso estoy de acuerdo con Menotti. Nosotros somos comentaristas de fútbol, pero estamos lejísimos de conocer las intimidades de los equipos, la interna de los equipos, de la manera profunda como piensa un directivo, como piensa un entrenador, como piensa un jugador.
9: ¿Por qué critica las decisiones de Nacional?
8: Porque es que lo de Nacional es reiterado. Lo de Nacional lleva 8 años, en 8 años tienen 17 técnicos, Steven. 17 técnicos.
9: Pero son los que más han
8: lo critico.
9: En los últimos años son los
8: correcto.
9: Y es el correcto.
8: Pero usted le parece.
9: En Colombia.
8: Pero Nacional tendría que ser el Bayern Múnich de Colombia. Porque siempre tiene la mejor nómina. Porque siempre tiene la más alta inversión. Porque
9: no.
8: sus dueños, no, no los presidentes, sus dueños, la familia Ardila, le ha metido todo el billete del mundo. Claro. Con intereses comerciales, por supuesto, y con la idea de que la hinchada poderosa que tiene Atlético Nacional tenga grandes equipos. Pero yo le pregunto, un título, cada 5 años es para uno sacar pecho, un título, cada cinco años es para decir...
9: Usted está hablando de títulos de liga, pero se le está olvidando que en los últimos 10 años han sido 8 los títulos de Atlético Nacional
8: y Nacional en la Copa Libertadores. En la historia,
9: ¿qué otro equipo de Colombia los tiene,
8: señor Londoño? No me menciona las Supercopas y las Superligas, que esas son otras cosas. A los técnicos no los contratan para eso.
9: Le recuerdo que usted ha sacado pecho, y con razón, porque son títulos. Yo estoy de acuerdo con usted.
8: No,
9: déjeme terminar esta, que usted me saca ventaja, porque no me deja terminar. Usted ha defendido al señor Gamero en su paso por Millonarios, que fue bueno. Para mí también fue bueno, justo porque ganó ese tipo de títulos.
10: Bueno, y ya somos dos los que nos defendemos.
9: Por eso, entonces, y ya lo está desacreditando porque está diciendo que esos títulos no se tienen que contar. El señor Gamero ganó una liga en 5 años.
8: No, no, es que, pero ese es el promedio en Colombia. Una liga en 5 años. ¿Sabe cuántas ligas llevamos en Colombia?
9: Nacional,
8: llevamos 100 ligas, 100 ligas. ¿Y sabe cuántas ligas ha ganado Nacional? 18, 18 de 100, 18.
9: Sí,
8: ahora, no podemos hablar de Nacional.
9: De toda su historia.
8: No podemos hablar desde el 48 como un equipo totalmente monolítico. Han pasado todo tipo de dirigentes por Atlético Nacional. Desde señores que se fueron a la cárcel, otros que fueron extraditados a los Estados Unidos porque mostraban dinero en los bancos, hasta gente decente como los últimos que han sido presidentes de Atlético Nacional. Pero entonces, no nos enredemos, Steven. Yo simplemente lo único que pido, es paciencia.
9: Todo este show tuyo es porque sacaron a Arias, pues es que sacaron a Mourinho, pues no, él tiene mucho futuro.
8: No,
9: él
8: yo
9: tiene
8: no
9: mucho
8: te,
9: futuro,
8: yo no estoy
9: pero
8: haciendo
9: tiene
8: shows,
9: que aprender de la vida.
8: Un trino que puse donde destaco la decencia, la tranquilidad, la capacidad para manejar un grupo que era difícil, para darle oportunidad a jugadores jóvenes como Rengifo, para sentar jugadores que algunos decían manejan el camerino de Atlético Nacional, como Cardona. Bueno, Chicho Arango llegó muy nuevo, pero otros jugadores que eran importantísimos en el esquema de Atlético Nacional y los manejó Diego Arias y los puso en el banco.
9: No vi nada extraordinario.
8: Mire,
9: así como no he visto nada extraordinario, pero para nada extraordinario en el director deportivo Fermán, y que ayer nos decía Diego, lo van a sacar también de Nacional.
8: Entonces el único responsable es Arias.
9: No, pero se va a ir Fermani también,
8: con toda razón. El único responsable es Arias.
9: Y con toda razón, porque Fermani poquito le he visto lo extraordinario, pues.
8: Pues lo de
9: y a Arias no le vi nada tampoco.
8: Sí, Fermani es
9: lo mínimo, señor Londoño.
8: Usted no le vio nada, hizo el 70% de los puntos, pero no le vio nada. Le sacó 11 puntos al segundo en la reclasificación, pero no le vio nada.
9: Ese equipo nunca fue confiable. No era un equipo confiable, por algo Junior que tuvo problemas en este campeonato, en algún momento con la defensa, sobre todo, se vio tan sólido en una final y le dio sopa y seco. No, César, los técnicos, cuando no sirven, hay que tomar decisiones.
8: No, está bien. Y las
9: por
8: tomaron,
9: dolorosas
8: yo
9: que
8: no
9: sean.
8: Estoy de acuerdo. Yo no estoy de acuerdo cuando uno es consciente y lo ha llevado por bueno después de un examen y un análisis minucioso. Si yo estoy seguro de que el técnico es bueno, le doy tiempo, tengo paciencia y permito que pueda resolver las dudas que pudieron existir en sus primeros 10 meses como técnico profesional. Pero como yo estoy invocando paciencia, tengo que tener tranquilidad, don Steven.
9: Sí,
8: vamos
9: sí,
8: a pausa
9: sí, sí.
8: Y ya vamos a conectarnos con el Estadio Jalisco aquí en Guadalajara, donde se encuentra nuestro compañero Juan Sebastián Vargas.
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1: 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No.
2: Muy bien, seguimos aquí desde Guadalajara. Está don Steven Arce en el MetLife en New Jersey y está don Juan Sebastián Vargas en el Estadio Jalisco, el Estadio de las Chivas, el estadio que albergó en los dos mundiales que hizo México en el 70 y en el 86 la selección de Brasil. Esto, Steven, era un verdadero hormiguero de brasileños. Y como en el 70 no estuvo Colombia y en el 86 tampoco estuvo Colombia, el 70% del país era hincha de Brasil. Entonces en el 86 claro, parte de nuestra sede fue aquí, en Guadalajara. Gente maravillosa.
3: ¿Qué tanto como ha cambiado, en el... César? ¿Qué tanto ha cambiado?
2: No, la no, no, yo llegué del aeropuerto a hacer programa, Steve. No me pida tanto todavía.
3: No me pida tanto. ¿Pero no miro ahí como por los laditos?
2: No me pida tanto.
3: ¿Una ciudad moderna o es una ciudad muy clásica?
2: No le podría decir. La verdad es que vinimos por la Avenida Juárez, creo que se llama.
3: Y de una vez llegaron.
2: Y de una vez llegamos aquí a Radiópolis, donde nos recibieron con las puertas abiertas. Qué estaba bueno. Don Eder Torres muy atento a la llegada del segundo contingente de Caracol. Es la primera vez en la vida, en 25 años, que hacemos Pulso un día sábado. Y lo hacemos para que ustedes estén enterados, para tenerlo cerca, como decía la cuña, para que sepan todo lo que tiene que ver con selección.
3: Que ríen la ola, César, que le digan a sus amigos que saben que escuchan el Pulso, que estamos y estaremos haciendo durante todo este mes Pulso en
2: bueno,
3: vivo y
2: en sobre directo. una parte del mes, sábado y domingo. Vamos sí, a ver hasta dónde nos aguanta la cuerda con la selección nacional, que es nuestro objetivo fundamental.
3: Oiga, pero para que usted esté tranquilo, César, y no se estrese, en Estados Unidos, que seguramente le tocará en cualquier momento ya venir para acá, muy bien organizado todo. Excelente.
2: Maravilloso.
3: No, impecable, absolutamente sí, impecable, no tengo la menor queja. Hoy nos han atendido en vivo, en broadcasting, la gente que atiende pues los medios de comunicación de la mejor manera.
2: Dígame solo una cosa, en las mesas de la sala de prensa del estadio, ¿hay cable de red para conectarse a internet?
3: Sí, señor, sí hay cable de red.
2: Yo no entiendo por qué en México no, yo no entiendo por qué en el partido inaugural no, yo no entiendo por qué en un compromiso tan importante como el de México y Sudáfrica, donde había 3.500 periodistas acreditados para ingresar al recinto, no había internet. Simplemente dejo esa interrogación para la gente que maneja el asunto en FIFA. Don Juan Sebastián, cuénteme dónde está, cuál es su panorama y hablemos un poquito de la Selección Colombia porque vamos a analizar lo que puede ser la nómina frente a Uzbekistán y el desarrollo que ha traído James Rodríguez en su recuperación futbolística y física para llegar de la mejor forma a este campeonato del mundo.
4: Sí, señor, ¿cómo le va, don César? Steven, feliz tarde. Estamos en el Estadio Jalisco, mundialista en dos de los tres mundiales. Desafortunadamente, ya el Estadio Akron, mucho más moderno, no con la misma capacidad, son 5.000, 6.000 personas menos, porque al Jalisco le caben 56.000, al otro le caben un poquito más de 49.000. Entonces, este estadio ha quedado con dos Copas del Mundo, pero pues marcaron algunos jugadores míticos como Jairzinho, Platini o Pelé. Ahí se las dejo. Picando por fuera, la respuesta para Steven es lo mantienen, pero se parece mucho como al Metropolitano por ya, fuera. Tiene sí, algunos
2: toques de ve. Moles de cemento, ¿no? Estadios
4: 1960
2: robustos en estructura.
4: Exactamente, y modernos al interior. Steven, a mí esta ciudad se me ha parecido mucho a Cali, por ejemplo. Ya que César poco la ha recorrido, yo linda, que llevo un poquito más. Sí, sí, es no,
2: pues
4: muy
2: si se
4: bonita,
2: parece a Cali, es bellísima.
3: Hermosa.
4: Sí. Claro. Relacionándolo con alguna ciudad colombiana, yo dije que se parece a Cali. Cali puede ser un poquito más caliente, pero se me ha parecido a su ciudad, don Steven. Bueno. Tema a Colombia. Sumándolo del internet. En el Akron, César, prepárese porque tampoco hay cable, solo hay una mesa, y me lo contaba Juan David Petar. La mesa es solo para las agencias, el cable. Al resto nos toca Wi-Fi.
2: Sí, pero el problema es que el Wi-Fi no funciona, Juan Sebastián. En el estadio Ciudad de México, en el famosísimo Azteca, no funcionaba el internet por Wi-Fi.
4: Cómprese
2: tendría
4: un
2: que
4: abrigo.
2: Haber un WiMAX, pero no sé qué pasó.
4: Cómprese un abrigo para cuando vaya a la sala de prensa de la Kron, porque lo ponen como si fuera el norte de Rusia en enero. Es terrible el frío que hace. Uy, no. Juan David Betar nos llevó uno el día del partido de Corea, República Checa. No, casi me toca llevármelo de hipotermia al hospital porque el frío que estaba haciendo.
2: Pobre hombre.
4: Ese día estaba así.
2: Y Steven, claro, que terrible. Es friolento, que necesita no. Tres cobijas y dos gatos para dormir.
4: Si viene a Guadalajara, cómpreselos, Steven. Bueno, tema Selección Colombia. Debe estar terminando el entrenamiento del día de hoy. El primero y el único a puerta cerrada. No tuvimos acceso a los medios de comunicación a este entrenamiento donde Néstor Lorenzo y yo lo definí como el día de colocar los titulares, empezar ya a ensayar un poco más a fondo lo que va a ser la estrategia, lo que va a ser las prioridades en el partido del próximo miércoles contra Uzbekistán en el estadio de la Ciudad de México, en el estadio Azteca. Veremos qué sucede porque están terminando, César, así que todavía no tenemos información de fue Puerta, fue Ríos, fue Suárez, fue Córdoba, hay otro cambio, hay alguna sorpresa que se pueda contemplar en el 11 inicial del equipo colombiano en su debut mundialista el miércoles. Todo eso está pasando en este momento en la sede de AGA, en la casa de Atlas, que es el que hace habitualmente de local en este estadio que tengo a mi espalda.
2: Claro, de todas maneras, no sé si Steven lo comparta, pero evidentemente hoy es el día de Néstor Lorenzo y se hacen trabajos específicos, se hace trabajo táctico, como dice Juan Sebastián, se hace trabajo de colectividad, que es fundamental, se hace mucho trabajo en espacios cortos, en espacio reducido, para recibir un toque y tocar la pelota, no el famoso bobito que llamamos nosotros o la rondita que llaman en otros países, sino un trabajo donde se toca de primera en un espacio muy reducido, muy corto, con mucha marca, para poder salir de la presión del contrario. Una de las características de Uzbekistán es esa, es un equipo físico fuerte que trata de presionar la salida del contrario y ese trabajo es precisamente para buscar una salida limpia, clara y poder generar y aprovechar los espacios que se puedan crear a partir de ese primer pase. Y por eso se hace a puerta cerrada. Y ayer, yo insisto, Steven, en un tema, sí, en que va Gustavo Puerta de titular.
3: Ay, no sé, César. No sé.
2: Usted todavía duda, ¿no?
3: Yo dudo. No por el nivel de Puerta, ¿no? Porque el nivel de Puerta es buenísimo.
2: Es que eso es lo que a mí me lleva a pensar que es así.
3: No, pero un poco pensando en la cabeza del técnico, de no solamente de Lorenzo, de cualquier técnico. Si he tenido un titular durante tanto tiempo, ¿cierto? Hasta hace dos amistosos era el titular Ríos. ¿Cómo lo quito para el Mundial? Pero no solamente por respetarlo y por las cosas extrafutbolísticas, sino pues por el conocimiento, ¿cierto? Por el engranaje que pueda tener en el equipo. Independientemente de lo que yo opine del colectivo, pero poniéndome en la cabeza del técnico, yo creo que esa es su reflexión. Ahora, ayer veía a Pekerman, que vino aquí con una cadena de televisión de los Estados Unidos a comentar partidos, César Augusto, le preguntaban por Colombia. Y dijo, Colombia tiene que volver a jugar en corto, porque la manera en la que los jugadores de Colombia se han hecho famosos en el mundo es jugando en corto, y tiene toda
2: usted,
3: la razón.
2: Pero usted no oyó la conferencia de prensa de Lorenzo después del partido con Jordania.
3: ¿Pero qué dijo sobre eso?
2: Le preguntaron exactamente eso, que de qué manera iba a jugar Colombia en cuanto al manejo de las velocidades y de la forma como se iba a tocar la pelota. Y él dijo, mire, hay una cosa que no puede perder nunca Colombia, que es su esencia. No. Lo que ha hecho de Colombia un equipo importante y un equipo acatado internacionalmente, que fue esa impronta que le dio Francisco Maturana, Hernán Darío Gómez, y lo que pasó en los años 90 y que continuó Pekerman, porque lo vimos en el 2014 y era un equipo que tenía eso. Ahora, yo creo que este equipo tiene cosas de eso. Lo que pasa es que tiene una diferencia al equipo de Pacho y al equipo de Pekerman. Es un equipo mucho más frontal, mucho más vertical. Usted ve a Colombia en todos los partidos y siempre quiere jugar en terreno contrario y saliendo. No sé qué piensa don Juan Sebastián Vargas, para no quedarnos entre Steven y yo únicamente en este diálogo donde hemos involucrado directamente al equipo nacional.
4: Correcto, y yo creo que con jugadores como Ríos, Huerta, Lerma, Arias, James, no se puede jugar de otra forma que no sea corto.
2: Si esos no juegan corto, entonces ¿quién va a jugar
4: exactamente,
2: corto?
4: Exactamente, por eso creo que la esencia de lo que dice Pekerman, pues es que tenemos los jugadores para eso, y yo creo que la principal de Colombia es poder jugar de esa manera, con ya no más esos volantes que yo le dije, sí, al espacio puede estar Lucho Díaz, que es bastante veloz y bastante, bastante ágil. Yo creo que no es mucha la diferencia entre Ríos y Puerta, y yo creo que termina, porque los dos salen muy bien con balón, los dos técnicamente son muy buenos, pero yo creo que puede ganar en algo Richard Ríos, si es determinante para el técnico, y es la estatura. Es mucho más alto Richard Ríos, supera el 1.80, mientras que Puerta no llega al 1.74. Entonces, si el juego aéreo cree que es muy importante de los uzbecos, puede que le gane esa pulsada Ríos, lo mismo que puede pasar en el centro delantero, ¿no? No creo que aquí contra Uzbekistán, pero sí de pronto contra la República Democrática del Congo, que son jugadores mucho más altos, mucho más corpulentos.
2: Puede pasar.
4: John Córdoba puede ser mucho más útil que Suárez en ese partido.
2: Pero a ver, Steven, analicemos, que me parece interesante lo que plantea Juan Sebastián Vargas. Comparemos a Ríos con Gustavo Puerta, que creo que es la única duda que va a tener la Selección Colombia. De resto va a ir con Camilo Vargas en la portería, Daniel Muñoz Mojica los laterales, por el medio Davinson Sánchez y Lucumí, Lerma va a ser titular, Arias va a ser titular, James Rodríguez titular, Suárez titular para el primer partido frente a Uzbekistán y titular Lucho Díaz. Entonces, ya hay una diferencia en favor de Puerta, que es la estatura, ante un equipo físico que es Uzbekistán. ¿Quién tiene mejor control de balón?
3: Richard Ríos.
2: Juan Sebastián.
4: Yo creo que Puerta.
2: Yo creo que Richard Ríos. Richard Ríos tiene mejor control de balón y es más técnico que Puerta.
3: No sé si más técnico.
4: Yo creo que Ríos.
3: Pero mejor control de balón.
2: Yo creo que es más técnico. Ríos es de una calidad impresionante.
4: Él sabe cubrir mucho mejor su espacio y ubicar mucho mejor su cuerpo que Puerta. Pero yo creo que el control de Puerta es mejor.
3: Ahora estamos hablando de condiciones naturales, no de nivel, porque el nivel mostrado por Ríos en la selección nada que ver.
2: No se me adelante, ¿sabe por qué le pido paciencia? Pero usted es aceleradito, usted es así rapidito, usted quiere salir de todo así de un momento a otro.
3: Pero el señor Londoño, yo no he tenido, tuve un maestro que llamaba Emiliano Caracas, es excelente maestro, pero era cansón porque uno no podía levantar la mano y decía, déjeme terminar la clase y ahorita pregunta. No, pero señor Londoño, déjeme participar, además porque dice por acá un señor que se llama Ricardo, Ríos no está jugando a nada y ustedes lo alaban. Tiene razón, por eso estaba explicando. Ríos no juega hoy.
2: No,
3: muy
2: pero
3: bien
2: aquí
3: con
2: no lo alabamos, lo hemos criticado durísimo, Steven, sobre todo usted. El sí, Ríos señor. De la selección ha sido mucho. Totalmente criticado. Además, por una cosa, mire que Lorenzo, y aquí lo tengo apuntadito porque yo soy juicioso, ha dicho en las últimas conferencias de prensa: el grupo está armado. Eso fue antes de la lista de 55. Debe confirmarse. Casos se han visto. No se vieron al final de cuentas, pero casos se han visto. Y dijo una cosa que es fundamental. El equipo debe, para sostenerse, tener regularidad y alto nivel. Los dos tienen alto nivel en sus equipos, pero coincidimos que no tienen alto nivel en la selección. Claro, Ríos ha jugado 35 partidos. Claro. Puerta ha jugado 5 partidos, 6.
4: Vale, claro.
2: Entonces ahí hay una diferencia grande. Pero sigo con el juego comparativo. Aunque por ahí dice que mi abuelita a veces decía que las comparaciones son odiosas. Pero hay que hacerlas en la vida.
4: Pero acá las comparaciones son en alto nivel, César, porque los dos son buenos.
2: Son en alto nivel porque los dos son muy buenos. Y los dos pueden ser titulares perfectamente. Entonces sigo. ¿Quién tiene más recuperación?
3: Puerta.
2: Estamos de a Puerta. Sin ¿quién duda. Es más organizado?
4: Puerta.
2: ¿Quién tiene salida más clara con la pelota en los
4: Ríos.
2: Pies?
4: Ríos.
2: Pero aquí hay un detalle. ¿Ustedes no creen que por ser Ríos tan buen jugador de balón, tan buen jugador de pelota, no se confía a veces saliendo y arriesga y expone al equipo? En cambio, Puerta no se confía
3: totalmente.
2: Nunca. Entonces y es una Mourinho, virtud que puede jugar en contra.
3: Mourinho lo dijo en el Benfica. Le he tenido que decir a Richard Ríos, que es un excepcional volante, que no descuide su zona por ir al ataque. Y usted lo vio en el Benfica y estaba muy ordenadito, pero ordenadito porque le habían dado esa instrucción.
2: Claro, pero entonces vamos a Selección Colombia. ¿Cuál es más ordenado?
3: Puerta.
4: Puerta.
2: Puerta, puerta. ¿Cuál es más punzante llegando?
3: Ríos.
4: Ríos.
2: Ríos, estamos de acuerdo. ¿Cuál tiene mejor media distancia?
3: Ríos tiene buena media distancia.
4: Yo creo que Ríos, sí. A pesar de que la de Puerta, los dos tienen muy buen remate. Recuerde el gol que le hace en el Pascual Guerrero en el Suramericano Sub-20 a Brasil, Gustavo Puerta, como capitán de ese equipo.
2: Correcto, 2021, pero me la compran si digo que Ríos le pega más duro, pero tiene mejor media distancia a Puerta. ¿O no mucho?
3: No, es que si Puerta tuviera pues al menos 10 goles de media distancia.
2: Lo que pasa es que por eso llega menos. Es que Puerta juega muy poquito. Pero ese gol que recuerda Juan Sebastián es una demostración de que Puerta, cuando está ahí en el borde del área o entrando al área, con su remate es mortal.
4: Claro.
2: En
4: cambio, y le recuerdo uno de Ríos también. En Glendale, en Arizona, el partido de cuartos de final de Copa Suramérica,
3: Copa América.
4: Es una falta que le hacen, creo que a Borja, pero el árbitro deja seguir y Richard Ríos le pega y hace el quinto contra Panamá o el cuarto contra Panamá. También fue de media distancia.
2: Bueno, ¿cuál tiene mejor cabezazo?
4: Ríos.
2: Ríos.
4: Me parece la talla, por la talla, porque es que Puerta no cabecea.
3: No me parece que sea virtud de ninguno de los dos.
2: ¿Cuál es más fuerte en los duelos defensivos?
3: Puerta.
4: Ríos.
2: Puerta.
4: Es lo que le digo,
3: él cubre muy bien el espacio.
2: Pero el duelo defensivo es cuando estoy enfrentando al otro para quitarle la pelota, en actitud de marca, de contención.
4: Me quedo con Ríos.
2: Yo me quedo con Puerta y estoy de acuerdo con Steven. ¿Quién es más fuerte en duelos ofensivos?
3: Ríos. Es que si viéramos al Ríos de la Copa América, César iba por la derecha. Y era un extremo más en el ataque, porque si iba por la derecha que tenía libre, porque James Rodríguez, aunque arrancaba ahí, se centralizaba, por ahí se sacó 2-3 y hacía buenos centros, porque además centra bien Richard Ríos. Es que si viéramos la mitad de lo que vimos en la Copa América, ese señor no lo saca nadie de la selección.
2: Es que el Ríos de ese momento fue un Ríos espectacular, pero los jugadores bajan y uno tiene que mirar el alto nivel actual, y es lo que va a decidir Lorenzo el día 16 antes del partido del 17.
3: Pero qué bueno escucharte así, César. Te felicito, César, porque hace unos días dijiste que no, que el nivel, que esto no era de nivel, que esto no era de actualidad,
2: Steven, no jodas. Yo puedo ser bruto para muchas cosas. Yo puedo ser tarao y bruto para muchas cosas, pero ¿cómo va a decir yo que esto no es de nivel? Pues claro que no, es de nivel.
3: Lo que pasa es que hay otros factores que son importantes en el momento de tomar la decisión. Que esto no era de actualidad.
2: ¿Quién ha dicho que no es de actualidad? ¿Tú? Es que el problema es que tú, Steven Arce, porque dices que el único factor miedo, para poner un jugador o para llamar un jugador es la actualidad. Y yo digo que es una parte de la ecuación.
3: No, pero por César, por el tonito no va a ser ni condescendiente ni te va a tener miedo. Y te recuerdo lo que dijiste. Dijiste que por actualidad no. ¿Cuándo? No,
2: pues cuando te nombré a Castaño. Está aquí porque no me
3: cuando
2: tiene
3: te
2: miedo.
3: Nombré a Castaño.
2: Si me tuviera miedo, pues,
3: ahí.
2: No
3: que no,
2: aquí.
3: Que eso era porque el entrenador le tenía confianza, que usted no estaba de acuerdo con el llamado, pero que no era por actualidad. Que era porque el entrenador le gustaba.
2: No, pero Steven, vuelvo y te repito. Amigo mío, querido Arce.
3: Siempre
2: te repito,
3: amigos.
2: Te repito, siempre socios.
3: En orillas distintas.
2: Claro, usted está en la orilla brasileña del Atlántico y yo estoy en la
3: lado del mundo. Yo actualidad, César. A mí me gustan los jugadores.
2: No, pero es que Steven, pero entendamos, no es el único factor. Mire, la actualidad es importante, pero hace parte de un personaje, de un porcentaje de la ecuación. Pero hay que tener en cuenta la influencia del jugador en el equipo, la personalidad, la manera como engrana en el conjunto,
3: y para
2: lo que se ha trabajado con él
3: eso.
2: En el colectivo, sí, para Lorenzo y para cualquier técnico del mundo medianamente inteligente.
3: Se lo estoy comprando no porque esté de acuerdo, sino porque para los entrenadores es fundamental eso, y por eso es que dudo que Puerta vaya a ir por Ríos.
2: Pero es que, ¿cuántas veces?
3: Por eso dudo.
2: Claro, ¿cuántas veces, Steven, llega un jugador con un presente impresionante y juega 2 días y se va de la selección? Dairo Moreno, Marlos Moreno,
3: Miguel
2: nenes
3: Borja.
2: Para ti, nenas para mí. Bueno, no sé cómo es el cantico, pero son jugadores que tienen un momento fulgurante, todo el mundo dice que hay que llamarlos, los llaman y resulta que no dan pelota con bola. Una pausa, don Steven, don Juan Sebastián, y ya cerramos nuestro Pulso del fútbol de día sábado desde Guadalajara, porque después sigue el VAR.
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10: 12:44 de la tarde en el Pulso del Fútbol.
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2: Muy bien, usted debe saber hoy que a las 2 de la tarde jugarán Qatar-Suiza, a las 4 de la tarde Brasil ante Marruecos, perdón, a las 5 de la tarde cinco. Brasil sí, contra sí. Marruecos, partido que transmitirá, estaba hablando de la hora de México, que transmitirá el fenómeno del fútbol en ruta mundial. Haití y Escocia jugarán a las 8 de la noche y Australia contra Turquía jugarán a las 11 de la noche. Precioso horario, Steven.
3: Sí, para mí serían como las 2 de la mañana, una cosa así, César. Me toca vérmelo grabadito porque mañana vamos a Filadelfia, señor Londoño, y estaremos muy pendientes también con la zona mixta y con todo lo que pasa aquí en el estadio esto es New Jersey, pero le dicen sede de Nueva York. Estaremos acá, pues, por supuesto, con todo lo que pase con Brasil y con Marruecos, donde llegue a perder Brasil, César, y puede pasar, ¿ah? Porque para mí es favorito Brasil.
2: Claro que puede pasar.
3: Pero Marruecos le puede ganar el partido. Donde llegue a pasar, le digo, el escándalo que se arma. Además,
2: Arabia le ganó a Argentina, Japón le ganó a Alemania, Japón le ganó a España le ganó a Marruecos hace 3 años y medio. Camerún le ganó a Brasil.
3: Pero yo te digo una cosa, César, a mí me parece un error que la Federación Brasileña de Fútbol le haya renovado a Ancelotti antes del Mundial. Yo hubiera esperado. Pero
2: claro, como usted es inmediatista, usted espera a ver si le va bien, entonces sí. Le renuevo, no. ¿Sí? Ellos son convencidos de una cosa que es un grito universal, que el señor Ancelotti es un extraordinario entrenador.
3: ¿Lo es?
2: Por eso le renuevan. Si le va mal en el Mundial, no importa. Lo tenemos garantizado, hay un proceso. Esa es la demostración más clara de que cuando uno tiene una dirigencia seria, seria, consciente y preparada para saber qué es bueno o es malo antes de que el pollo hierva, pues toma decisiones.
3: Pero mire que César, con Tite ese equipo jugaba muy bien, llegó a jugar muy bien, pero ganó una Copa América y en los mundiales hizo nada, no hizo nada. Lo terminó sacando en una Croacia y en la otra fue Japón.
2: Ahora, recuerde, o sea, que en Brasil les encanta sacar los técnicos.
3: A Bélgica. Hombre, no, sí. César, por Dios, muy mal. Usted, por más que el técnico sea bueno, es que hemos visto fracasar muy buenos técnicos en equipos. Yo creo que se aceleraron. Y más técnico Guardiola libre.
2: Ay, ¿usted cree que Guardiola se va a venir aquí? ¿Usted cree que la federación brasileña le va a pagar 28 millones de euros a Guardiola? ¿O que él va a decir, no, yo dejo los 28 millones que me puede pagar cualquier club en el mundo, el que yo escoja, cualquiera, y voy a firmar por los 10 que le pagan a Ancelotti? No, pero, Steven,
3: Ancelotti es el técnico, no seas inocente. Ancelotti es el técnico mejor pago de todas las selecciones que están en el Mundial. El
2: pero se gana 10 pago, millones, porque es que pago. El negocio está en los clubes, entrenando todos los días. No cada tres meses.
3: Pero Guardiola sabe que en los clubes no creo que Guardiola quiera seguir dirigiendo. Ya ganó todo, ya qué más va a hacer. Le falta un mundial.
2: Mire, Steven, Gianni Infantino lanzó una crítica tajante sobre la posibilidad de ampliar el mundial a 228 equipos para facilitar la clasificación de Italia. Encienden las alarmas en Argentina. Salió Emiliano Martínez con gesto de dolor cuando se retiró los guantes en la última práctica. A la selección de Inglaterra le robaron botas, zapatillas, guayos y el equipo de entrenamiento durante el traslado a Kansas. O sea, que usted no se confíe porque allá en Estados Unidos también roban.
3: Toca estar pendiente de todo. Ahora, César, me preocupa mucho lo del Dibu Martínez. Si yo fuera argentino estaría muy preocupado, porque es que el Dibu Martínez no solo es un extraordinario arquero, para mí uno de los mejores 5 arqueros del mundo, sino que además es un líder moral, la moral no de la buena, pero digo, moral es actitudinal, es un líder de esos que contagian al grupo. Sin él me parece que podría perder muchísimo Argentina en cuanto a su poder combativo.
2: Bueno, mire, Klopp criticó severamente la ceremonia inaugural, el partido inaugural, dijo que era un partido de mala táctica. Tras pasar por las inferiores de Inglaterra, Florian Balogun, que fue el que hizo los 2 goles de Estados Unidos en el 4-1 contra Paraguay, eligió representar a Estados Unidos y pudo haber elegido también a Nigeria por la nacionalidad de los padres. Es decir, tuvo 3 opciones y se quedó por la que muchos hubieran dicho era la peor de todas. Y ayer fue figura de un equipo, Steven, ¿cómo jugó esa selección de Estados Unidos? ¿Usted a qué atribuye que le haya ido tan mal a Paraguay, que recibió 7 goles en 12 partidos de eliminatoria y ayer recibió 3 de los 4 en 45 minutos?
3: Pues César, yo le daba ayer una estadística en la polémica que creo que es contundente. Perdió todos los duelos en ataque y en defensa. Estás liquidado.

0: etapa como entrenador, ha hecho el ridículo en el primer partido del Mundial. Sí, no,
1: para que vea,
0: es ridículo.
1: Para que vea, Steven, que una estantería se puede caer en un abrir y cerrar de ojos. Un terremotico, un temblorcito chiquito y se te lleva todas las porcelanas.
0: No, yo le tengo mucho respeto, mucho respeto le tengo a los partidos debut del Mundial. Nosotros perdimos ya uno, ¿no, César Augusto? Contra Japón en el 2018.
1: Claro que nos echaron un jugador muy rápido.
0: Carlos Sánchez, ¿no?
1: A Carlos Sánchez a los 3 minutos. Es. Pero usted tiene toda la razón. Hay que tener el respeto al primer partido porque pasa cualquier cosa como le pasó ayer a Paraguay. Dice claro. Mr. Chip, 31 partidos jugados entre Conmebol y Concacaf en el Mundial. 23 victorias de Conmebol, 5 victorias de Concacaf y 3 empates. Y Juan Sebastián, ayer se presentó un hecho en sustitución de identidad, que es la nueva norma y el nuevo reglamento en el partido Estados Unidos-Paraguay. Una pelota se fue al tiro de esquina porque el árbitro vio que la había sacado el defensor y que el delantero había sido fauleado. Le mostró la tarjeta amarilla, lo llamó el VAR, le quitó la tarjeta amarilla porque la pelota no era tiro de esquina y el jugador paraguayo simuló y le puso amarilla al paraguayo.
2: Sí, sí, era, si no estoy mal, Almirón, que finge la falta o hace caer al árbitro en el error. Lo llaman del VAR y le dicen que no es así la acción y que más bien debe cambiar las amarillas. Entonces, la amarilla que le mostró al norteamericano, al estadounidense, se la pone al paraguayo y ahí termina uno de los tantos cambios que tenemos en esta Copa del Mundo y que de a poco que vayan sucediendo las acciones, obviamente va a ser mucho más fácil, tanto para nosotros como también para la afición, de irlos entendiendo, el tema del saque de banda, el tema del saque de meta, el tema de los cambios, que también están haciéndolo de manera rápida, porque tienen 10 segundos.
1: Claro, y Steven, mire, la FIFA, sí, a través de las personas que están allegadas al tema arbitral, estableció que la actuación del árbitro y del VAR fueron correctísimas, porque se especulaba. Ayer con Diego creíamos que de pronto el partido ya se había reanudado y lo pararon, cosa que es absolutamente inadmisible, eso ya es un error técnico.
0: Claro.
1: Y por ese motivo la FIFA avaló perfectamente lo que pasó ayer por primera vez en la historia del fútbol. Ahí vamos sacando cositas nuevas, ¿no?
0: Sí, sí, César. Ahora veo muchas críticas, es al tema de la pausa de hidratación con comerciales. La gente está muy
1: es que en Canadá, en el partido de Canadá se demoró 3 minutos la primera.
0: Sí, muy largo, muy largo. Sí, eso debe tener un tiempo límite de 1 minuto máximo. Ahora, claro, a mí me parece entretenido ver en Conmebol a los técnicos hablando con sus dirigidos. Si lo hubieran hecho así, bueno, pero comerciales me parece, bueno, pero igual, todo este deporte lo mueve la plata, las estrellas, los jugadores ganan mucha plata, los premios son altísimos, entonces se tiene que sacar esa plata de algún lado. Oiga, ¿qué tal lo de Tijuana?
1: Déjame decir esto, el fútbol, señor, no es grave por el negocio, el fútbol se puede dar como hoy gracias al negocio, si no, sí, no.
0: No, no, de acuerdo, de acuerdo. Oiga, lo que me envían acá de la redacción de AS, encontraron un cadáver en el centro de entrenamiento de Irán. Hay una conmoción absoluta, se ha encontrado un cadáver en descomposición en un carro a las afueras del centro de entrenamiento de Irán, que es en Tijuana, exactamente. El carro estaba desde el miércoles ahí, estacionado, y nadie había dicho, bueno, ¿y ese carro qué? Cuando fueron a mirar, había una persona envuelta en unas sábanas en estado de descomposición. Hágame el favor.
1: Y a propósito de Irán, que tiene que jugar y salir de Estados Unidos, volver a México, porque el gobierno norteamericano
2: el mismo día no permite
1: que se quede en territorio norteamericano. Juan Sebastián, lo que viene para Colombia en estos días antes del 17.
2: Mañana nuevamente podremos ver el entrenamiento cerca de 15, 20 minutos en la Academia AGA. El lunes lo mismo, pero el lunes por la tarde el equipo ya toma vuelo FIFA rumbo a la capital mexicana. El martes, atención a medios de comunicación de Néstor Lorenzo en el Azteca. También tenemos zona mixta en el Nido de las Águilas, que es la sede del equipo más popular de este país junto a las Chivas. Y el miércoles ya el partido, por fin, esto se está alargando, César.
1: Muy bien, se está alargando como se alargó nuestra presencia.
0: Le quedan 36 días al Mundial, lo que nos queda es vida por delante, señores.
1: Y usted no se imagina cómo ha sido esto en el comienzo. Sin internet estamos liquidados, don
0: César,
1: Steven. Se nos acabó
0: mandar,
1: el tiempo. Espero que en Estados Unidos usted disfrute. Mañana nos vemos también.

0: en el pulso del fútbol y pendientes del partido de las 5 de la tarde entre Brasil y Marruecos. Sigue el VAR.
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9: Son las 2 de la tarde en Colombia, no, la 1 de la tarde en Colombia. Perdidos con el horario, 12 en México. Ya iniciamos el Bar Caracol, nos pueden ver en nuestras plataformas digitales. Y hoy un invitado especial, invitado de Atlético Nacional. Todo lo del Mundial comienza en el Bar Caracol.
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9: Y en el Bar Caracol hoy les contaremos novedades en el tema del arbitraje, cuando estamos viviendo detalles de lo que son las variantes en el tema reglamentario. Hablaremos de Brasil, de Marruecos, que protagonizan tremendo partido hoy como uno de los grandes del comienzo, de Estados Unidos, de las asistencias de Pulisic, y lógicamente el Huevito Vargas nos contará todas las novedades que tiene el combinado nacional. Por ahí lo veo en un estadio, ya nos contará dónde se encuentra ubicado. Con herencia de Timbiquí, como desde el 6 de noviembre del 2018, se inicia el Bar Caracol.

0: Muy bien, ya estamos en Guadalajara, donde empezamos nuestro acompañamiento al lado de Juan Sebastián Vargas del equipo nacional. Hoy, lógicamente, vamos a empezar con él. Don Vargas, aunque lo veía en forma de momia, ¿en qué parte se encuentra Vargas? No entró, está momificado. Don Lalo, ¿cómo está, Lalo?
1: ¿Qué tal, Diego? Sorprendido con la actuación de Estados Unidos. Muy gratamente sorprendido. Si ese equipo juega así todos los partidos, Diego, uy, cuidado.
0: Sí,
1: lo veo en cuartos.
0: Ciertamente. El señor Rangi ha firmado un nuevo contrato a largo plazo como entrenador principal de Austria hasta 2028. No se unirá al Milán a pesar de todo lo que se venía diciendo. Ojo con Austria, el rival al que primero va a derrotar de los fuertes será Argentina. Luisa Londoño, ¿cómo está, Luisa?
2: Hola, Diego, un saludo muy especial para usted, para todos los que nos ven y nos oyen esta tarde de sábado, y estoy de acuerdo con Lalo. O sea, a mí me sorprendió gratamente Estados Unidos. Yo sé que la mayoría estamos con Paraguay por la causa, pero realmente Estados Unidos hasta el momento el mejor equipo que hemos visto en la Copa del Mundo. Yo sé que no van muchos, pero hasta el momento Estados Unidos es el mejor equipo que he visto jugar.
1: Diego, y a su comentario, como diría Varguitas, al último comentario suyo ahorita.
0: Bueno, está bien. Don Juan Camilo Ortiz, ¿cómo le ha ido, Juan Camilo?
3: Buenas tardes, Diego. Bien, bien emocionado. Sí, estamos en el Mundial, pero también el evento deportivo en el que están más pendientes hoy en Estados Unidos es el quinto juego de las finales de la NBA entre los Knicks de Nueva York y los Spurs de San Antonio, donde los Knicks quieren hacer historia después de 53 años, volver a ser campeones. Y más allá del fútbol, también tenemos el gran premio este fin de semana de Barcelona en la Fórmula 1 y obviamente pues el Mundial, que está espectacular. Y de acuerdo, pero no tan de acuerdo con lo de Estados Unidos. Fue muy superior a Paraguay, pero Paraguay muy flojo. Quiero ver a Estados Unidos con un equipo mejor.
1: Ah, pero es que eso decimos no siempre. Eso lo decimos bájale siempre, Juan Camilo, también. Cuando un equipo sí, le pasa por encima a otro.
3: Pero,
1: y
3: pero
1: usted en la previa de Paraguay, ¿qué pensaba? ¿Que iba a ser así?
3: No, la verdad.
1: Ah,
3: no.
1: Entonces.
3: No lo veía venir.
1: Lo
3: no
1: hizo
3: venir.
1: Ver muy mal Estados Unidos.
3: No, pero Paraguay.
2: Y
3: sí,
2: para el caso de México-Sudáfrica, Sudáfrica fue muy inferior a México y no le hizo cuatro. Entonces, aprovechó.
3: Está bien, la compro, muy bien. Cambio mi argumento.
1: Azul, bueno, tarjeta azul.
0: Está mirando acá, Costa de Marfil, Ecuador. Francisco Letelier es el árbitro chileno que dirigirá el encuentro. Ahora sí, don Vargas, ¿qué hubo, Juan Sebastián, el huevito?
4: Yo, don Diego, feliz tarde para todos. Estadio Jalisco, el que tenemos a las espaldas. Aquí marcó Pelé, aquí marcó un tal Platini, aquí marcó un tal Jairzinho. Estadio mundialista dos veces por México. Para la tercera Copa del Mundo se traslada del Jalisco a la Acron. Aquí fue la casa de las Chivas hasta el 2010 cuando se construyó ese nuevo escenario. Sigue siendo el de mayor capacidad de la ciudad con 56 mil espectadores. Al nuevo le caben 49 mil. Pendientes de Colombia, Diego, que está terminando entrenamiento de lo que yo definí el día de que Néstor Lorenzo pare los 11 que va a tener el día miércoles contra Uzbekistán, porque fue a puerta cerrada.
0: Así es, 5.928 paraguayos entraron al partido de su país, que cayó goleado y bailado por Estados Unidos, 4-1. Seguimos nuestra ubicación. Don Andrés Díaz, ¿qué hubo, Andrés?
5: Saludo, Diego. Estamos en Dallas, a mi espalda, el Coloso. El AT&T Stadium, pues, que ha cambiado su nombre como todos los de la Copa del Mundo, donde va a jugar además Holanda o Países Bajos ante la selección de Japón mañana a las 3 de la tarde. Hoy va a haber conferencia aquí. Esto es un centro espectacular. De frente tengo el gol del Field, que es básicamente la casa de los Texas Rangers de la MLB. Juan Camilo sabe, sí, los señor. De la Liga de Béisbol Profesional, es un estadio espectacular, techo retráctil y demás. El que tengo a mis espaldas es el de fútbol, es para 80 mil personas. Capacidad también, cuando quieren, para 100 mil. 1.150 millones de dólares. Es una locura absoluta. Y el ambiente en Dallas se va calentando. Hay gente de todas las nacionalidades. Ya llegaron los japoneses. Por ahí he visto varios holandeses. Hay mucho brasileño también.
6: Los de UAT.
5: De lo que será el desarrollo de este grupo. Y los de UAT, felices. Porque aquí no hay huecos. Vargas.
3: Claro. Oiga, Andrés, usted viendo ese coloso, el AT&T Stadium, va a entender por qué es que los Cowboys de Dallas es el equipo mejor evaluado del planeta, de cualquier
1: deporte, ¿no?
3: Encima de cualquier equipo de fútbol del Real Madrid.
6: La marca más poderosa.
3: 13 mil millones de dólares vale los Cowboys de Dallas en gran parte por ese estadio.
5: Totalmente, ¿no? Y es que usted cuando va viniendo se encuentra, digamos que todo preparado para el deporte. Primero está el de béisbol, después una cuadra más adelante se encuentra con el parqueadero del AT&T y después le aparece el estadio gigante. Y pasando el estadio hay una torre gigante con el escudo precisamente de los Dallas Cowboys. Si usted aquí no se siente en tono deportivo, no sé en qué otra ciudad del mundo puede hacerlo. Y además cuando usted pone el primer pie dentro del estadio, se ve tres veces más grande que acá afuera.
3: Es una locura.
1: ¿Su carro el que tiene detrás, sí?
5: No, ese es para echar todas las expectativas que pone Juan Camilo Ortiz sobre todos los equipos y ninguno le gusta.
0: Bueno, integremos a los demás compañeros porque aquí en Caracol Radio solo tendremos 45 minutos y nos iremos al partido y nosotros nos quedaremos en AS Colombia. Está don Camilo Alfonso Pinto.
7: Sí, señor, aquí estamos. Diego, un cordial saludo para ustedes, los compañeros. Menos mal, Alfaro dijo que iba a competir y no a participar. Porque donde fuera a participar y donde Estados Unidos ayer le hubiera tenido un poco más de mira, le clavan unos 7.
0: Vale. Estamos con Carlos Alemán. Ya vendrá técnico de Atlético Nacional para hablar con nosotros en el Bar Caracol. Don Carlos Alemán, ¿por dónde camina Alemao?
8: ¿Qué tal, Diego? ¿Cómo le va? De momento no estoy caminando por ningún lugar. También estamos acá en la base de... Estamos en la base de transmisiones
7: la base
8: porque tenemos
7: cama.
8: Partido.
7: Sí, sí, en la base de la cama. Partido.
8: Y a mí me dijeron, me enseñó alguien, el maestro de la radio mía, que empieza por DR, que lo más importante siempre es la transmisión y aseguremos la transmisión.
0: Sí.
8: Y eso es lo que estamos haciendo.
0: Total razón, Alemán.
8: Porque queremos que el sonido sea el que merece la gente de Caracol.
1: Eso se lo compro si no hubiera salido de otro lado. Carretero.
6: No, porque cuando él nos enseñó no había cámara. Entonces ahí sí valía 100%.
8: Bueno, yo respeto las enseñanzas. Sí, no, es que es verdad, porque pues ahorita.
6: Pero tienda la cama, por lo menos.
8: Está tendida, padre. Es Qatar contra Suiza, vamos a hablar de ese partido. Pero Diego, rápidamente, el cazador de ilusiones, el engañador de serpientes quedó dibujado ayer. La verdad, el paseo que le metió Pochettino al señor Alfaro habla de que acá le comemos cuento a todo el mundo por un acento, pero la verdad de fútbol, 0-0-0 de Alfaro, nunca había visto, es que no remató a portería en el primer tiempo, muy flojo Alfaro, sigan comprando humo.
0: Pero la verdad sí le fue bastante mal a Paraguay. Vamos a una pausa y seguimos integrando a todos los compañeros hoy en el Bar Caracol.
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0: Un calidoso para seguirnos integrando a los compañeros que faltan. Don José Alberto Ortiz, ¿qué hubo, José Alberto?
13: Hola Diego, hola Colombia, hola mundo, muy bien, reconozco que me sorprendió el equipo de los Estados Unidos por su intensidad, su velocidad, su eficacia, pero en aras del equilibrio quiero decir esto, ni Estados Unidos es el campeón del mundo ya, ni Paraguay está de regreso a casa aún.
0: Y bien, un calidoso José. Pulisic, el jugador de los Estados Unidos.
1: No, y el goleador, Diego. Folarin Balogun, doblete y ya es el goleador del Mundial.
0: Y vamos a contar la historia de este jugador. Don Giovanni Cárdenas, ¿qué hubo, Giovanni?
14: Bastante bien, Diego. Sí, la verdad que extrañado con ese tema del profe Alfaro. Remató bien las eliminatorias sudamericanas. Remató bien la eliminatoria sudamericana y la verdad me extraña el debut. La prensa paraguaya dijo imagen preocupante. Claro, fue superado técnica, táctica y físicamente por Estados Unidos.
0: El 9 de Estados Unidos es un migrante. ¿Sí? Donald Folarin Balogun. Con ese doblete y apoyo. ¿Cómo, Juan Camilo?
3: No, yo no dije nada. Balogun, sí. Pero,
0: y apoyo y desmarques al espacio. Se posicionó como una de las bombas de este mundial. Su mamá es nigeriana. Vivía en Londres y cuando llevaba 7 meses de embarazo se fue a vacaciones a Estados Unidos. Al tratar de regresar en el aeropuerto John F. Kennedy, la aerolínea le dijo: sorry, no puedes viajar, no te dejo montar al avión sin permiso del doctor. Le tocó dar a luz en Brooklyn antes de regresar a Londres. Allí creció Flo y estuvo en las divisiones menores del Arsenal, donde alcanzó a debutar en el primer equipo antes de irse al Middlesbrough. También jugó con la sub-17 de Inglaterra. Se fue al Rennes y allí con sus goles llamó la atención del Mónaco, su equipo actual, 24 años y en la cima de sus poderes. Los Estados Unidos era una anécdota desafortunada, pero la federación hizo un proceso de scouting y aprovechó este pequeño incidente para convencerlo. ¿Por qué Nigeria, país de sus padres, ya lo tenía convocado y les ganó el pulso?
15: Y les ganó el pulso.
0: Bonita, y sigue la historia, por ahí alguien le está devolviendo sonido. La pausa y ya seguimos.
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7: Un calidoso. Julián Quiñones, el colombiano representando a México que marcó el primer gol del Mundial. Otro calidoso, don Fernando Calle Piolín.
8: Otro calidoso, yo voy a Pochettino. Qué buen Estados Unidos vimos ayer, muy buen Estados Unidos. Y Paraguay creo que en sus platas, ¿no? Es más bonito lo que habla que lo que dirige el técnico Alfaro.
7: Don Coco Gómez, un calidoso también del Mundial, por favor.
9: Un calidoso, Giovanni Reina, que también aportó al equipo de los Estados Unidos y es el Julián Quiñones de Argentina, porque en Argentina están extrañando que este jugador, teniendo la posibilidad de jugar con el equipo albiceleste, habiendo nacido en Sunderland, en Inglaterra, terminó jugando con los Estados Unidos y marcó ya su primer gol.
10: Se atoró Lalo.
11: No, pues es que tanto como que Argentina extraña a Reina. A ver.
10: No.
9: Pero
10: no
9: manera. Es lo que dicen en los medios.
8: ¿Y quién extraña a Quiñones aquí?
10: Ah, no, más.
9: Yo creo que lo están todavía peleando que por qué, que no sé qué, que lo dejaron, que no
10: en Colombia empezaron a extrañar a Quiñones cuando lo conocieron.
11: Yo vuelvo y repito, Mosquera, la embarra con Arsenal, es español. Y hace un gol Quiñones con México, ese sí es colombiano.
10: Sí, no.
12: El único que le extraña es Giovanni.
13: Oportunista.
10: Sí, pero la verdad... En Argentina nadie extraña a Reina.
9: Total.
8: Sí, 400. Somos demasiado dramáticos, peliculeros.
10: Oye, aquí nos
8: encantan las leyendas. Nos encantan las leyendas urbanas.
13: El sonido tiene un eco.
9: Yo voy a leer un titular. Voy a leer un titular de uno de los portales más importantes de Argentina, que es TIC Sport. Giovanni Reina,
10: la mamá lo extraña.
9: De rechazar a la selección, voy a leer el titular, de rechazar la selección argentina a brillar en el Mundial con Estados Unidos.
10: Pero no
11: quiere decir no anhelarlo.
10: Nadie dice que lo extraña.
11: Pero no quiere decir, eso no quiere decir que lo extrañan, exacto.
10: Y yo le aseguro, vaya, tome 20 argentinos y nadie sabe ni quién es Reina.
9: Igual,
10: nadie lo extraña. 471 jugadores ya han ganado la Copa del Mundo. 450 atletas tienen un título. 20 jugadores tienen dos títulos, entre ellos Cafú, Ronaldo y Garrincha. Y un solo jugador tiene tres títulos. Pelé, el más grande de la historia. Óigame, Luisa.
13: Dígame.
10: ¿Vio a Pochettino?
13: Claro.
10: Oiga, está gordito, ¿no?
13: Está cachetoncito, sí, se está tomando, o sea,
10: mire la diferencia que es dirigir entre Francia, la Premier e irse a Estados Unidos.
13: Sí, porque es que en Estados Unidos apunta a hamburguesas.
14: No, eso no es por la alimentación, eso es porque usted no da un paso. Aquí caminar es imposible. No, no se puede.
15: Hay una imagen, Diego,
13: pero
15: donde...
14: Omar es gringo entonces y el demente también.
8: No, el demente es alemán, bávaro.
11: Ni en México puede olvidarlos.
15: Pero el demente sí es gringo. Diego, hay una imagen, una Diego, en donde una hora antes del partido, dos horas antes del partido en la concentración, Tim Ring, el capitán de Estados Unidos...
11: Que ese es para destacar también.
12: Sí, hablamos también con él.
15: Reciben llamada de Donald Trump y la verdad que pues motivado el hombre, como muy de la casa Pochettino se siente.
11: ¿Sabe qué me pareció súper chévere, Diego, de Tim Ring? Sí. ¿Usted ve cuando él le hace la falta a... cuando es la amarilla, es que se me olvidó el nombre del...
12: Almirón.
11: Él le dice a Lina, ¿qué? Le dice, ¿qué? No fui yo. Pero nunca vaya alégano a sabiendas de que ni lo había tocado. Se aguantó la amarilla tranquilo, los teniendo toda la razón.
15: Sí, señor, los canzones somos nosotros.
16: Oiga. Diego, un aporte en torno a lo de Julián Quiñones. Ese muchacho a los 15 años estuvo en el equipo Fútbol Paz, el equipo de Don César, que está aquí en su sede.
14: Sí, hablamos con César Valencia.
16: Entre Cali y la ciudad de Jamundí. A los 15 años metió 50 goles en 38 partidos. Y de ahí salió para Tigres de México, ¿no? Entonces,
14: bueno, vamos a una pausa que tenemos invitado. Voy a mirar si este video que están mostrando de un estadio en México se puede pasar. Es un hincha que entra con un celular.
12: Sí. Muy buen celular. Ah, sí.
14: Al celular le ponen una tapita.
12: Sebastián Vargas.
14: La tapita por dentro del celular. Oiga, lleva el tequila.
15: Yo anoche lo estuve buscando, pero...
12: Sebastián Vargas.
14: Ingenios, pero tenemos un invitado muy especial, así de que pausa y vamos con él.
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0: Estamos en el Bar Caracol y a esta hora saludamos al profesor Diego Arias, hasta hace unas horas entrenador del cuadro Atlético Nacional. Profesor Diego, bienvenido, gracias por atendernos.
1: Hola Diego, buenas tardes, ¿cómo estás? Un abrazo, un saludo para todos sus compañeros, las personas que nos acompañan.
0: Profe, ¿cómo le informaron de su salida? Pasó ya después de perder la final. ¿Cómo fueron esas últimas horas que son bastante difíciles para cualquier persona, en este caso para usted como técnico?
1: Todo el proceso en Atlético Nacional fue, la verdad, con mucha cercanía, mucha calidad humana. Después del partido del martes nos reunimos en el club y hablamos sobre el partido y lo que podría ser el siguiente torneo. Estaba la posibilidad de no continuar y después que se reunieron las personas encargadas de tomar la decisión, hablé con el presidente de una manera muy amistosa y entendiendo que desde su lugar debían tomar decisiones, y en este caso pues fue la que se tomó, pero entendiendo que es la decisión que ellos identifican que es la que le conviene en este momento.
0: ¿Usted la esperaba, profe?
1: Yo muchos años en Atlético Nacional, en procesos como jugador, estuve en fútbol formativo, acompañé a algunos cuerpos técnicos en primera división y entiendo cómo es la dinámica del club. Entiendo todo lo que se había generado después del partido contra Millonarios y de alguna forma alguna presión que se generaba por ese resultado negativo y sabía que era una posibilidad. Nosotros en ese trabajo entendemos que es algo que puede pasar y se debe asumir con la misma entereza que se asume cuando la responsabilidad de dirigir nos llega. Entonces entiendo que era una posibilidad dentro del trabajo que estaba haciendo.
0: Total. Profe, ¿va a quedar de alguna manera vinculado con Nacional? Porque usted también trabajaba las divisiones menores en un momento. ¿O se va totalmente de Nacional?
1: Diego, en este momento se está evaluando. Afortunadamente, por parte del club siempre ha habido muchísimo respaldo, apoyo, la oportunidad de estar aportando en diferentes lugares y la relación con el presidente, los gerentes, los dueños es muy buena, es de mucho agradecimiento de parte mía hacia el club, hacia ellos, y yo he sentido también mucho apoyo y confianza de parte de ellos hacia mí. Entonces se va a organizar de la forma que consideremos que es mejor para nosotros como familia y obviamente está alineado con los objetivos del club, pero pues en este momento no está definido.
0: Claro. Profe, ¿qué cree que pasó en el partido en el Barranquilla, esa derrota tan larga 3-0?
1: La verdad, el partido no lo comenzamos de la forma que se debería, la forma como estábamos compitiendo en las finales, creo que veníamos muy bien, habíamos logrado una semifinal que la habíamos superado con muy buena diferencia, y creo que llegamos a este partido y los primeros minutos por varios motivos no los competimos, principalmente más allá de algún ajuste táctico, creo que tuvo que ver con la intensidad en la que afrontamos principalmente el primer tiempo en Barranquilla.
2: Profe, ¿usted considera que, si se puede llamar así, ¿es justa su salida de Atlético Nacional o injusta?
1: Perdón que se cortó, ¿me puedes repetir la pregunta?
2: Claro que sí, profe, que si usted considera, si se puede de alguna manera, ¿fue justa o injusta su salida de Atlético Nacional?
1: Yo creo que poner el calificativo de justa o injusta, creo que no. Realmente es un análisis superficial. Creo que en el momento en que todos pedían que saliera del club o saliera de la dirección de primer equipo después de la derrota a Millonarios, la gente o la mayoría de personas podrían pensar que lo justo hubiera sido que hubiera salido, y en ese momento la decisión del club fue que mantuviera la dirección del equipo, porque confiaban en el proceso que estábamos haciendo, se estaba haciendo de una buena forma a pesar de ese resultado que no fue bueno. Y en este momento creo que después de esa decisión y el hecho de haber tenido muy buenos partidos, de haber llegado a la final en muy buena forma, nos da a entender que esa decisión pudo ser correcta. En este momento el club debe tomar una decisión, y lo que sí tengo la certeza es que la toma con la intención que de mejorar lo que para, o que nos acerque esa decisión a los intereses que se tengan para el siguiente semestre, y realmente lo tomo con la misma naturalidad como si hubiera sido otra decisión. Entiendo que las personas responsables deben decidir, y ellos deciden con la intención de acertar, y para mí eso es lo que es más valioso.
3: Hola, profe, un saludo muy especial. Quería preguntarte si usted pudiera volver el tiempo, ¿qué decisión futbolística cambiaría de ese proceso que hizo con Nacional?
1: Mira que en el fútbol hay tantas decisiones que hay que tomar en el día a día. Hay que tomar muchísimas decisiones en cuanto a nómina, la forma de preparar los partidos, en alguna intención táctica que quiera hacerse el equipo. Entonces, sin duda alguna, decisión pudo que en ese momento no hubiera sido la acertada, pero sí fue analizada a conciencia, con la intención de que fuera eficiente. Muchas de esas decisiones también lograron un buen resultado y también se analizaron de una manera efectiva. Entonces, en el fútbol constantemente se toman decisiones, los jugadores también. Si en algo nosotros debemos dar ejemplo, es en la determinación con la que se toman las decisiones. Pues cada una de ellas fue tomada a conciencia, entendiendo que era lo mejor para el equipo.
4: Diego, un abrazo. Para claridad de todos, ¿a usted quién lo saca? ¿Lo saca la presidencia o lo saca los mayores accionistas del club?
1: Yo creo que es una decisión de Atlético Nacional, y lo importante que la gente debe saber, y lo importante nosotros, que en este caso estamos involucrados en la decisión, es que es una decisión en favor del equipo, en favor de los intereses de todo Atlético Nacional, de los intereses de siempre poner al equipo en lo más alto. Entonces, no creo que la relación con todos, tanto como los accionistas, como presidente, los gerentes, es una relación de mucho respeto, de muchísimo apoyo para el trabajo, mucha confianza. Sentí en todo el proceso que llevamos, me dieron muchísima confianza para poder hacer mi trabajo, y lo que nos queda o lo que siento en este momento es agradecimiento por ese espacio que pudimos tener.
0: Muy bien, estamos con el profesor Diego Arias aquí en el Bar Caracol. Profe, regáleme un segundito para una corta pausa y ya seguimos con usted, es tan amable.
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0: Una buena experiencia la que vimos con el Mundial, y tener al profesor Diego Arias en este momento en el Bar Caracol. Profesor Diego, ya hablábamos de que se va a estudiar su continuidad o no con Atlético Nacional, pero si es de su gusto, se va a seguir preparando, va a esperar una nueva oportunidad en otro equipo. ¿Qué ha pensado?
1: Bueno, hay varias posibilidades y sin duda lo hemos evaluado. La sensación del proceso y lo que a nuestro punto de vista se hizo muy bien, porque cosas que nosotros valoramos mucho del proceso, nos da la ilusión de poder desarrollarlo y construirlo, por lo menos en este futuro inmediato, en otro lugar. Es una sensación que seguramente podríamos tener, pero al mismo tiempo, con toda la energía y la satisfacción de saber que trabajar en un club como Atlético Nacional con las personas con la capacidad que tienen y el buen relacionamiento que tenemos también es una alternativa. Vamos a analizarlo bien en los próximos días. En este momento es un periodo más de volver a la calma, analizarlo con tiempo, y en el momento justo se tomará una decisión que sea sensata para todos.
8: A mi juicio, uno de los jugadores que más se critica injustamente de este Nacional es Juan Manuel Rengifo, porque en la final no terminó pesando lo que se esperaba. ¿Para qué está Juan Manuel Rengifo, no solamente con Nacional, en su carrera, usted que lo conoce y lo tiene ahí al lado?
1: Titi, creo que estos meses en el primer equipo creo que su rendimiento ha sido muchísimo mejor de lo que cualquier persona hubiera podido imaginarse. Lo que a la edad que tiene Titi, el rendimiento, lo que logró ofrecerle al equipo en campo fue muy muy bueno, con muchísimo carácter. Creo que él no jugó como un joven, él jugó como un jugador de fútbol con la capacidad que tenía para sobreponerse a las adversidades que cada partido presentaba. Es natural que cualquier jugador en un partido, por el tipo de partido que se juega, no hubiera podido tener el espacio suficiente para que sus cualidades sobresalieran como en otros juegos, pero la certeza de la capacidad que tiene y el mismo fútbol y la vida lo va a ir ubicando en el lugar donde pertenezca. Pero nosotros muy contentos de haber compartido con él este tiempo. Es un gran ser humano, un gran jugador, y tocó esforzarse mucho para ganarse ese lugar, y hoy que la gente lo pueda ver, a nosotros nos da mucha alegría.
0: Dígame, profesor Diego, se habló mucho de partidos que marcan a los equipos. Después de esa derrota en Suramericana con Millonarios, ¿qué pasó en el grupo? ¿Qué se dijeron? ¿Quedaron demasiado golpeados? ¿Qué sucedió ese día?
1: Es verdad que en los momentos difíciles creo que los equipos muestran realmente qué hay adentro, y si hay algo que pasó y los resultados, y hoy unos meses después de que eso sucedió, podemos verlo, y es que el equipo se fortaleció. Sin duda es un golpe, fue un golpe fuerte para todos, porque había muchísima ilusión, hubo mucho trabajo para poder cruzar esa llave. Infortunadamente no se dio, pero llegó un momento en donde debíamos asumirlo y continuar haciéndonos más fuertes de lo que estábamos hasta ese momento. Y fruto de ese trabajo, de ese esfuerzo, de la unión que tuvimos como equipo, logramos llegar hasta final, que infortunadamente por detalles puntuales en el partido de Barranquilla se nos escapó. Pero sin duda, después de ese golpe duro, el equipo se logró fortalecerse, levantarse y hacer los puntos suficientes para poder llegar a la final.
0: Profesor Diego Arias, cuando usted era jugador, ¿sabe que los jugadores son los de más alto porcentaje en los triunfos y en las derrotas? Pero, ¿usted cree que fue en un porcentaje mínimo, mediano, alto, el responsable de que Nacional no siguiera en Sudamericana y no fuera campeón?
1: Eso es muy difícil de medir. Yo creo que la forma en la que nosotros lo evaluamos, porque es la forma que nos ayuda a mejorar, es que nosotros estamos en todo lo bueno que hace el equipo, en todos los puntos que el equipo logró ganarse durante el torneo, estaba el trabajo nuestro, y en todos los puntos, los partidos que perdíamos, también estábamos ahí. Es la forma en la que nosotros podemos mejorar, crecer, saber qué hicimos o qué dejamos de hacer. Pero es imposible saberlo. Habrá unas personas que desde su lugar lo evaluarán y dirán que hay mucha responsabilidad, y esas mismas personas seguramente dirán que en el momento en que el equipo ganó, también era responsabilidad de los jugadores. Entonces es un análisis demasiado subjetivo, que no hay una forma de poder llevarlo a que todos lo puedan entender. Nosotros, que desde adentro tenemos mucha información, porque en el día a día sabemos lo que intentamos, sabemos lo que pasa con los jugadores, analizamos el rival, hay cosas que sin duda son nuestra responsabilidad, y hay otras que hacen parte de la misma dinámica del fútbol. A recibir un gol en los primeros minutos de la forma como lo recibimos condiciona el partido, después un penal en contra. Son situaciones que van llevando los partidos a terrenos adversos, que en otros juegos posiblemente nos favoreció y el partido a veces va en contra y no logramos como equipo sobreponerlos. Pero al mismo tiempo también tuvimos otros partidos donde logramos sobreponernos en segundos tiempos, remontar marcadores. En el caso de la final, el último partido, creo que se hizo un buen partido y estuvimos cerca de por lo menos estar con menos diferencia en el marcador, que eso nos hubiera llevado a un ritmo de partido y una dinámica que nos hubiera podido dar la ilusión del empate. Entonces creo que el análisis debe ser completo, global, y sin duda nosotros incluirnos ahí para poder haber mejorado.
0: Dígame, profesor Diego, hay dos jugadas, o una en especial, que en mi caso, qué pena hablarle en tema personal, no me dejaron como tranquilo por la forma del error que se comete. En él, ser en el segundo gol de Junior en Barranquilla, cuando César Haidar renuncia a seguir a Yomir Guerrero. ¿Usted qué habló con él sobre esa jugada? Es que usted, que fue jugador profesional, sabe que es muy difícil que un jugador se pare como lo hizo Haidar.
1: Sí, yo creo que en general en ese partido la atención y la urgencia en la que comenzamos compitiendo una final, creo que fue muy por debajo de lo que nosotros veníamos compitiendo y fue muy por debajo de lo que nosotros competimos en el partido. Y creo que eso condiciona ese tipo de decisiones como la que marcas. Los jugadores en algún momento, por alguna razón, habrán decidido, lo analizamos profundamente esa jugada y sin duda hubiera podido tener otro tipo de resolución, pero son fracciones de segundo. Creo que también en la misma jugada que marcas, un compañero de él estaba marcando a uno de Junior y termina haciéndole una especie como de tapia y obstaculiza el paso, que también condicionó, pero son situaciones puntuales que sin duda nos perjudicaron en ese partido y le generaron a Junior un escenario positivo desde el otro.
0: Claro. Ya seguimos con el profesor Diego Arias, que nos regala otro minutico para una pausa, y seguimos con el profe Diego Arias, que muy especialmente nos atiende a esta hora en el Bar Caracol.
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0: Lo que usted debe saber hoy, hablar con el profesor Diego Arias, que hasta hace unas horas era el entrenador de Atlético Nacional. José Alberto.
12: Correcto, Diego. Profe, a usted en Atlético Nacional le dieron el tiempo necesario para alcanzar los objetivos que se perseguían, le faltó tiempo, o en su autocrítica está el reconocer que le dieron ese tiempo y que a usted no le alcanzó su trabajo para lograr esas metas.
1: Buenas tardes. Es que depende del lugar donde se mire. Nosotros que hemos estado en el deporte, yo llevo muchos años en el club, tuvimos una etapa muy, muy positiva en cuestión de resultados en el equipo, y sé que todos los torneos, todos los partidos no se ganan, que hay una intención, que hay mucho trabajo, que hay decisiones que pueden acercar a ese resultado, sin duda, pero no hay nada que lo garantice. Estamos hablando que llegamos a una final y para algunas personas, porque también me he encontrado con muchas personas que valoran el proceso y que logran ver más allá de solamente el resultado en la final, que logran verlo. En este caso nosotros debemos entender que en la dinámica de un club tan grande como Nacional, las personas o algunas personas puedan estar incómodas, pero nosotros que somos los responsables de analizar profundamente, hay muchas cosas que se hicieron bien. Los resultados pueden avalar ese proceso, pero hay otras que podemos mejorar sin duda. O sea, no debemos hacer tampoco un análisis que nos convenga a nosotros a partir de los números, pero tampoco podemos negar que el club compitió hasta el último partido en una final. De los dos partidos de la final hay uno que nos superaron claramente y debemos afrontarlo, pero el segundo partido lo hicimos todo para poder remontar. Afortunadamente no alcanzó, pero considero que todas las herramientas para poder desarrollar un trabajo en Nacional las tuvimos, el apoyo, la confianza, los jugadores se brindaron, estuvieron abiertos, confiaron en nuestro proceso y con toda la intención y todo el alma que pusimos, infortunadamente en la final no alcanzó y hay que afrontarlo y mirarlo a los ojos para poder aprender de ello también.
0: Sí, estamos con el profesor Diego Arias. Luisa, tenía una pregunta.
3: Sí, Diego, preguntarle, porque mucha gente decía que si bien el equipo iba de primero, era líder, ganaba, no le convencía el juego. ¿A usted, a gusto personal, le gustaba cómo estaba jugando Nacional o le hubiera gustado ajustar algunas tuercas para que el estilo fuera el estilo de Diego y como lo quería ver jugar?
1: Creo que tuvimos algunos partidos donde el nivel y el volumen de juego fue muy bueno, muchísimos partidos donde la cantidad de situaciones de gol que logramos crear, el control que teníamos en los partidos para evitar que el rival tuviera situaciones, la forma como construimos situaciones de gol eran intencionadas y fruto de un trabajo que en el día a día con el jugador se podía realizar. Entiendo que las personas no tienen acceso a esa información y no hay tiempo suficiente para poder compartirla, pero sin duda hay muchas cosas que se intencionaron el día a día, que el equipo las pudo poner en práctica, y principalmente tenía que ver con ubicar a nuestros jugadores en muchas situaciones que les conviniera a ellos y a sus fortalezas. Y creo que sucedió, si analizamos el torneo y los números, la cantidad de goles a favor, en contra, los partidos ganados, creo que van en relación al juego. Es muy difícil jugar mal, es muy difícil ser superado y ganar en tantos partidos. Creo que también ese tipo de opiniones está condicionada por lo que comentaban ahorita el partido como Millonarios, entiendo el dolor y la incomodidad, porque también fue un dolor profundo para nosotros, pero al mismo tiempo se va a hacer un análisis real de cada partido y la temporada en liga que tanto Junior como nosotros hicimos los méritos suficientes para estar ahí y no es verdad que simplemente Nacional por ser Nacional o tener los jugadores que tiene va a llegar a una final, porque yo he estado en muchos torneos con Atlético Nacional y sé lo difícil en el fútbol colombiano que es poder llegar y poder ganar. Entonces lo que nosotros que hacemos es análisis, o nuestra labor es hacer un análisis profundo, entendemos que se hicieron cosas muy buenas para poder tener ese rendimiento.
0: Bueno, pues profesor Diego Arias, nos quedará tiempo para dialogar sobre muchos otros temas de lo que fue su etapa en Atlético Nacional y de lo que viene en su carrera como entrenador, si se queda trabajando más en Nacional o se va a dirigir a otro equipo. Profe, muchas gracias, muy amable, y que lo que venga sea muy bueno para usted.
1: Muchísimas gracias a ustedes por acercarnos a la gente. Un abrazo muy grande.
0: Un último mensaje a la hinchada Nacional, profe, para despedirnos.
1: El mensaje más importante es agradecerles por toda la pasión, la energía que siempre nos transmitieron, agradecerles por estar ahí, incluso en los momentos donde había situaciones incómodas como algunos malos resultados, y todo ese apoyo fue energía y gasolina para seguir adelante, y que confíen que el proceso del club es siempre para poder traer alegrías para todos.
0: Al profesor Diego Arias, muchas gracias. Viene el Mundial aquí en Caracol Radio y nosotros a las 2 nos volvemos a encontrar en AS Colombia. Muchas gracias a todos.
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0: El abrazo grande a todos los oyentes del fenómeno del fútbol de Caracol. Aquí estamos, comenzamos esta tercera jornada mundialista a través de Caracol Radio en todas sus frecuencias en territorio colombiano. Complemento de la primera jornada del Grupo B, Grupo B en el que ya tuvieron la oportunidad de estar en competencia Canadá y Bosnia el día de ayer, empate 1-1, y se complementa precisamente con el juego entre Qatar, la actual campeona asiática y que acude a su segunda cita mundialista después de haber sido local precisamente en el año 2022, y su rival, el equipo de Suiza, la selección helvética, que completa su mundial número 13, 6 de ellos de manera consecutiva. Qatar 56 en el ranking de la FIFA y Suiza 19 también en el ranking de la FIFA. Y saludo a mi compañero de fórmula, don Carlos Alemán. Alemán, buena tarde, bienvenido al fenómeno del fútbol de Caracol.
1: ¿Qué tal, Mauricio? Un saludo muy especial para usted, para todos los oyentes. 13ª aparición de Suiza en una Copa del Mundo, 6 de ellas de forma consecutiva. La verdad es uno de los equipos más competitivos de Europa, con una de las formaciones más interesantes, que tiene un gran portero como el guardameta del Borussia Dortmund, estamos hablando de Kubel, y también el delantero del Stade Reims, en Bolo, que son dos jugadores realmente importantes para este equipo europeo que está dirigido por Murat Yakin y que volverá

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1: Perfecto. El fenómeno del fútbol de Caracol. A propósito de Claro, ¿qué dicen los oyentes en Colombia? ¿Qué dicen los aficionados al fútbol a esta hora en el micrófono de Caracol?
2: Hola, les habla Juan Manuel Rodríguez desde aquí en la ciudad de Bucaramanga. Y bueno, la verdad es que ese partido Suiza Qatar de pronto no es muy atractivo de primerazo, pero igual siento que Mundial es Mundial y puede haber sorpresas. Y pues es que en realidad Suiza me parece que siempre ha tenido un equipo bueno. A mí me gusta ver sobre todo Eurocopas y Mundiales. Y Suiza me parece que es un equipo aguerrido, bueno. Y la verdad es que Qatar sí, yo no le veo mucho, entonces yo espero que Suiza gane ese partido.
1: Muy bien, suena muy bien, claro.
3: Escucha bien, compadre.

0: 1:53 PM, ya viene el partido entre Qatar y la selección de Suiza. Más oyentes, ¿qué dicen los oyentes en Colombia? Más voces, más opiniones previo al partido, ¿qué dicen los oyentes de Caracol? Muy bien, ya vamos con más oyentes. Mientras tanto, entonces, recordamos que este partido se va a desarrollar en el Estadio Bahía de San Francisco, esto es en Santa Clara, en California, área metropolitana de San Francisco. 68.000 espectadores, un estadio inaugurado el 17 de julio del año 2014. Alemán, vamos a conocer de una vez entonces las formaciones, cómo forma el equipo suizo, cómo forma el equipo europeo de cara a este compromiso.
1: Sí, señor, pero antes le cuento, mire, por qué le ha ido muy bien a Suiza. Clasificó al Mundial como líder de su grupo europeo sin perder ninguno de sus partidos. Lleva 3 mundiales seguidos alcanzando los octavos de final y cuenta con futbolistas experimentados en las principales ligas de Europa. Pero a hablar de la formación, vamos con ella. En una formación de 3-4-2-1, así se para el conjunto de Suiza, con Kobel en portería, Zakaria como uno de los primeros defensores por el costado derecho, el Bedi, el jugador del Borussia Mönchengladbach con la camiseta número 4, una de sus grandes figuras, acompañará por el costado izquierdo a la línea de tres a Kanji, el jugador del Internacional de Milano. También en Italia, Aves Kiver, el hombre con la camiseta número 20, Frulla, el jugador del Bologna, y Granit Xhaka, el capitán, camiseta número 10, y Rodríguez, el jugador que disputa la Liga Española, Ricardo Rodríguez, ahí los cuatro en el medio. Adelante, Ndoye, el jugador del Nottingham Forest, y Vargas, camiseta número 17 para Rubén. Y adelante, la gran figura, Mbolo, el jugador del Stade Rennes, Brille Mbolo, 29 años.
0: Muy bien, ahí está la formación del equipo de Suiza. A propósito, el rival Qatar va con Mahmoud Aboudana en la portería, es el arquero número 1. Los cuatro defensores, Ayoub Alouy, número 13, lateral derecho. Los dos centrales, Pedro Miguel, de nacimiento en Portugal, número 2. Isalaye Güelle, número 4, el otro central, y el número 16, Abdulahem Konki. Los volantes con el 14, Mohamed Ahmed, con el número 5, Yassem Gaber. Más adelante, un volante de enganche, Asim Madibo, con el número 23. Abierto por derecha, Admilson Junior, número 8. Por izquierda, Akram Ahif, con el... Asim Madibo, con el número 23. Abierto por derecha, Admilson Junior, número 8. Por izquierda, Akram Ahif, con el número 11. Y en el frente de ataque, Yusuf Abursillag. Salen los equipos, salen los 11 de Qatar, salen los 11 de Suiza. Don Álvaro Gómez Zafra.
2: Bueno, tiempo para que no le falte nada con construcción.

0: alcanzó para el 1-0 y creyeron seguramente que con la mínima diferencia les iba a alcanzar, pero el fútbol es así, la dinámica de lo impensado, a mi estimado alemán, y en la última importante del juego el equipo catarí suma un punto de oro para su historial, muy poco por demás en el campeonato mundial.
1: Totalmente, el juego fue por un lado, el resultado fue por otro. Hay que decir que Suiza sí pecó a la hora de no cerrar el partido, cosa que veníamos advirtiendo a lo largo de la transmisión. También veníamos hablando de un Qatar que se sentía cómodo con el resultado, un resultado que lo dejaba vivo al menos para tener la posibilidad de después en los siguientes partidos sumar más puntos. Salió el rival más bravo. Lo que pasa, Mauro, es que yo también creo que de 10 partidos entre Suiza y Qatar, al final, jugando Suiza así, podría ganar 9. En esta oportunidad terminó cayéndole en contra uno de los solo 4 remates que tuvo Qatar en el partido. ¿Sabe cuántas veces remató Suiza? 26 veces. La diferencia fue abismal entre el juego, entre el uno y el otro. Sin embargo, esta es una frase que no ha dicho nadie y que me la voy a ir a la notaría más cercana a decir: el fútbol se gana es con goles. Y la verdad, lo que pasó hoy es que el conjunto de Suiza le faltó esa precisión en el remate y también la decisión para ir a acabar el partido a punta de goles. Le dio mucho aire a un Qatar que se vio bastante pobre a lo largo de los primeros 90 minutos, y en esa posibilidad sí tuvo Qatar la precisión para sacar un empate que es oro para el equipo asiático.
0: Con este resultado se completa la primera fecha del grupo B. Ya había sido completada la primera fecha del grupo A. Suiza un punto, Canadá un punto, hasta ahí uno dice, bueno, están sumando. Qatar un punto y Bosnia-Herzegovina un punto. Termina siendo alemán, Kouki, el héroe del partido. Saquemos los tres más importantes.
1: El podio
0: del fenómeno del fútbol de Caracol. Los tres más importantes para usted, mi estimado alemán, en este empate entre Suiza y Qatar.
1: A mí me pareció muy bueno el partido de Froila y también de Xhaka, pero ya en la parte más definitiva, el hombre del gol, sin lugar a dudas, Kouki, el de los 90 más 4 que marcó en Bolo, también me parece que tuvo un partido interesante, al menos moviéndose bien. Y Abunada, me parece que termina siendo el gran portero, el portero importante, más allá de haber cometido el penal, tuvo 5 salvadas. Es una locura lo que hizo el guardameta Ahmad Abunada de Qatar.
0: Sí, yo estoy con Embolo en la casilla 3, pongo en la segunda posición Abunada, porque tuvo algunas intervenciones claves, muy importantes, porque a la final el gol de Kouki, que es el que pongo primero en el podio, pues termina dándole el empate a Qatar, pero ese punto también se da fruto de que aguantó con un par de remates y un par de atajadas mantener la diferencia el arquero Abunada del equipo qatarí. Por ahora, alemán, abriendo un poco el espectro del grupo, viendo lo que ha pasado con estos 4 equipos, con Suiza, Canadá, Qatar y Bosnia, más allá del resultado, creo que de los 4, el mejor equipo, evidentemente, es el equipo suizo.
1: Sí, totalmente. Suiza, más allá de que en el partido se le ha escapado la victoria, claramente por sus mismos pecados, yo creo que futbolísticamente el mejor es Suiza. Vamos a ver si a lo mejor no se le termina complicando, porque recordemos que también va a jugar contra equipos realmente difíciles. Canadá es un equipo que ha crecido mucho a la hora del fútbol, y Bosnia-Herzegovina es un equipo también europeo complicado, pero futbolísticamente el que mejor sabor de boca dejó fue Suiza, por sus comportamientos, porque es un equipo que es camaleónico, que tiene muy buena presencia de pelota. Le faltó un poquito más de decisión y creo yo, Mauro, que dejó estar mucho el partido, ¿no? Se sintió también muy cómodo con el 1-0 y en ese partido de 10 minutos que le terminó Armando Lopetegui, consiguió sacar el resultado, que es un resultado sensacional, pero futbolísticamente, viendo ya los 4 equipos, me parece que el mejor de todos va a terminar siendo Suiza, y después hay que ver quién de los 3 logra ser segundo. Y siento que siendo reactivo y aprovechando las oportunidades, ojo con Qatar, porque si le sacó un punto a Suiza, de pronto los demás pueden ser también unos equipos frágiles a la hora de los duelos, sobre todo en los últimos minutos, y Qatar podría ser la piedra en el zapato para Canadá y Bosnia.
0: Ahora, este es el Mundial, ¿no? Y en el Mundial cualquier cosa puede pasar. Qatar jugó a que no le hicieran daño, le marcaron el gol relativamente temprano, a los 16 minutos, pero Qatar nunca cambió el plan de juego, que era aguantar, esperar y defenderse. De hecho, con las variantes de Julen Lopetegui en el segundo tiempo, fue precisamente para terminar de poner una defensa mucho más densa y tapar cualquier posibilidad de gestación de juego ofensivo por parte del equipo suizo. Y hay que decir que en Suiza sí, las

0: Y antes eran para atacar, para ser mucho más profundo, para tener mucha más presencia en la portería catarí, pero en esa puja termina ganando el que, creo que ambos coincidimos en la mezquindad del juego de Qatar, pero este es el campeonato mundial. Y la estrategia, hay que decir, que le salió por ahora casi que 100 puntos al técnico Julen Lopetegui.
1: Sí, no, le salió. Al final le termina saliendo, Mauro, y creo que al final en el análisis de este tipo de partidos hay que decir que cuando las cosas salen y cuando se puede sumar, pues todo el mundo termina aplaudiendo. Sin embargo, sí siento que la expresión futbolística fue bastante tacaña. Hay que decir también que el conjunto de Qatar tampoco tiene muchas más posibilidades. Lopetegui juega con lo que tiene, y eso habla también de la gran experiencia, primero estratégicamente duro Julen Lopetegui, y también que contó con jugadores determinantes, el guardameta y el hombre que termina marcando. Pero al final, en el análisis de esta clase de partidos, prima mucho el resultado, ¿no? Porque haciendo a lo mejor este mismo partido, si no marca en el último minuto, estaríamos destruyendo totalmente a Julen Lopetegui, que está caño, que no sé qué, pero como en esta oportunidad le salió, terminó siendo un gran estratega. Así es el fútbol, y así es como te termine cayendo la moneda, de cara o en cruz.
0: Muy bien, vamos a tener dos minuticos larguitos más, porque ya viene el servicio informativo, ya viene Última Hora, y nos vamos a meter de lleno también con todo lo que tiene que ver con el debut de uno de los favoritos al título, porque hay que, señor, meterlo en la baraja como el equipo brasileño, y por supuesto un equipo que deja un manto de que cualquier cosa puede pasar con él, como es el equipo marroquí. Alemán, sí. Lo del tema arbitral, hoy no hubo mayores retos para el árbitro Said Martínez, la sacó bien, pero me llama la atención positivamente que ya los jugadores parece están entendiendo, no solamente por lo que vimos en este juego, sino por lo que hemos visto en los partidos anteriores, que esto es,
1: no se tiran,
0: jugando, esto es si me caigo me paro y no hay absolutamente nada de pérdida de tiempo.
1: Sí, la verdad es que si se caen, se levantan de una vez, no se tiran, y me parece que el penal era penal, la decisión de la tarjeta era tarjeta amarilla por la temeridad que tuvo el guardameta, pero más allá de eso creo que fue un partido tranquilo, muy tranquilo diría yo, un juego donde en realidad pues Suiza dominó, pero le faltó un poquito de profundidad. Próximo partido de Suiza en 5 días. En el estadio acá de Inglewood en Los Ángeles, California, ante Bosnia-Herzegovina, que sin duda va a marcar el camino de este grupo. Y por su parte, a ver, entonces Qatar jugará contra Canadá en Vancouver. Ese será el partido del conjunto de Qatar de Julen Lopetegui, que estratégicamente perfecto con las herramientas que tuvo.
0: Alemán, gracias. No le digo que descanse porque se fue a camellar. Abrazo.
1: Muchísimas gracias, thank you so much. Gracias al gran Lulú con el gran sonido hoy de Caracol.
0: Muy bien, 4:14 p.m. Empataron 1-1 las selecciones de Suiza y la selección de Qatar. En bolo a los 16 minutos puso en ventaja al equipo suizo, y en el remate al 94, Kouki de cabeza sentenció el 1-1 para una de las sorpresas en este arranque del campeonato mundial. Primero del grupo B, Suiza 1 punto, aunque todos están igualados con la misma unidad. Segundo Canadá, tercero Qatar y cuarto Bosnia-Herzegovina. Nos vamos, ya viene el servicio informativo Última Hora Caracol, y después todo lo que tiene que ver con Brasil y Marruecos. Permiso.
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4: 4:15 p.m. Es hora de actualizar las noticias en Caracol Radio previo al partido de Brasil y Marruecos por el Mundial de Fútbol. Y arrancamos con una información de última hora, y es que acaban de capturar a alias Calavera, señalado articulador del tráfico de armas para las autodefensas conquistadoras de la sierra. Todos los detalles los tiene José David Rodríguez.
5: Hola Juan, mucha atención que la Policía Nacional a través de la DIJÍN acaba de confirmar que en una operación, en un operativo con la Fiscalía General de la Nación con apoyo del Ejército Nacional, capturó en Dibuya, en el departamento de La Guajira, a Carlos Alberto Pérez alias Calavera, señalado de ser uno de los principales dinamizadores criminales de las autodefensas conquistadoras de la sierra. De acuerdo con información de inteligencia de la policía, este hombre sería el principal articulador del tráfico de armas y municiones para esta organización criminal. Adquiría este armamento, según inteligencia de la policía, en los estados de Táchira y Zulia en Venezuela para traerlos a Colombia y dárselos entonces posteriormente a las autodefensas conquistadoras de la sierra. Pero también, ya para finalizar, las autoridades investigan su presunta participación en la coordinación del desvío de munición de las fuerzas militares, una línea que hace parte del proceso judicial en su contra por parte de la DIJÍN de la Policía Nacional. Es una noticia que está en desarrollo, pero entonces se confirma la captura de alias Calavera, dinamizador de las autodefensas conquistadoras de la sierra.
4: José, gracias. Todos los detalles de esta noticia en caracol.com.co. Y seguimos con información de orden público, y es que al menos 8 guerrilleros estarían muertos tras los enfrentamientos entre el ejército que se habrían presentado en el departamento de Nariño. Claudio Ortega.
6: Así lo dio a conocer la Brigada 23 del Ejército con base en la inteligencia militar tras los fuertes enfrentamientos entre las unidades militares y la estructura Franco Benavides en el municipio de Los Andes Sotomayor. La brigada denunció además que los subversivos utilizaron viviendas de la población civil para resguardarse y desde ahí atacar a los uniformados, lo que se constituye en una flagrante violación al derecho internacional humanitario. 6 uniformados que resultaron lesionados se encuentran recibiendo atención médica, mientras que continúa la operación en este sector del centro occidente de Nariño.
4: Y las autoridades confirmaron el asesinato de un contratista de la gobernación del Valle del Cauca en hechos ocurridos en el sur de Cali y que son materia de investigación. Andrea Mesa.
7: La víctima fue identificada como Jesús Céspedes, quien hacía parte del Departamento Administrativo de Desarrollo e Innovación Institucional. De acuerdo con información preliminar, el hombre se disponía a abordar su vehículo al salir de su lugar de residencia cuando fue interceptado por un sujeto que le disparó en repetidas ocasiones. Aunque Céspedes fue trasladado a un centro asistencial, falleció debido a la gravedad de las lesiones. Esto relató un testigo de los hechos.
8: Se escucharon los disparos, en realidad se escucharon como 8 disparos más o menos. La puerta del carro quedó abierta, la puerta del chofer quedó abierta y él quedó en el portón, boca abajo, tirado en el piso, como si estuviera cerrando el portón o abriéndolo.
7: Tras conocerse el hecho, la gobernadora del Valle, Dina Francisca Toro, a través de su cuenta de X, lamentó lo ocurrido y expresó su solidaridad con las familias, amigos y compañeros de la víctima. La mandataria también manifestó su confianza en que las autoridades esclarezcan el crimen y capturen a los responsables.
4: Andrea, gracias y mucha atención que el gremio energético ANDEC advirtió que la liquidación de la compañía Aire, anunciada por el presidente Gustavo Petro, provocaría apagones en por lo menos 3 departamentos del país y millonarias pérdidas. Claudia Camila Vargas.
9: Alejandro Castañeda, presidente de la Asociación Nacional de Empresas Generadoras, calificó la iniciativa como irresponsable e ilegal y advirtió que podría derivar en apagones en los departamentos de Atlántico, Magdalena y La Guajira.
10: Tiene que haber alguien que asuma la responsabilidad de seguir prestando el servicio. Al momento de hoy, el gobierno no ha hecho ninguna gestión para buscar un operador que tenga las características, la idoneidad suficiente para prestar el servicio a estos 3 departamentos que representan 1.3 millones de hogares.
9: En concreto, el gremio indica que lo más conveniente es continuar con la intervención de Aire y que la superintendencia y el gobierno destinen los recursos para que la compañía se ponga al día con el sector.
4: 4 de la tarde, 20 minutos, y ahora hablamos de elecciones. El candidato Iván Cepeda cerró campaña en Bogotá. Mañana domingo 14 de junio a las 3:30, el candidato presidencial hará su cierre definitivo de campaña en Soledad Atlántico. José Andrés González.
11: El candidato presidencial por el Pacto Histórico, Iván Cepeda, cerró campaña en Bogotá. Fue a las afueras de la Plaza Cultural Santa María, en el centro de la ciudad. Su discurso tuvo como ingredientes críticas al candidato Abelardo de la Espriella, mensajes de ayudas a la clase media, no al fracking y sí al cuidado de la naturaleza. Entre sus propuestas de campaña contra la corrupción, aseguró que el exmagistrado y exministro Iván Velásquez aceptó un novedoso cargo que se crearía en caso de que gane la presidencia.
12: Que persiga y lleve a las cárceles a los jefes de los aparatos corruptos que se roban la salud, los programas de alimentación escolar, las ayudas que debe recibir el pueblo por concepto de programas sociales. Para ello hemos invitado y él ha aceptado honrosamente al exmagistrado Iván Velásquez como jefe del Sistema Nacional Anticorrupción.
11: Previo a su discurso, simpatizantes de Iván Cepeda aportaron y regalaron al público camisetas de la Selección Colombia. Mañana domingo 14 de junio a las 3:30 de la tarde, el candidato presidencial Iván Cepeda hará su cierre definitivo de campaña en el Boulevard de los Robles en Soledad Atlántico.
4: José, gracias, y definitivamente la imagen del día la deja el candidato Iván Cepeda, quien terminó entregando camisetas de Colombia luego de las fuertes críticas que hizo a su contrincante. En otras noticias judiciales, fueron enviados a la cárcel, mientras avanza la investigación, los tres presuntos implicados en el homicidio del periodista Cristian Herrera en la ciudad de Cúcuta. Todos los detalles los tiene Esmeralda Rojas.
13: Buenas tardes. Las autoridades lograron identificar y judicializar a las tres personas que estarían presuntamente comprometidas en el homicidio del periodista Cristian Herrera hace 8 días en esta capital. John Sebastián Duque Andrade, el presunto sicario conocido con el alias de Demonio, Angélica Vesga Arenas y Wilmer Portillo González, quien sería la pareja que se encargó de los seguimientos al comunicador social días previos al ataque. Las autoridades establecieron que estas tres personas habrían coordinado exactamente las acciones a ejecutar para proceder al crimen. Asimismo, se estableció que al parecer el ataque que se perpetró contra Cristian Herrera estaría motivado por la labor que ejercía como periodista y que con antelación había recibido amenazas de un grupo delincuencial que delinque en esta capital, identificado como la familia P. Un fiscal de la seccional en Norte de Santander imputó los delitos de homicidio, fabricación, tráfico, porte o tenerse de armas de fuego, ambas conductas agravadas. Los procesados no aceptaron los cargos y una juez de control de garantías en esta ciudad les impuso medida de aseguramiento en centro carcelario, al tiempo que avaló la incautación de un taxi, 4 motocicletas y 3 celulares que habían sido utilizados por estas personas para planear y ejecutar el ataque que le cobró la vida al periodista y que hoy mantiene de luto a esta región.
4: Y seguimos hablando de esta lamentable situación que se está presentando en el periodismo colombiano y son esas constantes amenazas. La familia del periodista antioqueño Mateo Pérez celebró la captura de alias Chalá y piden verdad y justicia por el crimen que se presentó hace unos días en Briceño, departamento de Antioquia. Laura San Pedro, ¿qué dijo la familia?
14: La captura de alias Chalá, señalado como el presunto responsable del homicidio del periodista Mateo Pérez Rueda, fue recibida con alivio por sus familiares, amigos y habitantes del norte de Antioquia. Jorge Rueda, el primo de Mateo, aseguró que la detención del presunto responsable genera esperanza luego de meses marcados por la incertidumbre y el dolor.
15: Tener esperanza de que va a haber justicia y que las cosas se van a hacer bien por fin en este país. Siento que es un descanso enorme para toda la familia.
14: Aunque consideran que el procedimiento representa un paso importante hacia la justicia, insisten en que aún falta esclarecer las razones que llevaron al crimen del comunicador.
15: Las cosas que no sabemos, que no nos han contado, sería muy importante que él pudiera decirle a la gente, sobre todo decirle a su familia, a sus amigos, por qué tomó esa decisión de asesinar a Mateo, por qué asesinar a un joven que no tenía nada que ver con la guerra.
14: Tras la captura de alias Chalá, la familia hizo un llamado a las autoridades para que el proceso avance con rapidez y transparencia.
4: Y la Procuraduría abrió una investigación disciplinaria contra una exfuncionaria de Samacá por presuntas irregularidades en el manejo de recursos del programa de alimentación escolar. Desde Tunja, Felipe Carreño nos cuenta la noticia.
16: La Procuraduría General de la Nación formuló pliego de cargos contra la exsecretaria general de Samacá, Sonia Janet Manrique Hurtado, por presuntas irregularidades en la supervisión de un contrato del Programa de Alimentación Escolar PAE durante el segundo semestre del 2022. Según el organismo de control, la exfuncionaria había elaborado informes incompletos que no evidenciaban el cumplimiento total de las actividades contratadas, documentos que posteriormente sirvieron de soporte para efectuar pagos al contratista. La Procuraduría Provincial de Tunja calificó la conducta como una falta grave a título de culpa gravísima, considerar que habría incumplido sus deberes de supervisión y vulnerado los principios que rigen la contratación estatal.
4: Y ahora nos vamos al departamento del Tolima porque las autoridades dieron duro golpe a la minería ilegal con la incautación de maquinaria amarilla utilizada para este tipo de labores en el municipio de Planadas. Julio Montiel.
17: Según el coronel John Vargas, comandante de la policía en el Tolima, la maquinaria incautada en el corregimiento de Gaitania, sur del departamento, iba a ser utilizada para la extracción ilícita de oro.
18: Continuamos fortaleciendo las estrategias enfocadas en la prevención de la minería ilegal y el control a la movilización de maquinaria amarilla en nuestro territorio. Logramos la incautación de una excavadora tipo Oruga. Los automotores fueron dejados a disposición de la autoridad competente para el procedimiento correspondiente.
17: En el Tolima, la minería ilegal ha arrasado con más de 200 hectáreas de bosque en los municipios de Ataco, Chaparral, Río Blanco y Planadas.
4: Y en el departamento de Santander, ingenieros plantean una concesión para solucionar problemas en la vía entre Bucaramanga y Bogotá. Laura Basto.
19: La Sociedad Santanderiana de Ingenieros propuso crear una concesión vial para modernizar y mantener la ruta 45, corredor que conecta a Bucaramanga con Bogotá. Según el gremio, esta figura permitiría ejecutar obras clave como variantes en San Gil, Socorro, Oiva y Barbosa, además de terceros carriles y la doble calzada entre Curos y Piedecuesta. La inversión estimada supera los 3 billones de pesos y se financiaría con recursos de peajes y dineros no ejecutados de proyectos anteriores. Los ingenieros advierten que mejorar esta vía es fundamental para la competitividad y la conectividad en Santander.
4: Y la DIMAR advierte condiciones extremas en el Caribe por fuertes vientos. Todos los detalles con Brian Saavedra.
20: La Dirección General Marítima ha declarado alerta meteomarina en el Caribe por vientos hasta de 53 kilómetros por hora y olas que podrían alcanzar los 4 metros de altura, una medida que se extiende hasta el próximo martes 16 de junio con impacto en La Guajira, Magdalena, Atlántico y Bolívar. La autoridad marítima señala que especialmente en zonas como Riohacha, Puerto Bolívar, Maicao y Uribia se prevén condiciones adversas. Las autoridades marítimas han ordenado la suspensión inmediata de actividades náuticas en las playas de La Guajira.
4: Y en información económica, el director de la ANDI, Bruce McMaster, se pronunció frente al anuncio de una nueva reforma tributaria que se presentaría en el 2027 por un monto cercano a los 30 billones de pesos. El director de la ANDI rechazó la propuesta y llamó la atención sobre el déficit fiscal. También el anuncio de una nueva reforma tributaria que se estaría presentando el próximo año lo hizo el director de Política Macroeconómica, Cristian Cruz, que dijo lo siguiente de manera textual: se están planteando una reforma tributaria para el 2027 equivalente a 30 billones. Es importante mencionar que es un valor indicativo, lo que el marco fiscal del mediano plazo plantea, un ajuste fiscal, se puede aproximar a través de ingresos o a partir de una reducción del gasto, cierro comillas. De acuerdo con el funcionario, se requiere un ajuste fiscal entre el 1,4% y el 1,6% del Producto Interno Bruto. Y ahora hablamos de Mundial, y es que ya comienza a tener un impacto en el transporte aéreo colombiano. Según la Aeronáutica Civil, las operaciones entre Colombia y los países anfitriones, hablamos de México, Estados Unidos y Canadá, del torneo aumentaron durante los primeros días de junio. Todos los detalles los tiene Sara Rojas.
21: Así es, Juan Esteban, pues Canadá registró el mayor crecimiento con un incremento del 84% en vuelos, mientras México aumentó sus operaciones en un 11,8%. Por su parte, Estados Unidos presentó una reducción en frecuencia debido a la salida de Spirit Airlines de varias rutas internacionales. Asimismo, la aeronáutica también señaló que el 10 de junio se alcanzó el pico más alto de operaciones, con 79 vuelos, evidenciando el aumento de la demanda de los viajeros hacia la Copa Mundial del 2026.
4: Y más de 2,2 millones de vehículos se movilizarán por Cundinamarca durante el Puente del Sagrado Corazón. Paola Poveda, ¿cómo vamos? Vamos en un momento con Paola. Pero es importante recordar que va a regir para ingresar a la ciudad de Bogotá el plan Éxodo y ya, como es costumbre, lo que es el pico y placa regional. Y volvemos a información internacional que tiene que ver con Estados Unidos e Irán y ese posible acuerdo de paz. El presidente Donald Trump aseguró que el acuerdo será firmado este domingo. El mandatario afirmó que el pacto impedirá que Teherán desarrolle armas nucleares y anuncios que, tras la firma del estratégico Estrecho de Hormuz, quedará abierto para el tránsito internacional. Pero se siguen conociendo reacciones de esta noticia que le da la vuelta al mundo, y es que el primer ministro británico Keir Starmer llamó hoy al presidente estadounidense tras el anuncio de ese acuerdo. Daniela Salgado.
0: Juan Esteban, buenas tardes. Y es que luego de que el presidente de Estados Unidos, Donald Trump, asegurara que este domingo se firmará un acuerdo de paz para poner fin a la guerra en Oriente Medio y reabrir el estrecho de Hormuz, el primer ministro británico Keir Starmer llamó al presidente para expresarle su respaldo y ofrecer la colaboración de Reino Unido en la implementación de este acuerdo. Sin embargo, recordemos, Juan Esteban, que Teherán no ha confirmado la fecha planteada por Washington. El posible acuerdo contempla temas claves como el programa nuclear iraní y el levantamiento de sanciones y la reapertura, por supuesto, de estas rutas marítimas fundamentales para el comercio mundial de petróleo.
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Oyente de Caracol Radio, bienvenido, ya estamos para ver al campeón de campeones de los mundiales, al pentacampeón del mundo. Hoy juega Brasil.

y enfrenta a Marruecos, uno de los equipos que se espera realice un gran mundial. En Qatar llegó a semifinales. El equipo de Hakimi enfrenta a los pentacampeones del mundo.

0: esperando un gran Brasil ante Marruecos. Ya terminó el primer partido, sorpresa en el minuto 94, Qatar, que perdía 1-0, terminó empatando con el Suiza. Buen equipo el catarí. Entonces ahora nos toca ver a uno de los grandes del mundo, don César Augusto Londoño. ¿Cómo está, César?
1: Diego, muy bien, saludo cordial para todos. El equipo más atractivo para ver en el mundo, la selección de Brasil, pentacampeona mundial y la única selección que ha participado en las 23 Copas del Mundo. Se enfrenta a la selección sorpresa de la última Copa Mundial y la selección del momento por sus progresos, Marruecos, la única selección africana que ha terminado líder de su grupo en un mundial sin perder partidos. Lo hizo dos veces, en 1986 y 2022, y la única africana en llegar a semifinales, como sucedió en el Mundial de Qatar.
0: Sí, señor. Ancelotti comanda este barco brasileño, el italiano que apuesta al regreso de Neymar, que hoy no está, pero que seguramente pronto lo volveremos a ver. Por ese estilo de dirigir, de manejo de grupo, espera hoy volver a Brasil para darle toda esa historia que tiene el conjunto de la Canariña. Hola, Liche, ¿cómo está, Liche?
2: Diego, un saludo muy especial para usted también. Hablando de estas dos selecciones, una que ha participado en todos los mundiales, 22 participaciones para Brasil, y la historia de Marruecos en mundiales con 7 participaciones en el 70, 86, 94, 98, 2018, 2022 y ahora en este 2026. Su debut en México 1970 sin pasar la fase de grupos.
0: Muy bien, esperamos hoy a Brasil, que tiene, César, digamos, sorpresas en la formación. La presencia de Roger Ibáñez
1: como lateral derecho, lo que pasa es que ese es el problema que tiene Brasil. Pensamos que Danilo...
0: Increíble decir eso, ¿no, César? No,
1: después de Cafú, de Roberto Carlos, de Marcelo, uno dice, ¿cómo va a tener problemas el equipo de Brasil en los laterales? Y los tiene. Y hoy yo diría que los dos de cierta manera son sorpresas, porque se pensaba que Alexandro podía ser el lateral por izquierdo y va a ser Douglas Santos, dos jugadores que se han turnado la posición. Y Roger Ibáñez, un jugador que de pronto la gente no esperaba, jugador del Al-Ahli de Arabia Saudita, un hombre que no ha tenido una gran trascendencia, estuvo en el Atalanta sin funcionar muy bien, le tocó retrocederse al fútbol de Brasil, al Fluminense, ahí triunfa, se va a la Roma y es donde el jugador empieza a tener proyección para ser de selección nacional.
0: En la tribuna, para mí, el mejor arquero brasileño, para mí, no estoy diciendo que sea el mejor porque empiezo es de gustos.
1: Uy, Diego.
0: Julio César, para mí el mejor arquero brasileño.
2: Estoy de acuerdo con usted, César. Diego.
0: Y buena gente que es ese Julio César.
1: Era mejor, perdóname, Liche, era mejor Gilmar. Usted no lo vio, Liche tampoco, no. Yo tampoco, pero dicen que era
2: dicen
1: mejor.
2: Dicen que era mejor, pero además lo que dice Diego es cierto, con una gran atención y actitud con la prensa. En cada zona mixta que uno lo encontraba, siempre atendía.
0: Así es, e Igor Thiago, que al final le gana a Mateus Cunha el puesto. ¿Cómo andamos de portugués, don George Pinzón?
3: Dieguinho, Cesariño, Licheseira, JJ Teira. Estoy ahí practicando con las buenas tardes.
1: Sí, no. Garotinho.
3: Ah, abrigado, abrigado.
1: Garotinho.
0: ¿Y cómo serían nuestros clientes así en portugués?
3: Las jugadinhas a esta hora, claro que sí, en este gran partidacinho, con claro que nos va a acompañar Ciño. 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Hoy nos acompaña en este partido Ciño espectacular. Obrigado. ¿Qué tal lo hice?
1: No, brillante.
0: Muy bien, muy bien.
1: Brillante.
3: Además, toda la noche.
1: Además, un portugués carioca, no paulista.
0: Pero le fue bien, digamos que le fue
2: alegre,
0: bien.
2: Alegre.
0: A George Pinzón, que hoy nos va a tener los maravillosos clientes siempre aquí en la información de Caracol.
3: Os quiero
0: mucho. Bueno, Ancelotti es el primer invitado, el entrenador italiano. que quiere volver a darle los títulos a Brasil. Ancelotti ganó en los 5 países más importantes del mundo en cuanto al balón se refiere.
1: Y además lo ratificaron, le renovaron contrato sin depender de lo que haga en el campeonato del mundo, como debe ser cuando uno está convencido de los técnicos que contrata.
0: Pero es que además los jugadores lo quieren demasiado. Aquí está Ancelotti.
4: Repito, el miedo es una componente importante de vida, porque si tú no tienes miedo, te encuentras el león, te parece un gato. Entonces, el miedo es una parte fundamental, es un salvavidas. Obviamente, son momentos que tú tienes preocupación para que tu equipo pueda hacer el mejor juego posible, pero también mucha, mucha confianza. Yo de natura soy muy optimista, creo que el equipo está bien preparado para el juego de mañana. Estamos bien preparados para la Copa del Mundo.
0: Ancelotti, el técnico italiano que recordemos llega a Brasil del Real Madrid.
1: Correcto, y ha dicho una cosa muy importante, Diego, que el miedo es definitivo en el fútbol, que el miedo es importante, porque primero hace prender las alarmas y segundo, le pone a uno los pies sobre la tierra. Cuando no hay miedo, el riesgo es mayor y puede pasar una catástrofe.
0: ¿Qué más dijo Ancelotti, Santiago?
5: Diego, César, Liche, buenas tardes. También dijo que ese miedo es para preocuparse, asegurar el mejor partido de hoy. Y también que él por naturaleza es optimista y que el equipo está excelente y plenamente preparado para el reto que es hoy, Marruecos.
0: Y uno que se espera brille porque siempre con Ancelotti lo hizo. Además, lo considera un papá. Con Vinicius también. Estamos con Brasil hoy ante Marruecos en Caracol Radio.
6: É o momento mais especial e mais importante da minha carreira, onde eu chego no meu nível físico e técnico, como eu sempre sonhei. Não tive nenhuma lesão durante toda a temporada, me preparei muito bem para chegar nesse momento. Jogar com o Ancelotti também sempre me dá a maior tranquilidade, porque ele me dá muita liberdade, me dá a confiança que eu posso fazer tudo que eu já fiz pelo Real, poder fazer aqui junto com a seleção brasileira. E acredito que não tem um lugar melhor, onde são 8 jogos, e eu poder mudar essa história pelo nosso país, pelos jogadores.
0: ¿Qué dijo Vinicius, Santiago?
5: Diego, que ese es el momento más especial y el mejor momento de su carrera, que está bien física y técnicamente, totalmente libre de lesiones. También digo que trabajar con Ancelotti le da una tranquilidad y la confianza para hacer lo mismo que hace en el Real Madrid como en la selección brasileña. Y dijo que este torneo, que si ganan los 8 partidos, es el escenario perfecto para cambiar la historia de un país.
3: Confirmo, Diego, claro. Eso dijo.
0: Sí. Eso dijo. Pero además, yo creo que Vinicius va a ser uno de los mejores jugadores del Mundial.
1: Creo lo mismo. Creo que va a ser figura del Campeonato del Mundo, siempre y cuando lo acompañe la selección brasileña. Pero además, Diego, tiene a Ancelotti al lado. Está en un momento brillante con el Real Madrid. Terminó muy bien su participación y todos conocemos la habilidad y las condiciones de Vinicius.
2: Pero es que además, si algo hemos visto o criticado de cierta manera con lo que ha pasado con la selección brasileña en los últimos años, es que tenía buenas individualidades, pero carecía del juego colectivo. Y yo creo que eso sabe hacer Ancelotti, él sabe hacer equipo. Y eso veremos pensando un poco en lo que ustedes dicen de Vinicius, de que sea uno de los mejores jugadores de la Copa y que además pues también empiece a brillar nuevamente la selección brasileña desde el fútbol.
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1: Y vamos al otro lado, quizá el mejor lateral derecho del mundo. Hakimi ya tuvo una gran presentación en el pasado Mundial de Qatar. Viene de ganar dos títulos con el PSG de la Champions. Y ahora aspiran, porque Marruecos tiene un sueño, ganar este Mundial como lo hizo con Juvenil.
2: Y yo diría, Diego, que es el rival que todos querían eludir. Y le tocó a Brasil de primerazo.
1: De primerazo, escuchamos a Hakimi.
3: Bonjour. Je pense que on sait, comme je dis déjà, que l'adversaire qu'on va jouer demain, on connaît la nation de Brésil, la qualité qu'elle a, les joueurs qui sont. Mais aussi nous, on a de la qualité. Et ils s'appellent en Afrique, ils s'appellent nous les Brésiliens africains. Ce que aussi, on est des joueurs de qualité avec notre force. Je pense qu'on est prêt pour faire quelque chose de grand avec la confiance, avec tout le soutien de tous les Marocains. Et je pense qu'on va être bien performant pour cette Coupe du Monde et bien commencer dès le match de demain.
1: ¿Qué dijo Hakimi, Santiago?
4: Diego, pues pasamos al francés y aclaró que sabe muy bien la calidad que tiene Brasil, pero no desconoce y sabe que ellos también tienen mucha calidad y que en África los llaman los brasileños africanos en su país, en Marruecos, por el nivel y la fuerza que muestran y que están listos y con confianza y el apoyo de todos los marroquíes para arrancar el Mundial con una victoria.
1: Con una victoria, va a ser tarea difícil. Póngame la música de Brasil para ir con los 11 titulares del equipo pentacampeón del mundo.
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0: Los 11 de Brasil, César.
1: Atención a la formación del equipo de Brasil. Voy rapidito porque los conocemos prácticamente todos. Es un equipo que no ha modificado en absoluto la formación principal con la que ha trabajado el técnico Carlo Ancelotti. En la portería estará el arquero Bono, arquero canadiense. El cuarteto defensivo, Roger Ibáñez con el 24, Marquinhos con el 4, Gabriel con el 3 y Douglas Santos con el número 16. Casemiro, que ya no está en el Manchester United, con el número 5, Bruno Guimarães con el 8, Rafinha por la derecha con el número 8, 11, Lucas Paquetá con el 20, va a ser de enlace, casi que de número 10, Vinicius con el 7 y Thiago, que es la sorpresa, con el número 25, jugador potente.
0: Alisson de Brasil, no, César.
2: Alisson.
1: Ah, perdón, Bono canadiense.
0: Alisson de Brasil.
1: Es que como usted me lo cambió, me dijo que Julio César. Entonces, a mí no. Me gusta Alisson como arquero de toda la vida.
0: Está bien, a mí no me llena totalmente el arquero brasileño. Don George Pinzón, porque nos vamos también con la formación de Marruecos, George.
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0: Caracol Radio con la señal de Claro. A esta hora nuestros oyentes, antes de ir con la formación de Marruecos, con la señal de Claro, ¿quién nos acompaña a esta hora?
12: Hola, mi nombre es Juan, de la ciudad de Girardot. Espero para el partido Brasil contra Marruecos, que es un partido bastante cerrado, donde se note muy bien la presión de Brasil, que te mostraré en el último partido. Que veremos, desde mi punto de vista, una canariña algo bastante superior, pero que le va a costar. Entonces, para mí será un resultado de 2-1.
0: 2-1. Ancelotti, acompañado por sus asistentes, ya está buscando el banco. Ya vamos a tener los himnos también con la señal de Claro en Colombia.

0: Yacine Bono con el número 1.
1: Este sí es canadiense, completa su partido número 91 con la selección de Marruecos. En España jugó para el madrileño, para el Atlético de Madrid, Zaragoza, Girona, Sevilla, y hoy está en el Al Hilal, el equipo más importante de Arabia Saudita.
0: Por derecha con el número 2 y además capitán del equipo, Achraf Hakimi.
1: Tremenda figura, en 96 partidos con la selección marroquí ha marcado 11 goles, el mejor lateral derecho del mundo. Juega en el Real Madrid, estuvo en el Borussia Dortmund y en el Inter de Milán.
0: Central por derecha con el número 14, Issa Diop.
1: 29 años, juega en el Fulham, nació en Toulouse y comenzó su carrera en el West Ham de Inglaterra.
0: Con el número 18 por izquierda como central está Shadid Riad.
1: Un jugador que maneja los dos perfiles, es muy joven, tiene 22 años, juega en el Crystal Palace, compañero de los colombianos, nació en Palma de Mallorca y comenzó su carrera profesional en el Barcelona Fútbol Club.
0: Nusair Masraoui, que está también como lateral por izquierda con el número 3.
1: Este es otro de los laterales que le pelea a los mejores laterales del mundo, el mismo Nuno Mendes. Tiene 28 años, jugador del Manchester United. Empezó en el Ajax de Ámsterdam, jugó en el Bayern de Múnich y hoy está en Inglaterra.
0: Los mediocampistas de primera línea con el número 6, Ayoub Bouwadi.
1: Tiene 18 años y es la sensación marroquí. Juega en el Lille, nació en Senlis, en Francia, y dicen que es un verdadero fenómeno, porque tiene la potencia y la condición para marcar, pero sabe mucho con la pelota.
0: Lo acompaña con el número 24, Neil El Yanoui.
1: El Yanoui es otra de las estrellas, 24 años, juega en la Roma, tiene 16 juegos con Marruecos, 12.